0: página de Facebook manifestaron: con la conclusión de los trabajos de colado de losa, la obra alcanza un 78% de avance físico, acercándose cada vez más a convertirse en un espacio destinado a fortalecer la atención y el bienestar de las mujeres de nuestra región. Este importante proyecto, expresaron, cuenta con el respaldo del Comisionado Estatal para el Desarrollo Sostenible de los Pueblos Indígenas y del gobernador del estado de Hidalgo. Como ustedes saben, esta se ubica en la localidad de El Desdaví, espacio diseñado junto con parteras y médicos tradicionales para ofrecer atención materna y ginecológica integral con pertinencia cultural. La construcción se lleva a cabo con una inversión inicial en infraestructura de 30 millones de pesos en una hectárea de terreno, en el que se destinarán espacios para atención integral de las mujeres que opten por un parto tradicional. Y como parte del equipamiento se incluirán camas de exploración, una ambulancia para traslados en caso de emergencia, así como un centro de lavado especializado. Se estima que la primera etapa de construcción concluya entre los meses de julio y agosto. Bien, pues es momento de escuchar a Alberto Ángeles, quien nos compartirá un adelanto de la información que se presentará en la emisión nocturna de Suma Noticias TV. 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
1: Con el gusto de saludarles, les compartimos un avance de lo que estamos preparando para ustedes en Suma Noticias, emisión nocturna a través del 13.1 y de las 6 frecuencias de Suma Radio. Hoy hablaremos de la Universidad Autónoma del Estado de Hidalgo, que es sede de un encuentro a nivel nacional donde se habla de la contraloría, de la auditoría, de la fiscalización, del recurso adecuado, del recurso implementado de manera transparente en las instituciones públicas de educación superior, y te vamos a compartir todos los detalles. Además, vamos a hablar de la violencia que se apodera ya de los seres humanos a cualquier provocación, al mínimo signo de provocación, ya está saliendo la violencia. ¿Por qué está pasando esto? Hemos vivido tan rápido, estamos tan estresados que la violencia emerge ante cualquier situación. 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Bueno, pues hoy te lo cuento a las 9 de la noche en Suma Noticias, emisión nocturna.
0: Antes de despedirme, te informo que la Subsecretaría de Protección Civil y Gestión de Riesgos anticipó para este jueves lluvias fuertes con puntuales muy fuertes en el noroeste, centro y suroeste del estado. Precipitaciones que ya han sucedido, por ejemplo, en Tenango de Doria. Y a propósito de ello, el ayuntamiento de dicho municipio exhorta a la población a extremar precauciones y mantenerse atentos a las condiciones meteorológicas. Además, se recomienda evitar cruzar ríos, arroyos o corrientes de agua. Si conduces, reduce la velocidad y enciende las luces. Durante tormentas eléctricas, resguárdate en un lugar seguro. Mantente alejado de árboles, postes y estructuras que pudieran colapsar y sigue la información emitida por fuentes oficiales. Dichas recomendaciones aplican para todos, pues el pronóstico de estas lluvias se mantiene para el resto de la tarde y la noche para los tres municipios que comprenden la región donde tiene cobertura esta frecuencia universitaria. Para Tenango de Doria, San Bartolo, Tututepec y Huehuetla, la probabilidad es de más lluvia, incluso con tormenta eléctrica, del 70% de que así suceda para esta noche. Asimismo, para los tres municipios se tiene un 90% de probabilidades de que mañana se presenten más lluvias. Dicho eso, me despido. Soy José Canales y te invito a continuar en sintonía de esta frecuencia. Nos saludamos en próximas ocasiones.
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1: 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No baja región. Otomite Pegua. Iniciamos este programa de la vida de mi pueblo. Sean todos bienvenidos quienes ya están en sintonía de las frecuencias del 99.7 FM en la región Otomite Pegua. Dicen guay. Anacheli Trejo. Desde No baja cabina. Gategui. UAH Mofani. Les saluda Anacheli Trejo desde las cabinas de radio UAH San Bartolo. En una semana gañajo gen uso ge mayamo, pedi invita y ge gipengina mensaje o natoti, janu pede ge cabina, guto guto naja, naja naja naja, guda dato yojo guto. En esta semana compartimos con ustedes el tema de la música tradicional, de trío huasteco. Pero antes de continuar, los invito a que nos compartan sus comentarios o algunas sugerencias. Nuestros números en cabina 771-111-5629, Nequeta Beni, Gegisogi Yede, Ja Internet, Ja, www.uah.edu.mx, / San Bartolo Radio, o Ja Aplicación Suma UAH. Además, aprovecho para recordarles que también pueden escucharnos por Internet en www.uah.edu.mx / San Bartolo Radio o a través de la aplicación Suma UAH.
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1: 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La música tradicional forma parte de la vida de los pueblos indígenas, porque a través de la música, en este caso los sones de costumbre, se escuchan sonidos únicos y que reflejan la identidad de nuestros pueblos originarios. La música tradicional de cuerda, en este caso interpretada con los sonidos que emanan del violín, jarana huasteca y la quinta huapanguera, son música originarias y tradicionales, ya que son el tipo de sones que acompañan las ofrendas, las limpias, acciones de dar gracias o pedir para la abundancia en los cultivos, adoración de lugares sagrados, cerros, monte, piedras con forma, grutas o algunas especies de monolitos creados por la madre naturaleza, en donde la función de las creencias y prácticas ancestrales de los pueblos originarios toman sentido al ser acompañadas por este elemento importante que es la música tradicional. Son sones que, según las creencias otomíes, narran lo que las deidades quieren comunicar a través de personas sabias o badí, curanderos o personas con conocimientos. Los sones son una especie de puente de comunicación entre los terrenales y las deidades o elementos adorados, agua, tierra, aire y fuego. Para cada elemento hay un son específico que enmarca el tiempo y el espacio durante las ceremonias. Resulta difícil la interpretación de estos sones, dado a que solo las personas con los conocimientos y, como lo suele decir, con el don, son quienes en un momento cumbre de la ofrenda o ceremonia baila y se vuelven intérprete de las músicas o de las deidades. En este caso se le llama cantar, que no es más que comunicarnos lo que la madre naturaleza o las deidades quieren decirnos.
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1: 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Aprende nuevas palabras. 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
1: 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Llegamos al final de este espacio. Gracias a quienes se mantuvieron en sintonía de Radio UIH San Bartolo 99.7 FM y Radio UIH Tulancingo 91.1 FM. Ingi Podi, no te mandapa, no le cambies, que la programación continúa. Nos escuchamos en otra emisión.
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3: Son las 6:20.

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0: Son las 6:30.
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1: Son las 6:43.
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5: Es que estamos desarrollando estos alimentos y suplementos, pero en especial para estas personas con carencias nutricionales, para que puedan, normalmente los alimentos que les dan, o si eres diabético, o si tienes sobrepeso, o cualquier otra enfermedad también, por ejemplo, del hígado, no les permiten comer alimentos, se vuelve una alimentación monótona y entonces no se apegan al tratamiento médico o a lo que ellos les indican. También hemos de decir que los suplementos que hay en el mercado pues son muy caros y pues el bolsillo de nadie, ¿no?, alcanza para estar comprando estos suplementos, además de todo lo que implica tener algún tipo de enfermedad. Pues como trabajamos con los hospitales o con otro tipo de personas, por ejemplo también con deportistas, ellos nos indican qué necesidades tienen y nosotros nos dicen qué cantidad de proteína necesitan, si necesitan, por ejemplo, cantidad azúcar, que cuando tú la comas sientas en mucha fuerza enseguida, por ejemplo, para hacer ejercicio, ¿no? Que no es lo mismo comer una barrita de proteína para después de hacer ejercicio o cuando estás haciendo ejercicio. También, por ejemplo, de las personas pues con alguna enfermedad, no pueden comer, por ejemplo, tortillas o no pueden comer su vaso de leche que todos estamos acostumbrados, o no pueden comer el pan, o no pueden comer frituras. Entonces, ya que nos indican los médicos o las personas con las que trabajemos, cuáles son sus necesidades, nosotros con esas necesidades utilizamos proteína de legumbres y de cereales que se complementan, y eso lo saben las abuelas, ¿no? O sea, de que comen su arrocito con el frijol, su avena con la lenteja, o a la lenteja le ponen otra cosa. Entonces nosotros lo que hacemos, todos ese conocimiento ancestral lo volvemos un conocimiento con método científico y desarrollamos alimentos para que estas personas puedan tener una alimentación variada, pero además nosotros les aseguramos que lo que están comiendo tiene la cantidad de proteína que su cuerpo necesita. Y no solamente, también hemos de tener mucho cuidado de que de repente mi comadre me recomendó tal suplemento porque tiene tal cosa. Pues hay que tener cuidado con esas recomendaciones porque va directamente al hígado, puede dañarlo y no necesariamente nos están diciendo la verdad. Entonces nosotros lo que hacemos es que estos suplementos pues tienen un desarrollo científico. También nos fijamos que no nada más sea que tengan esa proteína, sino que también sean fáciles de disolver. Muchas veces te piden licuadora o te piden alguna batidora. Lo que nosotros buscamos es que pueda batirse con cuchara o mezclarse con cuchara, que no necesariamente requiera un empaque caro y que también muchas de estas enfermedades, por ejemplo, del hígado o cuando tienen una enfermedad de obesidad o sobrepeso, pues les cambia cómo les saben los alimentos. Entonces también hay que tener cuidado en tener esos alimentos que les gusten, porque si no les gustan, pues no importa que yo les diga que son lo más nutritivo del mundo, se van a terminar comiendo su tamal o su concha, ¿no? Entonces pues también hay que fijarse en esa parte, que sean agradables.
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7: A las 7 de la mañana.

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1: Son las 7 con un minuto.
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3: Ya sé yo, fandom y estimados radioescuchas de las distintas frecuencias universitarias a las que llegamos en la cobertura de Suma Radio. Es un gusto poder acompañarlos nuevamente y también a quienes nos escuchan a través de las plataformas digitales. Qué gusto que nos elijan. Les digo nuevamente en esta semana con este lapso de música surcoreana en K-Pop Zone. Muchas gracias también a los compañeros que nos apoyan desde los controles en cada una de las emisoras pertenecientes a este sistema. Al micrófono los saluda Israel Gómez como en cada espacio de K-Pop. Y el día de hoy ya pudieron escuchar que tenemos a una banda de chicas también, obviamente de Corea del Sur, con K-Pop, que dentro de la historia del K-Pop pues existen agrupaciones que lograron marcar época gracias a canciones pegajosas. Ni se diga de los conceptos visuales, los conceptos innovadores, ¿no? Y una enorme capacidad que tienen para reinventarse, y es justamente ese el caso de la banda del día de hoy. Ellas son Tiara, una agrupación surcoreana que debutó en el 2009 y que pues rápidamente, como muchísimos grupos más, se ha convertido en uno de los nombres más importantes de la llamada segunda generación. Recordemos que hay generaciones que son como bloquecitos que se dividen entre los años, entre las nuevas corrientes que hay dentro del K-pop. Ellas pertenecen a la segunda generación y bueno, sus éxitos también ya los vamos a estar escuchando a lo largo de este programa. El grupo pues consiguió reconocimiento no solo en Corea del Sur, sino también en Japón.

en China y ni se diga en otras partes del mundo como en México. Y pues a lo largo de su trayectoria, Tiara ha atravesado cambios de integrantes, controversias mediáticas y pausas prolongadas, pero aún así han logrado mantenerse como un referente del pop coreano gracias a su capacidad de adaptación y un catálogo musical que obviamente sigue siendo muy valorado entre los fans de este género. Así que ya lo tienen, mándenos sus mensajes si quieren escuchar algo de Tiara, 775-235-5501, aquí el teléfono en cabina de Suma Radio Tulancingo. Si nos escuchan en otra estación, puede enviarlos a la estación correspondiente y también ellos nos van a estar pasando sus mensajes para próximamente leerlos en este espacio. Pero ¿qué les parece si vamos a iniciar con la música de una buena vez? Y esto que vamos a escuchar se llama Boopip Boopip, es como un tipo robotcito y ustedes van a poder escucharlo también en la canción, así que vamos con Tiara y ahorita regresamos con más de su historia.

Tiara y Bobby fue lo que acabamos de escuchar hace apenas un momentito que terminó esta canción. ¿Qué les ha parecido? Lo bueno, y también ahorita que van a escuchar a lo largo del programa, es que Tiara también ha cambiado como que ese estilo, tiene una diversificación impresionante. Ahora bien, vamos a iniciar también por el principio, como quien dice, ¿verdad? En el caso de Tiara, pues esta agrupación fue creada por la empresa Core Contents Media. Ella posteriormente, la compañía se cambió a MBK Entertainment. Y bueno, con esta intención de presentar obviamente un grupo femenino que es capaz de cambiar constantemente de estilo, razón por la cual recibieron el nombre de se escribe T-Ara, pero esto fue inspirado en la palabra inglesa tiara, que pues es una joya asociada con las reinas y la elegancia en Inglaterra. Y pues antes de debutar oficialmente, cabe señalar que algunas integrantes ya habían participado en la canción Good Person, que es parte de la banda sonora de un drama coreano llamado Cinderella Man. A quien está más asociado, quien está más familiarizado con la cultura surcoreana, también podrá ya identificar pues este drama coreano. Entonces, sin embargo, poco antes del debut hubo una reorganización importante y el grupo quedó conformado inicialmente por Eujung, Jiyeon, Hyoming, Boram, Kiri y Soyeon. Y ya su debut oficial fue el 29 de julio del 2009 con el sencillo Lie, o Lies también, como van a acostumbrar también ellas renombrar sus canciones como un doble título. Y bueno, una canción pop que fue esta de pop electrónico con tintes dramáticos que pues rápidamente llamó la atención por su sonido melancólico y coreografía distintiva que ya tiene también cada una de estas agrupaciones. Ahora, lo que también hizo diferente a Tiara fue, y les digo desde el inicio, que se caracterizó por una dinámica pues poco peculiar dentro de los grupos de K-pop. Normalmente en las agrupaciones cada uno de los integrantes tiene, como se podría decir, una tarea definida, es decir, alguien que hace las líneas de rap, alguien que tal vez tiene una línea más melancólica, alguien que tal vez tiene una voz más dulce. Entonces se ocupan como que esas diferentes facetas de cada integrante dentro de la misma canción. En el caso de Tiara, sí. Pero también cada año eligen, se puede decir, a una de las chicas como líder. Entonces cada año van cambiando, pero esto a fin de darle al grupo y a los miembros individuales pues una oportunidad de crecer en una nueva dirección. Es decir, que no queden solamente estancadas en un estilo. Y creo que se nota también a lo largo de sus canciones, porque cada disco, cada álbum que lanzan, y los mini álbums obviamente, pues sí suenan diferente, no es lo mismo que escuchas, digamos, en la canción de Boobie, que como lo que escuchamos ahorita, a lo que van a escuchar en la canción que ahorita les voy a poner de Rolly Polly o Sugar Free, que es una de las más emblemáticas, y por lo que también cabe destacar, viene más o menos ahí como se hace llamar su fandom. Entonces vamos a continuar con la música porque esto apremia y el tiempo es demasiado corto. Lo que vamos a escuchar a continuación ya se los presenté, Rolly Polly, y en un momento volvemos después de una pequeña pausa.

0: Son las 7:20.
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2: Y sí, ya estamos de vuelta aquí en K-Pop Zone en este día tan especial con Tiara, ¿a poco no? ¿Qué les ha parecido también la música de estas chicas? Lo que escuchamos antes de irnos al corte fue Roy Poly. Cabe destacar que esta fue la canción más descargada en 2011 en Corea, con más de 4 millones de descargas. Imagínense eso, nada más en Corea. Y Love Will Dobby fue la segunda canción más descargada en el año siguiente, que fue el 2012. También ahí en Corea, pero con 3.300.000 descargas, un poco menos, estamos hablando de unas 700.000 descargas menos, pero pues también aún así es un buen número. Por ese motivo, pues han sido reconocidas como las mejores canciones de todos los tiempos por la Korean National Record, un medio también especializado en Corea del Sur. Ahora bien, vamos a ir con el fandom oficial de estas chicas de Tiara. Más o menos se imaginarán por dónde va la onda. Bueno, en Corea se hacen llamar queens como reina o de reina por el apóstrofe S que lleva después de queen, queens. Y bueno, porque significa de las reinas, es lo que les comento. Y bueno, lo que hace alusión a que los fans serán fieles protectores de sus princesas tiara. Porque las tiaras las usan por lo regular las princesas, ¿verdad? Ahora, el color oficial, recordemos que también tienen un color oficial, es el marfil perlado. Y también tienen, curiosamente, una flor oficial, que es el girasol. Ahora también, y algo de pues que vale la pena destacar, es que en Japón, porque también obviamente por las culturas tan similares, no digo que son iguales, eso sí, pero sí hay similitudes. Y bueno, en Japón su fandom también fue conocido como Sweet Treasure, especialmente durante sus promociones niponas, y al día de hoy pues muchas personas consideran a Queens como uno de los fandoms más leales de la segunda generación del K-pop, que dicho sea de paso pues no es como que un fandom reciente o que sea de estos años, por eso ha sido tan importante el seguimiento que tiene este fandom, especialmente pues porque continuaron apoyando al grupo incluso durante momentos difíciles de su carrera. Recuerdan que al inicio también les mencioné que tuvieron algún lapso, pues algo prolongado para estar, digamos, vigentes dentro de la música. Aún así tuvieron su comeback, de lo que vamos a hablar en un momento. Y bueno, siguieron cosechando éxitos estas chicas de Tiara. Vamos a seguir también con la música para darle paso todavía y que sigan escuchando más de ellas. Y lo que vamos a escuchar es Sugar Free, una canción emblemática de esta agrupación de Tiara. En un momento volvemos.

Sugar Free es lo que acabamos de escuchar de Tiara, las chicas libres de azúcar, así también se hacen llamar de repente. Y bueno, agradecemos muchísimo que también se mantengan en contacto con esta estación universitaria. Aquí nos acaba de llegar un mensaje. Hola, aquí mi team y yo amamos a Tiara, nosotras somos las más libres de azúcar. Y nos manda unos stickers muy divertidos. Muchas gracias a la terminación 2327 por tu mensaje. Y claro que sí, ojalá estés disfrutando de este programa como nosotros también disfrutamos hacerlo para cada uno de ustedes, porque es muy especial y creo que también hacen falta más espacios de K-pop. Si bien no es una corriente nueva, no es un género nuevo de música, pues sí, como que ha tenido una difusión más especializada, si se puede decir, con algún público. Entonces, en este caso también nos buscamos expandir un poquito más, de darle también diversidad a través de nuestras estaciones universitarias. Y bueno, ahora sí vamos a continuar con el recuento de lo que ha sido su carrera musical tal cual. Y es que el primer álbum de estudio de esta agrupación fue Absolute First Album, lanzado en 2009, un material que ayudó, por supuesto, a definir la identidad musical de Tiara, que fue donde combinó el dance pop con sonidos retro y baladas. Por ejemplo, ahorita en Sugar Free, incluso no sé si pudieron notar que metieron un poquito más de dubstep. Es lo que les decía, como que sí cambió esa identidad. Ahora también las vocales se notaron diferentes a lo que escuchamos con Bebop y Pop. Entonces, les digo, sí fue cambiando. En 2010 lanzaron un mini álbum llamado Temptastic, que fue un trabajo que pues mostró un sonido más colorido y enérgico. Ya después llegaría John Travolta a Wannabe en 2011 y probablemente uno de sus lanzamientos más importantes pues incluyó Roly Poly, que fue la segunda canción que escuchamos. Ya después ese mismo año apareció el álbum Black Eyes en 2011, un mini álbum recordado por el éxito Cry Cry y una canción pues que es mucho más dramática y cinematográfica. Después en 2012 pues Tiara apostó por una narrativa más emocional con Day by Day, un mini álbum conceptual acompañado de videos musicales futuristas y pues que fue también con una estética pues apocalíptica, les digo, más dramática, como que se fue evolucionando también ese concepto de lo que fue Tiara. Ya en 2013 el grupo presentó Again, que fue un mini álbum encabezado por el tema Number 9, que es lo que también vamos a escuchar a continuación, que fue una mezcla de pop electrónico y energía dance y que marcó esta nueva etapa para el grupo. En 2014 llegó End. Y bueno, aquí fue donde experimentaron con más música electrónica gracias al tema Sugar Free, que es lo que escuchamos hace un momento apenitas, donde también ya se notó esa influencia EDM. Y bueno, la banda continuó con So Good en 2015 y en 2017 lanzaron What's My Name, un lanzamiento especial marcando la salida de algunas integrantes, porque al final se quedaron nada más cuatro de ellas. Y esto representó un cierre de una etapa importante antes de una pausa grupal en este año. Y finalmente, en 2021, Tiara sorprendió a sus seguidores con un esperado comeback mediante el sencillo Re Tiara, que fue lanzado para celebrar su aniversario número 12. Este comeback obviamente fue recibido con mucho entusiasmo por las fans, que ya también tenían muchísimo años siguiéndolas y que esperaban obviamente también este comeback, y nuevas generaciones de oyentes que conocieron o redescubrieron a Tiara, recordando pues el enorme impacto que tuvo esta agrupación y la proyección que le dio al K-pop alrededor del mundo. Desgraciadamente se nos ha acabado el tiempo, pasa muy rápido, pero nosotros nos despedimos también de esta frecuencia universitaria con esta canción Number 9, que fue la cuarta de nuestro programa. Muchísimas gracias por su sintonía el día de hoy. Los esperamos en la próxima emisión de K-Pop Zone y por supuesto que los invitamos a seguir en sintonía de las diferentes estaciones universitarias. Gracias también a nuestros compañeros que nos han apoyado desde los controles para retransmitir este programa, y al micrófono se despide Israel Gómez. Hasta pronto.

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1: Son las 7:36.
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2: Son las 7:48.

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1: Son las 8 en punto.
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8: Es muy importante porque, pues, por ejemplo, no sé, vamos a poner un ejemplo, ¿no? De hay compañías que han sacado gelatinas de verduras y ellos pensaron que era, pues iba a ser un hit, ¿no? Pues, una gelatina de verduras, pero pues no hicieron la parte que es una ciencia, que es el análisis sensorial, que pues lo podemos ver en los supermercados, ¿no? Que te dan a probar diferentes productos y tú no sabes cuáles te están dando, normalmente es la competencia y pues el demostrador te está dando el de su marca, pero si no les gusta, pues el producto está destinado al fracaso. Y en este caso, las personas también, si, por ejemplo, los cirróticos tienen la peculiaridad que la mayoría de los alimentos o algunos alimentos les van a tener un sabor metálico o un resabio metálico. Entonces, pues no está bien o no es agradable que tú comas algo que el médico te está encargando y te sepa metálico, pues además que que te está costando muy caro, pues te sabe feo. Entonces, ¿a quién le gusta que tú a la hora de comer estar sufriendo? Pues no, le digo, finalmente comer es un placer, pues ¿por qué no ayudarles a estas personas que tienen estas carencias nutricionales o estas necesidades especiales de alimentación, que además que les nutra, pues les sepa bien, para que puedan apegarse al tratamiento y que su bolsillo no sufra, ¿no? También las consecuencias que muchas veces tal vez puedas comprarlo nada más un mes y el siguiente mes no. Entonces también eso es importante, que pues no tenga un costo elevado y además que les guste. Eso es de lo que en nuestros eslogan, ¿no? Que les guste, que tenga la cantidad de proteína que necesitan y además que no sea un costo elevado.
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1: Hola, ¿qué tal? ¿Cómo están? Bienvenidas y bienvenidos a este su programa Desearte. Donde quiera que te encuentres, gracias por sintonizar las diferentes estaciones del Sistema Universitario de Medios Autónomos. Saludos a Huejutla, al Valle de Tulancingo, a San Bartolo Tutotepec y también a Huichapan. Recuerden que Desearte es una producción de Radio UAEH Pachuca. Saludo al productor de este programa, nuestro compañero Sergio Martínez, y en la cabina de transmisión saludo a Rodolfo Ortiz, y allá en las antenas de Cubitos saludo a Armando Muedano. El día de hoy es un programa grabado, con un personaje que se encuentra en España y que es creador de la Filmoteca Maldita. Un saludo a Huejutla, a San Bartolo, a Tulancingo, a Huichapan y aquí en Pachuca a través de las diferentes estaciones del Suma Radio. Yo soy Corina Martínez. Quédense con nosotros. Esto promete.
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1: Como les comentaba yo en un principio, está con nosotros desde España, lo cual agradecemos muchísimo, Fernando el Feo. Y para poder platicar con él, antes vamos a recibir una colaboración de Bot.
2: Hey, ¿qué pasa, Peña? ¿Y si te dijera que existen proyectos horizontales donde no hay jerarquías y todo funciona gracias al trabajo colectivo de muchas personas? Que un proyecto así combina cultura, arte, cine y resistencia organizado en diferentes países, una proyección simultánea de una peli de cortos, un fanzine, una página web y otras tantas cosas. Y si te dijera que para muchos de los que estamos involucrados en esto, solo fue posible gracias a otro proyecto que cambió la forma de ver el cine y que también nos acercó a reflexiones sociales profundas que pueden ayudar a sentir el mundo mucho menos roto. Y si te dijera que quien comenzó esto lo hizo desde su propia casa con puro amor, pasión y resistencia a las adversidades de un sistema depredador sin dejarlo ni un solo momento. Te estamos hablando del Feo, creador de la Filmoteca Maldita y Antropología en las Sombras, dos canales de YouTube que cuestionan, proponen y amplían realidades, uno de ellos desde la trinchera del cine. Hoy es un honor traer al Feo a este espacio para acercarlo a ustedes.
3: Y me habéis puesto los pelos de punta, ¿eh?
1: Después de escuchar esta participación de Bot, yo le doy las gracias al Feo por estar en este su programa Desearte y les digo a ustedes que es un programa grabado. Muchísimas gracias por estar aquí con nosotros para platicar en Pachuca Hidalgo sobre todo lo que pasa en la Filmoteca Maldita.
3: Un placer. De corazón, es un auténtico placer. Muchísimas gracias, ¿eh? Una introducción muy bonita. No sé si merezco tanto, de corazón. Oh, gracias.
1: Existe esta Filmoteca Maldita, queridas y queridos radioescuchas, desde el mes de abril del 2018. ¿Estoy en lo correcto?
3: Estás en lo correcto, sí. Pasado ya 8 años desde que empecé con todo esto. Y la verdad no me imaginaba, no sabía dónde estaba yendo. De hecho, cuando empecé con el canal, mi situación era un poco precaria. Supongo que como la de mucha gente que también me escucha, ¿no? Yo cuando empecé en el canal ni siquiera tenía mi propia casa. Vivíamos en una casa abandonada, un amigo y yo. No teníamos ni agua. Recuerdo eso. Bueno, no, sí teníamos agua. Había como una especie de cosa mágica que caía una gotita de agua cada 3 segundos, que si poníamos ahí unos calderos y la recopilábamos con mucha paciencia, al cabo de un día tendríamos, yo qué sé, 15 litros, 20 litros. Y con eso hacíamos nuestra vida. Nunca analizamos el agua ese. A saber cuántas enfermedades tenemos. Pero Pero teníamos ahí un sitio y de repente me empezó a latir la idea esa de abrirme un canal de YouTube. Yo por aquel entonces trabajaba para una multinacional, trabajaba para AliExpress, pero no te imagines una cosa espectacular. Trabajaba en el chat de AliExpress, amortiguando mosqueos, siempre lo defino así. La gente me llamaba enfadada y yo les decía que su pedido llegará en algún momento. Y no sé, eso también me daba mucho tiempo para pensar, bueno, entre chat y chat. Y me surgió esa idea, ¿no? Y me empezó a latir como muy fuerte, la de ábrete un canal de YouTube. Y por una vez en la vida me lo tomé en serio.
1: Oye, pero antes de abrir la Filmoteca Maldita, yo les quiero decir a quienes nos están escuchando en este momento, te platico que nos escuchan en Huejutla, en San Bartolo, Tutotepec, en el Valle de Tulancingo y aquí en la capital del estado de Hidalgo, que es Pachuca. Nos escuchan en diferentes lugares a través de las ondas hercianas. Y vía internet, bueno, pues en el planeta Tierra. Bueno, pero les quiero comentar que el Feo estudió dos carreras, historia y antropología. Y yo creo que es a partir de estas carreras en donde empieza a ver el cine como una posibilidad de expresión de estas carreras, pero es una intuición que me viene a mí. Pero bueno, tienes dos carreras, que es la de historia y la de antropología. ¿Cuál estudiaste primero?
3: Primero estudié la carrera de historia.
1: Ajá.
3: Y la verdad es que tampoco fui un estudiante modelo, ni brillante, ni muchísimo menos. Era el típico que sacaba 5 y 6, menos en alguna asignatura que igual te interesa más, lo mítico que les pasa a todos. Y cuando terminé la carrera, yo soy familia numerosa en España, me imagino que no es como en otros sitios de América Latina, con 3 hijos ya eres familia numerosa. No son tantos. Y
1: aquí familia numerosa hablamos de 6 para arriba.
3: ¿Ves? Fíjate. Pues nosotros la mitad. Y me quedaban como un par de años de familia numerosa y yo por aquel entonces, y con la familia numerosa, me dejaban los estudios a mitad de precio. Eso es importante. En universidad pública, por supuesto. Y yo lo que quería haber sido siempre, mi padre es profesor de electrónica y equipos de consumo, y yo también quería ser profesor, pero de otra cosa, de historia.
1: De historia.
3: Terminé la carrera de historia y justo el año que yo terminé la carrera de historia, cambió ese mismo año, precisamente ese mismo año, se transformó todo el modelo de estudios y pasamos de lo que ahora llamamos plan antiguo a lo que es el plan Bolonia. Y dentro de las cosas que incluía el plan Bolonia es que antes, en el plan antiguo, tú terminabas la carrera, solicitabas ser profesor, te ponían a dar prácticas en un instituto, hacías las oposiciones y trabajabas para el Estado.
1: Resuelto.
3: Ajá. Pero con el plan Bolonia lo que tienes que hacer es un máster de 3.000 euros, sacarte el CAP de inglés y las oposiciones. Y yo lo vi y dije, esto es un chiringuito. O sea, han construido todo un negocio que precisamente no sirve para incorporar a un profesor al mundo laboral, ni para prepararlo para los alumnos. Están estirando otros 6 meses más, otro año más, otros 2 años más, lo que dure eso, la educación. Y además en una universidad pública de pago, porque ahora ese máster te va a costar dinerito. Entonces, ante esa tesitura, decidí que en vez de prepararme para profesor, pagar el máster, etcétera, etcétera, aprovechando que aún era familia numerosa, estudiar otra carrera. Y cuando estudié la carrera de historia, realmente yo me había acercado a la historia porque me interesaba mucho la sociedad. Pero cuando estudié historia, descubrí que hay muchas maneras de ver la historia. Están los historicistas, los marxistas, los posmodernos, hay un montón de gente. Y cada uno te da una interpretación, pero muy pocos me enseñaban cuál era la historia de las clases populares, cómo era la forma de vida, las rutinas, sus... Me explico, lo que se estudia más bien son reyes, fechas, acontecimientos trascendentes, pero en muchas ocasiones falta todo eso, todo ese pozo, todo ese germen de mentalidades, que es lo que hace que la historia se mueva en una dirección o en otra. Y en ese momento dije, pues aprovecho y me saco una segunda carrera. Y así termino... Pues bueno, voy a ir al paro igual, porque historia me va a llevar al paro. Entonces voy a ir al paro 2 años después o 3 años después.
1: Ajá.
3: Y a mí me interesaba la sociología y quería estudiar sociología. Entonces pregunté por sociología en mi universidad, que era la Universidad Autónoma de Madrid, y me dijeron que ahí no tenían sociología, que existía antropología social. Bueno, pero yo quiero estudiar sociología. Así que dije, bueno, pues voy a cambiar de aires y me voy a ir a la Universidad Complutense. Entonces fui a la Complutense, ahí sí hay sociología, y dije, y bueno, y con la carrera de historia algo se convalidará, ¿no? alguna asignatura será común, algo me explico, me quitaréis un poco de volumen de trabajo. Y la verdad es que apenas se convalidaban asignaturas, mientras que en antropología social me convalidaban todo el primer ciclo, es decir, 2 años, a la vez que me convalidaban todas optativas y libre configuración. Y dije, ok, bueno, pues 2 años más otra carrera, 2 años más otra carrera. Y eso es lo que hicimos al final. Bueno, eso es lo que hice. Estudié otra carrera más y en 2 años la terminé y justo mi segunda carrera terminó, cuando la estaba terminando, empezó algo que yo creo que fue muy trascendente para mí, que fue el surgimiento del 15M. Para quien no lo sepa, es un movimiento social que surgió en Madrid, pero que tuvo un carácter internacional. Surgió en Madrid, se difundió a Barcelona en la primera noche, luego empezó a moverse por toda España y hubo un momento en el que había acampadas con 200, 500... 5.000 personas como la de Madrid, que estaban ocupando plazas para hablar de política. Y toda esa organización estaba ocurriendo de una forma horizontal, asamblearia, y yo en un primer momento lo llegué y dije, mira qué bien, aquí tengo mi proyecto final de carrera para antropología. Voy a ver cómo surge un movimiento social, porque todo eso tenía poso de tener mucha fuerza. Y empecé a tomar notas. Y empecé a tomar notas y a ver las decisiones que se estaban tomando, que eran decisiones muy abiertas, donde se permitía mucho la espontaneidad y la creación al aire. ¿Me explico? En plan de yo quiero hacer una asamblea, pues ya está, hecha. Sin tener que consensuar nada con nadie, todo funcionaba como de una manera orgánica. Luego, después de tu asamblea, después de haberte autodefinido como asamblea, necesitarás gente. Entonces vas a ir a la asamblea general a preguntar, oye, he hecho esta asamblea, ¿alguien se suma? Pues si no se suma nadie, tu iniciativa al final era tu paja mental. Pero si se suma más gente, aunque sean 2, hay alguien al que le interesa eso. Entonces, poneros a trabajar. Poneros a trabajar y a ver qué nos traéis al resto dentro de 10 días, a la general. Y entonces entendimos, vieron esa forma, que era una forma horizontal, asamblearia, sin líderes. Luego se habló de que el movimiento no iba a tener cara. No queríamos ninguna cara visible, nadie que se apoderase de eso. No queríamos líderes. Estamos cansados de los líderes. Queremos tomar decisiones. Queremos participación directa. Entonces, si tú vas a salir hoy en medios de comunicación, pues lo que se están hablando aquí son de ideas, no de personas. Esas mismas ideas las puede contar otro. Así que si tú ya has salido una vez en medios de comunicación, la próxima vez saldrá otro. Y si vuelves a salir 2 veces, irás a la general a dar explicaciones de por qué has salido 2 veces. Porque no queremos que nadie tome esto y lo convierta en su chiringuito, en su negocio. Y yo al principio estaba viendo toda esta serie de ideas y decía, uy, esto no va a ir a ningún sitio. O sea, esto va a ser un desastre. Pero después de 2 semanas, la cosa era masiva. En Estados Unidos se había exportado nuestra historia, que era lo de que se conoce como el Take the Square, New York y todo esto. Eso no es nada más que la vibración del terremoto que supuso el 15M en Madrid. Lo mismo ocurrió en París, en otras ciudades del mundo, empezó a contagiarse todo eso. Y empezó a contagiarse desde esa idea asamblearia, horizontal, sin líderes, sin querer representación en partidos políticos, sino pidiendo la participación directa. Ya sé, ya, estamos cansados de representatividad, queremos participación. Y la verdad es que los 2 o 3 años que estuvo todo eso en marcha, ocurrieron muchísimas cosas, muchas. Se ocuparon edificios, se liberaron espacios, se ayudó a un montón de familias en los desalojos, etcétera. Y todo eso estaba organizándose de una manera horizontal y asamblearia. Y siento que el conocer una realidad política totalmente diferente a la que en la que yo me había movido, todo eso transformó mucho mi manera de ser, de entender el mundo y de entender la realidad política y la actividad humana. Y vi el potencial que tiene el ceder a la gente la responsabilidad.
1: Muy bien. Vamos a ir a un corte de la estación y regresamos con El Feo. No te vayas, esto promete.
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5: Son las 8 con 19 minutos.
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1: Regresamos con el Feo, Fernando el Feo, youtuber de nacionalidad española, quien fue el creador de la Filmoteca Maldita el 24 de abril del 2018. Y esta Filmoteca Maldita nos hablaba al principio del programa, nos estaba hablando de cómo fue su decisión, de por qué fue su decisión de estudiar historia. Y después, cuando termina historia, viene un impasse en donde siente que no está del todo bien y que tiene que darle a otros estudios y decide que sea la antropología. Todo esto pasó antes de la Filmoteca Maldita, ¿verdad?
3: Sí, por supuesto. De hecho, sí. Yo, mira, cuando el proyecto que... Y aquí tuve suerte y tuve apoyo de México, de hecho. Yo formaba parte de una de las asambleas al final. No solo estaba tomando registro, sino que de tanto tomar registro, mucha gente me decía, oye, nadie ha tomado actas y tú llevas todo el rato escribiendo. ¿Te importa que tus papeles se usen como actas? Y yo decía, sí, claro, yo te las paso, porque lo que hay aquí es reflexiones más académicas y lo que tú me estás pidiendo son unas actas de lo que se ha hablado. No es lo mismo. Entonces yo empecé a pasar actas y al pasar actas empecé a pasarme por comunicación, empecé a conocer asambleas y al final acabé implicado. Y en el sitio donde más me impliqué fue en la asamblea de política a largo plazo. ¿Y puedes volverme a repetir la pregunta? Porque ahora se me acaba de ir la cabeza.
1: Sí, política a largo plazo. ¡Wow! Bueno, no, lo que yo te estaba comentando es que cuando tú creas la Filmoteca Maldita fue después de que estudiaste.
3: Ajá, exacto, mira, exacto. Eso es lo que pasa. Entonces, formaba parte de la Asamblea de Política a Largo Plazo y allí escribía cosas de lo que se reflexionaba. Y me contactaron de la Universidad Autónoma de México y me dijeron que les interesaba lo que yo estaba escribiendo. Así que me ofrecieron escribir en una revista mexicana, que se llama Reddick o algo así, un artículo. Yo por aquel entonces había preguntado en mi universidad a mis profesores, les había dicho que me interesaba el movimiento, que estaba trabajando en él, que estaba viendo cosas interesantes y les invité a conocerlo porque al fin y al cabo como antropólogos estás teniendo en tu cara algo histórico o algo que realmente es digno de estudio. Pero no me hicieron ni pizca de caso y cada uno siguió con su vida. Entonces yo un día en los pasillos estaba comentando que me habían ofrecido publicar en México y que iba a publicar ahí un artículo. Y ahí se me acercó una profesora y me dijo, sí, pues pásate por mi despacho y me cuentas qué estás haciendo. Entonces me pasé por el despacho, le conté lo que estaba haciendo. En ese momento vio que sí que había interés, la parasitación por parte de los profesores, del trabajo de los estudiantes. Y me ofreció hacer un abstract de 5.000 palabras, porque cada 2 años se hace el congreso más grande de antropología de toda Europa. Y ese año la temática era política e incertidumbre era. Y yo traía ideas horizontales sobre organización horizontal, asamblearia, etcétera. Y me dijeron que pues eran interesantes y que la academia no estaba en eso. Entonces me ofreció escribir el abstract para la EASA, que es eso, el Congreso de Antropología. Se celebra en la Sorbona, me parece. Y de los... se envían 2.000, 5.000 abstracts, un montón de abstracts, un montón de trabajitos. Y se seleccionan 6. Y uno de los 6 que seleccionaron fue el mío. Que todo lo que iban ahí eran catedráticos. Sorprendente, nadie contaba con ello.
1: O sea, 5 catedráticos y tú como alumno.
3: Ajá. Sí, pero iba yo a dar la clase a un montón de catedráticos en el congreso más importante de antropología de Europa. O sea, era una locura. O sea, yo no lo estaba viendo, no me lo estaba creyendo. Dije, coño, meto la cabeza. O sea, que meto la cabeza en la academia. Y lo primero que pasó fue, fui a la universidad Autónoma de Madrid, no olvidemos el nombre, es buen momento ahora para recordarla, y les dije, me han ofrecido ir a la EASA, a la Sorbona, la universidad más grande de Europa o con más prestigio de Europa. Y creo que soy el único representante de toda España. Entonces, vengo a por mi beca, vengo a por algo. Necesito viajar, necesito dormir. Y me dijeron, ah, recordemos, Universidad Autónoma de Madrid. Y me dijeron, ah, claro, pues mira, para viajar te vas a poner un BlaBlaCar. ¿Tienes coche? Y dije, sí, tengo coche. Ah, pues te pones un BlaBlaCar. ¿Qué es un BlaBlaCar? Un coche en el que tú avisas por internet que vas a viajar y esperas que alguien lo rellene y que esa gente te pague el viaje. Y dije, bueno, ¿y la estancia? Y me dijeron, pues seguro que tienes amigos. Y ese es todo el apoyo que dio la Universidad Autónoma de Madrid a mi viaje a París. Entonces, efectivamente, hice eso, puse un BlaBlaCar, y por otro lado, cuando yo había estado participando del movimiento, participé no solo de la Asamblea de Política a Largo Plazo, participé de otra asamblea que se llamaba Estructura Asamblearia. Y en Estructura Asamblearia se estaba evaluando el problema de que tenemos un movimiento social con cientos de ciudades. En Madrid hay 200 pueblos o barrios que forman parte de todo esto. Cada barrio tiene su asamblea y todo el mundo viene a la Asamblea de Sol, que es donde se originó todo esto y donde participábamos muchos, a consensuar sus cosas. Entonces, ¿esto qué es? El Congreso. Porque esas asambleas no necesitan ir a la Asamblea de Sol a consensuar nada. Son autónomas, tienen soberanía, pueden tomar sus propias decisiones. Pero sí que es necesario que nos coordinemos. Porque igual a la Asamblea de Carabanchel está en abrir un espacio y a la Asamblea de Coslada también le apetece. Y no sabe cómo. Pero como los de Carabanchel ya han empezado a trabajar en eso, un feedback entre los dos. Entonces, tal vez la Asamblea de Sol no debe ser el espacio donde vengan a consensuar cosas, sino debe ser un espacio organizativo. ¿Cómo vamos a gestionar la organización? ¿Cómo va a funcionar la toma de decisiones? Porque en ese momento funcionábamos por consenso unánime. Y el consenso unánime es todos. Y hay asambleas de 5.000 personas. Y hay infiltrados de la policía. ¿Cómo gestionamos esto? Entonces surgieron tres propuestas, se creó una asamblea. Todo funcionaba así. Hay un problema, se crea una asamblea, se habla, se buscan soluciones, se ofrece al colectivo. Sencillo, eficiente. Y entonces se hicieron tres modelos. Yo formaba parte de uno de los tres modelos y al final el modelo que se aprobó era en el que yo estaba.
7: ¿Cómo se llamaba?
3: Pues no tenía puesto nombre. Modelo de Estructura Asamblearia para Madrid. Está publicado en YouTube. ¿Por qué? Porque yo por aquel entonces vivía en Madrid y vivía con un chico que era animador. Y la verdad es que el modelo explicado, para nosotros que llevábamos 3 meses en una plaza profundizando sobre estos temas, pues lo teníamos todo claro, pero cuando lo llevas a la Asamblea General hay muchas dudas. Y explicarlo en 15 minutos es un tema. Entonces el chico este me echó una mano a preparar el modelo en 3D, hacer un 3D del modelo, para ver cómo se organiza, para tener un visual de cómo se organiza todo esto, cómo son los flujos de trabajo, cómo son la toma de decisiones, etcétera. Le hicimos ese vídeo de 15 minutos que está por ahí subido al YouTube. ¿Qué ocurrió? Que Take the Square en Nueva York y Toma la Bastilla en París decidieron que el modelo que estábamos planteando era óptimo para ellos también y lo tomaron. Tomaron el mismo modelo que estábamos utilizando nosotros en Madrid. Uh-huh. Es así como entré en contacto con un antropólogo que se llama David Graeber, que es como uno de los antropólogos más importantes del siglo XXI. Se murió en 2021 y o en 2022, en 2020, no recuerdo bien. Tiene un libro muy bueno que se titula En Deuda. Tiene otro que también es excelente, que se llama Trabajos de Mierda. También es excelente, que se llama Trabajos de Mierda, donde distingue lo que es el trabajo temporal de un trabajo de mierda. O sea, los trabajos asalariados al uso de. O los trabajos basura, más bien. Donde distingue la diferencia entre un trabajo basura y un trabajo de mierda. Muy buen libro. Y sea como fuere, entré en contacto con Graeber, con Take the Square Nueva York y con los de Toma la Bastilla. Claro, ¿qué ocurre? Que cuando yo llego a. Que cuando yo. A mí me invitan a la Sorbona. Yo no tengo dónde quedarme. Entonces escribo a los de Toma la Bastilla, París, y le comento, me han invitado a la Sorbona a dar una charla. ¿Me dais casa una semana? Y la peña de París me dijo, ok, no hay ningún problema, bienvenido eres. Entonces ya tenía cómo viajar y cómo llegar hasta París. Bueno, pasaron muchas cosas. Cuando llegué a París yo me imaginaba a alguien de mi edad, porque todo el movimiento social era peña entre 20 y 35 años. Había gente más mayor, pero en líneas generales, quien movía todo el movimiento era gente más o menos joven. Y cuando llegué a París me encontré que quien me recibió, quienes estaban moviendo el equivalente al 15M, el Toma la Bastilla, era gente que había formado parte del mayo del 68 francés.
7: Ah.
3: Y que tenía un largo recorrido de lucha. Al final, alguien me dio el contacto de un anarquista español que se llama Lucio Urtubia, que es un falsificador. Es un pibe que falsificó mucho dinero, mucho dinero, a la Citibank. De hecho, casi hunde a Citibank. El tema con Lucio es que nunca se quedó un duro. Y todo el dinero que hizo de falsificaciones lo hizo para los movimientos sociales, para los Tupamar.

0: Rus, para la ETA, para los distintos grupos de que luchaban contra el Estado y contra el poder. Y me parecía como una figura muy interesante. También falsificó muchos pasaportes. Cuando hablé con Lucio, me mencionó que lo más maravilloso que hizo en su vida fue reemplazar al Estado. Porque si tú quieres ser francés, eres francés. Si quieres ser italiano, eres italiano. Si quieres ser mexicano, él te hace mexicano, te hace el país que sea. Entonces ahí el Estado pierde su sentido. Te puedes mover, ya no eres un número, te da libertad. Y me pareció como un personaje interesante, así que decidí ir a conocerlo. ¿Qué ocurrió? Que precisamente la gente del mayo del 68 eran buenos amigos de Lucio, habían hecho acciones juntos, y pude ir a su casa en buena compañía. Y aprendí mucho, aprendí mucho. Una de las cosas que me dijo Lucio es: no eres lo que dices, eres lo que haces. Y es una frase que se me grabó a fuego. Tú puedes decir que eres lo que quieras, tú puedes decir que eres el más anarquista, que eres el más guerrillero, que eres el más luchador, que eres el más lo que te salga la nariz. Pero el camino se demuestra andando, así que eres lo que haces, no lo que dices.
1: Claro.
0: Y otra cosa que tiene Lucio, era analfabeto, no sabía ni leer ni escribir, era un campesino, se marchó a París a trabajar de albañil, pero una persona con convicciones y muy cabezona, y analfabeto y albañil, y currando todos los días 10 horas, salía de picar suelo y se marchaba a falsificar sus billetes, que no se quedaba el dinero. Entonces me parece como una persona muy curiosa. Y otra cosa de las que me dijo Lucio es, fíjate, la que he liado yo, que soy un ignorante. Y tú que me has dicho que has venido aquí a París, a la Sorbona, ponte las pilas. Ponte las pilas, porque si tú te propones algo, lo llevas a cabo. Fíjate en mí, yo soy analfabeto, decidí que le quería molestar al banco más poderoso del mundo y le he molestado. Y le he molestado mucho. Entonces si te propones algo y te propones hasta las últimas consecuencias, lo haces. Y a la vez que estaba pasando eso con Lucio, yo llegué a la Sorbona y dije, vengo aquí a dar una charla. Y me dijeron, nada, muy bien, 450 euros. Y dije, no, para, creo que no se me ha entendido bien. O sea, no vengo a escuchar la charla, que me parecería mal, ¿no? En plan de que alguien estén cobrando 450 euros por venir a escucharme y vamos a llenar un anfiteatro. Vengo a darla. Y me dijeron, sí, venir a darla son 450 y venir a escucharla son 700.
1: ¡Wow! Vamos a ir a un corte de la estación y regresamos con esto que está realmente muy interesante.
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1: Son las 8:32.
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5: Y por fin pagaste los 850 o los 400.
6: No, pagué 400. Pagué los 450 euros y...
5: Y diste la charla.
6: Y dimos la charla, claro. Y en ese momento dije, ¿sabes qué? Que estoy viviendo como la antropología está siendo secuestrada por las instituciones y por el dinero. Porque aquí hemos venido a un congreso de antropología sobre política e incertidumbre para el futuro y lo que tenemos es a una élite de personas que no permiten a la población civil, que yo venía de un movimiento social popular donde todo el mundo participaba, y lo que me encuentro es como la institución está precisamente en las antípodas de eso, se está mercantilizando y todo esto es un chiringuito y un negocio. Y al volver de París, después de haber hablado con Lucio, después de reflexionar sobre esto, mandé toda la mierda. Y había unos cuantos amigos que estaban aprendiendo a usar las ganzúas y la cerraduría para abrir casas o para ayudar a la gente que está siendo desalojada de las viviendas, que no se quieren a dormir en la puta calle. Y dije, pues ¿sabes qué? Que lo que está haciendo esta gente es mucho mejor que dar charlitas de mierda para putos catedráticos de mierda. Y en ese momento empecé como más fuerte con el activismo. Es por eso, por lo que cuando yo empecé...
5: ¿De qué año hablamos?
6: 2012, 2013. Finales de 2012, creo que fue en 2012 cuando fui a la Sorbona, y en 2013 ya estábamos con los grupos de acción. En 2018 yo vivía de ocupa en un edificio junto a otro amigo, y para poder comer tenía que trabajar. Claro. Entonces ahí trabajaba en el chat de AliExpress para una multinacional. Y fue entonces cuando me surgió la idea de abrirme el canal de YouTube. Y en un primer momento ni siquiera era tanto para hablar de antropología y tal, sino era porque siempre he sido muy aficionado al cine. Me gusta un cine muy poco convencional. Y a mí me hubiese gustado haberme encontrado un sitio en YouTube. Para mí lo era Film Affinity, que era una página donde podía meterme a basurear, a buscar cosas y a conocer de cine. Entonces, si tú lo ves, mi primer año en el canal de la Filmoteca prácticamente son recopilatorios de películas que, de temáticas en ocasiones interesantes, en ocasiones muy absurdas, como tengo un vídeo que es Ascensores en el cine. Venís que transcurren dentro de un ascensor. Bueno, hay unas cuantas, ¿eh?
5: Oye.
6: Temáticas raras. Voy a darles, y claro, películas de ascensores en el cine no son las pelis mainstream. Entonces así durante un año y pico estuve como trabajando en recopilaciones de películas. Y un día que me escribió un chico y me dijo, Feo, he apuntado todas las películas que has mencionado en este año y pico en una cuenta de Letterboxd. Ah, ¿sí me la pasas? Sí, toma. Había 1.600 pelis.
5: Que habías mencionado 1.600 películas.
6: Un año y medio, sí, pues como a 10, 15 pelis por vídeo.
5: ¿Sí?
6: Y en ese momento dije, no, para. O sea, si sigo a este ritmo, en 2 años ya he hablado de todas las películas que me conozco, me explico.
5: Sí.
6: Y justo a la vez hice un vídeo, porque como estudié historia, decidí hacer un vídeo sobre una película sin hablar de 20 películas, como hacía siempre. Y ese primer vídeo de una película fue el de En busca del fuego. No sé si la conoces, es una película de los años 80.
5: En busca del fuego, sí, claro. Es una película antes de que existiera todo el mundo y cómo van los humanos por recorriendo miles de kilómetros para traer el fuego en una cosita de nada y a lo mejor se les apaga en el camino. Qué extraordinaria película, sí.
6: Sí, Arnaud creo que la dirige.
5: Ajá.
6: Luego igual me equivoco y alguien me tiene que corregir, pero creo así, a bote pronto, creo recordar que era dirigir, ¿no? Y...
5: En México se conoció como la Guerra del Fuego.
6: Ole, claro, porque es entre cromañones, hay un conflicto entre neandertales y cromañones.
5: Sí, claro.
6: ¿Y qué ocurre? Que como historiador, pues podría coger esa película que es de finales de los años 80 y compararla con cómo era la prehistoria que yo había estudiado, porque esa película en su momento era muy, muy fiel al conocimiento científico de la época, pero la prehistoria ha avanzado. Pero la prehistoria ha avanzado y ahora ya no se piensa ni se tienen las mismas teorías que se tenían hace 15 años, ¿no? Entonces, ¿qué cosas que dijo esta película se mantienen y qué cosas que dijo esta película ahora se ven distintas? Creo que puede ser un tema interesante.
5: Claro, claro. Oye, yo estoy... la pregunta que quiero hacerte, porque yo creo que quienes nos están escuchando se la hacen. O sea, si en un video tú mencionas tantas películas, bueno, ¿cuántos videos tiene la Filmoteca Maldita a este momento? Desde el 2018 que se inaugura, que la abres, al momento en el que estamos platicando en el 2026.
6: Pues ahora mismo publicados hay 598 vídeos y habrá unos 8 o 10 vídeos que YouTube ha eliminado y ha borrado de la plataforma.
5: ¿Te los han eliminado porque los consideran faltas a la moral? ¿Te los han eliminado?
6: Pues mira, por ejemplo, tengo un vídeo sobre el Marqués de Sade, donde hablo sobre las distintas adaptaciones cinematográficas al Marqués de Sade, y por supuesto no puede faltar la de Pasolini, Saló, Los 120 días de Sodoma. Al final es una adaptación de una novela de Sade. Y hay un momento que yo añadí unas imágenes en el que está todo el mundo sentado, vestido, con ropa, y uno de los nazis, que son los que tienen el poder dentro de esa mansión, está sentado al lado de un chico y le está acariciando el paquete por encima de la ropa. ¿No? YouTube entendió que ese era un buen motivo para banear mi vídeo.
5: Para eliminarlos.
6: Exacto, sí, suelen ser chorradas así, o suelen ser problemas de copyright que bloquea el vídeo en todo el mundo.
5: En 2019 hiciste o creaste un festival de cortos.
6: Ajá.
5: ¿Nos puedes platicar?
6: Sí, bueno, no fue una idea mía, la verdad. Cuando el canal cumplió un año hice un stream. Y en ese stream alguien mencionó, estaría divertido, porque alguien mandó, mientras estábamos de stream, alguien dijo, ¿puedo poner aquí mi cortometraje? Y dije, claro, lo vemos juntos y lo comentamos, ¿qué más da? Y terminamos de verlo y otra persona tuvo una brillante idea que fue, pues molaría hacernos un festival. Estábamos 25 en el canal, porque por aquel entonces mi canal era muy, muy pequeño. Estábamos 25 en el stream. Pues molaría hacerse un festival y hacernos unos cortos y compartirlos. Y dije, venga, adelante. La semana que viene lo menciono en un vídeo y lo hacemos. Yo que esperaba recibir 6 vídeos, 6 cortos, 8 cortos, recibí 50. Al año siguiente recibí 130, al año siguiente recibí ya 200. Y así es como nació el festival. Por alguien que hizo un comentario y lo levantamos. Luego el festival tiene una característica, ¿no? Que es que intento que sea lo más horizontal posible. Y que no haya, y que nadie juegue con ventaja. Para que nadie juegue con ventaja, están prohibidas las cámaras digitales, grabado con el móvil. ¿Por qué? Porque yo puedo tener una Canon 5D o una Sony A1 que valen 4.000 euros y que simplemente en el momento en el que me ponga a grabar, eso se va a ver bien. Y sé que eso va a implicar que mucha gente que no tiene una 5D le entre congoja y digan, pues no me atrevo, pues no lo hago, yo no puedo competir contra esto. En cambio, todo el mundo tiene una cámara en el móvil y seguramente todo el mundo tenga, si quiere darle la mejor calidad de imagen, todo el mundo tiene un colega que está gilipollado con iPhone. Todo el mundo lo tiene. Y que seguro que tu colega que está gilipollado con iPhone no le importa dejarte el iPhone un ratito para que te grabes unas chorradas y así demostrar que él tiene el mejor móvil. Porque al final, tener un iPhone es una cuestión de estatus. Así que condición para participar en el festival, grabado con el móvil. Así, más democrático, más participativo y nos evitamos los privilegios del dinero.
5: ¿Y cada cuándo es este festival? ¿Una vez al año?
6: ¿Y
5: en qué fechas?
6: Es una vez al año y, bueno, suele ser el 28 de junio, pero ¿qué ocurre? Que yo ahora estoy en un proceso judicial que me quiere meter 2 años y medio a la prisión. Por lo tanto, lanzar el llamamiento al festival cuando estoy esperando mi sentencia, que en teoría me la tienen que dar en este mes, pues me parece que puede ser una idea que se va a quedar a medias durante un tiempo. Entonces estoy esperando a mi resolución judicial para avisar del festival de cortos.
5: Yo no iba a preguntarte Yo no te iba a preguntar sobre esta situación judicial porque en algún video que vi tuyo mencionabas que tenías alguna restricción para hablar de este proceso judicial y por eso es por lo que yo no he querido hablar de este proceso. Pero vamos a ir a un corte y regresamos para que nos platiques sobre ello.
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7: Son las 8:43.
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5: Regresamos con El Feo, un youtuber de nacionalidad española que tiene la Filmoteca Maldita y que les invitamos ahí en YouTube a encontrarla y a ver cine que no se puede fácilmente ver en otras plataformas, inclusive cine que definitivamente no puede uno encontrar en otras plataformas y que ha hecho una gran labor para difundirlo, para difundir estas películas que fueron quemadas, que no fueron proyectadas, que por algún motivo están ahí guardadas y que vale mucho la pena que sigamos nosotros viéndolas, analizándolas, sufriéndolas o disfrutándolas. Y la pregunta que quedó pendiente en el anterior bloque del programa, pues es precisamente sobre un juicio que se está llevando a cabo allá en España, donde vive nuestro invitado. Recuerden que este es un programa grabado y que este juicio pues lo puede llevar a la cárcel 2 años y medio, y además de ello pues le está en este juicio le están diciendo, todavía no está la resolución, pero le están diciendo que debe de pagar alrededor de 1 millón de euros. ¿Nos podrías platicar sobre de ello?
6: Sí, os puedo contar un poco. Pues nada, todo este tema, al final, yo qué sé, yo puedo mantener el silencio y no hablar sobre mi proceso judicial, que es lo que me aconsejó el abogado, pero al fin y al cabo, pues soy... Tengo un poco de visibilidad en redes sociales. Creo que a mucha gente escuchar lo que acabas de mencionar me indigna y quieras que no, ha trascendido un poco a la prensa y bastante dentro del mundo digital, así que todo el mundo sabe un poco qué es lo que está pasando. Bien es cierto que, y esto no lo puedo hablar todavía mucho, hay una serie de irregularidades en torno a mi caso que tengo muchas, muchas, muchas ganas de hacer pública y que hasta que no sea la resolución pues no puedo hacerlo. Lo que sí que puedo mencionar es que toda esta historia es por una página web que se llamaba The Woman, que era una página donde la gente compartía cine, compartía cosas. Era un proyecto cooperativo donde había mucha gente implicada, mucha, mucha gente. De hecho, yo a raíz de... Porque The Woman es anterior a la Filmoteca Maldita, varios años anteriores. Cuando yo empecé con mi proyecto de la Filmoteca Maldita, que era un proyecto que yo entendía como personal, me alejé de The Woman. Porque eso funcionaba como funcionaba el 15M. Era un proyecto horizontal, autoorganizado, donde cada uno cooperaba como quería. Entonces la policía decidió que yo era el único responsable. Cosa que por un lado me alegra. ¿Por qué? Porque no hay otras 15 personas que están sufriendo la misma presión psicológica ni el mismo desgaste que estoy sufriendo yo.
5: Y económico también, ¿verdad?
6: Ajá. Y económico, por supuesto. Pero por otro lado, me hace reflexionar sobre por qué yo. ¿Me explico? Uh-huh. ¿Por qué yo y no otro?
5: Porque tú te atreviste. Porque tú te estás atreviendo.
6: No lo sé. El punto es que, bueno, y esto, que se joda. que se jodan los guardias, pero la realidad de todo esto es que, yo qué sé, que delante de mi cara agarraron y borraron al resto de administradores, los hicieron usuarios y me cargaron a mí el marrón. Esa es una de las irregularidades que hay.
8: Ajá.
6: Bastante seria, bastante seria. Ah, ¿y qué era The Woman? The Woman era un espacio donde había películas, había subidas... No sé, el día que la cerraron, lo sé porque así lo dice el alegato judicial, había 11.007 películas.
8: ¡Wow!
6: 11.007 películas, ninguna de Hollywood, o bueno, tal vez sí. Tal vez habría alguna de Hollywood de los años 70, porque son clásicos, porque forman parte de la historia del cine. ¿Me explico? Pero el 90% de lo que había, ¿qué era? Pues, cine de Uganda, cine de Ghana, cine de República Checa... Cine de la URSS, cine de México, cine de Bolivia, cine de Ecuador, cine de Paraguay, cine de... Uh-huh. Ese cine que no te vas a encontrar en ningún lado.
8: Sí.
6: Y de hecho, quien se había juntado ahí era gente que decía, yo soy muy aficionado al cine de artes marciales. Tengo 1.200 películas de artes marciales. Todo el cine hongkonés, entre 1960 y 85, me lo he frito porque esto es lo mío. Y me da miedo que... ¿Y dónde está? En mi disco duro. Me da miedo que se pierda. ¿Os importa que lo suba The Woman? Adelante. Todo tuyo. Y otro venía con el mismo cuento. Me gusta el anime. Soy re friki del anime. Tengo no sé cuántas mierdas de anime. Raras, raras como la vida misma. Adelante. La única condición es que tuviese menos de 2.000 votos en Film Affinity. Es decir, que sea raro, que no lo haya visto la gente. ¿Qué ocurrió al final con la web? Que se convirtió en el repositorio para un montón de universidades. Porque la historia del cine, de esas películas extrañas, estaba ahí también. Entonces, los que administrábamos la web y teníamos acceso al Analytics, pues podíamos ver que de repente ponía portal, web, no sé qué, tres iniciales. Y mirabas esas tres iniciales y veías que es de la Universidad de Santiago de Chile, o de la Universidad de Bogotá, o de la de Caracas, o de la UNAM. ¿Y por qué? Porque el profesor ha metido en la bibliografía para sus 100 o 200 alumnos el que esta película se ve aquí. Entonces eso se compartía entre los propios alumnos y al final tenías que en un día tenías 500 entradas de una universidad.
5: Ah, pues eso era algo extraordinario, poder utilizar en cátedra este tipo de elementos como lo son los cortos.
9: Y bueno, por lo que sabemos, ¿quién es? Hola, soy Bot, de nuevo.
6: Hola, Bot. ¿Qué tal, Bot?
9: Por lo que sabemos, quienes hemos seguido más de cerca todo el proyecto y toda la situación es por So Woman, por lo que te persiguen, por lo que estás en esta situación. Y bueno, cabe recalcar que el apoyo, y un poco retomando esto del Festival de Cortos, que el apoyo que aún así sí se ha podido tejer y creo que se mantiene y nos mantenemos firmes respecto no solo pues a un proyecto, sino también a una persona que eres tú, pese a que no hay a que sea horizontal esto, pero quiero que sepas que el apoyo...
6: Muchas gracias, agradezco el apoyo personal, pero claro. Sí, entendamos que esto no es un problema mío, esto es un problema... El ataque no es a mí. El ataque me ha caído como... porque la justicia actúa sobre personas.
9: Claro.
6: Pero el ataque que estamos sufriendo es sobre la cultura.
9: Sobre todo. Y justo hablando de esto y retomando lo de los cortos que hablábamos, quería como ver si podías mencionar lo de la proyección el 6 o otros días para que toda la gente se entere.
6: Pues muchas gracias. De verdad es que hace un momento justo estaba pensando, ay, qué torpe soy, debí de haber empezado en vez de contando mis batallitas, contando que el día 6, si podéis añadirlo, cortarlo y ponerlo al principio o dejar una intro de esto, pero el día... Rebobinando un poco, ¿no? ¿Qué es lo que ocurre con todo esto? Yo creo que es importante, uno, el acabar con esa imagen del influencer. De hecho, el Festival de Corto rompe un poco todo eso, porque el Festival de Cortos es durante un mes, durante unos cuantos días, 15 días. Es la gente de la comunidad creando contenido y yo sentándome a verlo. ¿Me explico? Damos la vuelta a las tuercas. Son ellos los que toman los que generan el contenido. Y creo que es importante eso, romper esa idea del influencer y de la persona y entender que esos proyectos, hasta el de Ibai, están ahí no por un gilipollas, como yo, sino están ahí porque hay un montón de gente. Y que esa gente tiene todo el peso en que esos canales o en que esos proyectos funcionen. Y también pienso que es importante el desvirtualizarnos, ¿no? Porque de hecho antes lo estaba hablando con alguien. ¿Cuánta gente se ha vuelto revolucionario de Twitter y en vez de ir a las manifestaciones o en vez de ir a las acciones pone un like porque está apoyando la acción así y ya está, y su conciencia queda tranquila? Entonces estamos viviendo una especie de parafilia entre lo que es el mundo real y el mundo virtual. Y siento que es importante aterrizarnos, conocernos, vernos las caras, hablar. Mira, cuando estuve en Ciudad de México, decidí hacer una proyección en la calle. En la calle. Y decidimos proyectar, ¿cómo se llama esto? El Grito. ¿La conoces? Es un documental sobre
5: el 68.
6: Los estudiantes del 68, exacto. Sí. En la Plaza de las Tres Culturas, ¿no? Ahí hubo una masacre. Pues dije, ¿sabes qué? Sería muy hermoso proyectar El Grito sin pedir permiso en la Plaza de las Tres Culturas. Y lo hicimos. Y nos juntamos 100 personas o 100 y pico personas y estuvimos viendo El Grito mientras los guardias pasaban diciendo, son demasiados para que, ¿sabes? Para que nuestras dos motocicletas den guerra a esto. Y nos dejaron tranquilos y pudimos hacer la proyección. Y terminó la proyección, hicimos una reunión, hicimos una asamblea y nos juntamos. Nos pusimos a hablar, a hacer un cineforum. Bueno, pues ahí viví uno de los momentos que más me ha hecho reflexionar de toda mi vida, en el que aparecieron un par de pibitos de 17 años y estaban como en una especie de estado de éxtasis porque en su vida habían estado en una asamblea. Y que eso era maravilloso. Y que nunca habían escuchado tantas opiniones de peña que no está intentando llevarse la razón, sino que están construyendo en colectivo un pensamiento colectivo. Y entonces yo pienso, es el año 2025, estos chavales tienen 17 años. Hace 5 años tenían 13 años. Y hace 5 años fue la pandemia. Es decir, estos pibitos en su etapa de socialización más primaria...

0: secundaria no han estado socializando. Porque para mí, con 13 años, estar en un parque hablando con amigos no es algo que me ponga en una situación de éxtasis. Pero a ellos sí. ¿Qué significa eso? Que han perdido la capacidad de socializar, que han perdido los espacios públicos, que ya no son, me explico, no usan los espacios públicos, no se adueñan de la calle, no la dan un uso, no lo convierten en un foro. Y darles ese espacio para que lo conozcan, creo que es muy importante. Y respecto a esto, lo conecto con lo que va a ocurrir. Y es a raíz del Festival de Cortos, hubo muchos cortos que eran muy buenos y creamos una colección con los mejores cortos. Esos mejores cortos los pusimos en una película y decidimos estrenar esa película a nivel internacional y autoorganizarnos.
1: Y se va a proyectar este próximo 6 de junio en diferentes ciudades aquí en México, en más de 35 ciudades se va a proyectar aquí. Ajá. En México,
0: mira, de hecho tengo aquí, hemos creado una página web que se llama Generación Maldita, la Peña de México. En total son 37 espacios donde se va a proyectar. La otra vez, cuando, esto ya es la segunda vez que lo hacemos, la primera lo hicimos en 2023, cuando hicimos la película, y la primera vez proyectamos en 130 espacios en más de 80 ciudades distintas. Es una pasada. Este año vamos a hacerlo en Cuauhtémoc, en Tehuacán, en Iztapalapa, en Guadalajara, en Tepic.
1: Muy bien. ¿Dónde podemos encontrar la información? En la Filmoteca Maldita, ¿no?
0: No, en una página que se llama, porque esto ya es un proyecto que ya no es mi proyecto, es el proyecto de la gente que ha hecho todas estas cosas, que ha hecho los cortos. Es su trabajo. Yo los apoyo y yo puedo servirles de altavoz, pero en verdad esto yo no hago nada. Yo no soy dibujante, no soy animador, todo lo que hay aquí es suyo. Y es una página que se llama generacionmaldita.com.
1: Muy bien, muchísimas gracias por aceptar la invitación para esta pequeña plática con las y los radioescuchas de Desearte. Gracias, Alfeo, muchísimas gracias.
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0: Son las 9 de la noche, soy Alberto Ángeles. Gracias por acompañarnos en Suma Noticias, emisión nocturna a través de las 6 frecuencias de Suma Radio y del 13.1, canal de la Universidad Autónoma del Estado de Hidalgo. Esta noche queremos enviar un reconocimiento y por supuesto el abrazo de felicitación a nuestras y nuestros compañeros de Suma Radio Zimapán, quienes celebran 8 años al aire en la Sierra Gorda Hidalguense. Compañeras, compañeros, nuestro reconocimiento, nuestro agradecimiento y por supuesto también agradecemos a quienes les han acompañado a lo largo de estos 8 años a través de las frecuencias universitarias. Paneles solares o tierras de cultivo. Ejidatarios de 3 municipios hidalguenses alertan sobre proyectos que podrían transformar miles de hectáreas. Este es un reporte Suma de Gonzalo González y aprovechamos el espacio también para invitar a las empresas que están a cargo del desarrollo de estos parques fotovoltaicos para que se acerquen con nosotros en pro de la imparcialidad. Estaremos recibiéndoles en este espacio.
1: El colectivo El Maguey La Casa de Todos y ejidatarios de la comunidad de Jalapilla advierten sobre un presunto riesgo ambiental. Señalan que la eventual instalación de 7 megaproyectos fotovoltaicos abarcaría unas 3.200 hectáreas de cultivo y áreas verdes entre Pasoyucan, Sempoala y Singuilucan. Según los denunciantes, empresas de capital extranjero tendrían la intención de colocar más de 3 millones de paneles solares en la región.
2: Estas empresas tampoco cuentan con oficinas ni en Hidalgo, ni en Ciudad de México, ni en ningún lado de la República Mexicana. Nosotros investigamos que ellas llegan en el año 2017 y pues empiezan a entrar a México y pues a tener tratos directamente con comisariados, gobierno y ejidos. El plan que ellos tienen pues es rentar el territorio, las parcelas, el ejido, a más de 30, 40 años. Ellos quieren instalar 7 megaproyectos en estos 3 municipios, Sepasoyucan, Singuilucan y Sempoala.
1: Las familias propietarias de estas tierras, dedicadas por generaciones a la producción agrícola y maguillera, acusan una supuesta falta de transparencia. Señalan que las empresas transnacionales no han informado con claridad la finalidad de las obras y denuncian presuntas irregularidades en los contratos que podrían derivar en el despojo de sus ejidos.
2: Las empresas contratan personas, llámesele corredores o corredoras, y estas personas se dedican a ir convenciendo a los ejidatarios o ejidatarias de que renten. Se reúnen privadamente con estas personas, ejidatarios o ejidatarios, y los convencen de que renten sus parcelas a 30, 40 años, cuando los ejidatarios a hoy son personas ya muy mayores, que a veces no saben leer, han perdido a veces la vista, ya no ven bien, no escuchan bien, y entonces sabemos que los contratos que han firmado son amañados.
3: Desgraciadamente, la mayoría de los ejidatarios rentaron sus tierras, las cuales pues son herederos también de sus abuelos, de sus padres, pero pues no ven un beneficio en la tierra, así como nosotros. A ellos muy fácilmente se les dio por rentarlas, pues para tener un beneficio económico, ¿no? Sin importarles la afectación que iba a tener las comunidades. Nada más les dijeron, ¿sabes qué? Ahí te va tu lana, y no les preocupó ni el impacto ambiental ni el impacto social.
1: Pese a las movilizaciones y el eco en redes sociales, los inconformes afirman no haber recibido respuesta por parte de las autoridades competentes. Acusan una supuesta omisión institucional.

0: frente a las peticiones de información clara sobre la viabilidad de los parques solares.
1: Mira, nosotros hemos ingresado ya documentación a Semarnat Federal con la doctora Alicia Bárcenas. Hemos ingresado ya también documentos con la presidenta Claudia Sheinbaum. También documento al licenciado Julio Menchaca, gobernador de Hidalgo, con fecha de 16 de enero y no hemos tenido respuesta. Hemos ingresado también al comisionado Prisco Manuel, con fecha igual de 16 de enero. No hemos tenido respuesta. Han sido omisos. No hemos tenido una respuesta clara.
2: Hay mucha desinformación de parte de las empresas a los ejidatarios. Te menciono eso que dijeron que iban a empezar desde enero de este año que empezó, 2026, el cual fue una mentira, no pasó nada. Y después no, que es en junio o julio. El cual, pues, yo creo que igual es una controversia porque todavía todos los permisos no los tienen autorizados. Y en las asambleas ejidales que hemos nosotros asistido, han ido algunos representantes de las empresas, el cual a los ejidatarios no les muestran ningún documento firmado de los permisos, nada más, todo es a base de palabra.
0: De acuerdo con investigaciones del propio colectivo, los predios contemplados poseen un valor histórico y antropológico. Además, advierten que la flora y fauna local correrían el riesgo de ser desplazadas o severamente afectadas si estos megaproyectos llegan a concretarse.
1: Es lo que le pedimos al gobierno, que dé la información clara y que no se lleven a cabo estos megaproyectos de muerte en nuestros terrenos que sí son de vida y que sí son fértiles. Estaríamos hablando de un despojo, un ecocidio, un etnocidio, el que ellos vengan aquí a Pasoyucan, Singuilucan y Zempoala a instalarse. Que si se llega a perder la cobertura vegetal y nuestro gran ecosistema tipo xerófilo, sería la muerte de muchos de estos seres que no tienen la culpa.
0: Con imágenes de Rodrigo Estrada, reportó para Suma Noticias, Gonzalo González.
3: La Universidad Autónoma del Estado de Hidalgo reafirma su compromiso con la transparencia y la rendición de cuentas al formar parte de la Asociación Mexicana de Órganos de Control y Vigilancia en Instituciones de Educación Superior y ser sede de su 64ª Asamblea General Ordinaria. La máxima casa de estudios destaca que la confianza de la comunidad universitaria y de la sociedad es fundamental para fortalecer sus procesos de mejora continua e integridad. Representantes de diversas instituciones de educación superior se dieron cita en este encuentro de la Asociación Mexicana de Órganos de Control y Vigilancia en Instituciones de Educación Superior para intercambiar experiencias sobre control interno, ética y buenas prácticas. Así lo reconoció Javier Lozano, presidente de la Academia Mexicana de Auditoría al Desempeño.
4: Si partimos del concepto de generar, digamos, profesionistas competentes y también el impulsar conocimiento de vanguardia, es preponderante el que las universidades intercambien costumbres, intercambien la forma en que vienen desarrollando sus actividades para cumplir con esta misión, que es una misión nada fácil, ¿no? El poder competir con el mundo internacional depende, al final del día, de estas universidades, de los esfuerzos que están haciendo y sobre todo del talento de sus maestros que tienen en particularmente en esta universidad, que me ha sorprendido gratamente. Está una de las pláticas que nos hicieron favor de invitarnos y vamos a tener el privilegio y el honor de compartir, que se trata precisamente de la inteligencia artificial y de las bases de datos en las universidades. Hoy ya no es un tema de moda, es un tema que le da al estudiante capacidad competitiva. ¿Qué quiero decir? Posiblemente algunos autores señalan que la inteligencia artificial es equivalente a el cambio que sufrió la humanidad en lo que fue la revolución industrial o también, por ejemplo, en la incorporación del Internet.
3: Por su parte, Lisbeth Montiel Valadez, directora general de Auditoría a Entidades Federativas, indicó que fortalecer la confianza ciudadana en las universidades es uno de los ejes de este espacio de análisis y diálogo.
5: Sin lugar a dudas, es un tema de gran relevancia, justamente porque podemos nosotros unir esfuerzos, generar sinergia entre las actividades que realizan las instituciones que ejercen los recursos, los órganos internos de control y vigilancia, como es el caso de la AMOCVIES, que justamente está en el día a día de la operación de las instituciones y pueden ir mejorando las actividades diarias, y nosotros en la parte de la fiscalización para revisar cómo se ejerció, qué también se ejerció el recurso que les ministra la Federación. Es una demanda de la sociedad el que los recursos se ejerzan correctamente, y ha sido una política que ha implementado actualmente el Auditor Superior de la Federación de dar mayor apertura a las demandas ciudadanas, a las denuncias ciudadanas. ¿Por qué? Porque justamente ellos están más cercanos al recurso que se ejerce, a las obras, a las acciones, y ellos pueden tener conocimiento que nosotros podemos desconocer. Entonces, uniendo esfuerzos, podemos lograr un mejor ejercicio del recurso.
3: La transparencia y la rendición de cuentas fueron temas centrales durante los trabajos de la Asociación Mexicana de Órganos de Control y Vigilancia en Instituciones de Educación Superior. Es Rosa Elizabeth García Uribe, Contralora General de la Universidad de Colima.
6: Claro que sí, nos dejan muchos aprendizajes, muchos retos, porque durante dos veces al año, es decir, una vez cada semestre, coincidimos todos los controlores generales de las universidades para compartir experiencias, para escuchar conferencias que corresponden con nuestras actividades, funciones y atribuciones que desempeñamos día a día en nuestras universidades. Pero sobre todo se lleva a cabo la Asamblea General Ordinaria, donde el Consejo Directivo presenta aspectos muy relevantes a los asociados para que tengan conocimiento del rumbo de esta asociación y tomar decisiones de manera conjunta para el buen funcionamiento y sobre todo la calidad y la capacitación como un aspecto de beneficio para todos nosotros, agremiados y asociados. La confianza ante la sociedad, porque esto fortalece la rendición y la transparencia ante la sociedad, debido a que nosotros formamos como instituciones educativas a esos alumnos que van a egresar y que van a formar parte de esta sociedad. Y recordar que como recibimos recursos públicos y estatales, pues esto abona justamente a rendir transparentemente el uso apropiado de ese recurso que brindan a la universidad en plena confianza. Finalmente.
3: Es momento de divulgación de la ciencia. Esta noche en Sinapsis, la doctora Rosa María Huerta Mata nos habla de las juventudes.

La población joven ha diversificado sus vivencias, de manera que cada vez es más complejo definirla como un grupo que comparte características similares, pues estructuran aspectos de clase, etnia y género, además de elementos históricos que han determinado las diversas formas en que se entretejen los contextos y las vivencias de las juventudes. No podemos establecer un significado universal sobre la juventud, dado que esto dependerá de las condiciones socioculturales y de vida que cada persona presente. Del mismo modo, no podemos generalizar que la juventud en la actualidad es sinónimo de una situación de carencias, vulnerabilidad social y exclusión, que llevan a la conformación de identidades ensombrecidas por el nihilismo con el que son representadas, lo que las posiciona hasta cierto punto como identidades determinadas y suspendidas sin más futuro que el otorgado por los otros. Al respecto, se les concibe como una población aislada, indiferente frente a las políticas públicas, incluso como indefensa y a la vez inofensiva frente a los cambios del neoliberalismo. Sus identidades colectivas son percibidas como fragmentarias e inestables, y sus identidades sociales e individuales son poco investigadas. Así, las juventudes se ubican como el grupo social más afectado por los cambios políticos actuales, y a la vez es el menos reconocido para la aplicación de políticas públicas profundas, no solo de prevención, sino además de atención a sus carencias, necesidades y expectativas. La visión uniforme de las juventudes como el resultado de situaciones contextuales simplifica el entramado de relaciones sociales que les permite no ser únicamente consumidores de ideologías, mercancías y políticas, sino también personas capaces de generar innovaciones sociales en su vida cotidiana. Gracias por su atención. Hasta la próxima.

0: ¿Te imaginas regenerar dientes a partir de cáscaras de huevo? Bueno, pues lo que parece una idea extraordinaria, hoy forma parte de una investigación desarrollada en la máxima casa de estudios. Ana Karen Gómez Flores, estudiante del doctorado en Ciencias de los Materiales, nos comparte los alcances y el potencial de este proyecto innovador.
1: Este proyecto surge como una solución a vías sustentables. Particularmente es utilizar un residuo, que es el cascarón de huevo, un residuo que todos tenemos en la cocina, para poder producir un material de alto valor y que sea utilizado como biomaterial, particularmente para una aplicación directa en regeneración de los dientes. La hidroxiapatita, que es justo el nombre que tiene esta partícula, lo que hace es dar una señalización. Si lo pensamos como un semáforo o una banderita verde, es justamente lo que hace es indicar al cuerpo que tiene que llevar depósitos de calcio a un sitio en específico, en este caso a los dientes. Pues podría utilizarse como resinas dentales o podría utilizarse directamente aplicándolo sobre los dientes. Una vez que se encuentra en el sitio, entonces comienza a llamar a todas las moléculas que nosotros tenemos en nuestro cuerpo y estas empiezan a depositarse para indicar que tiene que empezar la generación de calcio.
0: Alma Delia Román Gutiérrez, profesora investigadora del área académica de química en la Universidad Autónoma del Estado de Hidalgo, fue aceptada como integrante regular de la Academia Mexicana de Ciencias. Pero, ¿qué significa esta incorporación?
2: La Academia Mexicana de Ciencias existe desde 1959 y realmente esta academia tiene muchísimo prestigio, tiene muchísimo trabajo a nivel nacional e internacional, y la verdad es que me siento muy contenta al haber ingresado como miembro regular a esta academia. Generalmente en México tenemos cerca de 50,000 SNI, pero de la academia solamente somos actualmente 3,000 miembros. ¿Esto a qué se debe? A que ellos evalúan, hay un comité que evalúa tu trayectoria, tu aportación, la formación de comunidad científica y qué tanto has aportado a como su nombre lo dice, a la ciencia en México.
0: Las instituciones de educación superior enfrentan diversos retos para mantener la calidad de sus programas y la calidad de sus investigaciones. Este fue uno de los temas centrales de la 65ª sesión ordinaria del Consejo de Universidades Públicas e Instituciones Afines. Así lo indicó a los micrófonos de Suma Noticias Carlos Iván Moreno Arellano, quien es titular de la Dirección General de Educación Superior Universitaria e Intercultural de la SEP. Gracias, doctor. Gracias por acompañarnos en este espacio, en este encuentro, y por supuesto reiterarle que la Universidad Autónoma del Estado de Hidalgo es su casa. Nos da mucho gusto recibirle y nos gustaría que nos compartiera en torno a esta sesión ordinaria de CUPIA cuáles son los principales retos que encuentran en la universidad, en las universidades públicas de nuestro país.
3: Bueno, primero agradecerles la invitación y bueno, la anfitrionía de la Universidad Autónoma del Estado de Hidalgo. Siempre es un gusto visitarles, siempre tienen algo nuevo que plantear, siempre tienen algo nuevo que presentar y que pues informar, ¿no? Entonces, pues muchas felicidades y reitero el gusto que nos da por parte de la SEP estar aquí con ustedes. Y ahora, pues en el marco de esta sesión ordinaria del Consejo de Universidades Públicas de la NUYES, pues son diversos los temas que se van a abordar, en particular lo que nosotros por parte de la SEP con el subsecretario Ricardo Villanueva Lomelí vamos a plantear es pues algunos de los avances y algunos de los principales proyectos que estamos desarrollando en conjunto con todas las universidades y también algunos de los retos en el sentido de, por ejemplo, la meta de cobertura que tenemos como país en nuestro plan Nacional de Desarrollo, el Programa Sectorial de Educación Superior, recientemente publicado el PRONES, y pues esta meta, yo lo he dicho, ambiciosa, pero absolutamente indispensable de llegar al 55% de cobertura en educación superior, que es la instrucción y el mandato de nuestra presidenta Claudia Sheinbaum, en el sentido de incorporar a las aulas pues poco más de 1,000,000 de jóvenes que ahora no tienen esa oportunidad y lograr, reitero, pasar del 45, que es como iniciamos esta administración, al 55%. Entonces ese es uno de los retos importantes que vamos a informar cómo vamos. Vamos bien en el crecimiento de la matrícula. Y también el tema del financiamiento, hay que decirlo, es un reto fundamental, sobre todo en el sentido también, vamos a presentar algunos esquemas de cómo hemos avanzado en el financiamiento de los estados. Sí que históricamente, como saben, pues el gobierno federal aporta actualmente poco más del 60% del todo el presupuesto de las unidades públicas estatales y el resto los estados. La meta y el mandato de la Ley General de Educación Superior es llegar al 50-50, es decir, un financiamiento paritario. 50% la federación y 50% los estados. ¿Sí? Y bueno, vamos avanzando bien. Voy a mostrar algunos gráficos de cómo esta corresponsabilidad en el financiamiento está avanzando. Sí, y cada ejercicio fiscal los estados aportan un poco más hasta llegar a ese 50, que va a ayudar a las universidades pues a mejorar el esquema de financiamiento. Y por último, algunos de los proyectos que tenemos en marcha, ya lo adelanto, tenemos más de 1 millón de usuarios, de personas, de estudiantes, de jóvenes principalmente, en la plataforma Saberes. Sí, inició hace 5 meses y medio, lanzó la presidenta en noviembre, y ya tenemos más de 1 millón de usuarios. Y gracias a las universidades que han donado cursos, que han subido sus cursos gratuitos, abiertos, y bueno, también es una buena noticia. En fin, vamos a plantear algunos de estos proyectos y también discutir con las universidades los retos que tenemos en conjunto como país.
0: Doctor, en el marco de la renovación de comité ejecutivo del SUTEUAEH para el periodo 2026-2030, en Suma Noticias abrimos este espacio a las distintas planillas participantes para que den a conocer sus propuestas y prioridades. Como parte de nuestro compromiso con la pluralidad y la transparencia, esta noche nos acompaña José Guadalupe Silva Acuña, representante de la planilla blanca, a quien le damos la bienvenida, y nos gustaría saber pues cuáles son los principales ejes de su plan de trabajo y de qué manera responden a las necesidades actuales de las y los trabajadores universitarios.
4: Pues muchísimas gracias, Alberto. Antes que nada, te saludo con mucho agradecimiento y afecto. Gracias por brindarnos la oportunidad de tener unos minutos y poder hacer llegar nuestras ideas y nuestros planes de trabajo a la comunidad administrativa del Sindicato Único de Trabajadores y Empleados de la Universidad Autónoma del Estado de Hidalgo. Efectivamente, como lo dices, estamos viviendo un proceso electoral en el cual representamos a la planilla blanca. Nuestro gremio tiene 15 días para vivir ese proceso y elegir a quien será el nuevo comité electoral durante 4 años. Y retomando tu pregunta, bueno, el primer punto será la defensa y mejora de los derechos laborales y condiciones de trabajo. Esto debido a que siempre es bueno el estar al pendiente de nuestro gremio administrativo. Si tenemos alguna preocupación, pues es por su bienestar. Esto implica que estemos al pendiente de que el área de trabajo y el ambiente laboral en el que ellos se desenvuelven sea el que debe de ser, ¿no? Que sea que entre respeto, que tengan toda la seguridad de no sufrir ningún accidente, que tengan buen ambiente de trabajo, que no tengan diferencias con sus jefes y directores de manera inmediata. Todos estos puntos crean un buen ambiente, el cual va a ayudar a que el trabajador desempeñe mejor sus funciones. Como punto número 2, tendremos el desarrollo profesional, equidad y capacitación. Hace poquitos días se llevó a buen fin la revisión contractual, la cual, entre los puntos más importantes, pues nuestra institución, la Universidad Autónoma del Estado de Hidalgo, actualizó nuestros tabuladores. Estos tabuladores son progresivos. Fue un gran logro. Pocas universidades tienen actualizados sus tabuladores hoy en día. Ese gran logro nos conlleva a capacitar y a mejorar la preparación de nuestros trabajadores. Ahora nos brinda la institución la oportunidad de incrementar nuestro ingreso salarial, de incrementar nuestra categoría con la que contamos. Para lograr eso, debemos de tener capacitación, desarrollo. Una vez que cumplimos con eso, cuando se cree una nueva plaza, una nueva oportunidad de subir otro escalafón más, estaremos preparados para aprovechar esa oportunidad. Otro punto del cual te quiero comentar es que es muy importante para nosotros mantener la unidad sindical y el bienestar colectivo. Nuestro contrato, su nombre lo dice, es contrato colectivo de trabajo. La unidad entre el gremio es básico. No podemos permitir que entre nuestro gremio haya divisiones. Esa es la primer gran labor de un comité ejecutivo, mantener la unidad y para que todos estemos en el mismo canal y no exista diferencia entre nosotros.
0: Me gustaría también que nos compartieras, por favor, cómo planean fortalecer la comunicación y el vínculo entre el comité ejecutivo y la base trabajadora durante los próximos 4 años.
4: Sí, cómo no, desde luego. Vamos a implementar canales de comunicación en los cuales el trabajador pueda realizar encuestas de manera anónima. Aunque parece mentira, a la actualidad tenemos muchos compañeros que les cuesta trabajo expresarse cuando tienen enfrente al comité sindical, al secretario general, siendo que somos iguales, ¿eh? El que estemos al frente de un comité, de un sindicato, para nada nos hace superior a mis compañeros. Nosotros venimos de esa base trabajadora. Entonces, somos completamente lo mismo, pero aún así, el trabajador cuando se entera que eres comité sindical, que eres secretario general, se empieza a cohibir para expresar su sentido, para expresar sus necesidades, sus incomodidades. Por eso lo vamos a hacer de manera anónima, para que le demos confianza al trabajador y pueda expresar todo lo que él quiera. Esto sin descuidar que debemos de mantener siempre una relación personal con los trabajadores. Actualmente, la comunicación y el vínculo entre el gremio trabajador y el sindicato son nuestros delegados sindicales o subdelegados sindicales. Ellos son el vínculo entre la base trabajadora y sindicato. Pero eso no nos impide que el comité siempre mantenga una relación activa y cercana a todos los trabajadores. Eso nos da confianza, tanto a nosotros como a ellos. Ellos para que se expresen.
0: Perdóname, José, muchísimas gracias por estarnos acompañando en esta noche. Es momento de hacer una pausa. Regresamos en unos instantes a Suma Noticias.
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1: Son las 9:28.
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0: Este viernes, en punto de las 19 horas, la Orquesta Sinfónica de la Universidad Autónoma del Estado de Hidalgo presenta su concierto Voces de Nuestra Tierra. El maestro Vicente Martínez Alpuente, director artístico, informó que se estrenará a nivel mundial la obra Añoranza del compositor Arturo Rodríguez.
1: Bueno, pues tenemos un concierto muy interesante, como todos los que hacemos los viernes, pero este tiene una característica especial, y es que estrenamos una obra a nivel mundial del compositor mexicano Arturo Rodríguez, la obra Añoranza, una obra muy íntima, escrita para orquesta de cuerdas, y que es realmente interesante, ¿no? Juega mucho con los colores de la cuerda, en este caso. Y luego pues interpretamos una preciosa obra de la compositora Guadalupe Olmedo, compositora mexicana del siglo XIX, entre el XIX y el XX, y es una obra, como decía, como muy operística, ¿no? En la que encontramos pinceladas de Rossini, de Verdi, de la ópera italiana, tanto la más clásica como la más romántica. Es una obra muy interesante para escuchar, y nos gusta rescatar obra de los compositores mexicanos que ya no están entre nosotros. Y luego, para finalizar, interpretamos pues una preciosa y maravillosa sinfonía del compositor Robert Schumann, como es la número 3, la sinfonía número 3, Renana. Y la verdad es que es una, como todo lo que hacemos todas las semanas, es un repertorio exigente, pero que nuestros compañeros de la orquesta lo bordan.
2: Además, el público tendrá la oportunidad de asistir a un estreno, que esto es poco visto en este día.
1: Sí, no, no es fácil. O sea, sí que es verdad que se estrenan muchas obras, ¿no? En el día a día de la música en todo el mundo, ¿no? Pero no es algo que sea habitual, ¿no? O que ocurra todos los años o que ocurra toda la semana, ni mucho menos. Entonces, Arturo Rodríguez es un compositor mexicano, nacido en 1976, un compositor muy, muy, muy interesante, con diferentes registros en su composición, y la verdad es que vale la pena venir a escuchar su música, porque es uno de los compositores que se recordarán con el paso de los años aquí en México.
2: Pues la invitación, por último, para que nuestro auditorio pues venga con...
1: Bueno, pues si quieren pasar un rato agradable, olvidarse de sus problemas o de su trabajo, si quieren disfrutar de la música y además aprender y estar rodeado de grandes profesionales, pues les invitamos a que vengan, como todos los viernes, a disfrutar de nuestra maravillosa orquesta.
0: Atención, en el municipio de Tepetitlán, la Universidad Autónoma del Estado de Hidalgo realizará una jornada de salud gratuita el próximo 12 de junio. A través de especialistas y programas universitarios, la máxima casa de estudios acercará servicios como medicina general, odontología, nutrición, psicología y enfermería, además de promover la entrega de lentes graduados gratuitos para la población del municipio. Son únicos en el mundo y capaces de regenerar extremidades. Los ajolotes se enfrentan a una lucha por su supervivencia. Conozcamos los riesgos que amenazan esta fascinante especie en este reporte Suma de Luis Eric Ramírez.
3: En la Ciudad de México se ajolotizaron las calles, es decir, los espacios urbanos pasaron de gris a color. Pero ¿cómo se encuentran los ajolotes en su hábitat? Para saberlo, acudimos al museo dedicado al ajolote, de nombre Miquiscli Xolot, ubicado en la ciudad de Pachuca.
4: El primero es la pérdida del hábitat, gracias a nosotros, la contaminación, la introducción de especies invasoras, la extracción ilegal como mascotas, y el cambio climático que les afecta a ellos. Son muy sensibles también a este cambio climático, que también ha sido generado por nosotros. Xochimilco es muy famoso en todo el mundo. Desafortunadamente pues es un lugar que no se ha cuidado debidamente. Hay mucho contaminante, hay mucha especie invasora, hay mucha extracción, bueno, también en algún momento hubo mucha extracción ilegal. Entonces esto generó que el ajolote pues decreciera, ¿no? Y que desafortunadamente ahorita ya no exista. Entonces, las otras especies que tenemos nosotros en México, que son 16 especies más, pues están en el mismo problema ahorita, ¿no? Que es un riesgo crítico.
3: Los ajolotes son capaces de regenerar extremidades, órganos internos, inclusive células cerebrales.
5: Bueno, pues una de sus características principales y pues de las más conocidas es esa parte de la regeneración, que ellos pues tienen la capacidad de regenerar la mayor parte de todo su cuerpo, incluso pueden regenerar los órganos. Otra de sus características que tienen es que ellos son completamente resistentes al cáncer, al igual que el dado caso de que nosotros queramos introducirle alguna otra extremidad, como son en los casos de algunas coloraciones en específico, como la coloración luciérnaga. en la cual le cortan la mitad de la cola y le pegan un color de cola completamente diferente. El ajolote no tiene riesgo de rechazo hacia alguna extremidad de algún otro ajolote, por lo que son algunas de sus características más importantes en esa parte de los estudios científicos que se les llevan a cabo. Y pues también algunas de las características que tienen es que ellos no tienen párpados, al igual que son animales nocturnos y son completamente carnívoros.
3: Los ajolotes dependen del agua fría y la destrucción de su hogar contribuye a que se encuentre en peligro de extinción. En el ajolotario tienen diversas especies, hacer una PIMS, predios o instalaciones que manejan vida silvestre.
5: Bueno, pues nosotros aquí tenemos 4 especies diferentes, de las cuales al final se terminan sumando aproximadamente poco más de 1500 ejemplares en total. Contamos con el Ambystoma ribulare, originario pues también de aquí de la parte de Hidalgo y pues que se encuentra en la mayor parte de todo México. El Ambystoma velace, el cual igual es una de las especies que en teoría podría ser de las más conocidas, pero pues realmente la gente no tiene el conocimiento de cómo se llaman esas especies. También contamos con el Ambystoma mexicanum, originario del lago de Xochimilco, y el Ambystoma dumerili, originario del lago de Pátzcuaro, allá en Michoacán.
3: Los ajolotes son uno de los tesoros más importantes de México, ya que representa nuestra biodiversidad y cultura.
4: Antiguamente, en el estado de Hidalgo había ajolotes en muchas partes, sobre todo en las afueras de Pachuca. Teníamos en la parte casi que va para Tizayuca, de esa parte, en la parte sur. En esas zonas, en las épocas de lluvia, se anegaba mucho el agua y se hacían los famosos jagüeyes. Entonces, pues ahí había ajolotes. En este caso teníamos lo que era ajolote velaci y teníamos también tigrinum. El tigrinum pues ya prácticamente está extinto en lo que es pues la parte de México. En otros lugares no lo está, pero bueno, pues en México sí hay ya realmente pocas poblaciones. Pero bueno, era lo que teníamos nosotros.
3: Con imágenes de Rodrigo Estrada para Suma TV, Luis Eric Ramírez.
0: Como de película prácticamente. 3 hombres fueron detenidos tras el robo de un tractocamión que transportaba más de 31 mil litros de combustible. Durante la persecución, el vehículo impactó con 10 automóviles particulares y una patrulla, dejando a 2 policías lesionados. Al final del operativo, las autoridades rescataron al conductor, quien se encontraba privado de la libertad y maniatado en la cabina, además de recuperar la unidad, el combustible y un arma de fuego. 3 personas fueron detenidas en Tezontepec de Aldama durante una investigación por asalto y robo. En el operativo fueron asegurados un arma de fuego, 2 vehículos, uno de ellos con reporte de robo y diversas dosis de presuntos narcóticos. Los detenidos quedaron a disposición del Ministerio Público y en las próximas horas serán presentados ante un juez para definir su situación jurídica. ¿Qué hay detrás de las conductas violentas? ¿Se trata de factores sociales, emocionales o de patrones que pueden identificarse y atenderse a tiempo? La doctora Claudia González nos explica.
6: La psicopatología de la violencia es el estudio de todas las conductas asociadas a este fenómeno e implica el estudio de conductas psicológicas, conductuales, así como cognitivas y conductuales. No hay un solo factor o una sola causa. Digamos que la violencia se tiene que entender como algo orgánico, algo global, es decir, es la interacción entre factores individuales al interior de la familia, en la comunidad y en la sociedad. Dentro de los factores individuales tenemos, por ejemplo, conductas antisociales, control de la impulsividad, baja autorregulación emocional, ser víctima de violencia. Con relación a la salud mental, pueden sufrir, lo más común es que puedan sufrir de síntomas o trastornos de ansiedad, depresión, trastorno por estrés postraumático, miedo a confiar, dificultad para establecer lazos seguros, ¿sí? Y entonces estas son algunas de las dificultades. ¿Se puede revertir? Sí, pero se requiere de apoyo, apoyo social, apoyo psicológico.
0: Las lluvias, el tránsito, las obras y el tiempo ya han pasado factura en una coladera del Boulevard Santa Catarina, donde se presenta un riesgo para quienes transitan por la zona. A través de redes sociales circula un video en el que se aprecia la afectación, así que pues a circular con precaución sobre esta ya de por sí complicada zona de la capital. Hidalgo se prepara para un fin de semana de lluvias intensas. De acuerdo con el pronóstico, entre este jueves y el sábado podrían registrarse acumulados de hasta 150 milímetros, con mayor impacto en la Huasteca, la Sierra Otomitepegua y municipios del norte de la entidad. Las precipitaciones podrían estar acompañadas de tormentas eléctricas, granizo y rachas de viento, además de elevar el riesgo de inundaciones, deslaves, encharcamientos y crecidas de ríos y arroyos. Cambiamos de información y nos vamos con la fiebre mundialista. La última ocasión que Pachuca recibió actividades relacionadas con una Copa del Mundo fue en 2011, durante el Mundial Sub-17. 15 años después, la emoción por el fútbol internacional vuelve a acercarse y vuelve a hacerse presente en la capital hidalguense.
7: ¿Usted tiene conocimiento de que Sudáfrica ya está en Pachuca?
4: No.
8: No, todavía no.
9: Sí. Sí, me di cuenta de que llegaron muy, muy bien recibidos con mariachis.
10: Bueno, pues es una buena idea para que conozcan a Pachuca, pues, ¿no? En sí, pues perfecto.
8: Pues ahora sí que alrededor de Pachuca pues hay ahorita una serie de movimientos, de obras y todo eso, que la verdad, como para visitarlo, pues no.
10: Yo digo que es bien para todos, porque hay mucha, sobre todo la economía va a tener más ganancias.
9: Nos atrae en turismo, nos atrae atractivo y pues más que nada a reconocer a nivel mundial nuestra ciudad de Pachuca.
7: ¿Cree que la visita de Sudáfrica hace que los pachuqueños se sientan parte del mundial y en qué forma?
8: Debería de ser, sí, en la forma de, no sé, desconozco si el estadio va a ser sede o no aquí, y debería de ser, ahora sí que parte de.
9: A nosotros nos da gusto tener una selección a nivel mundial aquí en el estado de Hidalgo.
0: 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Y bueno, es así como estamos llegando al final de esta emisión. Gracias por habernos acompañado. Que tengas una excelente noche. Sigue disfrutando de este día ya de descanso. Y por supuesto te invitamos para que nos encontremos mañana a las 3 de la tarde y también a las 9 de la noche a través de la radio y televisión pública con autonomía universitaria. Que tengas excelente noche.

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3: Son las 9:44.
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7: Pues usamos las más comunes. Muchas de las personas que van al Hospital General son personas mayores o personas que pues no tienen la lectoescritura. Entonces es una forma en el análisis sensorial de poder ver si les gusta o no les gusta es por medio de caritas. Yo creo que muchos de nosotros hemos visto que en los restaurantes o en alguna actividad que van te ponen, te gustó el servicio y te ponen la carita feliz, ¿no? No te gustó el servicio, la carita triste y la carita o la carita de disgusto y la carita, lo que le llaman el poker face, de que no te gusta ni te disgusta, ¿no? Te da igual. Entonces, tratamos de usar esas herramientas. También usamos lo que es el producto ideal, que nosotros les decimos qué características creemos que deberían de tener y ellos nos dicen, en el imaginario todos tenemos una naranja ideal, ¿no? Que sea jugosa, que nos huela a naranja, que no tenga tanta semilla, que la parte blanca no se despegue fácilmente, que no necesitemos una super uña larga para pelarla. O sea, todos tenemos nuestros productos ideales y en base a eso pues también podemos cambiar nuestra formulación del producto, o también otro que es el justo como lo esperabas. Usamos los más comunes por el tipo de pues de personas a quien va dirigido nuestros productos, ¿no? También con el justo como lo esperabas, pues todos, en todo tenemos un justo como lo esperabas, ¿no? Tenemos, oye, este regalo es justo como lo esperabas o no es justo como, o es menos de lo que esperabas o es más de lo que esperabas. Cuando cocinas, ¿cómo te salió? ¿Justo como lo esperabas o menos de lo que esperabas? Entonces, creo que es una forma fácil de saber si lo que nosotros estamos haciendo es pues es lo que esperaban los consumidores, si les va a agradar, y si no, pues cambiarlo, ¿no? Porque también hemos de decir que, pues, como son productos con harinas vegetales o de legumbres y cereales, pues muchas veces la parte de cómo se siente en la boca. No sé, cuando prueban un helado o cuando prueban un atole que no disolvieron bien, pues se sienten los grumitos. Entonces, también en esas partes tenemos que tener cuidado de que pues no nos gusta, ¿no? Y ya si es diario o por lo menos 3 veces a la semana, pues no vamos a estar comiendo algo que tenga grumitos siempre, ¿no? Entonces, eso también lo preguntamos y es la forma en que hemos utilizado la ciencia, que es análisis sensorial.
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Hola, ¿qué tal? Buenas noches. Les saludo con gusto y les doy la bienvenida una vez más a una nueva emisión de Vinilo Nocturno, este espacio donde comparto con usted algo de jazz, algo de blues. Y hoy, pues ya escuchó, hoy vamos a escuchar algo de música ruidosa. Vamos a compartir con usted este álbum de Metallica llamado Ride the Lightning. Es una versión remasterizada. Vamos a compartir todo el álbum con usted. Ojalá que lo disfrute. Mi nombre es Dan Cabrera y le doy la bienvenida. Le voy a compartir el número de cabina para que nos mande ahí un mensaje, un comentario o tal vez alguna recomendación. Es el 771-111-5629. También le invito a que nos mande un mensaje a través de nuestras distintas redes sociales. Antes de continuar, vamos a agradecer como en cada emisión a la maestra Claudia Noemí Muñoz Arabia, subdirectora de Suma, al licenciado Alfredo Barrón Silva, director de Suma Radio, al licenciado Ignacio Cárdenas Roldán, director general de Suma y, por supuesto, a René Martínez Galeana, director de Suma Radio San Bartolo. Vamos a escuchar a continuación el segundo tema de este álbum, es el que le da el título. Justamente se titula Ride the Lightning. Vamos a disfrutarlo y ya estaremos de regreso. Yo le invito, como en cada emisión, a que siga en sintonía de esta frecuencia universitaria.

0: Ya estamos de regreso.
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1: Son las 10 con 2 minutos.
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7: Hola, hola, bienvenidos a un episodio más de Ya Oíste. Yo soy Génesis Sainez Silva, su conductora el día de hoy. Y hoy vamos a hablar sobre un tema que poco se habla, pero que viven muchísimos hombres, que es la ginecomastia. Y para eso nos acompaña el día de hoy el doctor Manuel Alejandro Catalán Ruiz. Así que, doctor, pues le doy la bienvenida. Este es su espacio, con toda la confianza, para hablar sobre este tema tan, pues, poco común.
8: Muchas gracias, Génesis. Estoy muy contento y agradecido por la invitación. En efecto, es un tema bastante interesante, poco conocido, pero muy frecuente en los motivos de consulta en los niños adolescentes. Entonces, va a estar muy, muy, muy buena la plática y yo encantado de estar aquí contigo platicando.
7: Pues muchas gracias, y sí, definitivamente creo que es una, para empezar la palabra, le decía, ¿cómo se pronuncia? Ginecomastia.
8: Sí, exacto, es ginecomastia,
7: ok.
8: Es un poquito complicado, pero vamos a empezar, ¿te parece?, por definir ginecomastia.
7: Okay. Me encantaría.
8: Mira, ginecomastia básicamente es el crecimiento de la glándula mamaria en los hombres, ¿sale? Es una proliferación de este tejido mamario, y que básicamente puede ser uni o bilateral, ¿ok?
7: Ok.
8: ¿Por qué en los hombres? Porque pues, en las mujeres ya sabemos que es la glándula mamaria, básicamente el pecho, pero los hombres no debería de desarrollarse. Por eso claro, se denomina, o el término es ginecomastia en los hombres. Es un motivo frecuente de consulta en los adolescentes, y esto tiene que ver por la fisiología. Hay diferentes tipos de ginecomastia. Hay una ginecomastia fisiológica y una ginecomastia, pues, patológica, que no debería de ocurrir.
7: Okay.
8: Entonces, existen tres picos donde se puede presentar esto. Hay una ginecomastia neonatal, es decir, ocurre en los bebitos, y esto es estimulado por los estrógenos y progestágenos maternos en útero. Es decir, a través de la placenta pasan estas hormonas y estimulan unos receptores que se encuentran en la glándula mamaria, por lo que en los primeros meses de vida los bebitos podrían tener un crecimiento de su pecho que se denomina como botón mamario.
7: Okay.
8: Eso es algo transitorio, va a desaparecer una vez que hay una caída de este estímulo hormonal cuando nacen, y no se resuelve sin ningún problema.
7: Okay.
8: Hay un segundo pico, que es la ginecomastia puberal, y básicamente ocurre en la etapa entre los 10 y los 14 años en los niños, ¿ok? Esto es estimulado porque una vez que empieza la pubertad de los niños, hay un incremento de los estrógenos que también se producen.

0: producen en los hombres, también producimos estrógenos, que pueden sensibilizar los receptores también de la glándula. A medida que vamos avanzando en edad los hombres y nuestros niveles de testosterona se incrementan en su pico más alto, que llegan a ser hasta 30 veces mayor, es cuando se resuelve esta parte de la ginecomastia puberal. Es decir, también es algo transitorio, pero toma más tiempo, alrededor de 1 a 3 años, más o menos.
1: Pero no es algo definitivo, o sea, es algo definitivo. Tiene que quitar.
0: Exactamente.
1: ¿Cómo saber que realmente pues es ginecomastia o no es por a lo mejor incremento de peso por obesidad? ¿O en dado caso es realmente algo malo?
0: Sí, eso que mencionas, Génesis, es muy importante. La ginecomastia puberal se presenta entre el 60 y el 90% de los adolescentes. Y lo primero va a ser definir si es ginecomastia o es algo que se llama como pseudo-ginecomastia, que básicamente sería un incremento en el tejido adiposo, lipomastia o adipomastia. Esto es por, bueno, a lo mejor las personas tienen un exceso de peso, el área del pecho tiende a concentrar mayor cantidad de tejido adiposo y da una apariencia como si fuera un crecimiento mamario. Claro. Entonces, por eso es muy importante la exploración. Los síntomas que presentan los niños por los que llegan a consulta, en caso de que sea una ginecomastia, el primer dato es un aumento de volumen. Se palpan una bolita, la bolita tiende a estar indurada, es una bolita indurada que ocurre por debajo de la areola y el pezón y les produce dolor. Es un dolor de tipo punzante, es intermitente, pero eso es lo que les llama la atención. En algunas ocasiones el mismo cambio de ropa, el roce de la ropa,
1: Les molesta,
0: exactamente. Entonces le dicen a sus mamás, las mamás no las llevan a la consulta y entonces se preocupan porque dicen qué es lo que está pasando. Entonces puede ser una bolita solo en un lado del pecho, a veces es de los dos lados y entonces es justamente donde se tiene que discernir. La adipomastia no se palpa indurada, la bolita realmente no está por debajo de la areola del pezón, sino que es una distribución más generalizada, digamos que es un crecimiento del pechito como más homogéneo, el tejido se palpa laxo y no produce dolor, que serían dos o tres datos clínicos que diferenciarían a una ginecomastia de una adipomastia. Pero también algo que les llama la atención es que puede haber una asimetría, es decir, perdón, puede ser de un solo lado y eso les llama la atención porque se me creció la bolita de un solo lado y generalmente cuando es adipomastia es bilateral, generalmente es como simétrico. Y eso es algo también muy característico que se puede que se puede referir a la madre para que lo lleve al médico. Entonces esto es muy importante porque para los niños les genera mucha inseguridad el hecho de que empiecen con un crecimiento del pecho siendo niños. Se vuelve objeto de bullying en las escuelas. Y genera, incluso los limita en algunas partes de su vida. Tengo pacientes que han dejado de hacer actividad física, por ejemplo, van a natación y no les gusta ya practicarla porque hay que quitarse la playera y sienten que su pecho tiene un aspecto que para ellos no es agradable, no es algo que sea normal y dejan de hacer actividad física, dejan de ir. Y entonces esto es muy importante también por cuestiones pues psicosociales para los niños, poderlos informar para poderlos tratar y orientar adecuadamente.
1: No, y en esa edad es muy importante porque creo que es donde de ahí pues son jóvenes, son adolescentes, la pubertad, lo que hablábamos hace ratito, que un simple comentario que a lo mejor para nosotros es exacto, un simple comentario, para ellos no. Entonces eso marca y decíamos, tal vez la ginecomastia no puede ser tan grave en a nivel físico, pero sí en la parte como psicológica. Y que le, o sea, siente inseguridad de su cuerpo, que le dé pena hacer ejercicio. Por ejemplo, usted, doctor, ¿qué le puede decir a un niño como de... yo te recomiendo que cada cierto tiempo hagas esto? ¿Cómo es la zona de autoexploración?
0: En el caso de la ginecomastia en los niños, casi siempre les digo que tienen que detectar si tienen alguna bolita siempre en la parte de alguno de sus pechos, porque empiezan con dolor, incluso ni siquiera pueden tener a lo mejor de forma inicial como tal un aumento de volumen. Entonces empiezan con una hipersensibilidad al cambio de ropa o dolor punzante y es ahí donde yo les sugiero pueden palpar justamente su pecho. La ginecomastia ocurre por debajo de la areola y el pezón. Entonces si se palpan alguna molita sería un punto como de alarma a detectar para que le comenten a sus padres. Pero sí, en general, esta es la forma en la que se les comunica. Casi siempre todos los niños que presentan una ginecomastia entre los 10 a 14 años vuelven a tener otro pico entre los 15 y 16, hasta un 33%. Aunque se quite en ese momento, vuelven a estar estimulados. Entonces también les comunico para que no se espanten o no se frustren. Y justamente lo que te comentaba, Génesis, tienen una caída de después de que está su pico hormonal muy alto y estimula este crecimiento, se resuelve de forma transitoria.
1: Okay.
0: Entonces es comunicarle a los niños para que estén tranquilos.
1: Se nos acabó el tiempo, doctor, pero muchísimas gracias por habernos acompañado, por habernos quitado todas estas dudas, que no solamente fue a mí, fue a toda la gente que nos está escuchando del otro lado de la radio, de alguna plataforma, y nos vamos, así yo estoy, voy a investigar más.
0: Muy bien, muchísimas gracias de ti, Génesis, por la invitación, y yo encantado de platicar de estos temas para poder llegar a más gente y poderlos informar de la manera más segura.
1: Así es. Esperamos verlo en otro episodio, doctor.
0: Sí, mucho gusto.
1: Y gracias a todos los que se quedaron hasta este punto. Gracias por escucharnos, que se hayan resuelto algunas dudas y que si tienen otras dudas, nos comenten, nos dejen sus comentarios. Nosotros siempre los estamos leyendo, los escuchamos para los próximos episodios. Nos vemos en el siguiente episodio. Yo soy Génesis Sainz Silva y nos acompañó el doctor. Muchas gracias.
0: Muchas gracias.
1: Nos vemos hasta pronto. Adiós.

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5: Son las 10 con 12 minutos.
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Continuamos en vivo a través de esta frecuencia universitaria. Estamos escuchando este álbum de Metallica llamado Ride the Lightning. Y le voy a platicar algunos datos acerca de esta producción. Este hace referencia a la silla eléctrica, que es un famoso método de ejecución estadounidense. Y James Hetfield lo sacó de The Stand de Stephen King, una novela de este reconocido autor. Y es que el tema homónimo habla de un condenado a muerte esperando la descarga. La portada original era de una silla eléctrica con algunos rayos saliendo. La portada que tiene actualmente, bueno, la que es más conocida, pues también tiene esta silla, pero no es tan, tan impactante. Tiene ahí el logotipo de Metallica arriba en colores azules. Esta portada pues también la puede buscar como cada vez que le comparto un disco le hago también esa recomendación. Esta también la puede buscar, es muy característica. Este álbum es el segundo de Metallica, el primero es Kill 'Em All, y aquí ya hay un par de cambios importantes con respecto a sus músicos. Ya está Kirk Hammett y también ya está Cliff Burton. Ellos participan activamente componiendo varios de los temas que estamos escuchando. Y acaba de sonar For Whom the Bell Tolls, uno de los temas más escuchados también de esta producción. Vamos a disfrutar a continuación también de un tema muy conocido llamado Fade to Black. Pero antes, yo le voy a compartir nuevamente el número de cabina para que nos mande su mensaje, nos deje su comentario, nos haga ahí alguna petición. Es el 771-111-5629. Ahora sí vamos a escuchar de este tema y ya estaremos de regreso.

Continuamos y ojalá hayan disfrutado el tema que acaba de sonar. Estamos escuchando a Metallica con este álbum llamado Ride the Lightning, publicado en 1984. Le voy a platicar un poco acerca del tema que acaba de sonar, que se tituló Fade to Black. Y es que esta fue la primer balada de Metallica y pues hay un dato curioso acerca de esto, y es que a los fans al principio no les gustó. Y le voy a platicar un poco más por qué. Y es que Metallica solía vender puro thrash metal rápido, y Fade to Black pues es muy diferente a lo que venían haciendo. Mete guitarras acústicas y habla de temas pues muy sensibles. James Hetfield la escribió después de que les robaran pues su equipo, esto en el año de 1984, incluyendo su amplificador Marshall favorito. Él estaba deprimido y pensó en algún momento en dejar la banda. Y sucede que los thrashers puristas los tacharon de vendidos por hacer este tema. Hoy es un himno, y David Gilmour de Pink Floyd dijo que el último solo, le resulta increíble. Y lo dijo David Gilmour, uno de los guitarristas también pues más sobresalientes de la historia de la música. Nos vamos a ir a continuación a un breve corte, pero de regreso vamos a seguir compartiendo con usted este álbum de Metallica. Así que siga con nosotros, esto es Vinilo Nocturno.

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1: son las 10 con 29 minutos.
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Continuamos a través de esta frecuencia universitaria. Gracias a quienes siguen con nosotros. Estamos escuchando a Metallica y acaba de sonar este tema llamado Trapped Under Ice. Ojalá lo hayan disfrutado. Esta noche es noche de thrash metal. Ya escuchamos en anteriores emisiones algo de jazz, algo de progresivo, algo de blues. Escuchamos ahí algunas cosas variadas, pero hoy se nos antojó pues poner algo un poco más ruidoso. Ya habíamos tenido ahí algo de metal con Dream Theater y ahora vamos a compartir con usted este álbum de Metallica. Le voy a platicar un poco acerca de la producción de este disco, y es que este se grabó en 3 semanas, pero escuche usted, en el año de 1984 en Copenhague, en un lugar donde estaba frío y oscuro 20 horas al día, el grupo durmió durante estas 3 semanas en ese lugar, en ese estudio, para ahorrar algo de dinero. Y aquí hay un productor pues importante que se unió a este proyecto solamente porque le gustó el álbum anterior titulado Kill Em All. Él les enseñó a grabar por capas, también afinar baterías y a usar el reverb natural de los cuartos de las habitaciones. El presupuesto en un inicio fue de $20,000 y pues el álbum suena así de ruidoso a comparación del disco anterior, porque este espacio donde estaban grabando tenía un techo alto que además era de madera. Esto pues ayuda al sonido que tiene esta producción, que sí se diferencia mucho del primer disco de Metallica. Ahora vamos a escuchar esto que se llama Creeping Dead. También es de los temas más gustados de este grupo. Vamos a disfrutarlo. Después vamos a hacer un breve corte. Y ya regresamos para que le platique algunos datos más acerca de este álbum.

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2: Son las 10:44.
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Continuamos y ya estamos despidiendo de esta manera la emisión de hoy de Vinilo Nocturno. Hoy compartimos con usted este álbum de Metallica llamado Ride the Lightning. Ojalá lo hayan disfrutado con nosotros. Nos queda todavía un tema, es un tema de larga duración, pero antes le voy a platicar un poco acerca del tema con el que nos fuimos a corte hace un momento. Estamos hablando de Creeping Death. Y este es interesante porque trata sobre las 10 plagas de Egipto. Está inspirada en la película justamente con el mismo nombre de 1956. Justamente el breakdown de Die lo inventó Exodus, otra banda de thrash metal, pero Kick se lo trajo cuando entró a Metallica, porque pues, recordemos que Kick también estuvo en este grupo, y en vivo ese grito pues lo canta todo el público, todo el estadio. Siempre que se presenta Metallica, pues es de esta manera que se acompaña este tema. También es de los temas de Metallica más tocados en vivo. Desde 1984 se ha tocado más de 1600 veces. Es un tema pues que no puede faltar en sus conciertos en vivo por todo esto que le estoy platicando. Yo le voy a compartir por última vez el número de cabina para que nos deje su mensaje. Es el 771-111-5629. También le voy a hacer la invitación a que descargue la aplicación Suma UIH para que pueda escuchar cualquiera de nuestras estaciones o sintonizar nuestro canal de televisión en cualquier parte del mundo donde usted cuente con servicio de internet. Y ya nos vamos a ir, pero no lo haremos sin antes agradecer nuevamente a la maestra Claudia Noemí Muñoz Arabia, subdirectora de Suma, al licenciado Alfredo Barrón Silva, director de Suma Radio, al licenciado Ignacio Cárdenas Roldán, director general de Suma, y a René Martínez Galena, director de Suma Radio San Bartolo. El tema con el que nos vamos a despedir es instrumental y está inspirado en los textos de H.P. Lovecraft. Este tema se llama The Call of Cthulhu, y Cliff Burton y David Mustaine, cuando todavía estaba en Metallica, la compusieron antes de que este último pues se fuera del grupo. Está basada en el mito de Cthulhu y no tiene letra, como ya le había platicado, porque la intención de Cliff Burton era que la música contara la historia de H.P. Lovecraft. En 2021 ganaron el Grammy por la versión con orquesta de este tema. Vamos a disfrutarlo. Esto es The Call of Cthulhu. Es de Metallica. Y yo le invito a que nos escuchemos en la siguiente emisión de Vinilo Nocturno.

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1: Son las 11:17.

0: Son las 11:32.
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1: Son las 11:49.
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5: Pues hasta el momento solamente hemos hecho pruebas como piloto, porque no hemos tenido la cantidad de dinero para hacer ya un estudio, lo que le llaman estudio clínico. Sin embargo, por ejemplo, en la clínica de obesidad, lo que nos dimos cuenta es que al cambiar los hábitos alimenticios de las personas, y esto es con ejercicio, diciéndoles que beban agua en lugar de refresco, la parte de las políticas de salud de que no pongan saleros en los restaurantes o cosas así, ha hecho que las personas necesiten menos cantidad de sal o menor cantidad de azúcar para saber que un alimento es dulce. Entonces son hábitos que, en el caso de los niños, pues se les dice a las madres o al papá o al tutor del menor, que pues no nada más sea para el menor, sino tiene que ser para toda la familia, estos hábitos alimenticios, respetando las diferentes formas de cuerpo. Estamos hablando de cosas de salud, pues sí puedan modificar sus hábitos y de esta forma pues prevenir enfermedades que a largo plazo pues son peligrosas, ¿no? Para los menores o para los adultos. Entonces, con estas pruebas sí nos dimos cuenta que pues cambiando hábitos alimenticios sí se necesita menor cantidad de azúcar o de sal, ¿no? Para que sepan que es un alimento asalado o azucarado. Y en cuanto a los suplementos, pues esperamos que en su momento puedan ser utilizados por los pacientes cirróticos o por pacientes malnutridos, y también estamos en un proceso de barras para personas deportistas que los utilicen antes de entrenar, y de esta forma obtener carbohidratos son azúcares que se puedan que puedan darle la fuerza para que puedan correr, ¿no?, los kilómetros que necesitan sin cansarse.
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1: Son las 12 con 6 minutos.
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3: ¿Qué tal? Muy buenas tardes. Gracias por acompañarnos en una emisión más de Interlocución. Hoy hablaremos de alimentación sostenible y de cómo podemos reconectar con algo esencial, producir nuestros propios alimentos, incluso en medio de esta vida tan moderna. Y para ello nos acompaña el ingeniero agroindustrial David Pamplona Ruiz, que por cierto, él es egresado del Instituto de Ciencias Agropecuarias de la Universidad Autónoma del Estado de Hidalgo. Y él forma parte de un proyecto Agroinstinto. Es una iniciativa que busca acercar las prácticas agropecuarias a la vida cotidiana mediante soluciones accesibles, sostenibles y sobre todo innovadoras. Así que David, bienvenido, muchísimas gracias por aceptar esta invitación.
4: Muchas gracias, María Fernanda. Mira, nosotros somos una asociación civil sin fines de lucro que busca, como tal como lo dijiste, reconectar a la sociedad con el instinto natural que tenemos de producir nuestros alimentos. Con ese instinto humano que tenemos de domesticar nuestra comida, de cultivar nuestra comida. Estamos llevando un modelo de vivienda que queremos implementar en Hidalgo, que se llama modelo de vivienda agrointeligente. Con este modelo pretendemos que el estado de Hidalgo sea un referente en la agricultura urbana y periurbana. Y como se llama, queremos implementar este proyecto por medio de la instalación de huertos urbanos de 1 metro cuadrado gratis. Estos huertos de 1 metro cuadrado los estamos instalando totalmente gratuitos. ¿Por qué? Pues porque al cabo de que crece la mancha urbana, las zonas rurales desaparecen. Entonces yo tengo una preocupación muy importante que me preocupa mucho, pues, que es la pérdida del conocimiento agrícola. Entonces, entre más crece la mancha urbana, más se va perdiendo el conocimiento agrícola. Entonces, nosotros estamos buscando reconectar ese conocimiento en las zonas urbanas y periurbanas. Y no queremos aislar a lo rural, también estamos ofreciendo el mismo huerto, el mismo proyecto para zonas rurales.
3: Oye, David, ¿Qué es este proyecto Agroinstinto? ¿Cómo es que te surgió esa idea?
4: Agroinstinto, tal como lo dice su nombre, Agroinstinto, queremos conectar el campo con el instinto humano de cultivar nuestros alimentos. Okay. Me surge la idea a partir de que veo que las personas cada vez están más desconectadas con estos conocimientos de cómo se cultivan sus plantas, cómo se fertilizan, cómo se controlan las plagas y enfermedades de las plantas, cada cuánto se riega, cada cuánto se fertiliza, etcétera. En fin, hay un sinfín de labores culturales que se realizan en el campo, de las cuales desconocemos y solamente nosotros las vemos ya en el mercado y al final en nuestras mesas.
3: Sí, realmente no tenemos ni idea de cómo están produciendo ese tipo de alimentos y qué mejor hacerlo nosotros desde casa, ¿no?
4: Claro que sí, ese es el enfoque de este proyecto, que la gente aprenda a cultivar desde casa y así aprenda pues las técnicas, aprenda los retos y los problemas a los que se enfrentan los agricultores para llevarnos la comida al final de cuentas a nuestras casas, a los mercados.
3: Y justamente ahí entra este proyecto Agroinstinto, que busca recuperar pues esa relación, como lo mencionas, con la tierra y sobre todo con la alimentación. A veces pensamos que cultivar alimento pues es algo muy complicado, ¿no? Y creo que no es así. De esta manera, ¿es posible producir alimentos en espacios pequeños como departamentos o azoteas? Porque yo creo que hay muchas personas a lo mejor que les interesa el proyecto, participar en él, pero dicen, bueno, es que yo vivo en un departamento, mi lugar es muy pequeño, ¿cómo lo pueden hacer?
4: Justamente para ese tipo de personas es a lo que está dirigido nuestro proyecto, ya que nosotros pues hemos evaluado las condiciones socioeconómicas del estado de Hidalgo y casi todos vivimos en casas desde 50 metros cuadrados hasta los 200 metros cuadrados. Entonces, nuestras técnicas van enfocadas a espacios pequeños, a cómo cultivar en espacios pequeños. Si tienes un metro de tierra, lo podemos utilizar eficientemente, pero si no tienes un metro de tierra, también podemos cultivar en maceta con sustratos. Este tipo de técnicas van enfocadas a los pequeños espacios. También tenemos técnicas, otras tecnologías como las torres aeropónicas, que puedes producir hasta 70 plantas en un metro cuadrado, o las microchinampas, que hacemos un microecosistema en el cual cultivamos 5 tilapias en tinas de 200 litros y más aparte tenemos el sistema en sinergia con hortalizas. Otro sistema que tenemos es el sistema de riego por goteo, en el que en zonas donde casi no hay agua, les acercamos esta tecnología a la gente para que produzca sus alimentos, eficientando los recursos, tanto los biológicos, tanto los físicos, tanto los químicos.
3: ¿Qué es lo que necesita una persona para crear su propio huerto?
4: Primero que nada, un metro cuadrado de tierra, por lo menos un metro cuadrado de tierra, o macetas con sustratos para cultivar sus huertos. Nosotros proporcionamos en las instalaciones aproximadamente 40 hortalizas, entre las cuales están cebollitas, tenemos lechuga sangría, lechuga romana, col morada, repollo normal y algunas plantas aromáticas como albahaca, ruda y toronjil. Tratamos de hacer un policultivo para que la gente en un poco espacio vea que se pueden cultivar varias cosas en conjunto.
3: Ok, entonces, por ejemplo, algo interesante, además del alimento, ¿qué beneficios emocionales o personales has visto en quienes empiezan a cultivar?
4: Bueno, las personas que han empezado a cultivar con nosotros, ahorita llevamos el proyecto piloto y hemos llegado a aproximadamente unas 30 viviendas en este primer mes. Entonces, casi todos los que se nos acercan o son niños pequeños o personas mayores, y la verdad es, yo los veo muy entusiasmados y muy comprometidos, porque hasta el momento sus huertos van bien, van siguiendo las indicaciones del agrónomo y los huertos los fertilizan en tiempo y forma, me platican si hay plagas, bueno, me reportan si hay plagas o enfermedades o si tienen alguna duda en cuanto al riego. Entonces todas las personas las veo muy entusiasmadas, y además de eso estamos creando una red de vecinos, entonces con hábitos en común que fortalece la comunidad en la que vivimos. Entonces esa red, ese hobby que compartimos como vecinos, que en este caso va a ser el cultivar nuestros alimentos, el cultivar un huerto, puede desarrollar la comunidad en los vecindarios.
3: Por ejemplo, los cultivos más sencillos que puede sembrar una persona que nunca ha sembrado, ¿qué puede ser?
4: Pues justamente los que les estamos introduciendo en esta ocasión, que es la cebollita, es la lechuga roja, repollo morado y las plantas aromáticas. Son cultivos muy sencillos que solamente necesitan de 2 a 3 aplicaciones de fertilizantes por semana, a diferencia de otros cultivos con mayor exigencia como el jitomate y el pepino, que eso sí requieren riego diario y por lo menos 5 aplicaciones de fertilizantes a la semana.
3: ¿Cuáles son esos cuidados que debe de tener la gente ya cuando cultiva?
4: Debemos de tener los cuidados de alimentar bien a nuestras hortalizas. Muchas veces no sabemos qué es lo que comen las plantas. Las plantas comen iones, comen energía eléctrica, al final de cuentas comen iones de elementos como nitrógeno, fósforo, potasio, que esos son los 3 macronutrientes más importantes para todos los cultivos. Y después vienen nutrientes secundarios como el calcio, el magnesio, y después los micronutrientes como el boro, el zinc, el molibdeno, cobalto, etcétera. Hay decenas de nutrientes que ocupan nuestras plantas para estar nutridos. Estos nutrientes, pues hay que estarlos aplicando. Nosotros les enseñamos la técnica del fertirriego a pequeña escala a la gente que quiere ingresar a este proyecto, que quiere su huerto en casa. Los educamos en la técnica del fertirriego. Entonces, el fertirriego es algo muy importante. Otra cosa es el monitoreo de plagas y enfermedades. Les damos una breve guía donde podrán identificar a las principales plagas de cada cultivo que les entregamos, más aparte de las enfermedades, y reportarlas al tiempo al ingeniero agrónomo que es el que, en caso de haber plaga, promoverá algún tipo de control, tanto físico como biológico, como químico, o también puede ser un control etológico.
3: Bastante interesante, David. Seguramente has conocido, no sé, historias muy interesantes desde el agroinstinto. ¿Hay algún caso que recuerdes especialmente?
4: Bueno, hay un caso de un niñito como de 9 años que llegó muy interesado. Nosotros difundimos por TikTok nuestras convocatorias para que la gente adquiera sus huertos. En la página se llama Agroinstinto. Entonces este niñito nos contactó. Es un niñito de 9 años y al momento de llegar a atenderlo a su casa, el niñito sabía prácticamente todo lo que comían las plantas. Llegamos y estábamos platicando con él y me decía, me estaba prácticamente dando clases. Me decía, no, pues las plantas comen nitrógeno, fósforo, potasio, y que las plagas y que el modo de cultivo en 5 de oros, en 3 bolillos. Entonces me impresionó mucho que los niñitos estén muy
3: entusiasmados,
4: muy entusiasmados,
3: ¿no?,
4: con este proyecto.
3: ¿Qué reacción tiene la gente por lo regular cuando cosecha algo por primera vez?
4: Yo los veo muy felices, ya que yo los hago hacer un experimento en el que, por ejemplo, desde el primer día de la siembra pueden cosechar desde los 2 meses hasta los 3 meses. Entonces hay una diferencia en la madurez fisiológica de la planta. Entonces esa madurez fisiológica cambia las características organolépticas dependiendo de cuándo se coseche. Si se cosecha jovencita, por ejemplo una lechuga, es más suavecita, más fresca, incluso más dulce. Y si cosecha ya más madura, está más lignificada. Esto significa que puede estar más durita y así. Y la gente experimenta estas diferencias organolépticas y los veo muy contentos. Más aparte de que al final de su huerto pueden no solamente o consumirlo o intercambiarlo, sino que también pueden venderlo y obtener un recurso económico y fomentar la economía circular en la sociedad.
3: Ok. Por ejemplo, David, para quienes nos están escuchando y quieran comenzar, ¿qué recomendarías para que no se frustren en el intento, ¿no?, de decir, quiero participar, pero no siempre?
4: Sí, yo veo que muchas personas se frustran en el intento al germinar semillas, porque el germinar semillas necesita condiciones muy específicas como de calor, bueno, temperatura, humedad. Entonces yo les sugiero que para empezar a cultivar compren plántulas. Las plántulas van a un germinador, hay varios germinadores aquí en Tulancingo, en Ixmiquilpan, nada más es de que investiguen en Actopan donde pueden conseguir plantas germinadas. Igual los pueden conseguir con nosotros en Agroinstinto. Ustedes pueden, les recomiendo que compren las plantas germinadas y de así ya pasan ese paso de la germinación y así disminuimos la frustración que puede llegar a experimentar la gente al no germinar sus semillas, ya que ya les entregamos una plantita ya germinada y lista para plantar y establecerse en el área donde la pondremos.
3: Muy bien, David, hay mucho por platicar todavía, pero ¿qué te parece si hacemos una pequeña pausa promocional y enseguida regresamos? Continúe en sintonía a través de su frecuencia universitaria.
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6: Son las 12:21.
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3: Estamos de vuelta, muchísimas gracias por continuar en sintonía a través de su frecuencia universitaria. Y bueno, nos encontramos con David Pamplona Ruiz, quien es ingeniero agrónomo, egresado de nuestra máxima casa de estudios. Y el día de hoy nos está platicando sobre un gran, gran proyecto, Agroinstinto. David, ¿cuáles son los errores más comunes que comete alguien que empieza un huerto en su casa?
4: Pues primero que nada, no capacitarse. No capacitarse es el error más común, porque pues si nos vamos a hacer cualquier cosa en la que no sepamos, pues realmente pues las probabilidades en las de que tenemos de éxito son muy pocas. Entonces lo que nosotros estamos ofreciendo es capacitación gratuita y acompañamiento técnico por parte de profesionales. Entonces, para que esa brecha de error se reduzca, nosotros estamos ofreciendo justamente estas capacitaciones gratuitas.
3: ¿Has trabajado con algunas escuelas, instituciones, empresas? No lo sé, porque también este proyecto está abierto para toda la comunidad universitaria, ¿no?
4: Sí, la comunidad universitaria ahorita es prioridad de nuestro proyecto. Entonces, sí hemos trabajado con escuelas. Hemos trabajado con escuelas primarias de zonas rurales.
3: Ok.
4: Aquí en Coatepec hemos trabajado en un par de escuelas. Igual en la laguna de Tecocomulco, igual hemos trabajado con escuelas y productores. ¿Dónde más? En el Cardonal Hidalgo también hemos estado, en Cardonal Hidalgo, y sobre todo en zonas como Pachuca y Mineral de la Reforma, hemos participado en diferentes ferias juveniles donde invitamos a la gente a cultivar sus alimentos en casa.
3: Si alguien quiere saber más al respecto, incluso invitarlos a capacitaciones, etcétera, ¿dónde pueden contactarte?
4: Pueden contactarnos en nuestra página de TikTok Agroinstinto o en nuestra página de Facebook agroinstinto.a.c o mediante el WhatsApp. Solamente contesto mensajes por WhatsApp al 771-235-9773.
3: Actualmente vemos que se habla mucho de sostenibilidad, de cambio climático, de seguridad alimentaria principalmente. Entonces, ¿qué papel juega la agricultura doméstica frente a estos desafíos?
4: La agricultura doméstica, pues, puede proporcionar un camino hacia la sostenibilidad mediante la resiliencia agroalimentaria. Entonces, para nosotros pensamos que la sostenibilidad es un sueño, pero la resiliencia es el camino. Entonces, nosotros poniendo un granito de arena, haciendo nuestros huertos en casa, formamos parte de esa resiliencia que nos lleva a afrontar los problemas futuros con mayor capacidad. Entonces, así el día de mañana podemos lograr ese sueño de la sostenibilidad que tanto deseamos. Pues empezando desde casa, desde nuestros cultivos, desde saber cómo producir nuestros alimentos, y al mismo momento de que generamos nuestros alimentos, estamos generando más soberanía alimentaria para la región o la nación donde se implemente esta agricultura urbana o periurbana.
3: ¿Crees que en el futuro veremos más personas produciendo parte de sus propios alimentos? Igual porque actualmente está, no sé si llamarlo de esa manera, como moda, el cuidarse, el hacer deporte actualmente. Entonces muchas personas buscan también cuidar sus alimentos, ¿no? Entonces, ¿qué parte del futuro ves respecto a la creación de los huertos en casa?
4: Ese es el propósito de este proyecto. El implementar el modelo de viviendas agrointeligentes en el Estado de Hidalgo pretendemos llegar a 48 colonias en un año. Entonces, en este año vamos a estar capacitando por mínimo 20 viviendas y máximo 40 viviendas por colonia. Entonces, con esto pretendemos aumentar el número de personas que cultiven sus alimentos. Incluso tenemos planeado, en caso de que tengamos el máximo de casas, un estimado de 6,000 personas atendidas en el año.
3: Ok. Desde tu experiencia, ¿qué significa, David, realmente tener soberanía alimentaria?
4: Desde mi experiencia, tener soberanía alimentaria significa que podamos producir lo que vamos a consumir. Entonces, un país con soberanía alimentaria es aquel que produce sus propios alimentos, que produce sus propios insumos. Entonces, eso es lo que significa la soberanía alimentaria, que un país pueda producir lo que va a consumir.
3: David, si alguien que nos escucha quisiera empezar hoy mismo a producir, aunque sea una pequeña parte de sus alimentos, ¿cuál sería el primer paso?
4: El primer paso, pueden encontrar un formato de solicitud de huerto en nuestras páginas de TikTok y de Facebook, Agroinstinto. Descarguen el formato de solicitud de huerto y lo llenan debidamente. Entonces, ya una vez llenado, lo pueden enviar por medio de la liga que igual compartimos por medio de nuestras redes sociales. Y ya una vez teniendo nosotros la solicitud de huerto, nosotros la evaluamos, le asignamos una fecha tentativa para instalar su huerto y lo pactamos con ustedes para que para que el día que tengan más disponibilidad podamos asistir a entregar sus plantas, su fertilizante y hacer sus debidas capacitaciones.
3: Muy bien. ¿Qué le dirías a las personas que creen que no tienen mano para las plantas, no? Porque hay muchos que dicen, no, es que a mí no se me dan las plantas, por más que quiero cuidar una, pues nada.
4: Justamente nosotros creemos que todas las personas tienen mano para las plantas, solamente no tienen los conocimientos y las técnicas necesarias. Entonces eso es justo lo que les vamos a enseñar. Vamos a enseñarlos a producir sus alimentos de una manera inteligente, tecnológica y científica, y también cultural. Entonces todas las personas tienen manos para cultivar plantas, no hay por qué limitarnos, solamente hay que saber cómo. ¿Cómo es que comen las plantas? ¿Cómo es que beben las plantas? ¿Cómo es que funcionan? Y entendiendo eso, de una manera práctica, los vamos acompañando de la mano para que puedan producir sus alimentos en cualquier sitio, en cualquier sustrato.
3: ¿Cuál es la visión a futuro de tu proyecto, Agroinstinto?
4: Bueno, la visión a futuro es que este modelo de viviendas agrointeligentes sea un referente, o sea que hagamos una red tan grande de viviendas agrointeligentes en el estado de Hidalgo, que seamos un referente a nivel nacional, incluso internacional, para que más familias se sumen. Queremos hacer esa red grandísima en el estado de Hidalgo, y si se puede a nivel nacional, qué mejor.
3: Perfectísimo, David. Oye, tú eres egresado del Instituto de Ciencias Agropecuarias, instituto ubicado en la ciudad de Tulancingo. Aquellos que te están escuchando en este momento, principalmente alumnos que están estudiando la carrera de ingeniería...
4: ¿En agronomía?
3: ¿Qué les dirías? ¿Qué consejos?
4: Yo les diría que se capaciten constantemente, no se desmotiven nunca, siempre cultiven sus alimentos desde que están en la universidad, cultiven en maceta, cultiven en tierra, hagan proyectos, difúndanlos, sean innovadores, no se den por vencidos. A veces el campo laboral pareciera que es difícil, pero uno se puede autoemplear, uno puede producir sus propias hortalizas y generar sus propios recursos. Realmente es muy fácil, la verdad, es muy fácil, y nada más hay que darle un seguimiento científico, hay que darle innovación. Innoven y emprendan. Esos serían mis dos principales consejos para los chavos.
3: Muy bien. ¿Tú desde pequeño quisiste estudiar esto? ¿O tenías en mente otra cosa? ¿O por qué decidiste?
4: Yo de pequeño quería ser biólogo marino. Ajá. Pero pues aquí no hay playa. Entonces, agronomía me pareció una excelente idea porque yo vengo de la ciudad, la verdad, no sabía producir mis alimentos, no sabía cómo... Y exactamente todo por lo que nace este programa es por lo que estudié agronomía. No sabía cómo producir mis alimentos, no sabía qué plagas, enfermedades atacaban a las plantas. Yo siempre iba a los mercados y los veía tan llenos de frutas, verduras, alimentos, y me sorprendía mucho. Entonces tenía como que esa curiosidad por saber cómo es que se cultivan los alimentos. Entonces, pues metiéndome a la ingeniería en agronomía para la producción sustentable, realmente aprendí y ahora lo estoy ejerciendo, y estamos aplicando el conocimiento en la ciudad. Realmente yo soy de Pachuca y ahí tenemos su casa de ustedes.
3: Gracias.
4: En la que estamos cultivando por medio de maceta. Nosotros no tenemos suelo, pero cultivamos en maceta y hasta es más eficiente.
3: David, ¿dónde pueden encontrarte la audiencia que nos está escuchando para conocer más y sumarse a tu proyecto?
4: Principalmente me pueden mandar WhatsApp al 771-235-9773, igualmente en las páginas de Facebook y TikTok, Agroinstinto, y estamos en Pachuca, ahí tenemos nuestro centro de experimentación. Entonces ahí producimos lombricomposta, tenemos torres aeropónicas, tenemos nuestras microchinampas, tenemos nuestros cultivos de hortalizas urbanos, los tenemos en Pachuca, en la colonia Adolfo López Mateos, calle Vicente Segura, 114.
3: ¿Algo más que quieras agregar ya para finalizar?
4: Pues nada más invitar a toda la población en general a que se sumen a este proyecto de modelo de viviendas agrointeligentes y hagan su vivienda un modelo de vivienda agrointeligente. Los queremos invitar a que participen, que se unan al cambio y que nos contacten para que les instalemos su huerto gratuito de hortalizas básicas.
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3: Hoy conversamos con el ingeniero en agronomía David Pamplona sobre el proyecto Agroinstinto. Este es un proyecto que nos invita a reconectar con la naturaleza, con nuestra alimentación y con la posibilidad de producir de manera más consciente, pero también más sostenible. Gracias, David, por acompañarnos y por compartir esta experiencia con el público de Sumar.
4: Muchas gracias a ustedes. Les agradezco la difusión y esperemos llegar a más casas.
3: Que así sea. Gracias a ustedes por escucharnos a través de las diversas estaciones pertenecientes al Sistema Universitario de Medios Autónomos. Se despide María Fernanda León. Que siga teniendo un muy buen día.
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0: Son las 12:37.
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3: La inocuidad alimentaria es la garantía de que los alimentos que nosotros vamos a consumir no nos hagan daño, no nos provoquen alguna enfermedad. De hecho, en México, todas las personas físicas y morales que elaboramos alimentos, pues estamos obligados a cumplir con una norma que es la norma 251, para que estos pues sean seguros al consumo humano. Y no importa el tamaño de la empresa, todas estamos obligadas a cumplir con esta normatividad, porque pues el riesgo de inocuidad es el mismo.
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1: Es la una en punto.
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Hola, hola, ¿cómo están? ¿Cómo les va? ¿Cómo les pintan estos días de la semana? Espero que de lujo. Mi nombre es Esperanza López y como cada semana, quiero extenderles una invitación especial para que juntos realicemos un viaje auditivo a través de las ondas hertzianas de Radio Universidad en la búsqueda de la música de nuestros hermanos del centro y sur de América. ¿Se animan? Bueno, pues mientras ustedes se ponen cómodos, quiero saludar y agradecer a los equipos de trabajo de Radio Universidad que nos dejan llegar hasta ustedes, ubicados en Huejutla, San Bartolo, Zimapán, Actopan y Pachuca. Y también aprovechar para invitarlos,

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1: Si tú no vuelves es el nombre de la canción que Chetes nos presentó como la primera propuesta musical de nuestro recorrido, una canción que forma parte del disco Chetes Venture Life lanzado en 2018. ¿Qué tal, ¿Les agradó? Bueno, pues es momento de que vayamos hacia otro punto del mapa y en esta ocasión esto nos lleva hacia Paraguay, un país ubicado en Sudamérica, donde la característica más destacada de su cultura es la persistencia del idioma guaraní junto con el español. Esto ya que la mayoría de la población conoce y habla las dos lenguas. ¿Sabían esto? Bueno, pues con esto nos recibe Paraguay para dar paso a su música. El día de hoy escucharemos a Villagrán Bolaños con esta canción titulada Lágrima.

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1: Baby es el nombre de la canción que Paiko nos presentó como la segunda propuesta musical paraguaya, un tema del disco Tigo Music Sessions lanzado en 2017. ¿Les agradó? Bueno, pues es momento de que vayamos a nuestra primera pausa promocional, pero estaremos de vuelta en breve, así que no se despeguen de la señal universitaria.
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4: Es la 1:15.
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0: de vuelta a través de la señal universitaria. Es momento de continuar con nuestro recorrido y para ello ya nos encontramos en Panamá, un maravilloso país latinoamericano que hoy nos comparte un dato turístico. Y es que si en algún momento tenemos la oportunidad de viajar para allá y queremos ir a un restaurante, siempre, siempre nos van a servir un vaso de agua con hielo sin que lo pidamos y además completamente gratuito. Esto debido a las altas temperaturas y la humedad que reinan en las calles precisamente de este bello país. Y bueno, ¿qué les parece si tras este dato nos vamos con su música? Hoy escucharemos la propuesta de un grupo llamado Ainesta que nos presenta esta canción titulada Este Amor.
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1: Mi Condena es el nombre de la canción que Cultura Nativa nos presentó como la segunda propuesta musical panameña, una canción del disco Gente Legalice, lanzado en 2017. ¿Qué tal, ¿Les agradó? Bueno, pues es momento de que vayamos hacia otro punto del mapa latinoamericano y esto nos lleva hacia Costa Rica, un país centroamericano que hoy nos permite escuchar la música de un grupo llamado Me Cattle You, que nos presenta esta canción titulada Amarili Lobrigue.
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1: Es la 1:32.
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4: Ya regresamos a través de la señal de Radio Universidad, más que listos para continuar con este recorrido que estamos realizando por lo largo y ancho de América Latina. Y para este momento nos encontramos posicionados en Costa Rica, un país en Centroamérica que tiene para nosotros ya lista la segunda propuesta musical, que en esta ocasión será interpretada por Tamela Headstrom, una gran cantautora que hoy nos presenta esta canción titulada Buenos Recuerdos.
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1: Recuerdos es el nombre de la canción que Tamela Hedstrom nos presentó como la segunda propuesta musical de Costa Rica, una canción que forma parte del álbum En Este Lado del Mundo lanzado en 2015. ¿Qué tal, eh? ¿Les agradó? Bueno, pues ya estuvimos en diversos puntos de Latinoamérica. Es momento de que continuemos con este viaje y hemos decidido que si ya estuvimos en Centroamérica, pues vamos a darle oportunidad, ¿por qué no?, a ver lo que el sur tiene para nosotros. Así que nos dirigimos hacia Perú, un país precisamente ubicado en Sudamérica, que hoy nos permite escuchar la música de un cantautor llamado Gianmarco, que en 2002 dio a conocer un disco llamado A Tiempo, donde encontramos esta canción titulada Te Mentiría. Esta es la primera propuesta musical peruana.
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1: Es lo que hay es el nombre de la canción que François Piglau nos presentó como la segunda propuesta musical peruana, una canción del disco François Piglau y la Fracaso Band, lanzado en 2018 por este gran cantante orgullosamente latinoamericano. ¿Qué les pareció? ¿Les gustó? Oigan, sin darnos cuenta, ya hemos agotado gran parte de los minutos de este viaje. Tenemos que hacer un breve corte, pero estaremos de vuelta con más de la música de América Latina, así que no se vayan.
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4: Es la 1:46.
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1: Regresamos y estamos más que listos para dar continuidad a este recorrido con rumbo al sur. Para ello, ya nos encontramos en Puerto Rico, un maravilloso país ubicado en el centro de América, que el día de hoy nos permite escuchar la propuesta de un cantautor llamado Tommy Torres, que en 2012 dio a conocer un álbum llamado 12 historias, en el cual encontramos una canción titulada Corazón Roto. Esta es precisamente la primera propuesta musical de este país.
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0: 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Estamos arribando ya a este segmento dedicado a los saludos. En esta ocasión se van muy especialmente para todos nuestros viajeros que nos sintonizan desde la región Otomitepegua. Especialmente se van los saludos para quien nos escucha desde las colonias San Sebastián, San Miguel, Santiaguito, Tenantitlán, Tutotepec y por supuesto también Valle Verde. Gracias por estar permitiéndonos llevarles la buena música que nuestros hermanos del centro y sur de América tienen para nosotros en este recorrido. Y queremos aprovechar también este espacio para invitarlos, si es que todavía no nos tienen en redes sociales, pueden encontrarnos en Instagram como @sumaradiouah para que estemos contactados también a través de esa vía. ¿Y qué les parece si tras estos saludos continuamos con este recorrido con rumbo al sur?
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1: Libre es el nombre de la canción que Kany García nos presentó como la segunda propuesta musical de Puerto Rico, una canción del disco Limonada, lanzado en 2016 por esta gran cantautora orgullosamente latinoamericana. ¿Les agradó? Oigan, estuvimos en diferentes puntos del centro y sur de América durante este recorrido, como lo fueron Puerto Rico, Perú, Costa Rica, Panamá e incluso Paraguay. Pero ya hemos agotado los minutos que tenemos reservados para este viaje y es momento de regresar hacia nuestro país. Mientras lo hacemos, quiero agradecer a los equipos de trabajo de Radio Universidad que me permitieron llegar hasta ustedes, ubicados en Huejutla, San Bartolo, Zimapán, Actopan y Pachuca, y también a mi productora Carla Tobar. Es así como estamos culminando con este viaje. Para cerrar, escucharemos algo no solo orgullosamente mexicano, sino orgullosamente hidalguense. Ellos son el son de Kalunga y hoy cierran nuestro recorrido con esta canción titulada Vibra. Con esto nos vamos. Mi nombre es Esperanza López. Ha sido un gusto compartir con ustedes este recorrido. Bye bye.
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1: Son las 2 en punto.
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0: Son las 2:17.
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2: Desafíos en la industria alimentaria.
3: Voz, química, Diana Ali, Ramos Salamanca.
4: La mala publicidad y la falta de información veraz, ¿no? Sobre todo porque ahora hay muchas cosas circulando en las redes. Entonces, y la manera en la que podemos accesar a esa información, pues es muy rápido, desde nuestro celular y en cualquier punto del planeta, o casi en cualquier punto del planeta, podemos llegar a esta información. Entonces, por ejemplo, ¿no? Lo que llama mucha gente la comida chatarra, para mí en realidad no es un problema o el nombre a la comida, sino más bien los hábitos alimenticios que nosotros tenemos. Entonces, nosotros en la industria de los alimentos, pues nos preocupamos mucho en que pues nos hagan esa mala fama de productores de comida chatarra, ¿no? Cuando en realidad pues estamos orientados a satisfacer las demandas de los productos. Que yo creo que ese sería el punto número 2 de las cosas con las que ahorita estamos lidiando. Cada vez somos más personas en el mundo y tenemos que buscar pues distintas alternativas para satisfacer la demanda de los productos, ¿no? Y esto pues también considerando todas las dietas divergentes, como a los veganos, a los vegetarianos, a aquellos que siguen la corriente del orgánico, ¿no? Inclusive, pues, religiosos. Entonces, y además, al mismo tiempo tenemos que ver cómo vamos a minimizar el impacto ambiental, ¿no? Porque, pues, no solamente hablamos de sistemas de gestión de calidad, sino la integración de todos estos a lo que llamamos sostenibilidad. O sea, pensar cuál es el impacto a futuro, ¿no? Y esto pues considerando solidaridad social, eficiencia económica y ambiental, y esto incluye deforestación, por ejemplo, con los campos de soya, con los aceites de palma, con el ganado, gases refrigerantes, desperdicios alimentarios, bueno, plásticos, todas estas cosas que hacen tan complejas nuestras cadenas de suministro, ¿no? Y yo decía, bueno, yo trabajo en calidad, ¿no? O sea, yo nada más mi trabajo es pues asegurar que los alimentos sepan bien, que no les hagan daño, pero en realidad cuando me pongo a pensar en eso y me hago la pregunta, ¿y si no tengo agua? ¿Con qué voy a limpiar mi planta? ¿Con qué voy a garantizar esta calidad y esta inocuidad? Entonces, pues es algo de los puntos que en los cuales estamos trabajando, ¿no? Y el último tema del que poco se habla es la inseguridad alimentaria, que básicamente es el hambre. Hay poblaciones pues que tienen esta violación a su dignidad humana. De hecho, pues en América Latina hay zonas donde todavía se registran cifras de 40% de inseguridad alimentaria, ¿no? Y esto pues es un obstáculo al progreso social y económico. Imagínate, con la proyección actual, más o menos por ahí del 2050 seremos 9.700 millones de personas en el mundo y la demanda de los alimentos va a aumentar casi un 50%. Entonces, pues nos toca preguntarnos como industria, ¿qué estamos haciendo para disminuir las pérdidas ligadas a la inocuidad alimentaria que impactan la seguridad alimentaria, ¿no? Porque cuando un producto está fuera de especificación o es inseguro, pues lo tenemos que destruir. Y pues destruir comida y cuando habiendo pues gente que pasa hambre es algo en lo que nosotros tenemos que empezar a pensar un poquito más.
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1: Son las 2 con 35 minutos.

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1: Son las 3 con un minuto.
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4: Hola, ¿qué tal? ¿Cómo están? Muy buen día. Bienvenidos, bienvenidas, bienvenides a Se Dice CECIT, este espacio donde conectamos contigo, con tu desarrollo y con las oportunidades que pueden abrirnos nuevas puertas. Al micrófono te saluda Cecilia Pacheco. Me da muchísimo gusto estar una semana más contigo, acompañarte y sobre todo agradeciendo que

0: y no haya distancia justamente. Hoy hablaremos de las lenguas asiáticas que ofrecemos en nuestros cursos.
1: Perfecto, un curso que sabemos están vigentes las inscripciones. Curso de lenguas asiáticas, ¿cuántas lenguas asiáticas vamos a poder aprender en este curso?
0: Bueno, tenemos tres cursos diferentes. Uno es para aprender chino mandarín, otro para aprender coreano y otro para aprender japonés. En realidad son tres cursos diferentes.
1: Ok, entonces nosotros elegimos a cuál de ellos.
0: Así es, ustedes deciden, bueno, a mí me interesa aprender la lengua china, voy y me inscribo al de chino, o la japonesa y me inscribo al de japonés, o al de coreano. Cualquiera de estas tres lenguas están ofertadas en este momento.
1: Perfecto. ¿Cuáles son los requisitos que nosotros necesitamos? ¿Tenemos que tener algún dominio? ¿Podemos llegar prácticamente en ceros? ¿Qué es lo que se requiere para poder inscribirse a estos cursos?
0: Nosotros planeamos nuestros cursos desde cero, es decir, las personas llegan con nosotros sin tener conocimiento de la lengua y poco a poco la van adquiriendo. ¿Qué necesitan para acercarse a estos cursos? Simplemente enviarnos un correo y manifestar su deseo de aprender la lengua. Nosotros los inscribimos, bueno, hacemos el proceso y de inmediato ya les compartimos los enlaces para las clases.
1: Perfecto. Modalidad presencial y a distancia. ¿Cómo es que se realiza este curso, digamos que en esta forma híbrida?
0: Bueno, debo aclarar lo siguiente, solamente son a distancia. El primer curso sabatino de lenguas asiáticas sí teníamos la posibilidad de dar clases presenciales y dar cursos a distancia. Son dos modalidades diferentes. En este momento el segundo curso está planeado para ser completamente a distancia. Los chicos se conectan a una videollamada con el profesor o con la profesora asignada y empieza la dinámica, la interacción entre ellos.
1: Perfecto, entonces digamos que sí hay que entrar a las clases, no es completamente autogestivo, va a haber actividades, se deja algún tipo de tarea, cuánto duran las clases y sobre todo, ¿qué días son estas clases?
0: Eso es muy importante porque las clases están planeadas para que sean los días sábado, de 9 de la mañana a 13:30 horas. En realidad son dos sesiones, una que es de 9 a 11, luego se hace un receso y la siguiente es de 11:30 a 1:30, es el mismo profesor, pero el receso es para dar tiempo a que los alumnos, los estudiantes puedan tener una pausa, un reposo para recuperarse y tomar nuevas energías.
1: Sí, digamos que sí es un poco cansado, sobre todo cuando hablamos de idiomas que de pronto no son tan comunes. Hablábamos que el inglés de pronto, pues digamos, domina al mundo, pero hoy las lenguas asiáticas también son necesarias. ¿Por qué hablar o por qué aprender ya sea chino, japonés, coreano? Además de, en este caso, si es que tenemos el inglés, ¿por qué invertir en otro idioma?
0: Fundamentalmente porque si volteamos hacia la región asiática, hacia el continente asiático, vemos que es un extraordinario polo de desarrollo económico. Y en cuanto a la cultura, no digamos más, porque son civilizaciones muy antiguas, sobre todo la China, y tenemos que voltear a ver a los demás para conocernos, conocerlos a ellos, intercambiar puntos de vista.
1: ¿Cree que es un idioma o son idiomas complicados? De pronto eso nos detiene un poco porque sabemos que pues las clases son solo los sábados, tal vez no nos convence mucho la modalidad a distancia. ¿Qué le diría a las personas que están dudando y que de pronto también dicen es muy complicado aprender una lengua asiática?
0: Bueno, si nos detenemos a pensar un poquito en la complejidad, yo diría que, por ejemplo, la lengua china es muy sencilla, tiene una estructura gramatical muy, muy sencilla, que es facilísima de aprender. El coreano y el japonés son un poco más complejos, pero mucho menos que nuestras lenguas romances, ¿ok? Entonces, si hablamos de complejidad en lenguas, yo diría, hablemos de español, de alemán, de estas lenguas que efectivamente son mucho más complejas gramaticalmente, ¿no?
1: ¿Los cursos son solamente teóricos? ¿Podemos llevarlo, digamos, a un punto en la práctica? ¿Cómo es que se llevan estas materias para que sea mucho más fácil para las y los alumnos aprender estos idiomas?
0: Bueno, los profesores van dando los conocimientos teóricos que tienen que ver con la comunicación oral, escrita, con la comprensión de las lenguas, pero al mismo tiempo van creando proyectos para que los chicos puedan interactuar, se programan a

0: sesiones con alguna persona nativa de estas lenguas para que de esa manera sea más real la forma de aprender la lengua asiática.
1: Entonces digamos que es interactiva, la verdad es que está planificada para que cada uno de los alumnos, las alumnas puedan aprender en estos. ¿Qué nivel salimos, digamos, al terminar estos cursos que sabemos que les decía del 6 de junio al 22 de agosto? ¿Con qué nivel salimos de cada uno de los idiomas?
0: Bueno, en las lenguas asiáticas no tenemos como el referente del marco europeo, ¿no? Pero cada una de estas lenguas va teniendo también sus grados de avance. Y normalmente para llegar a un nivel de principiante ya consolidado, digamos que se requieren 2 o 3 cursos dependiendo de la lengua. Entonces van avanzando y se les va preparando para una certificación. Las certificaciones obviamente se realizan en México, ¿no? En la Ciudad de México. Pero nosotros vamos, el objetivo es irlos preparando para que en el momento en que ellos alcanzan ese nivel consolidado, ya sean capaces de ir y presentar una certificación y de esa manera ir viendo los resultados de su aprendizaje, porque finalmente la certificación es lo que nos va a permitir decir, sé hablar una lengua, la hablo de tal forma fluida, voy avanzando poco a poco, es decir, estos cursos están pensados para llevarlos hacia la certificación.
1: Perfecto, la verdad es que sin duda pues es una oportunidad muy importante que tenemos que aprovechar, y si tienen también la oportunidad de preguntar alguna duda, cómo se tienen que inscribir, si necesitan algún requisito, bueno, recuerden que el mensajero de WhatsApp del Centro de Educación Continua y a Distancia está disponible en el 771-299-9378. Licenciada Marta, ¿algo que nos falte agregar de estos cursos para motivar a quienes nos están escuchando a través de Suma Radio?
0: Bueno, pues básicamente es exhortarlos a que exploren nuevas oportunidades. Y qué mejor que aprender una lengua que está en boga y que va a adquirir un gran prestigio en poco tiempo, dada la capacidad, insisto, económica que están representando.
1: Perfecto, pues ahí está la motivación. Y también para que tengan un poquito más, ¿qué les parece si vamos a escuchar nuestra siguiente cápsula, que en esta ocasión está dedicada al japonés? Así que vamos a escuchar esto, lo ligamos a nuestro corte promocional, pero no se despeguen porque seguimos con mucho más a través de Se Dice CECIT.
2: Tu cerebro está listo para un dato fascinante que te hará decir ¿qué idioma quieres aprender? ¿Sabías que en japonés no existen los verbos en futuro? En este idioma no se utiliza una conjugación específica para expresar acciones que sucederán más adelante. En lugar de modificar el verbo, los hablantes japoneses usan adverbios de tiempo para indicar si una acción o evento aún está por ocurrir. Por ejemplo, si quieres decir mañana comeré sushi, no cambiarías la forma del verbo comer como en español o inglés. En japonés, simplemente añades un adverbio que indique el tiempo, como ashita, que significa mañana, y dejas el verbo en su forma básica. Esto hace que no haya que memorizar complicadas conjugaciones del futuro. Es una de las particularidades que hace tan interesante este idioma. Y ahora tú dime, ¿qué idioma quieres aprender?

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0: Son las 3 con 16 minutos.
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3: Estamos de regreso en Se Dice CECIT. Gracias por continuar con nosotros a través de Suma Radio. Y ya escuchábamos un poco del japonés, hablábamos también del chino mandarín, del coreano, pero también hablábamos de específicamente de que el chino, pues es una lengua que no es tan compleja de pronto como el resto que estuvimos platicando con la licenciada Marta, pero tenemos otro curso y este es mucho más específico para un área. Me gustaría que nos platicara un poco más sobre él.
4: Claro que sí. El curso en cuestión se llama Chino Mandarín para Negocios. Obviamente está enfocado a un sector que esté interesado en emprender negocios con la sociedad china, ¿no? Entonces, en este curso no solamente se va a tratar de enseñar lo esencial de la lengua china, sino hablar un poquito del protocolo, de la forma en la que los chinos llevan sus negocios, para orientarlos de la mejor manera a todos los emprendedores, sobre todo a los emprendedores que quieren negociar con China.
3: Que esto es muy importante porque también lo platicaba en el primer bloque. Estamos en un momento en el que, digamos que este lado del planeta Tierra, todo lo que tiene que ver con Asia, pues está en un mercado muy importante, y de pronto, si bien el inglés es un idioma universal, pues también el poder negociar en el propio idioma, pues nos da una mayor oportunidad y nos da una ventaja sobre algunos otros competidores. ¿Esta modalidad de chino para negocios tiene alguna complejidad mayor al, digamos, curso de chino, digamos, como lengua ya de forma normal? ¿Cuál es la diferencia que podemos tener? ¿Por qué me inscribo a uno y no al otro? ¿Qué nos puede platicar al respecto?
4: Bueno, básicamente este curso está enfocado, como decía yo, a emprendedores, a hablar del protocolo que se tiene que seguir cuando enfrentamos a un competidor asiático, en este caso chino particularmente, porque ellos están muy ligados a su cultura en todos los aspectos. La economía no puede separarse de esto, y entonces hay que saber comprender esa cultura para poder acercarse y hacer negocios exitosamente. Entonces, eso es lo que ofrece este curso como plusvalía.
3: ¿Y tenemos que tener alguna base ya de chino o también podemos llegar en ceros?
4: Sí, también se planea desde cero para ir avanzando poco a poco.
3: Perfecto. ¿Cuál es la modalidad? ¿Qué días vamos a poder tomar clases? Y recordarle a nuestro auditorio que el periodo, digamos que del curso, es del 6 de junio al 22 de agosto, donde vamos a poder estar tomando estas clases.
4: Así es. También está planeado para ser sabatino, así de esta forma las personas que se ocupan entre semana en sus actividades pueden dedicarle un poco más de tiempo al curso, al aprendizaje de la lengua china, y el horario va a ser de 9 a 13:30 igualmente.
3: Perfecto, pues ahí está la invitación para quienes estén interesados, y recuerden que toda la información la pueden pedir también a través del mensajero del WhatsApp 771-299-9378 del Centro de Educación Continua y a Distancia. ¿Algo que nos falta agregar de este curso?
4: No, simplemente reiterar la invitación. De verdad van a aprender para realizar negocios con China.
3: Perfecto. ¿Y qué les parece si vamos ahora con una de nuestras cápsulas favoritas? Aprender un idioma va más allá de las aulas, así que vamos a escuchar esta información.
1: Tu cerebro está listo para un dato fascinante que te hará decir:
2: ¿qué idioma quieres aprender?
1: ¿Sabías que el idioma chino tiene un sistema de escritura único? A diferencia de las lenguas occidentales, el chino no utiliza un alfabeto, sino miles de caracteres logográficos, cada uno representando una palabra o concepto. Aunque existen más de 50.000 caracteres, el 98% de los textos cotidianos están hechos con los 2.500 caracteres más comunes. Esto hace que en realidad aprenderlo sea más accesible de lo que parece. Para leer un periódico o entender un cartel en la calle, necesitarás conocer entre 2.000 y 3.000 caracteres, y si eres un experto, podrías llegar a dominar hasta 5.000 caracteres. Pero lo más interesante es que la escritura china ha ido evolucionando con el tiempo. Desde la fundación de la República Popular China en 1949, se introdujeron los caracteres simplificados para facilitar la alfabetización, ya que la tasa de alfabetización en ese entonces era solo de un 20%. Hoy, existen dos variantes principales: los caracteres tradicionales que se usan en Taiwán, Hong Kong y Macao, y los caracteres simplificados que se emplean en China Occidental, Malasia y Singapur. La diferencia radica en que los simplificados reducen el número de trazos y son más fáciles de aprender. La caligrafía china es considerada un arte ancestral con cinco estilos clásicos: sello, oficial, regular, cursiva y escritura corrida, y la escritura a mano, en especial, puede ser difícil de leer debido a la enorme variedad de estilos personales que los calígrafos utilizan. Y ahora tú dime, ¿qué idioma quieres aprender?
3: Gracias a nuestro compañero Ernesto por esta información, y vamos a seguir platicando de más cursos. Vamos a dejar un poco de lado las lenguas asiáticas y nos vamos a mover un poco hacia Europa, porque ¿a quién no le gustaría aprender francés? Licenciada Marta, también tenemos ofertado este curso para aprender francés.
4: Así es, el curso de francés que estamos ofreciendo en estos momentos es en modalidad intensiva y lo tenemos tanto a distancia como presencial, en horarios diferentes, pero es el curso inicial que comienza el día 8 de junio y finaliza el 4 de agosto.
3: Perfecto, un curso que de igual forma que el resto es para principiantes, es ya en un nivel avanzado. ¿Cómo es esta parte?
4: Bueno, empezamos con el nivel A1.1 del marco europeo y es para principiantes, para personas que no tienen ningún conocimiento del francés o personas que ya lo han estudiado un poquito y conocen colores, formas, etcétera, ¿no? Entonces, es básicamente principiantes.
3: Perfecto. Nos decía que es modalidad presencial y a distancia, pero o lo tomo presencial o lo tomo a distancia, ¿cierto?
4: Así es. El curso a distancia se va a impartir de 9 a 11 horas de lunes a viernes, mientras que el que se ofrece presencial será de 16 a 18 horas también de lunes a viernes.
3: Perfecto, recordando que son cursos intensivos, ¿no? A diferencia de los de lenguas asiáticas, en esta ocasión sí es mucho más riguroso. De igual forma, ¿cuál es la ventaja o si hay alguna diferencia de poder tomar estas clases a distancia, de poder tomarlas presencial? ¿Es exactamente lo mismo? ¿Cuál es la mejor opción para nuestros radioescuchas?
4: La opción depende mucho del aprendiz. ¿Por qué? Porque muchas veces a las personas se les facilita más el aprendizaje a distancia, son más autónomos, digamos, y en ese sentido no necesitan estar en el aula de clases para realizar todas las actividades. Las clases de cualquier forma son sincrónicas, el profesor y los estudiantes están al mismo tiempo en la clase y se resuelven todas las dudas. Las actividades están planeadas para no hacer tanto énfasis en la gramática, sino en la comunicación. ¿Cómo puedo yo hacerte una tarea en francés? Es decir, quiero desplazar un armario, ¿cómo le pido a una persona que me ayude dónde desplazarlo o cómo quiero llegar a un cine, cómo voy a comprar los boletos, etcétera. Entonces, todas esas cuestiones son las que se van abordando poco a poco y de manera gradual, obviamente, en nuestros cursos.
3: Perfecto. La verdad es que suena muy interesante porque sí, de pronto la gramática nos asusta, pero también el saber que vamos a poder hablarlo de una forma mucho más precisa, pues es como esa motivación que de pronto nos hace falta. Algo que nos falte para poder platicar de este curso, que es realmente lo que necesitan nuestros radioescuchas para motivarse a aprender un tercer idioma si es que ya dominamos el inglés.
4: Sí, bueno, evidentemente el conocer nuevas lenguas nos da siempre un mejor desarrollo, no solamente personal, porque esto también es cuestión personal, sino a nivel laboral nos abre más puertas.
3: Pues muchísimas gracias por compartirnos esta experiencia, por poder regalarnos estos minutos en los que también nos convencemos de poder seguir estudiando, seguir formándonos. Y lamentablemente también hemos llegado al final de esta emisión de Se Dice Se Cit, esperando que esta información pues los motive a dar ese siguiente paso. Licenciada Marta, de verdad un placer haberla tenido con nosotros en esta emisión.
4: Muchas gracias a ustedes y no olviden, vengan con nosotros a nuestros cursos.
3: Pues ahí está la invitación. Conozcan toda la oferta en las redes sociales del Centro de Educación Continua y a Distancia. Y también agradecerle nuevamente a la licenciada Marta que haya estado con nosotros. Yo les deseo que tengan una excelente semana. Nos escuchamos en la próxima emisión. Y pues, ¿por qué no? Que tengan una semana llena de aprendizajes sin límites.
1: 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Nos escucharemos la próxima semana en una nueva emisión de Se Dice Se Cit.
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0: Son las 3:43.
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3: Yo considero que estamos en un proceso de evolución, de crecimiento, de conocimiento, y eso pues a la vez genera ciertas contradicciones, ¿no? Digo, por un lado estamos más informados, ya sea positiva o no tan positivamente, ¿no? Buscamos también como regresar a lo básico, ¿no? Como al ser más orgánicos, al tener menores conservadores, pero por el otro lado pues aumentamos nuestra densidad poblacional. También queremos reconectarnos con el ambiente, pero pues lo queremos hacer desde nuestra computadora, ¿no? Entonces, es como un punto de inflexión, yo diría, muy interesante, ¿no? Y pues más bien mi invitación sería regresar un poco al estar con el contacto con los fabricantes, ¿no? Nosotros tenemos la obligación como consumidores, y además tengo que decirlo, que muchos somos malos consumidores porque pues no leemos nuestras etiquetas. Entonces es importante, ¿no?, que cuando compramos un alimento estemos informados y procuremos leer nuestras etiquetas. Yo los invito a que si en algún momento presenta algún problema su producto y no están satisfechos, pues se comuniquen a las líneas y tengan el contacto nuevamente con la industria. Para nosotros, más que una queja, es un regalo, porque eso nos ayuda a ser mejores y nos ayuda a ver si en algo estamos fallando y lo estamos perdiendo de vista. Y creo que en ese aspecto, pues ambos podemos ganar.
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1: Son las 4 en punto.
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4: Hola, ¿qué tal? Muy buenas noches, muy buenas tardes, muy buenos días, independientemente en la hora en la que ustedes nos estén sintonizando y escuchando a través del Sistema Universitario de Medios Autónomos, Suma Radio para ser exactos. Le enviamos un saludo afectuoso, un saludo cordial a quienes en este momento están en sintonía de las frecuencias de Suma Radio. Al micrófono les saluda su seguro servidor Daniel García, gracias Santiago Castillo en controles del otro lado del cristal. Les invitamos, y cada que hacemos y damos la bienvenida a este programa, decimos que vamos a hacer un viaje radioespacial. En esta ocasión nos quedaremos en la Tierra, y esto para jugar con un poco con la imaginación de usted, querido redescucha, querido público, porque tenemos dos invitados especiales, invitados de verdad que este programa es grande gracias a quienes vienen y aceptan platicar con nosotros aquí en las cabinas de Suma Radio Tulancingo, donde se genera y produce este pequeño programa que tiene la intención de generar la curiosidad en cada vez más personas para crear una comunidad todavía muchísimo más grande, de mirar al cielo, de preguntarnos qué hay más allá. Eso creo que ha sido una de las interrogantes que se han tratado de responder a lo largo de muchísimos años, o al menos desde que tenemos, una, la capacidad de asombro, y dos, desde que el ser humano, hombres y mujeres, mujeres y hombres, han puesto su mayor capacidad para explorar un pedacito de lo que llamamos el vasto universo. Esto, bueno, pues aquí iniciamos una emisión más de Universo en Expansión. Comenzamos.
3: La exploración del universo.

0: mucho gusto estar con ustedes.
1: Al contrario, de verdad que nos da muchísimo gusto recibir a invitados especiales como ustedes, porque vamos a tocar un tema que al menos a quienes nacimos y crecimos en Tulancingo significa muchísimo y ha servido como punto de referencia. ¿Quieres ir a Tulancingo? En cuanto veas las antenas, ya llegaste. Y este ha sido el referente desde la década de los 60, finales de los 60 hasta la actualidad, y estoy seguro que así lo será. Así es, estimados radioescuchas, vamos a hablar de la estación terrena aquí precisamente en la ciudad de Tulancingo, la ciudad de los satélites, que es bautizada precisamente por esta misma razón. Y bueno, tendríamos que tocar mucha historia, lo cual vamos a hacer en los próximos minutos, pero hay un proyecto, bueno, más bien hay un antecedente, la historia de este lugar que nos ha identificado, no solo en el estado, sino en el país, cumplieron una función muy específica, doctor. Primero, para platicar lo que en un futuro será, es necesario conocer su historia, que nos pudiera platicar cómo inicia este proyecto remontándonos en la historia.
2: Sí, pues gracias, Daniel. Yo creo que pues la gente aquí de Tulancingo saben la historia igual o mejor que yo, pero precisamente se escogió este sitio, esta ciudad para la instalación de la estación principal de comunicación satelital del país en 1967-68. Por una serie de la convergencia de varios elementos beneficiarios para esta construcción, y realmente fue la entrada de México al mundo, vamos a decir, mundo moderno de telecomunicaciones en los años 60. Es una época en que todos recuerdan el lanzamiento de los primeros astronautas y el camino hacia la Luna, pero en paralelo había una carrera para instalar sistemas de comunicación satelital a nivel global. Hasta los años 60, comunicación global era vía, principalmente vía cable submarino de cobre, y bastante ya limitado, saturado, con retraso de transmisión, recepción, y en esta época los primeros indicaciones de un futuro en base de computadores digitales, etcétera, ¿no? Entonces, pues México entra más que todo impulsado por la llegada de los Juegos Olímpicos en 68, ¿no? En 64, los Juegos de Japón hicieron una primera transmisión muy, muy sencilla de algunos aspectos de los Juegos, pero entonces para 68 era casi obligatorio tener oportunidad de proyectar estos Juegos y transmitir todo el evento a nivel mundial, y la tecnología de vanguardia en ese momento era satelital. México era uno de los primeros países entonces en entrar esta tecnología con la construcción de la primera antena Tulancingo 1 en 68, aquí a unos pocos kilómetros, ¿no? Y como usted bien menciona, pues desde entonces, pues Tulancingo es ciudad de los satélites, ¿no? La tecnología avanza constantemente, y ya pues para fines del siglo pasado, fibra óptica ya empezó a reemplazar todo este sistema. Las antenas, el sistema de comunicación masiva por satélite se concluyó más o menos por 2010-2015. Entonces, pues, de cierto modo terminó esta etapa. Y pues un grupo de científicos, principalmente astrónomos aquí en México, siguiendo tradiciones de astronomía muy fuerte en el país, tomaron la decisión de dar nueva vida a precisamente la primera antena, la más antigua del sitio, y convertirlo en radiotelescopio para poder seguir en los próximos 50 años, esperamos, a la vanguardia perdón, de la tecnología. Y ahora, en lugar de estar transmitiendo y recibiendo señales hechos a mano, a una distancia de unos poquitos 30.000 kilómetros, ¿verdad? Ahora está recibiendo señales naturales en las mismas ondas de radio, pero de distancias de miles y hasta millones de años luz, ¿no? Entonces es una transición muy interesante, yo creo que para Tulancingo.
1: Jugar un poquito con la idea es lo que nos genera curiosidad y lo que nos atrapa. Porque digo,

0: vamos a tener una máquina del tiempo. ¿Y por qué lo decimos así? Porque así siempre es. Jugamos con el hecho de que cada que vemos al cielo, estamos viendo hacia el pasado.
1: Exactamente, por el tiempo que tardan los señales en llegar de su origen hacia nuestros ojos. Puede ser de lo que sea, ¿no? De la banda de frecuencia de que sea, ¿no? La transmisión de la información no es instantáneo, y cuando vemos con el ojo al cielo, no estamos viendo cómo es hoy. Estamos Exacto. viendo cómo era cuando los rayos de la luz salieron de las estrellas, de las galaxias, típicamente por las distancias, hace millones de años, ¿no? Entonces estamos, pues ahí dicen la gente, ¿no? Pues estamos viendo una galaxia como era cuando aquí solo había dinosaurios, ¿no? Sobre la Tierra.
0: Así es.
1: Y entonces precisamente es cierto, lo que vemos, entre más lejos vemos, estamos viendo más lejos en el tiempo, al pasado, ¿no? Entonces ver el cielo es tener una máquina de tiempo.
0: Históricamente creo que les puede pasar a muchísimas personas que en este momento lo están escuchando, no solo en Tulancingo sino en otros municipios, pero particularmente en el Valle, en esta región del estado de Hidalgo, puede emocionar porque históricamente Tulancingo ha sido un punto estratégico de mercadeo, entre muchas otras cosas. Y me parece extraordinaria la idea de combinar lo que históricamente, el beneficio que hemos tenido histórica y geográficamente, a ese gran avance y aporte tecnológico que podemos dar. En ese sentido, doctora Ann Johnson, preguntarle cómo ha sido estos cambios para una región que, y lo vemos hoy, que sigue siendo un punto de intercambio, de mercadeo, donde no solo es la gente de Tulancingo, sino que aledaños vienen a ofrecer productos y servicios, pero que por esa misma ubicación en el tema tecnológico, ¿cómo se balancean esas cosas, visto desde la perspectiva de la antropología?
2: Claro, no, y fíjate que justo estábamos ayer en la plaza, ¿no? En el tianguis de los jueves, viendo de dónde venía toda la gente, los productos que traían, y esos intercambios tan, tan interesantes, y justo Tulancingo sigue siendo como ese punto de encuentro. Entonces, obviamente la tecnología de telecomunicaciones tiene sentido, ¿no? Que Tulancingo haya sido como ese punto de encuentro con el mundo, con el globo, con la Tierra, con las órbitas, ¿no? Y como para conectar la gente a través de la tecnología. Entonces, lo interesante también es que pues ya nos vamos a conectar con el mucho más allá, ¿verdad? Y también hay una historia muy larga en la región. O sea, las poblaciones prehispánicas eran observadores del cielo también, y hay muchas evidencias acá. Bueno, Teotihuacán es el lugar donde todos señalan, pero hay muchos otros lugares quizás un poco más pequeños o menos explorados que justo estamos buscando con Dave porque queremos conocer más, donde hay petroglifos que mencionan fenómenos celestiales, ¿no? En el tiempo pasado. Entonces hay una historia muy larga que no empieza en el 68, ¿verdad? Se empieza mucho, mucho, mucho antes. Entonces, que ese lugar que haya sido punto de encuentro entre muchas poblaciones, entre muchas tradiciones, luego punto fundamental para la comunicación a nivel global, ahora se va a convertir en un lugar de un observatorio del cielo. Y eso no es solamente un telescopio, es un observatorio. Y pocos hay en México. Y como Dave decía hace rato en otro contexto, pues hay el observatorio, radio observatorio de Tulancingo va a ser el segundo de todo México. Entonces es un sitio muy importante, es un sitio donde la gente ve al cielo y ya va a poder ver al cielo de otra manera, y eso me parece súper interesante.
0: Ya hemos cumplido el primer bloque, vamos a hacer una pausa y continuamos con más en Universo en Expansión.
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5: Son las 4 con 13 minutos.
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0: Continuamos después de la pausa, regresamos en este segundo bloque y antes de ir precisamente al corte les mencionaba del hecho de por qué es importante, ponía el ejemplo de la música, el hecho de que la gente sepa lo que tiene en este momento y por qué es importante también contar con un radiotelescopio.
1: Por primer lado es la curiosidad del ser humano, ¿no? Uh-huh. Siempre desde los primeros asentamientos la gente se levanta en la mañana y ven a su alrededor, ven un cerito, se quedan preguntando, pues, ¿qué habrá al otro lado del cero?
0: Así es.
1: Entonces, pues ahí van a explorar y a conocer, y esa es, digo, curiosidad del ser humano, de conocer más de no solo su entorno, pero entender un poco más de su posición dentro del universo, ¿no? Y pues todavía no podemos viajar físicamente a... muy lejos de nuestro planeta, pero sí podemos estar observando, investigando. Nos interesa saber cómo se formó el universo. Es una entidad bastante difícil de comprender para la mayoría de la gente, ¿no? Distancias enormes, tiempos incomprensibles para la mayoría. Somos aquí en un instante realmente como seres humanos, pero el universo ya, como sabemos, ¿no? Pues lleva literalmente billones de años, ¿no? Entonces, pues, estas preguntas, las curiosidades, pues nos ponen a estudiar y igual a cualquier rama de la ciencia. Los astrónomos, pues, buscan cada vez equipos, instrumentos más poderosos, aprovechando de la tecnología más avanzada del momento para ir más lejos, a ver más lejos. Y en el caso de la radioastronomía, entender todos los procesos dinámicos que da nacimiento a las estrellas, a las galaxias, a la materia física más allá, ¿no? La radioastronomía es una rama de astronomía muy de vanguardia, muy de moda hoy en día, porque nos proporciona información adicional y complementario a las observaciones en luz visible. Y pues al mismo tiempo es una ciencia muy, muy cara. Es en general son proyectos muy costosos. Son proyectos que hoy en día no se hace un país, se hace varios países o continentes juntando esfuerzos. Pero esta infraestructura de telecomunicaciones nos da una oportunidad porque no hay gran diferencia en un equipo diseñado y construido hace 50 años para recibir señales de un satélite artificial y un telescopio, radiotelescopio moderno, ahora para escuchar a señales naturales que vienen, como mencioné, de puntos hace literalmente millones de años, ¿no? Entonces lo que hacemos aquí en este proyecto es algo que se están haciendo en varios países hoy en día, de aprovechar esta infraestructura y con un costo muy reducido, adquirir adecuar nuevos equipos de investigación científica en base de toda esta infraestructura ya obsoleta, para permitir que seguimos en particular en este país, en México, estudiando las fenómenos de astronomía y contribuyendo al conocimiento.
0: Esto me da pie para la siguiente pregunta. Cuando hablamos de telescopio, bueno, hay una palabra que pudiera causar un poquito de extrañeza al principio, radiotelescopio. Sí. Y cuando escuchamos telescopio pensamos en un instrumento con lentes,
1: sí, claro,
0: que nos permite ver al espacio, la, sí, luna y las estrellas. Sí. Ese es el concepto más llano y simple que podemos tener, ¿no? Quienes somos gustosos,
1: sí, sí,
0: tan solo de ver las estrellas en la noche. Que nos pudiera explicar, a grosso modo y en términos llanos y simples, ¿qué es un radiotelescopio? ¿Cómo funciona y cómo funcionará aquí?
1: Pues un telescopio tradicional que mencionas y bien dicho, pues consiste en lentes típicamente o en espejos para manipular la luz visible que viene de lejos. Es un telescopio óptico y lo llamamos así porque estamos observando lo que llamamos radiación que viene en la base banda visible del espectro, pero el espectro es muy amplio. El espectro no es simplemente luz visible, como sabes. Podemos hablar de rayos X, podemos hablar de ondas de radio, ondas milimétrico, en el caso del gran telescopio milimétrico. Y al fin de día, los sistemas de telescopios, todos son muy parecidos en general, ¿no? Entonces, como mencionas, un telescopio óptico convencional que mucha gente pues tienen en casa, compran por sus hijos, etcétera, una serie de lentes o espejos que manipulan la luz para formar una imagen en el ojo, en una cámara. Puedes hacer exactamente lo mismo con ondas de radio. Estamos transmitiendo por ondas de radio aquí de este canal, generando aquí mismo los propios ondas, pero las mismas planetas, estrellas, galaxias también están generando estas ondas, están generando ondas de radio que se dispersan por todo el universo, ¿verdad? Aquí, si tenemos instrumentos muy sensibles, podemos captar una fracción de esta información para estudiar y obtener información muy relevante. Las antenas, por ejemplo, de Tulancingo son, al fin de día, otra vez una colección de lentes o espejos. Los telescopios más grandes típicamente usan espejos en lugar de lentes, porque una lente muy grande, hecho de vidrio, es demasiado pesado y demasiado costoso para pulir. Entonces, cuando los telescopios pasan allá arriba de más o menos un par de metros de diámetro, pues ya en lugar de vidrio empezamos a usar espejos, que son mucho más ligeros, más fáciles de fabricar, ¿verdad? Por eso las antenas en Tulancingo no usan así vidrio, lentes, pero usan estos grandes reflectores que conocemos típicamente como parábolas. Y uno también puede ir a la tienda o buscar en internet y comprar su telescopio óptico de 5 o 6 centímetros o pulgadas, también hecho con espejos, ¿verdad? Uh-huh. Pero al fin de todo es lo mismo, es enfocar la radiación a un punto donde puede formar una imagen de algún tipo, donde podemos poner el ojo, si son ondas visibles. Nuestros ojos no ven ondas de radio, ¿verdad?
0: Uh-huh, no
1: podemos ver una onda de radio, pero podemos construir cámaras especiales que sí pueden ver radiación en otras bandas, en otras partes del espectro, ¿no? Entonces, al fin de día, pues son muy, muy parecidos, muy similares. Cada tipo de telescopio tiene sus componentes, elementos equivalentes dependiendo en qué banda queremos observar, qué frecuencia. Pero la radioastronomía con radiotelescopios está observando ondas de radio.
0: A final de cuentas, y la historia nos lo ha dicho, tenemos las evidencias, así nos lo han enseñado desde pequeños, doctora Ann, sobre el hecho de que las grandes ciudades fueron construidas a partir precisamente de ciertas estrellas, ¿no? El cinturón de Orión, en fin, que están perfectamente construidas, milimétricamente bien puestas, ¿no? Más allá de todo eso, nos ha dicho la historia y ha jugado un papel muy importante que la tecnología también está construida a partir de estos lugares que geográficamente son aptos. Tenemos historia con pirámides, justamente, Popocatépetl. Tenemos las pinturas rupestres y tenemos este otro contraste. Creo que el lugar, si hablamos de contrastes, creo que Tulancingo es un ejemplo claro de ello, porque nos habla precisamente de un pasado que nos da identidad y de un presente y de un futuro que suele ser más prometedor. Entonces, a final de cuentas, lo que nos contaron en algún momento en la historia se vuelve a repetir.
2: Sí.
0: ¿No? Seguimos ocupando el mismo espacio. ¿Cómo se puede ver esto desde la antropología?
2: Pues, con el hecho de que los seres humanos siempre hemos sido seres que vemos al cosmos, vemos al cielo, observamos el cielo, todas las civilizaciones, todas las poblaciones, hasta más pequeñas, tienen una relación con el cielo. En México son grandes, grandes ejemplos de gente experta que ha observado el cielo, y también la gente común y corriente que usaban el cielo para sus actividades diarias, agrícolas, políticas, un montón de cosas. Entonces, en Tulancingo estamos en eso también. Se sigue viendo, se puede seguir viendo el cielo, y este nuevo observatorio va a ser otra forma, y muy importante porque, como dije, pues hay otros observatorios en México, pero la mayoría de ellos son para científicos de élite, ¿verdad? Y no hay acceso, a menos que tú seas el astrónomo como vaca sagrada de donde algún lugar. Y la diferencia en Tulancingo es que este radiotelescopio no va a ser para hacer ciencia de élite, va a poder hacer ciencia, ciertamente, pero va a haber un acceso diferente, un acceso a las universidades locales, a los estudiantes, a los profesores, a los clubes de astronomía. Y la idea es justamente invitar en el proceso, y ya cuando termine el proceso de conversión, que la población conviva con su observatorio. Eso va a ser, y es un proyecto lindísimo en ese sentido, que es muy diferente a los otros proyectos de observatorios en México.
0: Conocimiento que no se comparte no sirve de absolutamente de nada. Conocimiento que no, cuyo lenguaje no se codifica, tampoco va a servir de nada. Lo platicábamos fuera del aire antes de empezar. En este sentido, doctor, preguntarle, no es una tarea fácil, no es sencillo, pero ¿cuándo podríamos estar hablando de los del primer funcionamiento de este radiotelescopio?
1: Bueno, hemos estado avanzando durante ya 9 años, uh-huh. Haciendo cuentas, empezamos este proyecto en 2017, ¿no? Y vamos durante este periodo avanzando con primero trabajos pesados, uh-huh. cambiando muchos sistemas ya obsoletos de la antena. Ya poco a poco vamos refinando todo y llegando más cerca a poder realmente hacer uso de esta infraestructura para ver los objetos de interés. Y pues la mayoría de la gente aquí pues sabe muy bien que cuando vieron las antenas durante los últimos 50 años, tenían su ubicación, su orientación fija.
0: Exacto.
1: Y eso porque para comunicación satelital se tomó la decisión de mantener los satélites fijos en el cielo, relativamente a un lugar geográfico fijo. Uh-huh. Y este simplificaba mucho el proceso de recepción-transmisión, reducía los costos, etc. Pero pues Tulancingo, sus antenas siempre estaban mirando a satélites geoestacionarios que mantenían su posición. Entonces, una de las primeras cosas que hay que hacer es asegurar que ahora un radiotelescopio puede buscar cualquier objeto en el cielo y rastrearlo, como dice su nombre popular, ¿no? Uh-huh. Que si realmente el rastreador sí puede encontrar una galaxia, un objeto muy distante, y seguirlo a lo largo de la noche. Entonces, este ha sido tarea de varios ingenieros técnicos, de en particular en este caso del Observatorio de San Pedro Mártir. Allá en Baja California. Ellos tienen mucha experiencia con telescopios ópticos, pero no con radiotelescopios. Ellos ya también están aprendiendo nuevas tecnologías y nuevos conceptos, porque lo que requiere hacer un radioastrónomo es un poco diferente a un astrónomo tradicional, uh-huh. ¿verdad? El año pasado ya hicimos las primeras pruebas. En septiembre, octubre del año pasado, pasamos unas noches rastreando galaxias con éxito. Algo que menciono ahorita, y no hemos anunciado eso con gran tema de celebración, porque pues ese es el trabajo que va avanzando poco a poco, ¿verdad? Es un paso importante, pero no hemos terminado.
0: Claro.
1: Seguimos refinando software. Uno de los siguientes pasos es traer el receptor final principal para este telescopio. Parte del proyecto incluyó el diseño y fabricación en Gran Bretaña de un receptor muy especial, uh-huh. muy sensible, específicamente diseñado para Tulancingo. Este receptor actualmente está en Morelia, en el Instituto de Radioastronomía de la UNAM, y próximamente estaremos trasladando este equipo de Morelia hasta Puebla, hasta Tulancingo. Primero tenemos que adecuar bien lo que llamamos la cabina de instrumentos. Es un cuarto rectangular que se puede ver suspendido arriba de a un lado de la antena 351, ahí es donde se coloca el ojo del instrumento. Okay. Ahí es donde se coloca el sensor que va a convertir estos señales tan débiles, generados, como dices, hace a veces millones de años, pero ya por fin llegando a su fin. Entonces, en estos días, en estos meses, estamos llegando yo con un equipo del INAOE para realmente preparar este cuarto. Este cuarto fue construido igual, como hace más de 50 años, y pues ya tiene sus detallitos, ¿no?
0: Claro.
1: Como estamos viendo ahorita, ya que está llegando la época de lluvias, ¿verdad?
0: Sí.
1: Entonces, estamos trabajando ya en eso y esperamos que más adelante este año ya vamos a tener el instrumento aquí. Y en algún momento, por supuesto, los dueños actuales del sitio, sigue siendo gobierno federal, ahora en manos de la Agencia de Transformación Digital. Y pues esperamos que ellos sea en su momento anuncian el inicio de funcionamiento del telescopio. Y como dice Anne, pues en paralelo con el trabajo técnico con la infraestructura, está el trabajo de la formación, la creación de alguna entidad que maneja los protocolos de visitas, observación, quiénes van a poder venir y cuándo. Y toda esa estructura, la logística, es en manos de lo que es el observatorio. Uh-huh. Entonces, estamos hablando ahorita con la UNAM principalmente para ver cómo se puede crear esta estructura de observatorio para precisamente agendar, programar su funcionamiento año tras año, ¿no?
0: Pues, doctor David Gale, doctora Ann Johnson, el tiempo se nos fue. Nos pasamos un poco, pero el tiempo es bien invertido cuando hablamos de estos temas, ¿no?
1: Por supuesto.
0: Queda abierta la invitación para un segundo programa. A mí, en lo personal, me encantaría poder platicar otra vez con ustedes para grabar otro programa y darle seguimiento,
1: por
0: ¿no?
1: supuesto, sí, sí,
0: a la labor del radiotelescopio. No, el gusto será todo nuestro. Y pues no me resta más que agradecer su presencia aquí en las cabinas de Suma Radio Tulancingo, en el Sistema Universitario de Medios Autónomos, y de desearles todo el éxito del mundo en esta tarea.
1: Muchas gracias.
2: Muchísimas gracias por la invitación.
0: Al contrario, con nosotros y para ustedes, invitados especiales, doctor David Gale del Instituto Nacional de Astrofísica y la doctora Ann Johnson, antropóloga social de la Universidad Iberoamericana de la Ciudad de México. El radiotelescopio que ya está en función haciendo pruebas, justo como lo acabamos de escuchar de viva voz del doctor David Gale, pero que en un futuro culminará la instalación de las últimas piezas, de los últimos elementos que conforman este complejo pero extraordinario y maravilloso invento que nos permita ver un poco más allá del vasto universo. Esto, precisamente, fue Universo en Expansión. Muchísimas gracias por su sintonía. Santiago Castillo en controles del otro lado del cristal, Daniel García frente al micrófono. Deseamos que tenga un excelente día, tarde o noche. Hasta la próxima.
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1: Son las 4:50.

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1: Son las 5 en punto.
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3: Hola, ¿cómo estás? Qué gusto poder darte la bienvenida a este espacio que es Trovando Ando. Gracias por sintonizarnos a través del Sistema Universitario de Medios Autónomos en Suma Radio en el 99.7, 99.5 y 91.1 de tu FM en diferentes regiones, en Pachuca, en Huejutla, en San Bartolo Totepec, en Zimapán y en Tulancingo. Gracias en donde quiera que nos escuches. El día de hoy tengo una selección especial que quiero compartirte. La verdad es que, híjole, estuve escuchando durante estos días algunas canciones y dije, bueno, tiene creo que bastante tiempo que no ponemos de esta manera acomodadas algunas canciones, e incluso que algunos de estos temas hace mucho que no platicamos sobre ellos o que no escuchamos. Nos va a abrir la selección musical de esta tarde Juan José Lavaniegos, una canción para los amores imposibles, para incluso visibilizar como estas pequeñas ilusiones que de pronto se van rompiendo cuando notamos que son abismales los mundos en los que nos podemos desenvolver, y que eso nos lleva a darnos cuenta de que habrá cosas que nunca van a poder suceder. Entonces, él hizo esta canción justamente para estos amores imposibles y se llama Girasol. Juan José Lavaniegos inicia esta emisión de Trovando Ando, así que te doy la bienvenida con él. Disfrútala y en unos instantes estoy de regreso junto a ti.

0: Estoy de regreso contigo, espero que te haya gustado el tema Girasol de Juan José Labaniegos. Y ahora es momento de escuchar otro tema. Híjole, esta versión que te voy a poner es una versión que además a mí me gusta. Si bien es cierto, creo que no recuerdo realmente si hay una versión de estudio. Debería verla, pero realmente no la tengo en este momento en memoria o que quisiera encontrar si alguna vez he escuchado esta canción en una versión de estudio. Y te elegí esta, que creo que tiene una introducción espectacular de Fernando Delgadillo. La tenemos en diferentes conciertos. La hemos escuchado en algunos de esos conciertos de manera en vivo. Pero el día de hoy te la presento justamente en esta versión. Dime qué te parece. Él es Fernando Delgadillo y vuelvo junto a ti en unos instantes.
1: Esta canción la quiero dedicar a todos aquellos que prefieran los finales inmediatos y misericordiosos antes que las amistades largas y malintencionadas.

No le quise agregar mayor introducción a esta canción que acabamos de escuchar de Fernando Delgadillo porque, bueno, pues al final él dice absolutamente todo. Vamos a ir ahora con esta canción que también debo decir que hay versiones sí de estudio, hay versiones en vivo. La que te presento a continuación, creo que a mí se me hace que es una de las que tiene mejor calidad, pero también en la interpretación, así que por eso te elegí justamente esta versión. Él es Abel Velázquez el Mago y en esta ocasión nos va a cantar el cuentacuentos. A ver qué te parece, disfrútala. Después de este tema nos iremos a un breve corte promocional, pero estoy de regreso junto a ti en unos instantes.

0: Son las 5 con 18 minutos.
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4: Desde mi perspectiva, yo lo veo como herramientas de apoyo. Lo que sí es que pues tenemos que influir de manera padre, ¿no? O sea, lo malo del caso es que hay pues personas o influencers que ponen en riesgo la reputación de la industria y sobre todo y muy de moda con los retos, pues poner en duda pues la inocuidad de los alimentos, ¿no? Entonces, digo, la industria alimentaria no somos tampoco santos, ¿no? Hay industrias y hay compañías que se prestan para. Y creo que lo importante es que seamos lo más veraces posibles, porque la realidad es que muchos jóvenes, si no es que la gran mayoría, pues no pueden diferenciar entre una publicidad y una información veraz cuando están en las redes sociales. Entonces creo que necesitamos cuidar la calidad de la información y eso es pro en lo que tendríamos que trabajar todas aquellas personas creadoras de contenido, en que la información que nosotros estemos transmitiendo pues venga de fuentes confiables y fuentes fidedignas, ¿no? Y creo que esa es una parte importante que deberíamos de empezar también y viendo hacia otro lado en una legislación en cuanto a los temas de publicidad y las leyes influencers, ¿no?
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13: A las 7 de la mañana.
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15: Estoy de regreso contigo y, híjole, este tema es de los que te dije al inicio de la emisión. Hace mucho, pero mucho tiempo que no escuchamos y hace bastante tiempo que no platicábamos de canciones como esta que te voy a presentar a continuación. Esta canción la interpreta Ismael Serrano. Salió hace bastantes años, pero la verdad creo que es un tema muy, pero muy profundo. Habla de cuántas ocasiones nos hemos quedado en el filo de las cosas que queremos lograr y nos ha ganado el miedo. De incluso ni siquiera de esta forma un poco utópica de decir, claro, pero siempre podemos. Y este pensamiento positivista y mágico que de pronto nos asalta o nos llena de un falso positivismo. Creo de verdad que esta canción es la contraparte, el decir que si un día te ganara el miedo y que si un día no quisieras hacer incluso cosas tan rutinarias que sintieras que es mejor quedarte dentro de casa, que es mejor renunciar a lo que quieres, que es mejor renunciar a quienes quieres, que es mejor no arriesgarse, que es mejor tenerle miedo al mundo. ¿Qué pasaría si un día el miedo te asaltara de tal forma que tuvieras incluso miedo de abrir las cortinas de tu casa porque no quieres mirar hacia afuera? Es una canción súper fuerte, muy profunda, pero que también nos habla de la salud mental y cómo en muchas de las ocasiones creemos que si de cierta forma no hay una herida visible, pues entonces no nos está doliendo o no tendríamos que atenderla con urgencia. Y yo creo que también esta canción nos invita justamente a ello, a hacer como esta introspección, preguntarnos cómo anda mi salud mental, cómo andan estos miedos, qué es lo que sí quiero, qué es aquello que he dejado, qué es lo que sí podría volver a intentar o reintentar, porque también se vale que en ocasiones nos lleguemos a equivocar. Entonces, te invito para que escuches esta canción de Ismael Serrano, no para que nos quedemos con la infección del virus del miedo, sino para que nos permita observar un poco más a fondo cuáles son aquellas cosas que nos falta por asumir, por replantearnos o incluso por afrontar. Esto es El Virus del Miedo, él es Ismael Serrano y vuelvo junto a ti en unos instantes.

¿Qué te pareció el tema que acabamos de escuchar con Ismael Serrano? Tenía muchísimo tiempo que no lo escuchábamos, espero que te haya gustado. Y ahora te voy a dejar un tema padrísimo que es de Aldo Obregón. Y a este tema invitó a cantar a Gerardo Pablo. Esta canción que habla, híjole, es como si de pronto, creo que incluso en la canción podemos encontrar esta referencia de decir, si yo pudiera mirar sobre retrovisor, probablemente te encontraría a ti y a mí en lo que fuimos, ¿no? No lo dice tal cual, pero tiene esta sensación de que es una canción a velocidad. Incluso creo que te da esa sensación, porque la canción se relata desde el interior de un automóvil, pero te da esta velocidad de cuánto vas avanzando y cuánto vas extrañando aquellos pasos que vas dejando atrás en los instantes que acabas de pasarlos. Entonces, si tienes oportunidad, te pido por favor que te metas en la canción, que lo escuches, porque además habla justo de una ruptura en donde ambos se dan cuenta, prefieren guardar silencio y mirar sobre el cristal cómo la carretera se va alejando y cómo el panorama también en la relación se va alejando. Entonces, es una maravillosa canción, es de Aldo Obregón con Gerardo Pablo. Te dejo con ellos y vuelo junto a ti en unos instantes.

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1: Son las 5:32.
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3: Estoy de regreso contigo y ahora es momento de ponerte una canción de Miguel Insunza, porque además quiero decirte que el próximo 13 de junio Miguel visitará nuestra ciudad de Pachuca, entonces creo que si no tienes plan para esas fechas, estaría maravilloso que lo vayas a ver. Creo que disfrutar la música de Miguel Insunza en vivo es otra cosa, es un concierto que disfrutas muchísimo, que además es muy largo, que siempre tiene interacción con el público, que nos regala ambientes sonoros impresionantes, porque además juega con los loops increíbles, con su instrumentación, con su equipo de sonido en cuanto a la microfonía, y eso nos genera algunos escenarios. Entonces, la verdad es que sí creo que Miguel, en cuanto a un espectáculo tanto visual como auditivo y en concierto, y además las canciones, nos proporciona un espectáculo padrísimo, así que solo es invitarte a que lo busques en las redes sociales y no te pierdas de la música de Miguel Insunza. Y de él vamos a escuchar esta canción que se llama Por lo que fui. Escúchala y en unos instantes vuelvo junto a ti.

a poner ahora un clásico de Silvio Rodríguez. La verdad es que sí creo que esta canción en particular es, pareciera un himno para muchos de nosotros, y espero que se pueda convertir también en un himno para ti. Pon la atención, escucha la profundidad y recuerda que me encanta saber lo que piensas, que me gusta la opinión que tienes sobre las canciones, que me encanta escuchar el que de pronto me puedas compartir si me gustó o no me gustó, yo me imaginé tal cosa, a mí me evocó tal otra cosa, y tu opinión no la puedes compartir a través de nuestras redes sociales. En Facebook estamos como Radio UAH Pachuca 99.7, o si lo prefieres más personal, también nos puedes mandar un WhatsApp al 771-142-6712. Te leo, pero mientras tanto te dejo con esta canción. Cuéntame qué te parece. Esto es Pequeña Serenata Diurna. Él es Silvio Rodríguez y vuelvo junto a ti en unos instantes.

Antes de irnos al corte, quiero ponerte esta canción. Es una canción de amor propio. Lo platicábamos con Alfredo Tello en algún momento y nos decía, creo que antes de las venganzas, creo que antes de cualquier circunstancia que nos implique un cierto despecho o mal sabor de boca, tenemos que abrazarnos a nosotros y tenemos que saber que en ocasiones el amor propio nos puede arropar mucho más que una venganza. Entonces, él ha hecho muchas canciones que sí tienen que ver con relatar historias que provienen de un desamor o de una historia de amor que no tuvo al final feliz que debería. Pero, por otro lado, bueno, pues también hay historias de amor propio que nos permiten eso, ¿no? Entonces, esta es una de ellas. Esto es Tranquilo Corazón. Es con el Frotello. Disfrútela y vuelvo junto a ti en unos instantes.

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1: Son las 5:45.
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Oigan, ya nos vamos. Sin embargo, tengo dos canciones para despedirnos que llevan como otro tipo de ritmo y otro tipo de vibra. Esto que te presento a continuación es de Gerardo Pablo y lleva por título Hombre Elefante. Creo que es una crítica social y también es una crítica a las formas en las que de pronto podrían funcionarnos el levantar la voz y el hacer protesta. Esta es una canción un poco disfrazada, escúchala. Si bien es cierto, pertenece al circo de las pulgas y por ello la metáfora que se utiliza un poco con el espectáculo de, pero lleva crítica social dentro de ella. Escúchala, vuelvo junto a ti en unos instantes.

Para despedirnos ahora sí, la canción que te voy a dejar a continuación es de Rodrigo Rojas, originalmente, pero invitó a cantar este tema a Janet Chao. Y la canción lleva por título Vivo, porque si bien es cierto, ya hablamos como de los miedos y de las muchas ocasiones en las que nos cuesta abrirnos, también hay circunstancias que nos mantienen con muchas ganas de despertar al siguiente día y no darnos por vencido. Esto es Vivo, es de Rodrigo Rojas, de Janet Chao. Ha sido un placer acompañarte durante esta tarde. Gracias por dejarme hacerlo semana a semana. Y no te olvides, te espero en la próxima emisión de Trovando Ando con un playlist especial de trova y cantautores independientes. Yo soy Betty Barrón, agradezco en controles de grabación a Roxana Rodríguez y nos escuchamos la próxima.

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2: Son las 6:06.
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6:10, las 6:10, y así estamos iniciando una emisión más de Mexicano Amanecer correspondiente a este día viernes. Por fin llegamos al viernes, al día 5 del mes 6 del año 2026. Mañana va a estar curioso.

Porque va a ser 060626. Bueno, mientras tanto, les saludo con mucho gusto a Alejandro Mendoza al micrófono. Muchas gracias por ya estar en sintonía de esta señal universitaria 99.7 de FM, Suma Radio San Bartolo Tutotepec. Y bueno, pues en este viernes estamos inaugurando oficialmente este fin de semana, el primer fin de semana del mes de junio, y deseo que usted pues esté ya listándose para esta jornada laboral y con ello pues lo ligue usted al fin de semana, que seguramente ya tiene usted algunas actividades, algunos planes para este fin, deseando que la pase muy bien, que descanse, que coma rico, que duerma bien y que se reponga para regresar el próximo lunes con todo el ánimo, con todas las ganas y con toda la actitud. Así también estamos cerrando esta semana y espero que sea de la mejor manera. Comuníquense conmigo, 771-111-5629. Estamos ya en línea, en vivo, para que podamos recibir sus mensajes y, por supuesto, sacar al aire sus saludos, sus peticiones musicales que hoy en este viernes pues quieran escuchar a través de nuestra señal universitaria, 771-111-5629. Saludando con mucho gusto en esta mañana a quienes están ya en sintonía desde los municipios de la región Otomí Tepegua, saludos en Huehuetla, Pueblo Tepegua, saludos también en Tenango de Doria, muchas gracias por la sintonía. Nos decían que el día de ayer llovió allá en este municipio. Y bueno, pues saludos también aquí en San Bartolo, Tutotepec, que finalmente ya no se soltó la lluvia, amenazaba, porque ya hasta se veía muy nublado, muy oscuro ya, y finalmente no se cumplió. Bueno, pues son cuestiones, ¿no?, muy particulares de las condiciones del clima y del comportamiento también. Así es que pues nos queda más que estar esperando, estar pendientes y cuidarnos mucho. 6 de la mañana con 12 minutos, tenemos música en esta mañana, pónganse en contacto con nosotros y recuerden que ya traemos un playlist para compartirles. Ustedes nos pues hacen su sugerencia musical, ¿vale? 6 de la mañana con 12 minutos, sean todas y todos bienvenidos, feliz viernes.

0: regresamos.
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3: Son las 6:16.
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1: 6 de la mañana con 20 minutos, las 6 con 20, ahí acabamos de escuchar este tema que pues sin duda marca el humor de los mexicanos, ¿eh? Bueno, de los temas de mariachi y de los temas así como movidones, ¿no? Muy ad hoc para este viernes y esperando que usted lo esté disfrutando. Vamos a compartirles la información del pronóstico del estado del tiempo, cómo estará, cómo enmarca para este día y también para este fin de semana en la región Otomí Tepegua, en los municipios de Tenango, de Huehuetla y San Bartolo Tototepec. Iniciamos con San Bartolo. Hoy se espera un día mayormente nublado, 17 grados se registran al momento en el termómetro, será de 24 la máxima temperatura que se esté alcanzando el día de hoy. Y hay probabilidad de precipitaciones para la tarde con porcentajes de 65 y 55 para que usted lo vaya considerando. Y se enmarcan las lluvias alrededor de las 4 para que también ahí tenga este dato pues presente. Se espera que estas lluvias estén acompañadas con actividad eléctrica, ¿eh? Así es que ahí la información. Esto para San Bartolo Tototepec. Para el caso de Tenango de Doria se espera un día mayormente nublado. 17 grados se registran al momento y la máxima que se estará alcanzando será de 24. En cuanto a probabilidad de lluvias, se espera que se puedan presentar alrededor de las 4 de la tarde con porcentajes de 53, 65 y 35 ya entrada la noche. Así es que este es el dato en cuanto a las lluvias también para este municipio de Tenango de Doria, que se espera también estas lluvias puedan estar acompañadas con actividad eléctrica. Finalmente, para el municipio de Huehuetla, en las próximas horas de este día viernes, se espera pues un día parcialmente nublado. 19 grados al momento se registran en el termómetro, siendo las 6:22. Y en cuanto a la máxima, se espera se registren 26 grados en el termómetro. Además, también en cuanto a precipitaciones, hay probabilidad para este municipio. Se espera que sí hay alta probabilidad, 65 y 70%, y se espera que las primeras lluvias se puedan presentar alrededor de las 4 de la tarde con 30%, además también presencia de actividad eléctrica que estén acompañando a estas lluvias, y también que se puedan extender hasta las 23 horas y primeras horas del día de mañana, el día de mañana sábado, esto en el municipio de Huehuetla para el día de hoy. Y en el caso de mañana les comparto el dato para estos municipios antes mencionados. Ahora nos vamos en el orden, digamos que en retroceso, en el orden en que fuimos mencionando los municipios. Para el municipio de Huehuetla para mañana sábado se esperan 26 grados en la temperatura máxima y 19 en la mínima. Probabilidad de precipitaciones para mañana domingo en este mañana sábado, perdón, y el domingo, eso es lo que quise decir, para mañana sábado y domingo en el municipio de Huehuetla, aunque para el domingo se esperan 27 en la temperatura máxima y 20 en la mínima, presencia de lluvias también con actividad eléctrica. Este es el dato y el panorama para el municipio de Huehuetla en este fin de semana. En el caso de Tenango de Doria, para mañana sábado se esperan 24 grados en la temperatura máxima, 17 en la mínima, presencia de precipitaciones durante el día, principalmente por la tarde, con porcentajes de 65 y 70% de probabilidad y además también con actividad eléctrica. Esto para el día de mañana sábado. Para el domingo se esperan 23 grados en la temperatura máxima, 18 en la mínima, y se espera que también pueda haber lluvias el próximo domingo con 55% de probabilidad y acompañado con actividad eléctrica. Esto en el municipio de Tenango de Doria. Finalmente, para San Bartolo Tototepec, mañana sábado se esperan 24 grados en la máxima, 17 en la mínima, presencia de precipitaciones alrededor de la 1 de la tarde con 65% de probabilidad, y de ahí que se puede extender hasta toda la tarde y noche, con actividad eléctrica también. Y para el próximo domingo, 23 grados en la temperatura máxima, 18 en la mínima. Además, también se espera que pueda haber probabilidad de precipitaciones, principalmente por la tarde, con 55% es la probabilidad. Y además también que pueda estar acompañada, pueden estar acompañadas estas lluvias con actividad eléctrica. Es la información que les comparto en cuanto al rubro del pronóstico del estado del tiempo para que usted lo considere y también de ahí tome sus precauciones y previsiones, principalmente si es que tiene planeado realizar algunas actividades para las próximas horas de la tarde de este día viernes, incluso también el día de mañana, sábado y el próximo domingo, ¿vale? Esta es la información y bueno, pues para que usted la tenga presente. Son ya las 6 de la mañana con 25 minutos, 6:25, 771-111-5629. Vamos a escuchar al Mariachi Misterio que nos interpreta este tema de, es un tema que hemos escuchado en el ritmo y en el género de la salsa del septeto Acarey, y esto se titula Eres mi sueño. Son ya las 6 de la mañana con 26 minutos de los temas de la música mexicana, de los temas contemporáneos de mariachi. Vamos a darle play y posteriormente hacemos una pausa.

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0: Son las 6:31.
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11: Seis de la mañana con 33 minutos, que no se le haga tarde. Oigan, y salieron las chicas, las hormigas de San Juan, como las conocemos acá en la región de San Bartolo Tototepec, chicas en Huehuetla, chicatanas también en algunos lugares las conocen, Y bueno, pues no salieron muchas al parecer, ¿verdad? Son poquitas, pero... como dicen, al menos para el taquito, al menos para la prueba, salieron algunas. Y pues esperando que usted las haya, haya juntado varias, muchas. Esperando que también hayan ido al hormiguero, aunque quizá estén un poco lejos los hormigueros, ¿no? No sé dónde usted vive. Compártanos su experiencia. Y bueno, pues a propósito de ello también, déjenme decirles en este espacio que hoy pues enmarca una efeméride importante, hablando de estas cuestiones de la naturaleza, estas cuestiones del medio ambiente, porque hoy 5 de junio encontramos en el calendario el Día Mundial del Medio Ambiente, que pues sabemos que es un tema muy importante, con la finalidad de sensibilizar a la población mundial acerca de la importancia de cuidar nuestros ecosistemas y fomentar el respeto al medio ambiente, es que se enmarca esta fecha muy importante. El Día Mundial del Medio Ambiente fue proclamado por la Asamblea General de las Naciones Unidas en el año de 1972. Fíjense, escuchen e imagínense. Desde el año de 1972 y mucho antes ya existía la preocupación por cuidar nuestro medio ambiente, Ya se veían, ya había algunos indicios del daño a nuestro medio ambiente. Entonces, pues fue como la Asamblea General de las Naciones Unidas instauró esta fecha importante, y sobre todo para hacer conciencia, les decía, sensibilizar a la población acerca de la importancia de cuidar nuestros ecosistemas. Y bueno, pues coincidiendo con el inicio de la conferencia de Estocolmo, fue que se instauró esta fecha muy importante, y sobre todo hacer conciencia, les decía. Entonces, pues en el marco de la celebración del Día Mundial del Medio Ambiente, se deben centrar los esfuerzos en motivar a las personas y comunidades para que se conviertan en agentes activos del desarrollo sostenible y de protección del medio ambiente. Nosotros, todos los que vivimos en este planeta, desde nuestras trincheras debemos de tener acciones, A todos nos corresponde, a la sociedad civil, a todas las personas, a los gobiernos, a las instituciones, de cuidar nuestro medio ambiente, de tener acciones. Siempre lo hemos mencionado, yo creo que es algo que siempre debe estar ahí presente, todo el tiempo lo debemos de estar recalcando, recordando, reflexionando, desde tirar basura, desde cuidar los ecosistemas, desde pues algunas prácticas que ayuden a mejorar las condiciones, pues son buenas, siempre son buenas. Entonces, pues ahí les dejo la reflexión, ahí la efeméride, para que, pues una vez más, hagamos conciencia y que nos unamos. Quizá pudieran parecer acciones muy sencillas, acciones muy pequeñas quizá, pero pues tiene sentido. Si todos pensáramos de la misma manera, si todos nos uniéramos, el panorama sería diferente. Entonces, pues ahí el comentario. Y les decía a propósito de las chicatanas, ¿no? Porque pues igual ellas salen en otro tiempo, ¿no? Antes, pues yo creo que eran muy exactas en el tiempo en que deberían de salir. Y a lo mejor hoy se adelantan, a lo mejor hoy se atrasan, o no salen, o ya salen muy pocas, ¿no? Es el mismo caso de las especies de los hongos que le platicábamos hace poco. Es el mismo caso de muchas otras especies más. Entonces, pues ahí el dato y ahí también la información para la reflexión. ¿Vale? Entonces es lo que les comparto el día de hoy, este 5 de junio, el Día Mundial del Medio Ambiente, para que usted lo tenga presente y para que hagamos conciencia. 6:37 a.m, vamos a dar lectura aquí a los mensajes, porque bueno, pues también nos hacían llegar videos donde salieron las chicatanas hoy en este gran manjar que conocemos acá en la región y en otros estados también de la República Mexicana. Dice por acá, terminación 0368, buenos días compa, aquí estamos pendientes, una canción del trío Aurora, la más chida. Bueno, saludos al amigo Saúl aquí en el mercado, a don Héctor también, que se ponen en contacto en esta mañana. Y quiero enviar un saludo muy especial hasta Ciudad González, Tamaulipas, para nuestro amigo Jovito, que desde muy temprano ya nos está sintonizando y nos hace llegar también un video que allá está lloviendo. Dice, amanecimos hoy con lluvia, qué bonita se ve la lluvia y un gran amanecer. Saludos amigo Jovito, ahorita complacemos con las canciones que nos solicitas con mucho gusto. Y bueno, pues saludos también para nuestro amigo Sabino, que nos hace llegar algunos videos donde salieron las chicatanas. Mejor dicho, cayeron, porque salen y caen, así lo llamamos. Cuando vas al hormiguero dices, ah, es que salieron las hormigas, ¿no? Pues ahí las estás capturando desde el hormiguero. Aunque también las hormigas arrieras pican bastante. Pero quienes hemos tenido la oportunidad de recogerlas en nuestro patio, en los focos del patio, pues ahí caen, ¿no? Porque vienen volando y caen en el piso, ¿no? Bueno, saludos y pues esperamos que disfrutes mucho de estas chicalas. Bueno, son ya las 6:39. Vamos a escuchar música. Por acá tenemos este tema que se llama El Adolorido, algo de el señor Antonio Aguilar, y se va hasta Ciudad González, Tamaulipas, para nuestro amigo Jovito. Son ya las 6:40.

0: 6:43, ahí quedó el tema con el Charro de México y vamos a seguir con las complacencias porque por acá también nos llegan otros mensajitos. Dice terminación 4978, buenos días, hola, buenos días, ¿podrías poner la canción de Carta a Eufemia de Pedro Infante? Por favor, claro que sí, enseguida complacemos. Mientras tanto vamos a darle play a esto, se titula Llama por favor y es para quienes nos solicitan algo de el trío Aurora Hidalguense, para Saúl y para todos los que nos sintonizan ahí en el mercado. Para don Héctor también está el saludito especial, que tengan hoy una excelente jornada laboral.
1: 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Adelante, chicos.

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3: Hablamos de capacidad gustativa y de las diferencias en capacidad gustativa y la capacidad que tenemos las personas de percibir pues nuestro mundo, los estímulos químicos que están presentes en los alimentos, los sabores. Y esto pues, sabemos que es diferente entre personas, ¿no? Esa capacidad de percibir a través de nuestro sentido y más específicamente a través del sentido del gusto y de las papilas gustativas que tenemos en la lengua, son diferentes entre personas y eso, bueno, tiene sus consecuencias, muchas consecuencias, ¿no? Tiene muchas consecuencias, entre ellas sobre la selección de alimentos. Y bueno, a partir de ahí también sobre la salud, ¿no? Por ejemplo.
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5: Son las 6:48.
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6:52, ahí quedó la complacencia con este tema, un tema emblemático, de el maestro Pedro Infante. Y bueno, pues son ya las 6:52, estamos en la recta final de esta emisión, vamos a continuar con las complacencias. Y el tema que viene a continuación es una canción que me solicitaron ayer, que iba por la calle ya por la tarde. Mañana me pones la de Tatú, me dijeron. Bueno, pues ahí está para el amigo Rey Canales, profesor, ya seguramente de camino a sus actividades del día de hoy, a su centro de trabajo, y enviar el saludo también compartido para las y los maestros que lo acompañan, para la maestra Italia y para los demás profesores que se dirigen acá por Tenantitlán y esta región. Bueno, pues ahí está el saludito muy especial, vamos a complacer con ese tema. Y ya estoy de vuelta para despedir esta emisión de Mexicano Amanecer. Son ya las 6:53, que no se le haga tarde.

6 de la mañana con 56 minutos, 57 ya, y ha llegado el momento de despedir esta emisión. Gracias como siempre a usted por el favor de su sintonía. Quiero despedirme con un saludo para mi amigo Álvaro Solís allá en el Chuti, y para toda la familia Solís que nos están sintonizando en esta mañana y nos dicen que un poco decepcionados porque no agarraron tantas hormigas. Bueno, poquitas, ya habrá otra oportunidad. Yo digo que a la primera lluvia que caiga fuerte, ya saldrán, ¿no? Saldrán masivamente, como cada año hay un día en que salen muchas, yo creo. Las estamos esperando todavía. Bueno, pues ahí buen provechito para que pues disfruten las que agarraron mientras. Son ya las 6:57, por el momento me despido, nos escuchamos a las 12 con las románticas del mediodía. Recuerden, ahí nos saludamos y nos sintonizamos. Yo me despido con ese tema, esto se titula El Burro Loco, para que lo bailen, lo disfruten y sobre todo, pues ya que es fin de semana, ¿no? Estamos ligando el fin de semana y que la pasen excelente.

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6: Son las 7 con 2 minutos.
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6: Son las 7 con 4 minutos.
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Hola, hola, Paquis, ¿cómo están? Buenos días, son ya las 7:10. Estamos muy contentos de estar contigo a través de Suma Radio en el 99.7, 99.5, 102.1 y 91.1 de tu FM en diferentes regiones: Pachuca, Huejutla, San Bartolo, Tototepec, Zimapán, Actopan y Tulancingo. Y también gracias a quienes nos sintonizan en toda América Latina a través de Radio Ilse. Yo soy Betty Barrón, en control se encuentra Víctor Sony. Agradezco y saludo a cada uno de los...

paquioperadores que están en Sumar Radio, pendientes de nuestra señal para que lleguemos hasta ti. ¿Y cómo te va, Paqui? ¿Cómo te va en este inicio de fin de semana? Es decir, en este viernes. ¿Qué onda? ¿Qué vas a hacer? ¿Cómo crees que te va a ir en la escuela? ¿Qué tienes pensado para hacer el fin de semana? Cuéntanoslo todo. Recuerda que te puedes comunicar conmigo a través de nuestro mensajero de texto vía WhatsApp, que es el 771-142-6712. Te lo voy a repetir despacito para que lo puedas apuntar. 771-142-6712. Ya. No es cierto. 771-142-6712, ¿va? Entonces, ahí nos puedes enviar tus mensajitos. Vamos a estar contentos de que te comuniques con nosotros. Y mientras tanto, te vamos a invitar a escuchar esta siguiente canción. Esto es Paqui Leslie.

0: 7:13 debíamos Believer en Miau Miau y ya está aquí. Y esta mañana nos dicen, hola, hola, buenos días. Quiero mandarle un saludo con mucho cariño a los alumnos de la Escuela Primaria Emiliano Zapata, que hoy visitarán las instalaciones de Suma Radio y Televisión de parte de la maestra Dulce. ¡Ah, qué bonito! Bueno, acá los esperamos con mucha alegría. Les vamos a atender increíble y me va a encantar conocerlos. Así que bueno, Paquis, qué bueno que van a venir de visita. También esta mañana nos dicen, hola Betty, buenos días, ¿cómo estás? Espero que bien. Somos Edgar Lisley y Mayri Lisley y queremos decirle a nuestros leoncitos bebés, que son Franco Lisley y Leoli Lisley, que son los mejores y que Franco disfrute hoy su campamento de fin de curso, que ría, que juegue, que no olvide que es muy valiente con su hermano. Y si nos puedes poner la canción de Yo Siempre Quise Un Hermanito, gracias Betty, ahorita te la buscamos, tiene tiempo que no ponemos, es la de Yo Siempre Quise Un Hermanito, la del Rey León, ¿sí? Tiene tiempo que no ponemos ese tema, ahorita te lo buscamos, ¿sale? Y mientras tanto, bueno, le deseamos lo mejor a Franco, abrazamos con cariño a Leo y disfruten muchísimo, gracias por ser una familia Paquilisli. ¡Hola!
1: ¿No sabes si tú vas a regalar boletos para el partido de fútbol domingo?
0: Es que no me han dicho.
1: Eduardo, saludos, buen día.
0: Eduardo Isli, ¿qué crees? Que a mí no me han dicho que si puedo regalar boletos para el partido del domingo, pero puedo preguntar. Puedo preguntar y ya. Ya Dios dirá. Que Dios nos agarre confesados. Vamos a preguntar qué show con boletos para el partido. Va, Eduardo. Abracitos. Hola.
2: Buenos días.
0: Buenos días.
2: Soy Emily Isli. ¿Me podrías poner un gallito porque no me quise despertar? Gracias.
0: ¿Porque no te quisiste despertar? Se me hace que así como tú, muchos de nosotros andamos como eso. Como entre que un piecito en el sueño y un piecito en la realidad. Así que, ¿qué te parece si nos despertamos juntos con este gallito?

0: 7:16. Vamos a ir a un pequeño corte, pero voy a regresar contigo en unos instantes.
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0: por mi hermana.
1: 7:20. Hola. Hola. Que no. Que no está. Que Santi no está. A ver, vamos a ver otra oportunidad. No, que no. Ay, a veces no me gusta la tecnología, pero le vamos a dar play acá.
2: Hola, buenos días.
1: Oh, hola.
2: ¿Me podrías saludar a mis bros de Quinta Azul y ponerme esta canción?
1: Es la canción Enemy. Ay. Voy a ver si podemos buscarle Ñame Miau, porque Enemy creo que no podríamos ponerla en su versión original con Imagine Dragons, pero ahorita buscamos, ¿va?
3: Hola, Betty, soy Janelis, que me puedes
1: Hola.
3: Poner la canción de
1: ¿Cómo estás, Janelis?
3: Y Rebujos, por favor, porque nunca me la pones.
1: ¡Nunca!
3: Gracias.
1: Ay, ¿cómo nunca? Si hasta la cantamos aquí. ¿Cómo que nunca? ¿Puede ser que no la ponga diario? Como alguna de miau, miau, miau, o así. Pero de que nunca, nunca, nunca, nunca, nunca, Hanna. Bueno, aquí está.

0: 7:23. Hola, ¿cómo estás? Chalas.
1: Sí, Betty, vamos. Ya nunca me pusiste ahora la canción nunca. De Besa, la de la sirenita. Esa la quería mi hermana y viene conmigo.
0: ¿La quería o
1: adiós,
0: la quiere?
1: Adiós, soy Paola.
0: ¿La quería o la quiere, Pao? Porque ahí ya tengo un conflicto de la pongo o no la pongo, la pongo o no la pongo, la pongo o no la pongo. Aquí está, Pao, que tengas un bonito día.

0: Vamos bien en las pagadas, 7:26 y quiero esta mañanita saludar, que nos dicen, a ver, Santi, hola, ¿cómo estás?
1: Hola, Betty, ¿cómo estás?
0: Bien, ¿y tú?
1: Muy bien.
0: ¿Sí?
1: Oye, ¿cómo les va este día de hoy?
0: Me va muy bien, Sonny, ¿cómo vas?
1: Le podrían poner un gallito. Dice que a cool. Mi hermanito, es que anda viniendo, entonces lo quiero respetar. Porfa, ¿y me podrías poner la canción de Recuérdame, por favor? Gracias, bye.
0: La buscamos enseguida, Santi. ¿Sabes una cosa? Irene Isli, que también necesita un gallito. Ya vi que por aquí su mami nos puso. Betty, por favor, pone un gallito a Irene porque no quiere ir a la escuela porque tiene sueño. No la culpo porque la mañana estaba medio fresca, pero para que nos despertemos juntitos, entonces aquí va este gallito.

0: Irene Lispi. Quiero que me pongas la canción de La Vaca Lola. Gracias. Okay. Bye. Te amo mucho. Gracias. Bye, bye. Saludos a Sonic.
1: Saludos a Sonic. Gracias, bonita. Bonito día.
2: Ten lindo día. Y quiero que me pongas la canción de Zootopia 2, por favor. Gracias. Saludos a Sonic.
3: Betty, ya me levanté. Ay, maestra.
1: Bueno, al menos ya estamos despiertos. Eso está bonito. Hola, hola.
4: Hola, Betty, ¿cómo estás?
1: Muy bien, ¿y
4: yo
1: tú?
4: Muy bien.
1: ¿Sí?
4: Bueno, te voy a decir que se la pasó muy bien mi abuela ayer.
1: Eso, abuelita, yo la felicidad.
4: Su cumpleaños y por el audio. La hiciste muy feliz.
1: Ay, gracias.
4: Igual que a mí siempre me haces feliz.
1: Ay, mi amor,
4: y
1: gracias.
4: Y quiero que por favor me pongas la canción de Sombrero de Paja, porque hay un paqui que igual te la pide, igual que yo.
1: Ajá.
4: Y nunca me las pones.
1: Nunca.
4: Bueno, nada más a mí una vez un martes. ¿Me la puedes poner por favor otra vez, Betty? Gracias, soy Ian. Que tengas un lindo día. Y también te voy a decir que voy a representar a mi escuela en el concurso de mañana a las 7.
1: ¡Súper!
4: Que es las 7 de la mañana y algo.
1: Ok, lo vas a lograr,
4: que
1: ¿eh?
4: Es del Spelling Bee y voy a representar a la escuela.
1: ¡Lo vas a hacer increíble!
4: Si gano, porque voy a ir a otras escuelas, nada más que me voy a tener que levantar como a las 5. Como a las 5:30 de la mañana.
1: Lo vas a hacer muy bien, Ian.
4: Empieza a las 7 de la mañana el concurso y está lejitos, está en un pueblo, pero en la carretera, o sea.
1: Ok.
4: Pero la voy a representar.
1: Pero eso va a ser lo bonito, Ian.
4: Y estoy muy emocionado.
1: Claro.
4: Mándame,
1: que sí.
4: Apóyame, Betty, por favor.
1: Oye, Ian, para empezar, yo sé que lo vas a hacer increíble, estoy muy emocionada y sé, de verdad lo sé, tú puedes. Sé que tenemos nervios, no pasa nada, mi vida, lo vamos a hacer súper bien. Así que te mandamos toda la mejor de la vibra a todos los paquis y deseamos de verdad que además de que vayas y compitas por tu escuela y demás, que el momento lo disfrutes muchísimo, que la representación que vas a hacer la disfrutes, que vivas incluso los nervios, la emoción, el confiar en ti, el confiar en lo que sabes. Entonces lo vas a hacer extraordinario, mi amor. Así que tú puedes. Y quiero el chisme completo el día lunes, ¿eh? Besito y abrazo para que te vaya muy bien, Ian. También esta mañana quiero saludar, nos dicen. Hola.
5: Hola, Pati Liscri.
1: Hola, ¿cómo
5: quiero
1: estás?
5: Quiero que me pongas la canción de las guerreras K-Pop.
1: Ok.
5: Por favor. Mándale saludos a mi papá porque hoy está cumpliendo años. Gracias, Pati, le escribo.

0: Monilistli, chiquita hermosa, te mando un abrazo y le mandamos una felicitación súper grande a papi Raúl, que esperamos de verdad que pase un cumpleaños bien bonito, Moni. Lo llenas de besitos, de cariñitos, de apapachos, para que se la pase muy bien. ¿Sale, Moni? Te mando un besito y un abrazo y gracias por compartir el cumple de papi con nosotros. También en esta mañana, antes de irnos al corte, hola.
1: Hola, Paquilistli, yo soy León Paqui, ya voy rumbo a la escuela.
0: Hola, Leo.
1: Y no sé si me puedes poner la canción de una de 31 minutos, adiós. Y te voy a decir una adivinanza. Tengo agujas, pero no sé coser. Tengo números, pero no sé contar qué es. Adiós, que te
0: haga
1: una bonita
0: bañada. Vamos a tratar de adivinarla, León. Mientras tanto nos vamos a ir a un breve corte, pero vuelvo junto a ti en unos instantes.
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1: Son las 7:33.
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0: Son 39 minutos y quiero saludar. Hola Andy, ¿cómo
1: Hola,
0: estás?
1: Hola Paqui Lisley, ¿cómo estás? Soy André Lisley. Buenos días. Te voy a pedir la canción del rap de los Michis y de Almigatito, por favor. Gracias. Okay. Ah, quiero recomendarte un libro. Se llama Mientras Jumbo duerme. Y es de Paulina Palacios. Es okay. Un cómic anime que tiene 6 ediciones. Yo apenas voy a oír la primera, pero ya leí la tercera.
0: Ay, Andy, bueno, gracias.
1: Saludos a los Paquis y a Ana Gabriela, a mi prima Ana y a mi prima Nina.
0: Ay.
1: ¡Que viva el rap de los Michis! ¡El ejército de los Michis! Porque al ejército de los Michis se viene una nueva canción, la de Ay, mi gatito.
0: Miau, miau, ok.
1: Viva el ejército de los Michis.
0: Por siempre, Andy. Oye, salúdame por favor a Nina y a Ana Gabriela, diles que les mando todo mi cariño. Y, oigan, tenemos mensajito que nos dicen, hola Betty, buenos días, queremos felicitar a Constanza García, porque ella está cumpliendo 11 años y desearle que la pase súper en compañía de todos los que la queremos y amamos y que siga cumpliendo muchísimos años más. Por favor, atentamente, tus papis. Le mandamos muchos abrazos a Constanza, esperamos de verdad que la pase increíble, que se divierta muchísimo y que recuerde que la ama mucho su familia. Hola.
2: Hola, Paqui. Me pones la canción de Ay, mi gatito, son las otras. También quiero mandarle un saludo a la Justo Sierra.
0: Le mandamos abrazos a los Paquis de la Justo Sierra, que tengan bonito día. También esta mañana quiero saludar a Mayrani. Hola.
3: Hola, Titi.
0: Hola.
3: Chulos, mi hermana Amaya.
4: Hola, Betty. Ella es mi hermanita. No sé qué canción te pidió. La vaca Lola, ¿verdad? La vaca Lola te pidió, por favor. Quería saber si se la podrías poner. Bye.
0: Ahorita te buscamos la vaca Lola y le mandamos un abrazo a tu hermanita, que tengan hoy un día bien bonito. También nos dicen, hola Betty, ¿me puedes poner la canción del Diablito Rojo, porfis? Y saludos a Sony, a Rox, y que nos lleve de safari. Ya pronto Rox nos va a llevar de safari. Está en una aventura. Entonces, ya veremos qué nos lleve, ¿va? Abrazos.
5: Hola, Betty. ¿Me puedes poner la canción de La Pizzería Michi, por favor? Gracias, soy Arancis Click.
0: Ahorita se los buscamos y se las ponemos, ¿les parece? Besitos.
6: Hola, Betty.
0: Hola.
6: ¿Me puedes poner la canción de René? Te quiero. Soy Jimena.
0: Ahorita la buscamos y te la ponemos, ¿te parece? Besito y abrazo. También nos dicen, hola, buenos días, soy Melody. ¿Me puedes poner la canción de Caminito de la Escuela de Criqui? Porfis, gracias, ya voy rumbo a la escuela. Y nos dan la respuesta correcta a la adivinanza que nos compartían hace un ratito. Así que, bueno, muchas gracias por participar con nosotros.
7: Hola, hola. Betty, buenos días.
0: Buenos días.
7: Ayer me quedó de ver mi canción de Perro Salchicha. Un saludo para mi maestra Marilu y para mis compañeros.
0: Híjole, híjole, a ver, yo no, está aquí Perrito Salchicha, sin embargo, Perrito Salchicha la ponemos casi diario y a veces la ponemos de fondo y luego la ponemos un cachito arriba. Entonces esta es una de las que creo que nunca vamos a estar debiendo, creo. O sea, la debíamos en ocasiones a la familia Ardillita, pero aprendimos que la podíamos poner casi diario. Y yo digo que esta no la debíamos. Sin embargo, te la ponemos para que te metas contenta a la escuela.

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2: Son las 7:45.
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3: ¿Y cómo hace la vaca?

0: 46, hola.
1: Hola, Betty, ¿cómo estás?
0: Muy bien, ¿y tú?
1: Bien.
0: ¿Qué
1: ¿Y
0: tal?
1: ¿Tú?
0: Andamos
1: se
0: bien.
1: Se me cayó mi diente y me trajeron este...
0: ¡Qué bonito!
1: 70.
0: ¡Eso!
1: Bueno, gracias, adiós. Saludos a todos los paquilisquis.
0: Hola, Arise. Oye, qué padre que vino el ratoncito de los dientes, ¿eh?
1: Te recomiendo la película... De
0: ah, sí, por fin.
1: Intercambio, está muy bonita.
0: Está bonita, ¿verdad? La vi hace 8 días intercambiados.
1: Para el fin de semana, por si gustan verla. Gracias. Ahora sí, adiós.
0: Ahora sí, adiós. Oye, gracias por la recomendación de película. Muchas gracias. Yo tengo 2 películas para recomendarles. ¿Han visto Un monstruo viene a verme? La verdad es que es una película que yo veré este fin de semana. La he visto en otras ocasiones, pero sí, sí es una canción que, es una canción, una película, que me gusta mucho y que normalmente vuelvo a ver de vez en vez. Porque además tiene un libro fabuloso y, bueno, pues obviamente el hecho de poder disfrutarla también en película me encanta. Así que esta es una de las recomendaciones que quiero hacerles. Si tienen oportunidad, véanla en familia. La van a disfrutar. Van a necesitar un par de pañuelitos, eso también debo decirlo. Pero es una película increíble y estoy segura que después, si ven esta película, van a querer el libro. Y bueno, espero que sea como recomendación doble entre el libro y la película. 7:48, hola.
2: Hola, Betty, buenos días. Somos Lía y Naila.
0: ¿Cómo están?
2: Hola. Oye, quería recordarte ¿sí? que el domingo fue el cumpleaños de Naila. Entonces quería ver si le podías poner las mañanitas. Gracias.
0: Claro que sí, se las ponemos ahora mismo y le deseamos que su cumpleaños la pase increíble.

0: 7:49, feliz cumpleaños, Naila, que la pases súper y que te apapachen y pases un cumpleaños increíble. Hola.
1: Hola, Betty, buenos días.
0: ¿Qué onda?
1: Espero que muy bien.
0: Muy bien, hoy gracias,
1: es viernes. ¿Y tú? Ya mañana llega la banda de rock para mi papi.
0: Oh, sí, es cierto.
1: ¿Te puedo pedir la canción de... la de mi billete de ajolote, Betty, por favor?
0: Sí, te la ponemos. Gracias. Enseguida.
1: No, la del dinosaurio Anacleto, Betty, por favor.
0: Híjole.
1: Gracias. Bye. Bonito fin de semana. Somos los hermanisclis.
0: Ustedes no lo vieron.
1: Hermanisclis,
0: ustedes no lo vieron. Pero no tienen ni idea la cara de felicidad que hizo Víctor Sony detrás del cristal para poner esta siguiente canción.
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1: Esta mañana quiero mandar este mensajito que nos dicen: hola Betty, buenos días. Soy mami de Lía y de Gael. Y hoy quiero decirle a Lía que le vaya excelente en su concurso de robótica, que es mañana, y que Gael siga luchando hasta en la semifinal de fútbol, y que me siento muy orgullosa de los dos, que no me pudieron tocar unos hijos tan maravillosos como ellos y que los amo con todo mi ser y son mi razón de vivir. Excelente día y fin de semana a todos los paquis, y si nos pueden poner la canción de Búchalas, te queremos Betty, y yo a ustedes, de verdad, muchísimo. Así que bueno, abrazo para Lía, para Gael, para ti. Sé que lo van a hacer increíble, tanto Lía en robótica como Gael en la semifinal de fútbol, y que el día lunes nos van a venir a contar. Estoy bien segura de eso, y así vamos a poder celebrar su participación. No importa si ganadores o perdedores, el punto aquí es que vamos a celebrar cómo estuvo la experiencia de vivir este fin de semana en estas competencias. 7:52. Hola.
2: Hola Betty, soy Alice. Gracias a todos los paquis que quisieron ser mis amiguitos.
1: Ay, Alice, a ti por
2: quisiera
1: aceptarnos.
2: Quisiera que me pusieras por favor la canción de El Soldado Trifaldón. Gracias.
1: Ay, Alice, oye, gracias porque tú nos dejas ser tus amigos. Sabes que nos sumamos muchos que queremos ser tus amigos, Paquilistlis. Y estuvimos contentos, así que ya lo sabes, ¿eh? Somos amigos para siempre. 7:53,
3: Olis. Hola, buenos días, soy Valentiski.
1: ¿Cómo estás,
3: Valentiski? ¿Me puedes poner la canción de Soy un cacahuate? Gracias.
1: Te la buscamos enseguida, Valentisli, y te mandamos un besito y un abrazo para que tengas un viernes bien bonito. Hola, hola.
3: Y me debes la canción del rock de Kirby, por favor, si me la puedes poner.
1: ¿Kirby?
3: Te querría un poquito más, que cuando no me la pones, por favor.
1: Ay. Miren. Yo iba a guardarme el comentario desde hace rato que no, es que nunca me has puesto. Es que jamás en la vida. Te la pido y te la pido y que nada. Ahora te voy a querer otro poquito. Yo no sé, pero todas estas veces a mí me han parecido chantajito emocional. A mí me ha parecido. Y la verdad es que creo que me he dejado convencer, y muy fácil por su cariñito, así que aquí está tu canción para que me quieras un poquito, solo un poquito más, ¿va? Te mando un besito y un abrazo, Carlitos.

0: 7:56 y hola.
1: Hola Betty, buenos días. Amas las gemelis Chris, Ellie y Abby.
0: ¿Cómo
1: y
0: están?
1: Te queríamos recomendar una película.
0: A ver. Se llama
1: Intercambiados y está en Netflix.
0: Sí.
1: Saludos a los Paquis. Bonito día, Betty. Abrazos, bye.
0: Muchas gracias, gemelis. Liz, abrazos también para ustedes. Pasen un fin de semana bien bonito. Gracias por la recomendación. Intercambiados me gustó mucho, mucho, mucho. Gracias, de verdad. También, hola.
2: Paquis, Cri.
0: Hola.
2: Vengo por una deuda que me debiste.
0: A ver.
2: No me pusiste esa canción de perro chachicha.
0: Nah.
2: Oye, mi discre.
0: No. Si nos hubieras dicho otra, puede ser, puede ser. ¿Cómo, perrito salchicha? No, es más, la acabamos de poner hace 2 minutos, 3 minutos. Pero te la podemos cambiar por alguna otra canción que tú quieras. Eso podría ser. También esta mañana quiero saludar a... hola.
3: Hola, Betty, ¿cómo estás?
0: Muy bien,
3: muy bien, soy Maya. Ayer me fue muy bien, gané.
0: ¿Sí?
3: 3 de primer lugar y una de segundo lugar. Y pero
0: eso.
3: Te digo lo que fue muy chistoso para mí.
0: Sí, por favor.
3: Que eran las monedas de chocolate, pero con el signo de mi escuela. Y estuvo muy padre. Y mi mamá fue... Bueno, Betty, ¿me puedes poner la canción de... ¿Cuál será buena? La de chocolate con almendras. No ha pasado de moda. Bueno, bye, Betty. Gracias.
0: No ha pasado de moda aún. Muy bien, muy bien, muy bien. Maya, qué bueno que te fue súper bien. Muchas felicidades, de verdad. Y gracias por compartirlo con los Paquis. Oigan, tengo un anuncio que nos dice Sammy. Samuelito nos dice, ¿podrías mencionar que hay Feria del Emprendedor en el Colegio Adam Smith y que les invitamos a que puedan asistir a partir de las 12:30? Hoy estaría muy bien conocer sus proyectos de emprendedores y bueno, pues de esa manera también yo creo que nos van incentivando a ser emprendedores en la vida. También esta mañana quiero saludar, hola Bebu Chisli, ¿cómo estás?
4: Hola. Hola Betty. Buenos días.
0: ¿Cómo estás?
4: Soy Bebu Chisli. Te quería pedir la canción de Capitán Tapón. Gracias. Le mando saludos a Amelia.
0: Gracias, Bebu Chisli. También te mandamos saludos a ti y también a Amelia. Hola.
5: Hola, Betty. ¿Cómo pusiste la canción de Perro Salchicha?
0: No, Paulisli, ya la pusimos. Vamos a hacer un remix de Perrito Salchicha 7:59.
6: Hola, Paqui.
0: Hola.
6: Soy Catherine Ishley.
0: ¿Cómo estás?
6: Y está lloviendo aquí en Zimapán.
0: Está lloviendo en Zimapán. Oye, gracias por comentarnos para que los Paquis tomen sus precauciones, ¿va? Abrazos, chiquita hermosa.
7: Me sigues debiendo la canción de Sombrero de Paja. ¿Desde cuándo? Por favor, ya ponela. Ándale.
0: La pusimos hace rato.
7: Porfa,
0: por favor. Vale. La pusimos hace un ratito, mi vida. Hace un ratito estuvo de fondito porque nos la pidió también Nian. Y también nos dicen, hola Betty, buenos días. ¿Podría mandarles un saludo a Meli, a Vali y a Dani? Ya van para la escuela y traen un poquitito de sueño. ¿Podrías ponerle la canción de Mundo de Caramelo? Se las buscamos enseguida y les mandamos muchos abracitos.
8: Hola Betty.
0: Hola.
8: Quería decir que...
0: Sí.
8: Ahorita vamos a ver una película.
0: Ay, qué rico,
8: me
0: sí.
8: Me voy a disfrazar de un personaje.
0: Ok.
8: Del estreno. Bye. Bye. ¿Me pones canción de así? ¿Cuál? ¿Por fin? Bye.
0: Va. Oigan, ya nos vamos. Pero nos dicen, hola Betty, por favor, ¿podrías poner la canción de Amurrao desde el Mayito? Son de 31 minutos. Soy Mari Lilisli, bonito día. Mari, te mandamos un abrazo. Y oigan, todavía no sé qué dinámica vamos a hacer para ver si tenemos boletos para el partido del domingo. Pero les invito para que nos sigan en nuestro canal de difusión de WhatsApp de Paqui Lisli, porque ahí vamos a poner la dinámica. Entonces, estén pendientes, tenemos todavía este día y mañana para ponerles la dinámica y que participen para que ganen los boletos. Son ya las 8:00, gracias en controles a Víctor Sony, yo soy Betty Barrón y nos escuchamos el próximo lunes. Que tengas un extraordinario fin de semana.
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17: Son las 8:03.
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0: ¿Qué tal, amigas y amigos nuestros? ¿Cómo están ustedes? Muy buenos días. Les saludamos con el gusto de siempre en nombre de todas y todos quienes, gracias a usted, participamos en este ejercicio de comunicación. En nombre de quienes laboramos orgullosamente para la Universidad Autónoma del Estado de Hidalgo. Son en este momento ya las 8:04, 8:04 de este día, 5 de junio de 2026, viernes 5 de junio de 2026. Como siempre, para nosotros es un extraordinario placer el poder agradecer a ustedes profundamente la gentil atención de su compañía, de su escucha, y deseándole que este sea un día en el que esté usted lo mejor posible, al igual que su familia, al igual que sus seres más queridos, al igual que las personas que más le importan. Le decimos gracias y le decimos, esta es la tercera llamada, tercera.
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2: Buenos días. En este cierre de semana, viernes 5 de junio, te compartimos los titulares de esta mañana. Fortalecen vigilancia en el Aeropuerto Internacional de la Ciudad de México rumbo al Mundial. Evaluarán casos sospechosos de ébola y hantavirus. Desde las emisoras de Suma Radio, te compartimos la información más relevante de la entidad hasta el momento. Desde la División de Extensión de la Cultura, te compartimos las actividades culturales que ha preparado para ti la Universidad Autónoma del Estado de Hidalgo. A través de tu pantalla, puedes disfrutar de una programación especial diseñada para ti y tu familia en el canal 13.1 de Suma TV. Suma Radio, a través de sus 6 emisoras, tienen preparadas para ti una programación única en cada frecuencia y aquí te compartimos algunas de ellas. Jugadores de la selección iraní

0: a ti y a todo el auditorio de Suma Noticias Radio esta mañana de viernes para compartir lo que ha acontecido aquí en la capital del estado, en Pachuca de Soto, y también en la zona metropolitana. Y para iniciar, comparto acerca de una persecución policial sobre la autopista México-Pachuca que dejó varios vehículos dañados a la altura de Tepojaco en el municipio de Tizayuca. Tras estos hechos, tres hombres fueron detenidos tras el robo de un tractocamión que transportaba más de 31.000 litros de combustible. Durante la persecución, el vehículo impactó a 10 automóviles particulares y también a una patrulla, dejando dos policías lesionados. Y al final de este operativo, las autoridades rescataron al conductor, quien se encontraba privado de la libertad en la cabina, además de recuperar la unidad, el combustible y también un arma. Y aunque se reportaron daños materiales y personas afectadas, este operativo permitió recuperar el vehículo robado. Y este hecho pues vuelve a poner sobre la mesa la problemática del robo al transporte de carga en las carreteras del país, además del delito en sí. Las persecuciones pues representan un riesgo tanto para conductores y también para las familias que simplemente transitan por estas vías. Y también comparto esta mañana que con el objetivo de reducir riesgos durante la temporada de lluvias, continúan los trabajos de limpieza y de desasolve en el río de las avenidas, una de las principales vías de conducción de agua aquí en la capital, en Pachuca. Estas labores buscan retirar el lodo, basura y otros materiales que obstruyen el cauce, permitiendo que el agua fluya adecuadamente y disminuyendo la posibilidad de las inundaciones en zonas vulnerables, como son los fraccionamientos del sur, por ejemplo, los Tuzos y también áreas cercanas. Las autoridades han señalado que estos trabajos forman parte de acciones preventivas ante las lluvias, ya que comienzan a registrarse en la entidad desde hace varias semanas. Además, hicieron un llamado a la población para evitar tirar basura en las calles, coladeras y cuerpos de agua, ya que esto contribuye a los encharcamientos e inundaciones. Y es que, Anuar, aunque estas labores son necesarias, también surge la pregunta si se están realizando con suficiente anticipación, ya que desde hace semanas pues comenzó esta temporada de lluvia y pues apenas las autoridades están comenzando con el desasolve.
1: No, la respuesta es no, Pau, y eso lo sabemos desde hace mucho tiempo. Siempre cuando nos hablan de pavimentaciones coinciden en no pocas ocasiones que están llevando a cabo bacheo en las calles. Siempre cuando tenemos temporada de lluvias es cuando nos dicen que se están desasolvando drenes y demás. No, la pregunta es ¿por qué no lo hacen planeada y organizadamente? No lo sabemos, pero bueno, dicen en mi pueblo, peor es chile y agua lejos. Qué bueno que lo están haciendo, aunque no lo estén haciendo con la oportunidad como todos sabemos que pudo haberse hecho.
0: Y pues que no solamente afecta a esta zona como lo es Tuzos, varios fraccionamientos del sur han presentado varias problemáticas en las últimas semanas, y pues esperemos que estos trabajos de desasolve lleguen a los demás fraccionamientos, y también que actualmente en el centro de la capital también ya se presentan varias inundaciones.
1: Así es, y tenemos tiempo, si bien no se ha iniciado con toda oportunidad, hay tiempo suficiente. Estamos ya en plena temporada de ciclones y de huracanes, y recordemos e insistiremos en ello, las autoridades especialistas en este asunto han dicho que lo más difícil serán los meses de septiembre y octubre. Estamos así entonces a tiempo y por supuesto como ciudadanos hacer la parte que nos toque, mi querida Pau.
0: Así es, como evitar tirar basura, que incluso pues en estas horas han encontrado, e incluso hemos visto ya estos videos que han encontrado pues muebles, ropa, cobijas, muchos objetos que ni siquiera deberían de estar ahí en la basura y tendrían que estar en otro lugar, y esto pues también está propiciando todas estas inundaciones en la actualidad.
1: ¿Y esto piensas tú que nos estaría hablando de una falta o de una falla en el sistema de recolección de basura? ¿O también estamos hablando de la irresponsabilidad que como ciudadanos nosotros tenemos, que no atendemos estas recomendaciones que también las conocemos desde hace mucho tiempo, pero seguimos insistiendo en tirar la basura donde no corresponde y peor aún sabiendo que nos afecta?
0: Pues yo creo que ambas situaciones son las que se están presentando, tanto que no pasa la basura, bueno, los camiones recolectores de la basura constantemente, y que también pues no hay una cultura para este tipo de desechos aquí en la capital.
1: Falta infraestructura, falta cultura ciudadana, y las consecuencias simple y sencillamente nos impactan a todos por igual, porque no importa si eres ciudadano, no importa si eres autoridad, si vives en una colonia de las que se ven de manera permanente afectadas, pues ya estaremos sufriendo las consecuencias.

0: consecuencias todos y ni quejarse. No tendremos tiempo ni para eso, mi querida Pau.
1: Así es, Anuar, ya veremos cómo avanza esto, porque pues sí, viene más de la temporada de lluvias y como comentaba, se vienen meses como por septiembre, octubre, con más lluvias. Y para cerrar, y seguimos también con este tema, pues las lluvias y el tránsito en las obras y también el tiempo han pasado factura en una coladera del Boulevard Santa Catarina, donde se presenta un riesgo para quienes transitan por esta zona, y a través de redes sociales circula un video en el que se puede ver cómo está afectada esta zona, así que al circular con precaución por esta zona, ya que si de por sí es complicada las zonas en la capital. Y esta sería toda la información por esta mañana, Anuar.
0: Un gusto como siempre, mi querida Pau, y siempre gracias por la anfitrionía. Cabe esto señalarlo porque estamos, amigas y amigos, desde las cabinas de nuestra estación Suma Radio Pachuca, llevando a cabo la emisión correspondiente a este día de Suma Noticias Radio. Cuídate mucho, Pau, muchísimas gracias.
1: Gracias, Anuar, excelente fin de semana y nos escuchamos pronto.
0: Que así sea.
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0: 8 de la mañana ya con 13 minutos, 8 con 13, amigas y amigos, esto es el pronóstico del estado del tiempo, lo tienen para ustedes María Fernanda León. Fer, con el gusto de saludarte, buenos días, adelante por favor.
1: Hola Anuar, ¿qué tal? Buenos días, te saludo con gusto, al igual que la audiencia. Les voy a compartir el pronóstico del estado del tiempo para este día, y es que desde el día de ayer hasta el próximo día domingo, se mantendrá una abundante entrada de humedad hacia las entidades del centro del país, en combinación con una vaguada en niveles medios y altos de la atmósfera, generarán condiciones para el desarrollo de lluvias acompañadas de descargas eléctricas y granizo en la Ciudad de México, Estado de México, Hidalgo, Morelos, Puebla y Tlaxcala. De acuerdo a los modelos de pronóstico, se prevé que a inicios de la siguiente semana se forme un ciclón tropical frente a las costas de Oaxaca y Guerrero, por lo que se recomienda estar atentos a los avisos que emita el Servicio Meteorológico Nacional. Mientras tanto, vamos directamente con la capital hidalguense. Este viernes tendrán una temperatura mínima de 12 grados centígrados y una máxima de 20. Para Actopan Hidalgo, se pronostica una temperatura mínima de 16 grados centígrados y una máxima de 23. Para Huejutla de Reyes, temperatura mínima de 24 grados centígrados, una máxima de 32. Para Huichapan Hidalgo, temperatura mínima de 14 grados centígrados, una máxima de 22. Para San Bartolo Tutotepec, temperatura mínima de 16 grados centígrados, una máxima de 24. Para Tulancingo de Bravo, temperatura mínima de 14 grados centígrados, una temperatura máxima de 23. Y para Zimapán, se pronostica una temperatura mínima de 16 grados centígrados y una temperatura máxima de 24 grados centígrados. Y finalmente, comentarles que se mantendrán temperaturas vespertinas calurosas en la mayor parte de la República Mexicana, prevaleciendo la onda de calor en Chihuahua, en Durango, Sinaloa, Nayarit, en Jalisco, Colima, Michoacán, Guerrero, Oaxaca y Chiapas. Anuar, hasta aquí el pronóstico del estado del tiempo para este día. Tomen sus precauciones, ya que también para este fin de semana se pronostican temperaturas entre los 12 y 13 grados centígrados, máximas entre los 19 y 20, y se pronostica un fin de semana también nublado y lluvioso, para que lo tomen muy en cuenta. Y hasta aquí sería todo por el día de hoy.
0: Gracias, Fer. Muchísimas gracias por la información. Un abrazo grande. Cuídate mucho y nos saludamos muy pronto. Gracias.
1: Gracias a ti. Nos saludamos muy pronto.
0: Y bueno, pues amigas y amigos nuestros, ya escuchó usted, días pasados por agua. Habremos de tener mucho cuidado. Se pronostican lluvias intensas para el estado de Hidalgo y para gran parte del país. Así que por donde usted ande, a donde quiera que vaya, cuídese mucho. Cuídese lo mejor posible. 8 de la mañana, ya con 16 minutos, iniciamos con información de carácter institucional. Israel Gómez le comparte a usted lo siguiente. Universidades del país debaten en la Universidad Autónoma del Estado de Hidalgo retos sobre fiscalización y transparencia.

0: 8 de la mañana con 17 minutos. Antes de compartir esto que le decía yo, usted tiene carácter institucional y que está relacionado con la reunión que en la universidad se está realizando por parte de la AMOCBIES. Usted lo recordará, platicábamos con nuestra Contralora General al respecto. La Universidad Autónoma del Estado de Hidalgo es anfitriona de esta extraordinaria actividad que da cuenta de lo que en términos de fiscalización y transparencia, es decir, en términos del uso del manejo de los recursos federales, estatales, tienen las universidades del país. Pero antes de esto, amigas y amigos nuestros, le comparto a usted una nota que le da a conocer Lluvia Trejo y que está relacionada con el hecho de que se está fortaleciendo la vigilancia en el Aeropuerto Internacional de la Ciudad de México de cara al Mundial. Dicen que estarán evaluando casos sospechosos de ébola. Vamos a ver de qué se trata. Adelante.
1: Ante la proximidad de la Copa Mundial de Fútbol, la Secretaría de Salud Pública Ciudad de México fortaleció las acciones de vigilancia sanitaria en el Aeropuerto Internacional de la Ciudad de México, con el objetivo de prevenir y detectar oportunamente posibles riesgos para la salud pública. Las autoridades señalaron que para enfermedades como ébola y hantavirus no existe una vacuna disponible, por lo que las acciones preventivas se centran en la detención temprana de casos sospechosos, la evaluación de antecedentes epidemiológicos de los viajeros, la identificación de signos y síntomas compatibles y la activación inmediata de los protocolos de atención y respuesta. Entre las acciones prioritarias destacan la identificación de pasajeros con síntomas compatibles con padecimientos sujetos a vigilancia epidemiológica, la supervisión en puntos de entrada al país, así como el seguimiento y notificación de eventos sanitarios considerados dentro del Reglamento Sanitario Internacional. Las medidas contemplan una estrategia integral enfocada en la vigilancia epidemiológica, la coordinación interinstitucional y la capacidad de respuesta ante enfermedades de importancia internacional. Las autoridades sanitarias precisaron que actualmente México no exige vacunas obligatorias para el ingreso al territorio nacional, por lo que la revisión sistemática de cartillas de vacunación no forma parte de los protocolos implementados en aeropuertos y otros puntos de entrada. La Secretaría de Salud Pública destacó que estas medidas buscan fortalecer la capacidad de detención, contención y respuesta temprana frente a riesgos sanitarios internacionales, especialmente en un contexto de alta movilidad de personas. Para Suma Noticias Radio, Lluvia Trejo.

0: 8 de la mañana ya con 20 minutos, compartimos a ustedes lo que ya anunciábamos, amigas y amigos nuestros, este encuentro, esta sesión, esta asamblea que se realiza en la Universidad Autónoma del Estado de Hidalgo como sede precisamente de una importante organización como es la AMOCBIES, y están tratando temas relacionados con la fiscalización y la transparencia en cuanto al uso y manejo de los recursos. Aquí la información de Israel Gómez.
1: ¿Qué tal? Es un gusto saludar a toda la audiencia de Suma Noticias Radio en esta ocasión con información referente a la 64ª Asamblea General Ordinaria, el papel estratégico de los órganos internos de control en las instituciones de educación superior, que en esta ocasión tuvo como sede la Universidad Autónoma del Estado de Hidalgo. Este fue un encuentro nacional organizado por la Asociación Mexicana de Órganos de Control y Vigilancia en Instituciones de Educación Superior, AC. Este evento fomenta el intercambio de experiencias para garantizar una ética institucional. Además, consolidan la transparencia, el cumplimiento y la integridad, lo que fortalece la confianza social en el uso de los recursos públicos. El presidente de la Asociación Mexicana de Órganos de Control y Vigilancia en Instituciones de Educación Superior, AC, José Jafet Noriega Zamudio, enfatizó que estos entes no solo previenen desviaciones, sino que diseñan mejores prácticas. Por ejemplo, en parte del programa, especialistas analizaron los desafíos de evaluar la labor académica y también subrayaron la necesidad de crear protocolos claros que permitan revisar la jornada laboral respetando siempre los derechos de la plantilla trabajadora y la libertad de cátedra, algo indispensable para una universidad autónoma como lo es nuestra máxima casa de estudios. En mesas de trabajo, los asistentes compartieron experiencias para dar seguimiento preciso a la labor docente. Además, se debatió desde la verificación de horarios y la compatibilidad de cargos hasta el registro detallado de actividades, elementos que son indispensables para identificar áreas de oportunidad y homologar guías de fiscalización interna. Otros temas que se abordarán dentro de este encuentro son responsabilidades administrativas y un tema que es importantísimo al día de hoy, que es la inteligencia artificial. Con encuentros como estos, la plantilla docente y la comunidad universitaria fortalecen la administración del personal, que repercute definitivamente en la calidad educativa de sus alumnos. Con información de la Dirección General de Comunicación Social de la UAEH, para Suma Noticias Radio, informó Israel Gómez.
0: Las 8 de la mañana ya con 23 minutos, amigas y amigos nuestros, la doctora Elvira Hernández Carballido, que usted conoce y conoce bien, hoy, a partir de hoy, es parte del claustro de colaboradores, expertos, especialistas en diversos temas, que estará compartiendo su experiencia, sus conocimientos y sobre todo su opinión, su análisis crítico sobre aspectos relacionados con la vida que usted y yo vivimos cotidianamente. Bueno, pues ella el día de hoy nos invita a recordar a Marilyn Monroe a 100 años de su nacimiento.
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3: Este 2026, Marilyn Monroe cumple 100 años y sigue siendo ella, pero transformándose ante nuestra mirada. De símbolo sexual ha pasado a ser un ícono del feminismo, de rubia tonta a poeta sensible, de figura hipersexualizada a una mujer fuerte, decidida e inteligente. Es cierto, seguimos imitándola al pasar sobre un respirador del metro mientras nuestra falda se levanta con el aire que surge de las rejillas. Todavía nos conmueve su mirada triste y melancólica en las fotos donde está enredada en un tul blanco. Para cualquier mirada resulta imposible olvidar sus muslos volviéndose aliados de esas medias de red mientras posa teniendo de fondo un barrio gringo. Conmueven las últimas imágenes que le fueron tomadas donde lucía un suéter de chinconcuá mientras la playa de Santa Mónica se persinaba sorprendida ante la belleza de una mujer de 36 años. Hoy, al leer los fragmentos de sus diarios, cartas o notas, descubrimos un alma poética que buscaba encontrarse a sí misma para quererse y no traicionarse. Curiosamente, ella murió el año en que yo nací, 1962, una muerte ocurrida en condiciones todavía poco claras. Sin embargo, pese al paso del tiempo, hasta la fecha, su vocecita ingenua, sensual y bella sigue cantando a nuestros oídos. Mil mitos la visten y desvisten. Su imagen se sigue reproduciendo para lucirla en grandes espectaculares o en una playera en oferta. Si bien Marilyn accedió a los estereotipos de Hollywood, imponía a las mujeres poco a poco un trato para romper con ella. Por eso creó su propia productora y empezó a elegir películas donde se exigiera más a su talento, sin apostar solamente a un éxito comercial. En una entrevista, la reportera trató de ignorarla cuando se presentaba a la productora, suponiendo que Monroe estaba solamente de adorno. Y de manera muy sutil, la actriz le reiteró que estaba hablando con la presidenta de la compañía, la que tenía más acciones, la que iba a tomar la última decisión. Se ha descubierto con más fuerza que era una apasionada de la buena lectura. Incluso hay una fotografía de ella leyendo Ulises de Jim Jones. No faltaron las críticas y hasta burlas, alegando que solamente posaba para el fotógrafo, aclarando que era una escena. Ella relató después que no, que realmente la habían invitado para una sesión de fotos libres y mientras el fotógrafo acomodaba sus cámaras, ella sacó un libro de su auto y fue en ese momento que él la captó. A 100 años de existencia, nació el 1 de junio de 1926, prefiero recuperar esa rubia rebelde y sensible que buscó en la lectura y en su propia poesía una forma de reconciliarse consigo misma, la de voz tierna pero alma fuerte, esa chica que le guiña coquetamente, pero al estar cerca de ti, te recuerda que solamente es una mujer buscándose a sí misma, siempre aliada.
0: Ocho de la mañana ya con 27 minutos, gracias a nuestra querida doctora Elvira Hernández Carballido. Amigas y amigos nuestros, con miras a renovar el Comité Ejecutivo del Sindicato Único de Trabajadores y Empleados de la Universidad Autónoma del Estado de Hidalgo, se ha emitido ya la convocatoria oficial para que las y los agremiados participen en el proceso interno correspondiente al periodo 2026-2030. Las planillas tendrán hasta las 2 de la tarde del día de hoy, 5 de junio, para registrarse en las oficinas sindicales ubicadas en la capital hidalguense. Entre los requisitos, amigas y amigos nuestros, para participar, destacan elegir un color distintivo, presentar un documento con el lema y los puestos a ocupar dentro del comité, llenar formato oficial y un largo etcétera. Las fórmulas avaladas podrán realizar proselitismo y campaña electoral hasta 24 horas antes de la jornada de votación, la cual se llevará a cabo el lunes 15 de junio en un horario de 9 de la mañana a 5 de la tarde. Los resultados se darán a conocer al concluir el conteo y serán publicados en la sede de votación, así como en el edificio principal, en un plazo no mayor a 2 días. Y en ese sentido, amigas y amigos, es importante compartir a ustedes que el día de hoy tendremos la oportunidad, en unos minutos más, de platicar con uno de los candidatos precisamente a convertirse en el secretario general del sindicato de la Universidad Autónoma del Estado de Hidalgo, este sindicato único de trabajadores y empleados de nuestra institución, para elegir a la dirigencia que encabezará su comité ejecutivo para el periodo 2026-2030. Esta entrevista, amigas y amigos nuestros, la estaremos haciendo en unos instantes más después del corte, y el día de hoy tendremos la oportunidad de platicar con José Guadalupe Silva, candidato de la planilla blanca. Y le voy a compartir a usted, amiga, amigo nuestro, cuál es el perfil. El tiempo está estimado en 25 minutos. Se han diseñado 7 preguntas que habrán ellos de contestar en un lapso de tiempo no mayor a los 2 minutos cada una. Tendremos una introducción editorial, la presentación del candidato, y ahí habremos de realizar en menos de 30 segundos o en máximo de 30 segundos la pregunta, y nuestro candidato o candidata tendrá la oportunidad para responder la misma en un lapso, insisto, no mayor a los 2 minutos, de manera tal que podamos cubrir el cuestionario completo y de manera tal también que haya, después de las preguntas, un espacio para que el candidato o candidata dirija un mensaje, abunde sobre alguna respuesta que haya dejado inconclusa, que quiera agregar algo más o bien que quiera aclarar algún punto sobre el particular. Este ejercicio lo habremos de replicar con cada uno de los candidatos. El día de hoy, en unos instantes más, estaremos platicando, le decía yo a usted, con el candidato de la planilla blanca, José Guadalupe Silva, y el próximo lunes habremos de continuar con esta serie de entrevistas. Dicho lo anterior, amigas y amigos nuestros, la invitación para nuestras amigas y amigos, particularmente del Sindicato Único de Trabajadores y Empleados de la Universidad Autónoma del Estado de Hidalgo, a todas y todos sus agremiados. Les invitamos a que no se vayan, quédense con nosotros, porque después de la pausa, Suma Noticias Radio regresa.
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8: Son las 8:33.
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0: Son en este momento ya, amigas y amigos, son las 8 de la mañana con 35 minutos, las 8 con 35. Bien, amigas y amigos, vamos a iniciar con esta conversación con José Guadalupe Silva, candidato de la planilla blanca. Y decirle a usted que en la Universidad Autónoma del Estado de Hidalgo, la vida sindical entra en una etapa de definición crucial. El Sindicato Único de Trabajadores y Empleados de la institución, el SUTE-UAEH, se prepara para elegir la dirigencia que encabezará su comité ejecutivo para el periodo 2026-2030. No es una elección más. Quien asuma la Secretaría General tendrá el reto histórico de defender el contrato colectivo de trabajo, garantizar la transparencia absoluta de los recursos y consolidar la autonomía sindical frente a los retos presupuestales y políticos que vive la educación superior. Bajo un principio estricto de equidad, apertura y rigor periodístico, hemos convocado por separado a las cabezas de las planillas registradas, mismo tiempo, las mismas preguntas y el mismo nivel de exigencia. El objetivo es uno solo, que usted, amiga, amigo, trabajador administrativo de nuestra universidad, integrantes de este gremio todas y todos, escuchen, contrasten y decidan quién tiene el perfil para representarlos. Iniciamos de inmediato esta serie de entrevistas cruciales para el futuro laboral de la máxima casa de estudios del estado de Hidalgo. José Guadalupe Silva, candidato de la planilla blanca, bienvenido a esta casa.
1: Muchísimas gracias, muy buenos días y agradezco de antemano los minutos que me concede Suma Radio para hacer llegar mi plan de trabajo y la manera de sentir y de pensar de un servidor para todos los universitarios. Muchísimas gracias.
0: Gracias a ti, candidato. Pues la primera pregunta es, bueno, más que una pregunta, la invitación es para que nos hables de tu conocimiento de la Universidad Autónoma del Estado de Hidalgo y del Sindicato Único de Trabajadores y Empleados de la Universidad Autónoma del Estado de Hidalgo.
1: Desde luego. La Universidad Autónoma del Estado de Hidalgo ha pasado por diferentes etapas de consolidación, muy importantes cada una de ellas. El 3 de marzo de 1989 se inaugura como Instituto Literario, que fue donde empieza la historia. En el año de 1948 obtiene su autonomía, etapa muy importante para tener la institución que actualmente tenemos. En 1961 se expide el decreto oficial que establece a la Universidad Autónoma del Estado de Hidalgo, tal como se le conoce hoy en día. Nuestro sindicato fue fundado de manera oficial el 7 de diciembre de 1979, siendo encabezado por nuestro primer secretario general, Anastasio Palafox Hernández. A la fecha hemos contado con 10 secretarios generales, siendo ocupada esta última administración por una mujer.
0: Bien. Hablemos del perfil de liderazgo, amigas y amigos nuestros. Y la pregunta para el candidato es: ¿qué experiencia específica en la gestión de conflictos laborales dentro de la Universidad Autónoma del Estado de Hidalgo respalda tu perfil y de qué manera tu trayectoria le garantiza la base que no habrá subordinación frente a las autoridades universitarias?
1: Mi principal respaldo son más de 30 años trabajando al lado de mis compañeros. Conozco sus necesidades, sus inquietudes y también los retos que enfrentamos día a día. He demostrado que sé escuchar, dialogar y buscar soluciones cuando surgen conflictos. Por eso puedo garantizar que actuaré con independencia, defendiendo los intereses de la base trabajadora con responsabilidad, respeto y firmeza. Además, en estos 4 años que formé parte del actual comité ejecutivo, he tenido la oportunidad de conocer las acciones que se deben tomar para tener un clima organizacional que evite conflictos a través del diálogo oportuno, la cercanía con los trabajadores y con la institución.
0: Bien, hablando del diagnóstico que se tiene precisamente de la base trabajadora, si hoy recorremos, candidato, los distintos campos, institutos, áreas de intendencia o administración, ¿cuáles son las 3 demandas más urgentes y desatendidas que has detectado de viva voz de tus compañeras y compañeros trabajadores?
1: Principalmente la comunicación, el trato digno y fomentar empatía con ellos. Esto crea confianza entre sindicato y el gremio. Los lineamientos para poder ascender en nuestro tabulador, recientemente actualizado, y poco apoyo para la condonación de colegiaturas a nivel bachillerato. Esas serían las 3 principales demandas actuales del trabajador.
0: Hablando de quienes integran y te acompañan en esta la planilla blanca, un secretario general no opera solo. ¿Qué criterios utilizas para seleccionar o has utilizado para seleccionar a las personas, compañeras y compañeros, que integran tu planilla para las carteras clave? Estamos hablando carteras como la de trabajo, como la de conflictos y finanzas. ¿Y cómo aseguras tú, candidato, que están libres de compromisos ajenos al bienestar sindical?
1: El criterio a utilizar, el criterio que se utilizó para integrar nuestro sindicato, fue la experiencia laboral de mis compañeros. Todos y cada uno de ellos cuenta con preparación académica, con licenciatura, y fueron buscados específicamente con el perfil para ocupar la secretaría de la cual se van a hacer cargo. En los primeros días de gestión, lo que primero pretendemos hacer es fortalecer nuestro estatuto. Es muy importante mantenerlo actualizado, debido a que las modificaciones son necesarias. Al paso del tiempo, las demandas, retos y expectativas de los trabajadores han cambiado. Esta actualización permite aplicar mecanismos más claros, eficaces y cercanos con la realidad de los agremiados.
0: Hablando de la defensa de los derechos laborales y económicos del gremio, en las próximas revisiones, ya lo mencionabas, candidato, en las próximas revisiones del contrato colectivo de trabajo, ¿cuál será tu estrategia integral para defender el salario, para defender los apoyos y para defender las prestaciones frente a los topes presupuestales institucionales?
1: Primero que nada, reconocemos la realidad presupuestaria de la institución, por lo que trabajaremos para construir acuerdos que sean viables y justos para ambas partes. Buscaremos siempre puntos de encuentro que permitan conciliar las necesidades de los trabajadores con las posibilidades reales de la institución. Explicaremos de forma clara y fundamentada, el valor que representa para la universidad contar con personal bien remunerado, motivado y con prestaciones dignas, como factor clave para la calidad de estos servicios, la motivación y el desarrollo. Evitaremos posiciones que pongan en riesgo la estabilidad de la Universidad Autónoma del Estado de Hidalgo, pero defenderemos con firmeza que el esfuerzo y la dedicación de los trabajadores merecen ser reconocidos y retribuidos adecuadamente.
0: Transparencia y rendición de cuentas. Aquí me gustaría detenerme un poco, candidato, para comentar y preguntar lo siguiente. Históricamente, la transparencia en el manejo de cuotas y recursos es una exigencia constante. ¿Qué mecanismos auditables y digitales, si es que está acaso considerado, se implementarán de inmediato para que cualquier agremiado conozca el estado financiero de su sindicato?
1: En primera instancia, una vez terminado el proceso que estamos viviendo y llevado a cabo la entrega-recepción del Comité Ejecutivo, se visitará las delegaciones para que de manera personal y directa se dé a conocer el estado financiero en que recibimos el sindicato. Se habilitará un espacio exclusivo dentro del sitio web del sindicato, en el que todos los agremiados tendrán acceso con su número de empleado. En este espacio se publicará toda la documentación financiera para que tengan la facilidad de salir de sus dudas.
0: Bien, me gustaría regresar un poco y hablar del plan de trabajo y la viabilidad precisamente de este. De las propuestas plasmadas, de lo que nos has compartido en tu plan de trabajo para este periodo, ¿cuál es la que tú podrías definir como la acción más ambiciosa que prometes y te comprometes a cumplir en los primeros 100 días de gestión, si acaso eres favorecido por el voto de tus compañeras y compañeros? ¿Y cómo habrá de financiarse o de sustentarse esto legalmente?
1: Hace un momento tocaba el tema de nuestro estatuto. Nuestro estatuto es el marco normativo interno que rige la vida de nuestra organización y funcionamiento del sindicato. Es indispensable modificarlo, ya que con el paso del tiempo, las demandas, los retos, las expectativas de los trabajadores cambian. Una actualización nos va a permitir mecanismos más claros, eficaces y cercanos a la realidad de los agremiados. Al actualizarse, se eliminan disposiciones que ya son obsoletas actualmente. Además, nos permite incorporar normas que garanticen la igualdad de género, Esta actualización deberá llevarse a cabo con las nuevas disposiciones de la Ley Federal del Trabajo.
0: Esto en los primeros 100 días sería el compromiso.
1: Es correcto, sí.
0: Muy bien. Ahora, un factor que podríamos considerar para quienes nos hacen el favor de acompañarnos y sintonizarnos esta mañana, particularmente agremiadas y agremiados del Sindicato Único de Trabajadores y Empleados de la Universidad Autónoma del Estado de Hidalgo, de cara a la jornada electoral. ¿Por qué la base trabajadora del Sindicato Único de Trabajadores y Empleados de la Universidad Autónoma del Estado de Hidalgo debería elegir tu proyecto y el de tu planilla y no el de las planillas y líderes contendientes? ¿Cuál es el elemento que tú consideras es el diferenciador?
1: Estoy convencido que el gremio administrativo debería inclinarse por la planilla blanca por el compromiso que tenemos. Queremos hacer una rendición de cuentas con transparencia y de forma muy cercana a los trabajadores. Ese es un punto muy importante porque es una de las mayores inquietudes del trabajador. Para que el trabajador tenga la confianza y pueda aclarar sus dudas de manera directa con nosotros. Daremos un trato digno y respetuoso, que es lo que nuestros agremiados siempre se deben de merecer, el respeto. Contamos con la experiencia y la capacitación para buscar mejores resultados. Siempre nuestra primera preocupación será el gremio. Y lo que creo que me favorece, comparado con mis compañeros, es que la empatía que tengo con los compañeros. Realmente, cuando visitamos las áreas, ellos muestran una gran facilidad de expresar sus ideas y esa facilidad y confianza es transmitida por un servidor para que se entable un diálogo no entre trabajadores y sindicato, sino entre compañeros de trabajo y amigos.
0: Tenemos algunos minutos, candidato. Le recuerdo a usted, amiga, amigo nuestro, compañeras y compañeros de agremiados al Sindicato Único de Trabajadores y Empleados de la Universidad Autónoma del Estado de Hidalgo. Estamos platicando el día de hoy con el compañero José Guadalupe Silva, candidato de la planilla blanca. Y tenemos todavía algunos minutos para poder platicar con él y que nos comparta, que nos comente cuál es el mensaje que tú envías a la comunidad universitaria, el mensaje que estarías enviando, por supuesto, a la sociedad hidalguense también, porque la repercusión de un sindicato como el que tú pretendes y aspiras a dirigir también tiene impacto y repercusión con la sociedad. ¿Cuál sería ese mensaje que tú quisieras enviarle a tus compañeros? Algo que consideres muy relevante darles a conocer ahora que tienes la oportunidad y nosotros el gusto de tenerte frente a los micrófonos del Sistema Universitario de Medios Autónomos Radio.
1: Fíjate que es muy importante lo que acabas de decir. La Universidad Autónoma del Estado de Hidalgo no solamente es la institución a nivel interno como la conocemos. La universidad actualmente tiene presencia en todo el estado de Hidalgo. Tenemos bastantes escuelas superiores en los municipios más importantes, estratégicamente ubicadas, según la demanda del estudiantado. El mejor mensaje que les puedo transmitir es que la institución siempre estará pendiente de las necesidades de la sociedad y sobre todo del estudiantado. Parte de la institución y parte muy importante es nuestro gremio administrativo. Este gremio administrativo, que si bien no algunos de nosotros no contamos con preparación académica, formamos parte muy importante de la vida institucional. Es indiscutible la presencia y el apoyo que el trabajador administrativo presta a nuestra institución. La vida de la institución no sería la que es sin la presencia del trabajador administrativo. La confianza y la unión que debemos de presentar como trabajadores administrativos es básica, es fundamental. El sindicato no puede verse dividido. Actualmente nos encontramos en un proceso en el cual estamos participando varias planillas y a todas, cuando nos encontramos en pasillos, nos brindamos un saludo, un abrazo, los buenos deseos, porque podemos ser oponentes, pero jamás seremos enemigos. La unidad en nuestro gremio es básica, ¿eh? Al final de este proceso, la planilla blanca espera ser la ganadora, pero si así no fuere, nos uniremos a trabajar con quien resulte ganador. No tenemos ningún este tipo de rechazo hacia los compañeros que también están contendiendo. Tienen todo el derecho, tienen sus ideas, tienen sus proyectos, pero nosotros contamos con los propios y creemos que son la mejor opción.
0: ¿Han iniciado ustedes ya el recorrido por los espacios universitarios donde están los compañeros y compañeras administrativos? ¿Han tenido ya encuentros con ellos?
1: Sí, desde luego. Ayer, el día de ayer estuvimos en la ciudad de Tulancingo, recorrimos ICAP y Prepa 2, en ambos turnos, vespertino y matutino. Tuvimos encuentro con los compañeros y percibimos de ellos una buena relación. Se identifican. Cuando nosotros hacemos la presentación de nuestras propuestas de campaña, ellos interactúan con nosotros, hacen preguntas, salen de sus dudas, y nosotros con toda la confianza del mundo y con toda la amabilidad atendemos cada una de ellas. Nos hacen preguntas que no llevamos en nuestro plan de trabajo, de las cuales tomamos nota y con la promesa de aclarar posteriormente sus dudas. El trabajador siempre va a tener dudas. Siempre va a tener algún tipo de necesidad. Nosotros desde ahorita, aunque apenas somos candidatos, tenemos que empezar a atender y estudiar esas dudas para cuando tomemos posesión de sindicato, dar solución y dar respuestas.
0: Te preguntaba yo en su momento durante esta charla sobre la fortaleza de la planilla. Me decías tú que son compañeros y compañeras con el mejor perfil, pero es una respuesta que, si tú me lo permites, la considero muy ambigua. ¿Qué es lo que debe el gremio del Sindicato Único de Trabajadores y Empleados de la Universidad Autónoma del Estado de Hidalgo entender como el mejor o un buen perfil? ¿Cuáles son las características que acompañan a las personas que integran contigo la planilla blanca?
1: Sí. Mira, te platico. Hace años el gremio estaba formado en su mayoría por gente que no teníamos preparación académica. La institución, siempre lo he dicho, la institución nos provee de todo. De tal manera que actualmente en nuestro gremio tenemos gente con licenciatura, con preparación académica. Bueno, pues si la institución nos los proporciona, debemos de echar mano de ese recurso que ya se encuentra con nosotros. Están en nuestras filas gente con preparación académica, la cual fue tomada en cuenta. El sindicato se conforma por 11 secretarías, de las cuales actualmente 7 de nuestros compañeros cuentan con licenciatura. De los otros, si bien no tienen formación académica, tienen una gran trayectoria en la institución y conocen de cerca a toda la base trabajadora. Esto nos permite unificar un equipo de trabajo muy bien formado, muy bien fundamentado, con mucha experiencia y trayectoria para atender las necesidades de los trabajadores. Al igual, fue tomado en cuenta la equidad de género. Actualmente nos encontramos formando la planilla 6 mujeres y 5 caballeros.
0: En ese sentido, me gustaría también abundar un poco más sobre el plan de trabajo y la viabilidad. Nos daba respuesta a la pregunta de cuál es la meta más importante que se obligarían ustedes a cumplir en aras de una palabra y un compromiso empeñado ante el gremio en los primeros 100 días. Y preguntábamos cómo se sustenta y si fuese esto necesario, cómo habría de financiarse.
1: El primer punto que tenemos, lo decía yo hace un momento y me gusta retomarlo porque es muy importante para nosotros, no requiere recursos financieros. Es la actualización de nuestro estatuto. Eso es básico. A nosotros nos rige nuestro estatuto y el contrato colectivo de trabajo. El mantener los dos actualizados es básico. Otra de las metas a corto plazo...
0: Perdón que te interrumpa, candidato. ¿Cuáles serían aquellos aspectos que tú consideras merecen, requieren o necesitan actualización?
1: Actualmente en nuestro estatuto, por ejemplo, lo más importante, aparecen ahí un número de delegaciones que ya no coinciden con las actuales. Nuestra Universidad Autónoma del Estado de Hidalgo ha crecido. Ese crecimiento nos obliga como sindicato a crear nuevas delegaciones. Déjame te platico, el sindicato se maneja por delegaciones, se toma en cuenta la ubicación geográfica, se llama a los trabajadores y se forma una delegación. Esa delegación está representada por un delegado y un subdelegado. El crecimiento de nuestra institución nos ha obligado a crear nuevas delegaciones, las cuales ya no compaginan con las que aparecen en nuestro estatuto. Entonces, esa es una necesidad básica. No podemos tener en nuestro estatuto un número inferior a lo que realmente es la necesidad de nuestro gremio.
0: Platicábamos también de, de los derechos, laborales, los derechos económicos, ¿cómo defenderán ustedes el salario? Hemos sabido que organizaciones de educación superior, instituciones de educación superior, se vieron severamente afectadas por la asignación de presupuestos en este año, y platicábamos con compañeros universitarios y universitarias en días anteriores de que es una constante que posiblemente continúe. Eso ustedes lo saben. ¿Cómo habrán de enfrentarse las revisiones del contrato colectivo de trabajo en próximos años? ¿Hay una estrategia y una idea en este momento que nos puedas compartir sobre cómo van ustedes a enfrentar una condición de bajos recursos, de poco apoyo institucional a una universidad como la nuestra?
1: Sí. Mira, estrategia como tal no existe. Te voy a platicar por qué. Porque debemos de esperar tiempos y momentos y analizar la situación económica de nuestra institución en el momento en que se lleva a cabo ya sea revisión salarial o revisión contractual. Ahora bien, en ese término debemos de estar conscientes de lo que está en una realidad bien fundamentada, lo que vamos a pedir, los incrementos que solicitamos. No podemos solicitar un incremento muy alto cuando la percepción del gobierno federal hacia nuestra institución es baja. Entonces, el diálogo y las mesas de trabajo entre el sindicato y la institución son fundamentales y básicas para tener los pies en la tierra y saber qué pedir. Afortunadamente, en nuestra universidad, nuestra preocupación es cuánto vamos a pedir. Te platico, cuando en otras universidades su preocupación es ojalá y lo recibamos.
0: Así es.
1: Eso es una constante y una realidad en todo el país. Entonces, sí estaremos preocupados por solicitar ingresos, por mejorar nuestro contrato colectivo de trabajo, por tener mejores prestaciones, pero tampoco podemos poner en riesgo la estabilidad económica de la institución. Son dos, es un equilibrio muy importante que debemos de encontrar, y ese equilibrio importante solamente se va a encontrar en mesas de trabajo, en pláticas, en diálogos con la patronal. Solamente de esa manera podemos aspirar a más. Afortunadamente nunca nos hemos visto en la necesidad de defender un deceso en nuestro salario, nunca ha pasado. Siempre nos preocupamos por saber cuánto nos van a incrementar, pero ese incremento que sea concientizado.
0: Bien, tenemos escasos 2 minutos y medio para concluir esta conversación. Me gustaría preguntarte cuáles son las actividades que junto y acompañado de tu planilla estarán realizando en los próximos días, recordándole a nuestras amigas y amigos pues que será pues relativamente poco tiempo, 10 días para llevar a cabo la visita a todos los espacios de la Universidad Autónoma del Estado de Hidalgo y encontrarse con compañeras y compañeros agremiados al sindicato. ¿Dónde estarán los próximos días?
1: Sí, efectivamente, nuestro trabajo y tarea en el momento es visitar todas las delegaciones. El día de hoy saldremos con nuestros compañeros de Tepeji del Río, de Atotónico de Tula, de Tlahuelilpan, de Tlaxcoapan, y de esa misma manera tenemos ya un calendario implementado para toda la semana ese que viene. Ese calendario abarca todas las delegaciones. No vamos a dejar una sola fuera. Así en esa delegación tengamos 1 o 2 trabajadores, ahí estaremos, para hacernos conocer y hacerles saber nuestro plan de trabajo. Eso es básico. Y tal vez me voy a desviar un poco de tu pregunta, pero no quiero irme sin hacer un comentario que considero muy importante. El próximo 15 de este mes se llevará a cabo las votaciones para nuestro gremio. Quiero aprovechar la oportunidad para invitar a nuestros agremiados, todos los trabajadores administrativos, a que ejerzan su voto. Por favor, que no olviden llevar su credencial que los identifica como trabajadores administrativos. Y si bien mi labor es buscar votos a favor de la planilla blanca, en este caso yo diría, no importa por quién voten, pero voten. Los invitamos a eso, a que ejerzan su voto. Ese voto que sea de confianza, que no sea bajo presión. Y ojalá y ese voto de confianza esté inclinado hacia la planilla blanca.
0: Muy bien. Pues, amigas y amigos nuestros, esta es la conversación que nos ha permitido tener con el José Guadalupe Silva, compañero universitario y candidato de la planilla blanca. Recordar a ustedes lo que ya ha mencionado en este momento, recordar que son a partir del día de hoy, después de las 2 de la tarde, se cierra, mejor dicho, hasta las 2 de la tarde se cierra el registro a las planillas interesadas, y el próximo lunes 15 de junio de las 9 de la mañana a las 5 de la tarde estarán abiertas las urnas precisamente para llevar a cabo la votación, y los resultados se darán a conocer al concluir el conteo y serán publicados en la sede de la votación, así como en el edificio principal, en un plazo no mayor a los dos días. Candidato, muchísimas gracias por haber estado con nosotros. Muy buenos días.
1: Al contrario, muchísimas gracias por el tiempo. Valoro mucho el espacio que me dieron en Soma Radio y quedo a sus órdenes. Muchísimas gracias.
0: Igualmente, muchísimas gracias. Son ya las 9:01 a.m. Amigas y amigos nuestros, vámonos rápidamente a una pausa promocional. Saludos a nuestra querida estación hermana Huejutla. Gracias por el tiempo. Regresaremos con ustedes en cosa de unos 30 minutos. Entre tanto, a ustedes no se vayan. Quédense con nosotros después de la pausa promocional. Soma Noticias Radio regresa.
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6: Yo considero que estamos en un proceso de evolución, de crecimiento, de conocimiento, y eso pues a la vez genera ciertas contradicciones, ¿no? Digo, por un lado estamos más informados, ya sea positiva o no tan positivamente, ¿no? Buscamos también como regresar a lo básico, ¿no? Como al ser más orgánicos, al tener menores conservadores, pero por el otro lado, pues aumentamos nuestra densidad poblacional. También queremos reconectarnos con el ambiente, pero pues lo queremos hacer desde nuestra computadora, ¿no? Entonces, es como casi un punto de inflexión, yo diría, muy interesante, ¿no? Y pues más bien mi invitación sería regresar un poco al estar con el contacto con los fabricantes, ¿no? Nosotros tenemos la obligación como consumidores, y además tengo que decirlo, que muchos somos malos consumidores porque pues no leemos nuestras etiquetas. Entonces es importante, ¿no?, que cuando compramos un alimento estemos informados y procuremos leer nuestras etiquetas. Yo los invito a que si en algún momento presenta algún problema su producto y no están satisfechos, pues se comuniquen a las líneas y tengan el contacto nuevamente con la industria. Para nosotros, más que una queja, es un regalo, porque eso nos ayuda a ser mejores y nos ayuda a ver si en algo estamos fallando y lo estamos perdiendo de vista. Y creo que en ese aspecto, pues ambos podemos ganar.
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4: Son las 9:03.
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0: Las 9:05, 9:05, amigas y amigos nuestros. Gracias por continuar con nosotros. Natalia Martínez desde la Huasteca Hidalguense. Adelante, Nat, por favor. Buenos días.
8: Hola, Anuar, muy buen día. Te saludo a ti y a toda nuestra audiencia de Suma Noticias Radio. Un saludo desde la bella Huasteca Hidalguense. Hoy ya con estas lluvias que se presentan desde temprana hora, así que a disfrutar de este rico ambiente. Y comenzamos con la información más relevante ya para concluir esta semana de información. Y es que por usos y costumbres han expulsado a un vecino originario de una comunidad de Yahualica, del municipio de Yahualica, tras ser liberado del Cerezo. Y les voy a platicar la situación. Y es que hace días la misma policía de la comunidad de Santa Teresa, esta comunidad que es de las más grandes en cuanto a población, presentaron a un hombre que se le había encontrado posesión de droga. En ello, los habitantes, en inconformidad, retuvieron a este hombre. Fue alrededor de varias semanas que fue asegurado por los mismos vecinos y entregado a autoridades para ser sorprendido con varias sustancias ilícitas que ponen en riesgo sobre todo la salud de la comunidad y los jóvenes. Posteriormente fue entregado a La Lima, el Cerezo, que se encuentra en Jaltocan. Estuvo varios días en el Cerezo y el día de ayer, tras ser liberado, regresó a la comunidad de Santa Teresa Yahualica, y los pobladores en reunión el día de ayer determinaron, conforme a usos y costumbres, que no era apropiado que este hombre regresara a esta comunidad, y es por ello que pues deciden expulsarlo definitivamente de Santa Teresa en Yahualica, y lo llevaron justamente caminando hasta los límites de esta del territorio de esta comunidad de Santa Teresa para finalmente ser expulsado. Esta es parte de las acciones que se realizan de acuerdo

0: El servicio, hay que recordar que en días pasados hubo un gran apagón en Huejutla, así que para justamente colonias de este municipio de Huejutla, mucha atención en la colonia del Issste, Chiquemecatitla, Huatempa, Santa Catarina, la colonia Moreno, también sobre el bulevar central del municipio es donde se estarán haciendo estos mantenimientos a partir de las 10:30 de la mañana de este viernes 5 de junio. Y hasta aquí con la información más relevante que compartimos con ustedes desde Huejutla de Reyes Hidalgo. Muchas gracias, muy buen día.
1: Gracias a ti, Natalia, Natalia Martínez, y saludos, por supuesto, de regreso para nuestra querida Huasteca hidalguense.
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1: Ricardo García, con el gusto de saludarte, un gran abrazo, adelante por favor, buen día. Ricardo, en unos instantes recuperamos la información, el enlace con nuestro compañero Ricardo García desde Suma Radio.
4: Buenos días.
1: Adelante, Rick, estamos contigo, gracias.
4: ¿Qué tal, Anor? Te saludo con mucho gusto, agradeciendo la oportunidad de este espacio y para compartir, como ya lo adelantaba, la información desde el Valle del Mezquital. Y es que los municipios de Progreso, de Obregón y de Zontepec de Aldama se incorporaron al esquema de mando coordinado en Hidalgo, una estrategia mediante la cual la Secretaría de Seguridad Pública Estatal fortalece la coordinación operativa con los ayuntamientos en materia de prevención, vigilancia y reacción policial. Esta decisión fue confirmada por autoridades estatales y municipales esta semana y coloca a ambas demarcaciones bajo un modelo de colaboración más estrecho con las autoridades estatales en materia de seguridad pública. Una decisión que además ocurre semanas después de una serie de hechos que hemos compartido y que colocaron a las corporaciones de seguridad de ambos municipios en el centro de atención pública. Y es que recordemos que en Progreso de Obregón, 9 elementos de la Dirección de Seguridad Pública fueron detenidos en mayo por su presunta participación en los delitos de homicidio doloso calificado y lesiones, que están relacionados además con la muerte de una persona que había sido asegurada por la corporación. Posteriormente, los agentes fueron vinculados a proceso por la autoridad judicial correspondiente, y de manera paralela, en Tezontepec de Aldama fueron detenidos el director de seguridad pública, el subdirector y un ex integrante de la corporación, señalados por presuntos vínculos con actividades delictivas como parte de investigaciones desarrolladas por autoridades estatales y federales. En este contexto, la incorporación de ambos municipios al mando coordinado evidentemente representa uno de los movimientos más relevantes en materia de seguridad para la región durante las últimas semanas. Esta medida además busca fortalecer los mecanismos de supervisión, coordinación institucional y respuesta operativa entre los cuerpos municipales y las autoridades estatales. La noticia, digamos, adquiere una dimensión especial para el Valle del Mezquital, ya que decíamos este par de municipios forma parte de una región que durante años ha enfrentado desafíos relacionados con distintos fenómenos delictivos, entre los que se encuentran actividades vinculadas al robo de hidrocarburos, otros delitos de alto impacto, además que han motivado una presencia constante de corporaciones estatales y federales. Para la población, ¿qué significa? Pues la incorporación de estos municipios al mando coordinado puede representar una expectativa de fortalecimiento institucional en materia de seguridad. La medida por sí sola no resolverá evidentemente los problemas de la región, pero sí envía una señal sobre la intención de reforzar los controles, la coordinación operativa después de estos hechos que mencionábamos, pues afectaron la confianza pública en las corporaciones municipales. Uno de los principales retos será recuperar la credibilidad ciudadana, una que se encuentra bastante trastocada por lo que ya comentábamos ha estado aconteciendo a lo largo de ya casi esta mitad de este 2026. Esta es la información, regresamos los micrófonos a cabina.
1: Muchísimas gracias Ricardo, un gran abrazo y saludos a nuestro querido Valle del Mezquital, y efectivamente esperando que las autoridades sepan que la confianza de la ciudadanía hacia ellas está deteriorada y que es importante recuperarla y una vez recuperada fortalecerla, y estas acciones, como bien dice Ricardo, envían una señal positiva. Adelante.
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1: David Herrera, con el gusto de saludarte, un abrazo grande, muy buenos días, adelante por favor.
5: Anuar, buen día, qué gusto también poder saludarte el día de hoy, compartiendo también información que ha acontecido de este lado de nuestro de nuestro

0: estado, pues déjame platicarte que en el municipio de Alfajayucan se pondrá a la venta la camioneta blindada heredada de la pasada administración y valuada en cerca de 2 millones de pesos. Esto fue anunciado por el presidente municipal Julio Agustín Cruz Tobar. Mediante su conferencia matutina, el edil reiteró que hace 2 años llegó por primera vez la izquierda al gobierno de Alfajayucan, por lo que llamó a sus compañeros a trascender en la historia y no hacer solo debut y despedida. En este contexto, reiteró que sigue utilizando su mismo vehículo para trasladarse en el municipio, una camioneta modelo 97, y comentó que en ocasiones utilizan la camioneta Jeep heredada de la pasada administración, la cual será vendida debido a su alto costo. Finalmente, también subrayó que se estará cerrando un túnel en la presidencia municipal que utilizaban algunos anteriores alcaldes para salir del recinto y evadir a la población en caso de que ésta se reuniera pues precisamente ahí en la presidencia. Anuar, pues acciones que al menos a mí en lo particular me recordaron hace algunos años con la rifa de un avión a nivel federal y que ahora también se está replicando en este municipio vecino aquí de Huichapan.
1: Pues pareciera ser una fórmula que piensan que funciona, pero depende también del costo de los boletos y de la confiabilidad que tengan precisamente los ciudadanos y ciudadanas en una rifa como esta, mi querido Davicho.
0: Sí, aunque bueno, en esta dicen que va a ser vendida directamente, pues bueno, habrá que estar atentos a ver quién se anima y sobre todo pues cómo van destinados los recursos en caso de que se concrete esta venta de este vehículo que ha sido heredado de algunas otras administraciones. También en Alfajayucan, pues te platicamos que el sistema municipal DIF va a iniciar la entrega de pañales para personas adultas mayores, personas con discapacidad y personas en general que necesiten ese apoyo. La entrega se estará llevando a cabo a partir del día de hoy, desde las 8 de la mañana hasta las 5 de la tarde. Para la entrega, pues es necesario presentar documentos como la copia del INE, de la CURP, un certificado médico expedido por un centro de salud IMSS Bienestar que especifique la condición médica. Estos documentos deben entregarse en las oficinas del DIF municipal, pues ahí parte del apoyo que está para la ciudadanía. No es tan común escucharlo, pero creo que es bueno ir pensando en los diferentes sectores que tienen la necesidad de adquirir estos productos, que la verdad es que no son nada, pero nada baratos. Y ya para despedirnos, Anuar, pues te platicamos que siguen los trabajos del tren de pasajeros Ciudad de México Querétaro y que tendrán una parada en el municipio de Nopala de Villagrán. Las autoridades municipales de dicha demarcación participaron en la mesa de atención social del proyecto, en donde la población presentó inquietudes, necesidades y planteamientos relacionados con este tren. Esta obra presenta un avance general de poco más del 15% al corte de mayo y se espera que inicie operaciones en el próximo año 2027, según datos de la plataforma Proyectos México. Así que pues también estaremos muy atentos a darle seguimiento y bien también que se tome en cuenta pues las necesidades de las personas que podrían verse afectadas o beneficiadas según sea la situación de cada una con obras como la que les compartimos.
1: Muchísimas gracias, David, por la información. Dices venta, pero vas a ver, va a terminar en rifa. Si terminara en rifa, creo que sería, de verdad, piénsalo, no te rías, piénsalo y dime si no incluso les convendría más, pues dar chance que la gente jugara y participara por una camioneta. ¿En cuánto podrían venderle y cuál podría ser este el beneficio? Si lo hacen en una rifa y le ponen, te voy a dar una idea. Imagínate que dicen rifa, si se vende el 60% de los boletos en tal, la hacemos tal fecha. Si no se ha vendido, la posponemos hasta que se llegue a cierta cantidad y puedes estar posponiendo tu sorteo conforme a los mecanismos que ya conocemos y la gente está atenta, está más emocionada de que se puedan llevar, como dicen en el norte, pues una troca a casa. Piénsalo, David. Podría ser buena idea. Solamente la dejo ahí sobre la mesa.
0: Sí, por supuesto, vamos también a compartirla ahí con el gobierno de Alfajayucan. Creo que sí, al menos interés le pondría bastante, ¿eh?
1: Yo pienso que sí. Hasta uno de fuera compraría un boletito por ahí.
0: Sí, por supuesto.
1: Gracias, mi director.
0: Gracias, Anuar. Excelente fin de semana para ti, para todo el equipo de Suma Radio y, por supuesto, para todo nuestro auditorio. Nos escuchamos el lunes.
1: Que así sea. Muchísimas gracias, David, nuestro director allá en el occidente del Valle del Mezquital, Suma Radio, Huichapan. Y de ahí nos vamos directamente con otro gran amigo y gran compañero.
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1: Qué gusto saludarte, Pepe. José Canales, adelante, por favor, buenos días.
3: Buenos días, Anuar. También para mí es un gusto saludarte, a todos mis compañeros en cada una de las estaciones y, por supuesto, a nuestra audiencia. Comienzo mencionando que el Ayuntamiento de Tenango de Doria ha dado a conocer sobre el avance de una obra que no solo tendrá impacto en dicho municipio, sino más bien en toda la región. Me refiero a la Casa de la Mujer Indígena. Sobre esta manifestaron que con la conclusión de los trabajos de colado de losa, la obra alcanza ya un 78% de avance físico, acercándose cada vez más pues a convertirse en ese espacio que, como se mencionó desde que se anunció, pues está destinado a fortalecer la atención y el bienestar de las mujeres de esta región. Hay que recordar, Anuar, que este proyecto se ubica en la localidad del Desdaví, espacio pues diseñado para ofrecer atención materna y ginecológica integral. La construcción se lleva a cabo con una inversión inicial en infraestructura de 30 millones de pesos en una hectárea de terreno, en el que se destinarán espacios para atención, les decía, integral de las mujeres que opten por un parto tradicional. Como parte del equipamiento se incluirán camas de exploración y una ambulancia, entre otros elementos. De acuerdo a la calendarización, se estimó que la primera etapa de construcción concluyera en el mes de julio. Sin embargo, Anuar, pues las lluvias podrían, podemos pensar, ya haber modificado la fecha de conclusión de esta obra. Así que, pues, a esperar cuando se dé justamente el término de esta primera etapa, ¿no? Hablando justamente de lluvias, Anuar, en los últimos 2 días, pues las precipitaciones, así como en gran parte del territorio del estado, se han presentado de manera importante en esta región Otomitepegua. Es así que los gobiernos municipales de Tenango y Huehuetla coincidieron en emitir hace algunas horas atrás una serie de recomendaciones. Entre ellas, pues se exhorta a evitar cruzar ríos, arroyos o corrientes de agua, no intentar rescatar pertenencias arrastradas por la misma, retirar objetos que justamente puedan ser desplazados por el viento o la corriente. Si se conduce, reducir la velocidad y encender las luces durante tormentas eléctricas, resguardarse en un lugar seguro, mantenerse alejados de árboles, postes y estructuras que pudieran colapsar y finalmente mantenerse informados a través de medios oficiales y evitar difundir falsas noticias. Así que desde aquí, pues replicamos ese mensaje porque esto cobra relevancia, ya que aunque ha sido mencionado anteriormente en el estado del tiempo que se dio a conocer hace un momento en este mismo espacio, pues quiero remarcar que de acuerdo con la Conagua, desde hoy y hasta el domingo, pues las condiciones meteorológicas serán adversas, específicamente lluvias puntuales intensas, que pues es un pronóstico también para esta región. Así que, Anuar, pues me parece, repito, importante remarcar estas recomendaciones. Y es así como concluyo este reporte desde esta región. Que sigan teniendo pues un excelente día, una excelente mañana, que sea un gran fin de semana para todos y todas. Abrazo y ya nos estaremos saludando en próximas oportunidades.
1: Que así sea, Pepe, un abrazo grande, estaremos en contacto en próximas oportunidades. Continuamos.
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1: Adelante, por favor, con la información, Fidel García, gracias, buen día.
5: Anuar, buenos días, con el gusto de saludarte en esta mañana de viernes y también saludar a nuestro auditorio. Comentarte que como parte de la tercera etapa del programa Esferas de Vida en este municipio de Zimapán, se realizaron 5 vuelos de dispersión aérea. ¿En qué consiste esto? Es una pues innovación técnica de reforestación, lanzar desde aeronaves, en este caso con drones, miles de bolitas o cápsulas orgánicas de semillas nativas, así también pues tierra y abono o arcilla en este caso, ¿no? Durante esta jornada pues se distribuyeron alrededor de 140,000 dispositivos biológicos en una superficie que abarcó 3,502 hectáreas, una acción pues clave para el ecosistema hidalguense. Déjame comentarte que la titular de la Secretaría de Medio Ambiente y Recursos Naturales de Hidalgo, Mónica Patricia, informó que esta importante dispersión pues distribuirá directamente a la restauración y recuperación del entorno natural. Asimismo, también detalló que las esferas fueron elaboradas de manera comunitaria por diversos sectores de la sociedad civil, En el proceso de esta fabricación, digamos, de estos productos, participaron activamente tanto estudiantes, instituciones educativas, organizaciones y ciudadanos comprometidos con distintos municipios, en este caso de Zimapán, sobre todo, porque se ha llevado a cabo, déjame comentarte que esta práctica se ha llevado a cabo en otros municipios de la Sierra Gorda, y este esfuerzo conjunto refleja pues esta responsabilidad social, ¿no? De participar y compartir justamente hacer frente al deterioro ambiental de la región. En otra información, comentarte rápidamente que el municipio de Tasquillo, a través del área de ecología y medio ambiente, pues invita a la ciudadanía a sumarse en importantes acciones a favor de la salud y el cuidado también del medio ambiente con campañas de recolección de medicamentos caducados. Los medicamentos podrán entregarse en las oficinas de ecología hasta el próximo 12 de junio para garantizar pues una disposición adecuada, y la campaña de recolección de electrodomésticos y electrónicos. Esta campaña se realizará únicamente el día de hoy, viernes, hasta las 3 de la tarde. Van a estar recibiendo pues en el auditorio municipal ahora sí que cualquier tipo de electrodomésticos que ya no se ocupe en casa, y equipo electrónico también, para que puedan llevar allá en el auditorio de municipio de Tasquillo. Y rápidamente comentarte, Anuar, que justamente, igual como ustedes saben, estamos de celebración, y pues voy a mencionar algunas actividades que tenemos el día de hoy en el marco de nuestro octavo aniversario aquí en Suma Radio Zimapán. En estos momentos está por iniciar el torneo de básquetbol infantil en la escuela primaria Alfonso Gravioto, donde fue convocada pues varias escuelas primarias para pues esta competencia, y pues así también va a haber la concurrencia de padres de familias, quienes van a estar presentes apoyando a los niños, y se hace también la invitación a la población en general para que en la tarde, a partir de las 3 de la tarde hasta las 8 de la noche, desarrollaremos pues un festival de arte y transmisión en su quinta edición, y tendremos también la participación de algunos artistas locales y de nuestra universidad, como es el ballet folclórico Sin Mar, y también la obra de teatro. Vamos a contar con la participación de obra de teatro Hample, coordinada por el Centro Cultural Universitario La Garza, así también como la participación de guardería Tenny Angels, y la participación de tres tríos huapanqueros: trío Supremacía Huapanquera, estilo sierreño, y trío Innovación, de aquí justamente desde municipio. Y pues extendemos una cordial invitación a nuestra audiencia para que nos acompañen en la tarde en el desarrollo del Festival de Arte y Transmisión. Pues este encuentro pensado pues para celebrar la cultura y la convivencia de la comunidad. La cita es en el corazón del municipio de Zimapán, en la Plaza de la Constitución, frente a la iglesia de San Juan Bautista, aquí en el centro. Pues confiamos también en que las condiciones del tiempo mejoren y la lluvia también nos dé una tregua para poder disfrutar plenamente de estas actividades, compartir un agradable momento, digamos, con todas y todos. Y pues los esperamos a nuestra audiencia y a ustedes también. Les enviamos un cordial saludo a cada una de las estaciones hermanas a lo largo del estado, y es todo el reporte que tengo para el día de hoy, Anuar.
1: Gracias, Fidel, éxito, muchas felicidades, y nos escuchamos pronto.
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1: Daniel García, qué gusto saludarte, Dani. Buenos días, te escuchamos.
6: Anuar, con el gusto de saludarte, muy buenos días. Gracias por este enlace, gracias por la oportunidad de compartir con el auditorio lo que sucede en el Valle de Tulancingo. Iniciaremos por comentarles que a un mes de pues el aumento en la tarifa del pasaje del transporte público, la población de Tulancingo señaló que no ha visto una mejora en la calidad de las unidades, pues estas se encuentran en condiciones regulares. Además, destacan que las unidades son escasas para atender al total de la población. Como ejemplo, habitantes de la colonia 12 de agosto argumentan que pues por la distancia se les llega a cobrar hasta 16 pesos, una tarifa que fue establecida dependiendo las distancias, por supuesto. Sin embargo, argumentan que cuando hay lluvias como las que se han presentado recientemente, las unidades no pueden subir a esta colonia, entendiendo que está en un terreno alto, porque las calles son de terracería, entonces esto impide brindar un servicio de calidad. Entonces, aunado a la situación que pues gozan particularmente gran parte de las calles en este momento en el Valle de Tulancingo. El principal impacto del incremento del 20% del pasaje, lo que equivale en promedio a 2 pesos, lo han percibido en su economía, pues han tenido que modificar gastos. El costo del pasaje es adecuado para el servicio que se da, pero he cambiado, argumentan algunos usuarios, los gastos que tengo en la semana y diariamente. Algunas unidades están en buenas condiciones y otras no, expresó Fabiola, habitante de la colonia 2 de agosto. Y en más información, también comentarte que desde el gobierno del estado, en una reciente visita a Santiago Tulantepec, se anunció el inicio de la primera etapa del distribuidor Vial Geniza, una obra largamente solicitada por habitantes de la región y que contempla una inversión inicial superior a los 34.5 millones de pesos para mejorar el acceso principal a este municipio. Se explicó que el proyecto contempla podría desarrollarse en 3 etapas, con un presupuesto total cercano a 90 millones de pesos, y la intención, así se declaró, la intención es que se termine las 3 etapas, todo el distribuidor vial, antes de finalizar la actual administración de gobierno del estado. Entonces, pues está la intención, si el dato no me falla, hasta septiembre del 2028, una obra que ya lleva más de 2 años o varios años ya siendo solicitado, pero bueno, pues la intención es lo que cuenta, Anuar.
1: No, la intención no solamente, no basta solamente la buena intención, hay que concluir y concluir en tiempo y forma, pero bueno, ya que estamos esperando, esperamos o deseamos que sea pues de primerísimo nivel la obra que se entregue cuando llegue a entregarse, ya que las autoridades pues todavía fecha como que muy clara y muy precisa no se tiene, y lo hemos dicho, con el paso de las lluvias seguramente podrá existir el argumento el día de mañana de que pues simple y sencillamente el mal tiempo nos ha impedido continuar, ¿no?
6: Así es, y pues bueno, solamente para hacer un recordatorio, el puente del crucero de Acatlán, 1 año aproximadamente, ¿no, Anuar?
1: Cosa más o menos.
6: Por ahí va la situación.
1: Muy bien, gracias, Daniel.
6: Gracias, Anuar, saludos a todo el auditorio.
1: Saludos.
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0: Carla Tobar, buenos días. Con el gusto de saludarte, Carlita. Adelante, por favor.
1: Muchísimas gracias, Anuar. Con el gusto de saludarte a la producción de Suma Noticias Radio y, por supuesto, a nuestra audiencia en este viernes, ya fin de semana. Si te parece, comenzamos con la información más importante de cara al Mundial 2026. Y déjame platicarte que la selección de Irán continúa con su preparación rumbo a la Copa del Mundo, aunque enfrenta un obstáculo importante fuera de la cancha. El pasado miércoles se confirmó que el conjunto ya recibió las visas necesarias para ingresar a México, donde establecerá su campamento base durante el torneo. De acuerdo con algunos medios iraníes, el equipo actualmente se encuentra concentrado en Antalya, Turquía, desde donde tienen programado viajar el próximo 6 de junio con una escala técnica en España para llegar a Tijuana, Baja California, durante la madrugada del 7 de junio. Sin embargo, la situación aún no está resuelta por completo, y es que los futbolistas iraníes siguen a la espera de recibir la autorización para poder ingresar a los Estados Unidos, país donde disputarán sus 3 encuentros correspondientes a la fase de grupos de la justa mundialista. La incertidumbre se presenta en medio del conflicto bélico que se vive en el Medio Oriente, un contexto que también ha generado atención internacional sobre la participación de Irán en la máxima justa del fútbol mundial. Mientras tanto, el combinado iraní mantiene su planificación deportiva a la espera de una resolución definitiva para completar su itinerario mundialista. En partidos amistosos en estos días, la selección de Corea del Sur continúa también afinando detalles rumbo al Mundial y consiguió una victoria por la mínima diferencia sobre El Salvador, en un partido amistoso disputado en Utah, Estados Unidos. El único gol del encuentro llegó al minuto 57, gracias a un tiro libre de Lee Dong-young, quien colocó el balón en el ángulo para darle el triunfo al conjunto asiático. Los dirigidos por Hon Myung-bo dominaron gran parte del partido y generaron las oportunidades más claras, aunque la defensa salvadoreña logró mantener el empate durante una buena parte del encuentro. En más partidos amistosos disputados, las selecciones de Ghana y Gales empataron a un gol en el Cardiff City Stadium, en el primer enfrentamiento de la historia entre ambos combinados nacionales. El conjunto mexicano tomó la ventaja al minuto 66, cuando Jirenki aprovechó un rebote dentro del área para enviar el balón al fondo de las redes y poner el 1-0. Sin embargo, Gales reaccionó en la recta final del encuentro y, tras generar varias oportunidades de gol, encontró el empate en tiempo de compensación. Al minuto 93, Koumas conectó un remate de cabeza dentro del área para vencer al arquero ganés y decretar el 1-1 definitivo. Con este resultado, Ghana continúa su preparación para la Copa del Mundo de los Estados Unidos, México y Canadá, mientras que Gales mostró capacidad de reaccionar al rescatar el empate en casa. Y bien, de esta manera llegamos al final de este primer bloque deportivo. En unos minutos más nos estaremos escuchando nuevamente con mucha más información.
0: Gracias, Carlita. Estaremos atentos, amigas y amigos nuestros. Acompáñenos rápidamente después de la pausa promocional. Suma Noticias Radio regresa.
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6: Son las 9:36.
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10: Chantal Vargas, con el gusto siempre de saludarte. Buenos días. ¿Qué nos tienes para la próxima semana y para estos días por venir, Chanti? Buenos días.
11: Buenos días, Anuar. Con el gusto de saludarte, como siempre. Pues te cuento que como parte del Programa Anual de Cultura y Deporte de nuestra universidad, que tiene como finalidad acercar la música y las artes a toda la comunidad en general, promoviendo el desarrollo cultural, educativo y humano tanto de estudiantes como de la sociedad, pues se presenta en concierto la pianista mexicana María Hahnemann dentro del ciclo de piano que inició en el mes de abril pasado. La sede de estas actividades de este ciclo de piano es el Salón de Actos Ingeniero Baltasar Muñoz Lumbier del Centro Cultural Universitario La Garza, y esta actividad se realizará el próximo miércoles 10 de junio a las 6 de la tarde. Te comparto que María Hahnemann Vera ya estuvo con nosotros hace algunos años, en 2019, justamente tenía 13 años, y estuvo en concierto con nuestra querida Orquesta Sinfónica, en el concierto Gigantes y Virtuosas, todavía bajo la dirección del maestro Gaetan Kushta. Así que María Hahnemann vuelve después de algunos años, hoy a la edad de 20 años, y con una técnica todavía más afinada por estar estudiando en España. Pues bueno, en este retorno a México es como presenta este concierto en nuestra universidad y tendrá una intensa agenda artística que la llevará a presentarse en México, España y algunos países de Sudamérica durante los próximos meses. Te comparto que como parte de su trayectoria, a los 4 años comenzó a estudiar piano y ha ganado más de 27 premios. Entre estos, pues el primer lugar internacional de la composición en el Premio Virtuoso en Londres en 2021. Ha tocado en el Palacio de Bellas Artes, en el Carnegie Hall de Nueva York y en el Mozarteum en Salzburgo. Actualmente, te cuento, pues estudia en España y estudia en el Centro Superior Katarina Górska. Entonces, bueno, el concierto se antoja muy imprescindible y con una excelente oportunidad de disfrutar del talento joven de nuestro país. Y bueno, en este concierto del próximo miércoles 10 de junio, hay un programa en el que interpretará obras de Bach, de Beethoven, de Chopin, de Enrique Granados, de Manuel M. Ponce, y también podrán escuchar el danzón número 2 de Arturo Márquez en versión para piano. Este concierto en esta ocasión pues tiene un donativo simbólico de 100 pesos. Los boletos pueden adquirirse a partir del 9 de junio ahí en el Centro Cultural Universitario La Garza, y también el 10 de junio estarán a la venta estos boletos para disfrutar de este maravilloso concierto.
10: Muy bien, pues gracias por la invitación. Esperemos que entusiasme a muchas personas que gustan de la buena música, y bueno, pues este segundo concierto en piano, verdaderamente extraordinario. Muchísimas gracias por la información, Chanti. Estaremos de regreso muy pronto contigo. Gracias.
11: Gracias a ti, Anuar. Un placer.
10: Gracias, Chantal Vargas, desde la División de Extensión de la Cultura. Regresamos contigo, Carlita. Adelante, por favor.
6: Gracias, Anuar. Te saludo nuevamente y te comparto más información del mundo deportivo. Si te parece, comenzamos con el deporte blanco. Y es que la rusa Mirra Andreeva, de apenas 19 años, confirmó su condición de favorita al vencer en semifinales a la ucraniana Marta Kostyuk en sets corridos, asegurando así su primera aparición en una final del torneo de Roland Garros. Del otro lado estará la polaca Maja Chouslinka, quien se ha convertido en la gran revelación del certamen. Proveniente de la fase de clasificación, sorprendió al eliminar a Diana Schneider y hacer historia como una de las pocas jugadoras en alcanzar la final de Roland Garros tras iniciar desde la quali. El torneo parisino también estuvo marcado por las eliminaciones tempranas de figuras como la campeona defensora Coco Gauff, la número uno del mundo Arina Sabalenka y la múltiple campeona Iga Swiatek, abriendo el camino para una nueva generación de tenistas. La final se disputará este sábado en la cancha principal, donde Andreeva buscará confirmar su ascenso en el tenis mundial, mientras que Swalinska intentará culminar una de las historias más sorprendentes de esta edición de Roland Garros. Y es momento de escuchar la información del deporte nacional. Y déjame platicarte, Anuar, que México tuvo una destacada actuación en el Grand Prix de Roma de para taekwondo, uno de los eventos más importantes del calendario internacional, al conquistar 4 medallas y sumar puntos clave rumbo a futuras competencias internacionales. La figura de la delegación mexicana fue Claudia Romero, quien se adjudicó la medalla de oro en la categoría de menos de 47 kilogramos, confirmando su gran momento deportivo. Además, el equipo mexicano obtuvo 3 preseas de bronce, gracias a las actuaciones de Jessica Quijano en la división de menos de 52 kilos, Luis Mario Nájera en menos de los 80 kilogramos y Fernanda Vargas en la categoría de más de 65 kilos. La selección mexicana de para taekwondo es dirigida por la triple medallista olímpica y mundial María del Rosario Espinosa y por la olímpica en Londres 2012 Janet Alegría. Es de esta manera como cerró una exitosa participación en Italia, reafirmando el nivel competitivo de México en la escena mundial de esta disciplina. Hasta aquí la información más relevante en el ámbito deportivo. Regresamos contigo, Anuar, y nos escucharemos muy pronto. Excelente día y también un buen fin de semana.
10: Que lo sea también para ustedes, Carlita. Muchísimas gracias por la información deportiva. Y nos da mucho gusto saludar también a un gran amigo, un gran compañero, quien desde Suma TV para Suma Noticias Radio tiene información relevante. Y es, ¿qué opina usted, amiga, amigo nuestro, sobre lo que está pasando actualmente con el medio ambiente. De esto nos platica Gonzalo González. Mi querido Gonzalo, buenos días, ¿cómo estás y dónde estás?
12: Mi querido Nat, muy buenos días. Yo me encuentro en la colonia Doctores de la ciudad de Pachuca, y es que justamente hoy, siendo Día Mundial del Medio Ambiente, pues comentarte desde Suma Noticias tuvimos esta iniciativa por preguntar distintas situaciones respecto a este tema. Primero que nada, pues bueno, comentarte el Día Mundial del Medio Ambiente, proclamado en 1972 como objetivo de sensibilizar a la población mundial sobre la urgencia de cuidar nuestros ecosistemas. Pues justamente hacemos este marco para poder saber qué tanto, primero que nada, qué tanto reciclan, ¿no?, los pequeños negocios, ya que quiero comentarte, Anuar, pues al menos el estado de Hidalgo es uno de los tres estados del país con mayor proporción de unidades económicas. Por decir unidades económicas, me refiero a negocios, a comercios, entre otros, que justamente aprovechan los materiales reciclados como materia prima para sus procesos productivos. Y es que justamente estos son datos del INEGI, y para ello, bueno, se habla de empresas a lo mejor ya de un formato mucho mayor, ¿no? En este caso quisimos hacer esto en los pequeños negocios para saber cómo son sus procesos de reciclaje, ¿no? Por ejemplo, gran parte de los comercios aquí en la colonia Doctores se dedican a los productos alimenticios, a los productos de abarrotes, también algunos productos de, en este caso para mascotas, quienes gran parte nos comentaban trabajan con cajas, trabajan con plásticos, trabajan con costales, trabajan con cajas de madera, y nos comentan que hacen este uso de estos productos para poder eficientar mucho más tanto la recolección de sus residuos como también el transporte de productos que en este caso puedan pues ser de utilidad para sus procesos de sus negocios. Comentarte también, por otra parte, tal vez unos datos un poco desalentadores, que también dice el INEGI, es que al menos en la República Mexicana, lamentablemente el destino principal del 75.2% de los residuos generados a nivel nacional, pues siguen siendo los rellenos sanitarios. ¿Y por qué te comento esto, Anuar? Porque pues sabemos que existen distintos tipos de cultura de separación de los residuos sólidos, residuos líquidos también, residuos inclusive que puedan ser contaminantes, y que bueno, a pesar de ello, pues también estamos tratando de preguntar aquí en la colonia de Doctores qué opina, ¿no?, al respecto de la situación actual. Gran parte pues nos dice, quizás preguntas algo genéricas, son preguntas que se nos han implantado a lo largo del tiempo y también en distintas generaciones, ¿no? Al menos los jóvenes suelen tener más esta conciencia ambiental, sobre todo de la separación de los residuos, residuos orgánicos, inorgánicos, distintos tipos de materiales, ya sean PET, ya sean cartón, ya sea también inclusive suministros como lo pueden ser pilas, suministros que también pueden ser contaminantes como lo pueden ser ya sea jeringas, ya sean gasas, cuestiones más médicas, ¿no? Al menos esto es lo que pudimos obtener de momento aquí en la colonia de Doctores sobre esta información en cuidado del medio ambiente, y sobre todo también lo que nos comentan pues ya de facto, ¿no? Evitar tirar basura, evitar contaminar lugares y pues contribuir un poco más con este medio ambiente, que si bien algunos de las personas que pudimos entrevistar nos comentan que ven un poco complejo el panorama, sobre todo en las cuestiones de acuíferos, pues esperan, ¿no?, que con el paso del tiempo esta pueda mejorar, mi querido Nas.
10: Pues esperemos, no nos queda otra, fíjate cómo lo decimos, no nos queda otra más que esperar que todo esto pueda mejorar. Pues sigamos en ello. Sabemos que en el viejo pueblo, en el mío por lo menos, dicen que la esperanza muere al último. Bueno, pues déjame decirte que yo he acudido al sepelio de muchas de nuestras esperanzas. Muy bien, pero mi querido Gonzalo, sigamos esperando. Gracias por el reporte, un abrazo grande, cuídate mucho, buen regreso a Suma TV y en su momento buen regreso a casa.
12: Saludos, mi querido Anuar, muy buen día para ti y también para todo el auditorio de Suma Noticias Radio.
10: Gracias, muchísimas gracias, Gonzalo González. 9:00 a.m. ya con 48 minutos.
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0: 9 de la mañana ya con 49 minutos, amigas y amigos. Es el día de hoy, realmente privilegiado me siento, porque siempre tenemos la oportunidad, por lo menos cada 8 días, de saludar a un gran amigo, un gran compañero. Y el día de hoy tengo el gusto de estar frente a él, y no solamente frente a él, sino frente a una extraordinaria productora también, compañera y amiga de Suma TV, quien tienen para ustedes esta mañana importantes y novedosas noticias. José Manuel, con el gusto de saludarte. José Manuel Quintero, usted lo conoce, comunicador corporativo de Suma TV, y Zaira Lascano, una de las productoras del extraordinario equipo de trabajo de Suma TV. ¿Cómo están? Bienvenida y bienvenido.
1: Muchísimas gracias, Anuar, un gusto poder estar aquí en este espacio.
2: Gracias, gracias por la invitación, saludos.
0: Gracias, pues ¿de qué va? Platícanos, mi querido José Manuel.
1: Pues dos acontecimientos muy importantes que estaremos teniendo a lo largo de la siguiente semana, y por eso justamente uno de ellos, estaremos estrenando una nueva producción, un nuevo programa, y el día de hoy nos acompaña Zaira Lascano, productora de Suma TV, quien es pues uno de los puntos importantes para platicarnos de qué va esta nueva producción. Y por supuesto que la fiebre mundialista ya se vive, y también en Suma TV, en Suma Radio, estaremos con una gran cobertura y estaremos platicando un poquito más de esto.
0: Platícanos, Zaira, bienvenida nuevamente.
2: Muchas gracias. Sí, pues ya este siguiente martes vamos a estrenar una producción que se llama En Primera Persona. Es una producción que está dedicada a visibilizar el trabajo de las investigadoras de nuestra universidad. Okay. Y pues para demostrar el importante trabajo que hacen las mujeres en la ciencia.
0: En primera persona, pienso que un tema de coyuntura, definitivamente, por lo relevante que es la presencia de la mujer en la ciencia, y lo significativamente más importante que es cuando sabemos que tenemos un claustro extraordinario académico lleno de mujeres talentosas, brillantes, capaces y expertas en muchos temas que a lo largo del tiempo hemos ido conociendo poco a poco, pero ahora tenerlas de manera exclusiva en un programa, en una producción nueva de Suma TV, pues la verdad, déjame decírtelo, es un agasajo. Felicitaciones, bravo empeño y muy buena iniciativa, Zaira.
2: Gracias. Sí, sí, pues estamos emocionados y emocionadas por poder demostrar lo que se está haciendo. Tenemos temas bien interesantes, y también el ver la... todo el equipo que cuenta la universidad y que permite también llevar a cabo todo este trabajo de investigación.
0: ¿Días, horarios, estreno?
2: Se estrena el siguiente martes a las 5 de la tarde.
0: Muy bien.
1: Con una retransmisión los sábados a las 5:30, porque si la audiencia se lo llega a perder, pues ahí lo puede volver a sintonizar. Tendremos como conductora a la doctora Elvira Hernández Carballido. Cuéntanos un poquito más de ella, Zay, y de su papel tan importante que va a jugar en este nuevo programa.
2: Sí, pues la doctora Elvira, igual su trabajo ha estado muy enfocado también en visibilizar el trabajo de las mujeres. Entonces ella es la conductora de este programa, y pues es una plática que tiene la doctora Elvira con las investigadoras de la universidad, y nos están contando todo el proceso de su investigación, pero también de manera personal, cómo viven ellas como mujeres, su trabajo en la ciencia, qué fue lo que las motivó para estudiar lo que estudiaron, cuáles son los retos que se enfrentan también por el hecho de ser mujeres, como la maternidad, por ejemplo, claro, enfocado en sus trabajos, y el beneficio que tiene su trabajo de investigación en la comunidad y con los estudiantes también.
1: Reconocida investigadora, reconocida periodista, y pues a usted que nos está escuchando, ya puede usted ver un poquito más acerca del perfil de quien es nuestra conductora de En Primera Persona, que se está estrenando este próximo martes 9 de junio a las 5 de la tarde. Y ¿qué temas podemos encontrar de estas investigaciones en esta primera temporada, Zaira?
2: Pues es variado. Ahorita tenemos desde paleontología, química, química en alimentos, biología, ecología. Entonces vamos a tener diferentes perfiles a lo largo de toda la temporada.
0: Déjame agregar y compartir con ustedes no una anécdota, sino una historia de vida muy íntimamente ligada a la vida institucional en su momento de Radio Universidad Pachuca y ahora del Sistema Universitario de Medios Autónomos. Hace algunos años, no pocos, al inicio de este espacio informativo, que en su primer momento se llamaba 99.7 Noticias y después cambió a Suma Noticias Radio, tenía una sección cuyo título era Voces y Temas. Y la doctora Elvira Hernández Carballido es fundadora de esa sección. Te estoy hablando, Zaira, te estoy hablando, mi querido José Manuel, amigas y amigos nuestros, que la doctora Elvira Hernández Carballido ha tenido programas en radio, ha tenido programas ahora en televisión, nos ha acompañado colaborando para Suma Noticias, conduce el programa de nuestro sindicato de personal académico, Académicos en Contacto colabora a partir del día de hoy en el espacio informativo. Es decir, déjenme decirlo de esa manera, con mucho cariño y mucho respeto, es una mujer todoterreno, una mujer cuyo ejemplo de vida inspira a muchas mujeres también, y pienso que muchos, no solamente mujeres, sino también varones, aspiraríamos en algún momento a tener la fuerza, la constancia, el compromiso institucional y el amor por esta universidad, que en el día a día se ve beneficiada, abrevando precisamente de todo lo que en términos de conocimiento, experiencia y sabiduría como mujer nos puede compartir la doctora Hernández Carballido. Entonces, verdaderamente un agasajo.
1: Así va a ser, y pues les invitamos a que estén atentos, atentas a este gran estreno, este próximo martes 9 de junio, en punto de las 5 de la tarde. Zaira, ¿algo más que puedas agregarnos?
2: Pues nada más, invitamos a las personas que nos están escuchando a que lo puedan ver, que nos dejen igual ahí sus comentarios en redes sociales, y pues nada, nos vemos el próximo martes a las 5.
1: Pues ahí está la gran invitación, y también para ir cerrando esta participación, tenemos Mes Mundialista, tenemos un gran evento que pues sin duda marca y marcará un antes y un después en el ámbito no solamente deportivo, sino también social, cultural de nuestro país, y pues Suma TV, el Sistema Universitario de Medios Autónomos, a través de su multiplataforma estará jugando un papel importante. Tendremos una gran cobertura y amplia cobertura de la Copa del Mundo 2026, en la cual pues se estará haciendo un despliegue muy importante por la Ciudad de México a partir del próximo jueves 11 de junio, que es la inauguración. Entonces tendremos todo el contenido, muchísimo contenido a través de las redes sociales. Recuerde que nos puede seguir en TikTok, especialmente en TikTok va a ir este gran contenido, también en Facebook, en Instagram y en X, nos encuentran como @sumatvuah, con una gran cobertura, y por supuesto todos los lunes a las 7 de la tarde, el programa de En la Línea de Juego, y también nuestros espacios informativos en televisión a las 3 de la tarde, a las 9 de la noche, pues podrá usted estar encontrando información de todo lo que se vive en esta gran fiesta futbolera, y pues estaremos profundizando un poquito más de esto y de esta invitación que les hacemos a todos nuestros radioescuchas para que puedan sintonizar las redes sociales y el canal 13.1 en torno a la Copa del Mundo.
0: Repítenos fechas y horarios, por favor, mi querido
1: José. La cobertura empieza a partir de este lunes en La Línea de Juego a las 7 de la tarde. Con toda la información, el previo que se va a estar viviendo para la Copa del Mundo. Y a partir de este momento, toda la semana usted va a poder estar encontrando información, cápsulas, formato de color, por supuesto, cómo se vive la Ciudad de México, cómo se vive en la Ciudad de Pachuca, en nuestro estado de Hidalgo, toda esta fiebre futbolera, a través de las redes sociales. A lo largo de todo el día ahí usted va a poder encontrar información, y también en los espacios informativos de Suma Noticia a las 3 de la tarde y a las 9 de la noche.
0: Muy bien, pues algo que quieras agregar, Zaira, por nuestra parte felicitarte la iniciativa, el empeño, y por supuesto desearte todo el éxito que seguramente lo tendrás como en tantas producciones que has realizado para Suma TV, la televisión de los universitarios y los hidalguenses.
2: No, pues muchas gracias, y pues nada más también felicitar a todas las investigadoras y las mujeres que están haciendo ciencia en la universidad, también a la universidad por el espacio, y pues les nada más que nos comenten ahí también en redes sociales la perspectiva que tiene la gente que puede ver o que podrá ver el programa sobre cómo ven a las mujeres haciendo ciencia en nuestra universidad, porque todos esos comentarios también nos ayudan y suman mucho.
0: Imagínese usted, amiga, amigo nuestro, este binomio: capacidad, sabiduría, talento y empoderamiento. Excelente fórmula, y los estaremos por supuesto que acompañando. Gracias, Zaira, por haber estado aquí.
2: Muchas gracias.
0: Mi querido José Manuel,
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0: Y como siempre les pedimos, sean el gentil conducto para llevar un abrazo grande de respeto, aprecio y reconocimiento para nuestros amigos y amigas de Suma TV.
1: Muchísimas gracias.
0: Gracias a ustedes. Amigas y amigos nuestros, continuamos. Paola Juárez nos trae información nacional, y esta está relacionada con algo que si bien es significativo, y es bajar el precio del jitomate tras acuerdo para reducir intermediarios. ¿Cuántos productos tiene el PASIC y solamente rebajan el jitomate? Bueno, peor de chile y agua lejos, hablando de legumbres. Escuche usted esto, por favor.
3: Saludo con gusto al auditorio de Suma Noticias Radio para compartir la siguiente información nacional. El precio del jitomate en México comienza a dar un respiro a las familias. La presidenta Claudia Sheinbaum informó que el kilo ya ronda en un promedio de 48 pesos. luego de haber alcanzado hasta 100 pesos en las últimas semanas en los supermercados. Esta disminución se da tras un acuerdo impulsado por el gobierno federal encabezado por Sheinbaum en coordinación con productores de al menos 18 estados. El objetivo principal es reducir la participación de intermediarios y facilitar la venta directa del campo a los centros de distribución. La estrategia también contempla priorizar el abasto del jitomate para el mercado nacional antes que la exportación, así como ordenar la producción para evitar escasez y estabilizar los precios. Además, se busca que los productores vendan directamente en centrales de abasto y tiendas, lo que permitirá reducir los costos en la cadena de distribución y beneficiar tanto a quienes producen como a quienes consumen este alimento básico. El aumento en el precio del jitomate se había atribuido a factores como menor producción, plagas y una mayor demanda internacional. Sin embargo, con este acuerdo, se espera mantener los precios accesibles para las próximas semanas. Así que el jitomate, uno de los productos esenciales de la cocina mexicana, podría recuperar su lugar en la mesa sin afectar tanto al bolsillo. Con esta información me despido. Les saluda Paola Juárez.
0: Bien, por nuestra querida presidenta Claudia Sheinbaum, que se reunió con los productores del jitomate. Yo me pregunto, ¿por qué no se puede reunir con madres buscadoras? ¿Por qué no se puede reunir con transportistas? ¿Por qué no se puede reunir con productores del campo? ¿Por qué no se puede reunir con los maestros? Queda solamente ahí, amigas y amigos nuestros, pero baja el precio del jitomate, así que ya le podrá usted echar unos dos al arrocito para que quede más sabroso. Amigas y amigos nuestros, gracias, tengan un gran día, un mejor fin de semana, cuídense mucho, cuídense muy bien, nos escuchamos el próximo lunes si la vida lo permite y ustedes no tienen inconveniente. Tan tan.
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8: Son las 10 con un minuto.
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10 de la mañana con 3 minutos. Muy buenos días. Hemos iniciado de una manera distinta porque básicamente me ganó esta canción. ¿La quieren escuchar completa? Se las dejo. Cumbia Azteca. Ellos son los Askis.

10:06. Me enviaron un mensaje, bueno, nos enviaron un mensaje justamente unos instantes antes de que terminara la emisión matutina de Suma Noticias Radio, pidiéndonos la canción del Gallo Quirico. Y la verdad es que yo sí conozco la historia, ¿no? Como el cuento del Gallo Quirico.

tiene que ver con un gallo, pero o no sé, la verdad es que yo no he escuchado como tal una canción. Si alguien más sabe sobre esto, cuéntenos. Una disculpa enorme porque de verdad la canción, o que se llame El Gallo Quirico, no me aparece, no la encuentro por ningún lado. Solo el cuento dura 5 minutos y es un cuento, no es una historia. Seguro muchos la conocen. Ya me dirán ustedes si la conocen, esta historia del gallo Quirico, que habla como de como una historia que se va desarrollando y que un animalito y que un, no, ya no me acuerdo muy bien cómo va, de hecho. Y eso que me la escuché ahorita, pero es una historia, ¿no? Que se encontró un gusanito y que quiere que le pegue a quien no sé qué y algo así, ¿no? Algo así. Bueno. Bueno. Listo. Vamos a... Por acá estaba revisando los mensajes. Vamos a ver si... Si que nos dicen por acá. O si quieren una canción infantil. Quizás alguna otra. Se las ponemos. Ya lo saben. Pueden comunicarse al 771-111-5629. Vaya, hoy ha sido una presentación y un inicio de programa muy diferente, ¿verdad? Primero, les puse una canción que no estaba en el guión. y después, aquí este tema, ¿no? De entrada, el tema del gallo Quirico y el cuento y la historia. Y me dicen que si puedo poner el cuento. Pues sí nos da tiempo. Vamos a ponerlo. Tenemos suficiente tiempo. Con esto nos vamos a ir a la pausa, digo, es interesante, ¿no? Seguro a algunos les recordará un poco. Así que ya saben, aquí tratamos de complacer a todos. A ver, aquí ya me apareció otra cosa. A ver, vamos a ver si es una canción. Y si no, ya ponemos la canción. Creo que ya me apareció, a ver. A ver, vamos a ver. Ya que iba a poner el cuento y que estoy dando la explicación, al parecer ya encontré una canción que lleva ese título y que dura 2 minutos. Entonces, creo que sí es. Creo que ha de ser esa, ¿verdad? A ver, vamos a. Yo creo que sí es esa canción. Entonces la vamos a poner. A ver, vamos a. Si me está escuchando, a ver. Vamos a responder aquí. Ya encontré la canción. Entonces, espero que sea esa. Y ya la ponemos. Sale gracias a la terminación 055. Y vamos a poner ahora mismo esta canción que se titula así, que yo no la había escuchado. De verdad, por eso tenía yo como estas dudas de que si realmente existía una canción con el nombre del cuento del gallo Quirico. Y ahora, bueno, aquí solo escuché unos instantes. Bueno, escuchamos, ¿verdad? Y era como tal una melodía. Falta que más adelante no sea, ¿no? Bueno, esperemos que sí sea. Entonces, con ello nos vamos a ir a la pausa. Y vamos a regresar. No, yo creo que no. De hecho, todavía vamos a tener unos instantes. Entonces, vamos a escucharla. A ver, vamos a dejarla. Ahora sí, vamos a ponerla completa. Ya la regresamos. Y a ver. Yo igual estoy aquí a la expectativa.

Bueno, pues evidentemente sí, se trató de una canción y yo no la conocía, de verdad. Luego les digo así, ¿no? De que parece que no conozco las canciones y después cuando ya las estoy escuchando digo, ah, sí, cierto, sí, sí, ya la había escuchado. Pero en este caso, definitivamente no conocía esa canción. Y bueno, voy a decir algo que ya muchas veces he dicho. Siempre recibir sus mensajes donde me piden algunas canciones, pues también significa para nosotros ampliar nuestro conocimiento, pues, musical. Pero de verdad, de manera importante. Así que muchas gracias. Vamos a irnos ahora sí a la pausa. Y bueno, el saludo nuevamente para la terminación 055. Que sea un gran día. Gracias por escucharnos. Gracias por estar en sintonía. Y pues ahí estuvo la canción que pidieron. Nos vamos a la pausa. Esto se llama Otra Noche. Y enseguida regresamos con más cultura y melodía. Son Los Ángeles Azules y Nicki Nicole.

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1: Son las 10 con 18 minutos.
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10 con 21 minutos, ahí estuvieron los Yes con el verde de tus ojos. Un verdadero temazo. Por acá, en la terminación 9057, nos escribió: hola Pepe, ¿qué cree? Yo tampoco lo había escuchado. En referencia a la canción de hace rato que pusimos del Gallo Quirico. Y pues sí, por ahí también le respondían, ¿no? Que al parecer, bueno, esta tengo la sensación, igual y me estoy equivocando con esto que voy a decir, pero al parecer no es tan conocida la canción como quizás lo es el cuento, ¿no? Entonces, pero les decía, pues el que ustedes se sumen a la conversación escribiéndonos y enviándonos canciones, bueno, o mejor dicho, sugerencias para poner canciones, nos permite ir aprendiendo, ir conociendo, y muchas veces nos encontramos con temas que nos sorprenden y que nos terminan gustando, ¿no? Entonces, pues ahí estuvo. Sí existe. Sí existe la canción del Gallo Quirico, no solo el cuento. Existe la canción. Y hablando de canciones que gustan mucho, en lo personal, que a mí me gustan mucho, ya lo había dicho en otra ocasión, la de Oro de Bronco es una de mis favoritas, pero pues disfruto aún mucho más, o bueno, quizás igual, la versión que hicieron con Los Auténticos Decadentes, una banda argentina que también a mí me gusta muchísimo, que de hecho hace la semana pasada creo que les puse la de A Mí No Me Importa el Dinero, ¿no? Con Julieta Venegas, y ahí les mencioné que pues sí, Los Auténticos Decadentes es una de las bandas que más me gusta. Y luego cuando hicieron esta colaboración con Bronco interpretando Oro, pues aún con más razón, pues dije, eso está muy rifado. Y además a esta colaboración le agregaron a otra banda, y aquí es lo interesante, le agregaron la participación de una banda japonesa. ¿Alguna vez imaginaste escuchar a Bronco tocando con una banda japonesa? Bueno, se trata de la Tokyo Ska Paradise. Es una banda japonesa de ska. Y pues es muy interesante la mezcla ahí que hacen pues estas agrupaciones para interpretar Oro. Bueno, yo decía, ¿alguna vez imaginaste en un mismo escenario a Bronco con una banda japonesa? Bueno, y no solo eso, ¿verdad? Interpretando uno de sus grandes temas. Bueno, si no, ¿para qué hubiera sido? Sí, obvio, ¿no? Bueno, vamos a escucharlo. Se me antojó escuchar el día de hoy esta canción. Y especialmente esta versión. No sé qué te parezca. No sé si la has escuchado. Y si la has escuchado. Y si ya la escuchaste, pues seguramente tienes una opinión. Y si no la has escuchado, después de escucharla, podrías tener una opinión. Y me gustaría saber qué piensas. Vamos pues con Bronco, Los Auténticos Decadentes y la Tokyo Ska Paradise interpretando Oro.

Bueno, pues, ¿qué les pareció esa versión? No recordaba que sí, por ahí tenía como una frasecita, ¿no? El de la Tokio. Pues intentando, ¿no? Ahí decir algo en español. Y bueno, no solo lo intentó, lo hizo. Se escuchó muy, muy curioso eso. Se ve que le costó trabajo, ¿no? Decir algo. Incluso mientras la estaba escuchando, dije, creo que solo la participación de ellos es, pues, obviamente con los instrumentos. No me acordaba que por ahí decía algo. Decían algo ellos. Pero bueno, pues ahí está esta versión de oro entre pues la agrupación mexicana, la argentina y la japonesa. Y mientras pensaba en esa combinación de ritmos con la participación de una agrupación asiática, me quedé pensando en otra banda o en otro grupo que también son de Japón. Y que pues tocan cumbia. Seguro sabes a quién me refiero. Ellos se hacen llamar Minjo Crusaders. Bueno, no sé si no sé si así se pronuncie, pero bueno, se escribe Crusaders. Y con el frente cumbiero. Y hace poquito, la semana pasada, estaba escuchando, me parece que es uno de sus nuevos temas, que se llama Anagasa Hondo. Y pues bueno, tiene estos ritmos de cumbia con la mezcla de la música de Asia, ¿no? A ver qué les parece, con ello nos vamos a ir a la pausa, ya que trajimos a la mesa a la Tokyo Ska Paradise. Me quedé pensando en esta otra banda y pues con ritmos latinos. A ver qué les parece, con ello nos vamos a la pausa. 10:30. Bueno, ahí está, pensé que no iba a empezar.

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1: Son las 10:35.
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Quise dejarles con otro poquito de música de esta agrupación que escuchamos también antes de irnos a la pausa. Y les puse también el sellito del dato cultural porque les quiero platicar un poquito sobre ellos, porque la verdad es que su propuesta me parece muy interesante y seguro a ti también te resulte curiosa. Se trata de una banda japonesa, te decía, originaria de Fusa, Tokio. Y además es una super banda porque está compuesta por alrededor de 10 integrantes. Su propuesta principal consiste en reinventar el mingyo. Bueno, no sé si sea así también la pronunciación, porque incluso por aquí veo que tiene como una especie de... Bueno, en el nombre, cuando vemos por ejemplo en las plataformas de música el nombre, no está escrito como si está escrito acá, en esta otra parte, como bueno, donde se está describiendo que es el mingyo. Tiene una especie como de comillita entre la N y la Y, y luego la O tiene también como una rayita arriba, ¿no? Entonces no sé si sea Minyo, Minyo, Minyo o Minyo, no sé. Bueno, el punto que el Minyo, vamos a llamarle así, son cantos folclóricos tradicionales de la clase trabajadora japonesa. Entonces por eso tiene esa mezcla de cantos folclóricos tradicionales fusionados con un ritmo afrolatino, caribeño, africano. Es así que tenemos esta mezcla con la cumbia, el afrofunk, el reggae, y el bugalú y el jazz. Por eso les decía, es muy interesante este proyecto.

Es que sí, es como muy curioso, ¿no? O sea, sí te da como esa sensación de que estás escuchando algo de otro lado del mundo, ¿no? Pero que tiene esos tintes que nosotros conocemos muy bien, ¿no? Que son de nuestro continente, como muy, muy latinos, muy bailables. Y, no sé, a mí sí me da esa sensación, ¿no? Ahí cuando escuchas la música que ellos hacen, sí tienes ahí esa sensación de que estás escuchando algo que viene del otro lado del mundo, pero que además tiene estos tintes, ¿no? Muy, muy interesante. Bueno, por acá ya me escriben. Estoy muy aquí concentrado en la plática, que por aquí estaba yo pasando por alto este mensaje que me acaba de llegar. Dice: hola, buenos días, Pepe. ¿Me podrías complacer con la canción de la Rana René? Porfa, te estamos escuchando en Cerro Negro con Trío. Vale, ahorita la ponemos, ¿va? Ya la tenemos ahí anotada. La ponemos, claro que sí. Que también es una canción que últimamente piden mucho, ¿verdad? Y ya la tenemos por acá bien, bien, bien, bien ubicada para cuando la pidan. Solo les agrego rápido otros datitos de esta agrupación que tenemos de fondo. Ellos iniciaron en el 2015. Su primer álbum de estudio de larga duración fue lanzado en el 2019. En el 2020 se unieron a la agrupación colombiana Frente Cumbiero. Y es así que surge este proyecto de Minyo Cumbiero, uniendo de forma directa el folclore japonés con la cumbia sudamericana. Y su nuevo lanzamiento discográfico en este año justamente, el cual incorpora por primera vez artistas invitadas tradicionales como Chitose Hajime y Saya Asakura. Y además de ello, pues mantiene su estrecho lazo colaborativo con músicos de Colombia. Pues vaya, vaya, así que está muy interesante este proyecto. Así que cuando tengan chance, escuchen más de ellos. Y bueno, ahorita lo que está de fondo es exclusivamente del Frente Cumbiero y se llama Son Dirama. Mientras le subo un poquito de volumen a esto y busco el tema que me pidieron, ¿vale? Para nuestra audiencia de Cerro Negro. Saludos hasta Cerro Negro, espero que estén bien. Todo en orden, todo esté transcurriendo de buena manera. Desde ya les adelanto, y ya lo habíamos platicado, bueno, ya se había mencionado también en el espacio informativo, será un fin de semana de lluvias, así que considérenlo.

Listo, ya tenemos para acá el tema que me han pedido, así que allá en Cerro Negro, súbanle volumen para que escuchen de buena forma este tema de René en su versión de trío. Vamos a escucharla.

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1: Son las 10 con 45 minutos.
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1: 10:49. Al escuchar hace un momento a Minyo, me acordé de Son Rompepera y por eso les puse esto del pájaro cenzontle. Y es que Son Rompepera es otro proyecto musical y en este caso se trata de una agrupación originaria de Naucalpan, Estado de México, que también hace una fusión como entre estos ritmos y algo tradicional, ¿no? Ellos de hecho son conocidos como los pioneros de la cumbia punk. Un estilo que básicamente podemos decir destruye los moldes tradicionales de la cumbia al colocar a la marimba como un instrumento protagonista de este sonido que fusiona, pues sí, la cumbia con un poco como de rock por ahí, quizás un poquito el punk, el ska, y pues es una agrupación que comenzó con José Dolores Gama, alias Batuco, un marimbero profesional que enseñó a sus hijos, Jesús Ángel y Alan Gama, a tocar la marimba. Y pues un instrumento folclórico, sabemos, tradicional en Chiapas y también en Centroamérica, ¿no? En Guatemala. Al principio tocaban juntos en bodas, en fiestas de barrio y en mercados locales. Y pues bueno, ya en su adolescencia estos jóvenes, Jesús Ángel y Alan, pues rechazaron por un momento la marimba por considerarla un instrumento obsoleto y aquí viene lo interesante, por eso está esta fusión de géneros, porque comenzaron a tocar en bandas de punk y también de rockabilly. Y después, tras la muerte de su padre en el 2016, pues ellos deciden revivir ese proyecto familiar y nace Son Rompepera, esta agrupación que escuchamos hace un momento. Nace específicamente, o mejor dicho, nace exactamente en el 2017. Y el origen de su nombre es el siguiente: este fue ideado por su propio padre, Son, por su amor al género cubano; Rompe, en honor al carácter fuerte de su esposa Esperanza, a quien llamaban además cariñosamente Pera. Entonces de ahí viene el Son Rompe Pera. Vaya, esto también es muy particular, ¿no? Pues ahí está, para que en algún otro momento también busques más. De hecho, ellos siguen haciendo música en este año. Pues han tenido también ahí una colaboración con Triciclo Circus Band. También es una agrupación que tiene también un estilo muy, muy particular. Y bueno, después vamos a escuchar algo. Voy a buscar esa colaboración y se las voy a traer, ¿vale? Dicho eso y dicho aquello, dice por acá la terminación 2058. Buenos días, amigo Pepe. ¿Me podrías complacer con el tema Pajarito, Pajarita de Joel Castro? Porfa, te sintonizo aquí en la comunidad del aguacate. Vale, pues la buscamos. No recuerdo haberla escuchado. Dice, pero la buscamos. Claro que sí, la ponemos. Saludos hasta el aguacate, pues. Que tengan buen día. Hola, buenos días, Pepe. Soy Cipriano Gómez. Te escucho acá en San José del Valle. Cipriano, ¿cómo estás? Ya tenía ratito que no me escribías. ¿Cómo estás? Espero que todo bien, ¿eh? Espero que todo ande de buena manera contigo allá en San José del Valle. También espero que estén bien, ¿no? En los últimos días, pues ha llovido nuevamente de manera importante y luego se pone un poco complicada la cosa para allá, ¿verdad? El tema de la carretera, el tema de los accesos para esa zona, pues se complica muy seguido con las lluvias. Esperemos y deseo de verdad que estén bien y que así continúen las cosas por allá. Saluditos pues hasta San José del Valle. ¿Puedes hacer el favor de poner la canción Estoy Enamorado con El Cepillo de la Nueva Dinastía y Don Chucho de Armonía Huasteca? Vale, la vamos a buscar. Si la encontramos, por supuesto que te la ponemos. Muchas gracias para ambos, para ti, Cipriano, también para quien me escribió desde el aguacate. Muchas gracias. Para ustedes, que sea también un gran día, como para todos, ¿verdad? Y para todas en esta región. Entonces, Pajarito, primero vamos a poner esto, Pajarito, Pajarita, y después nos vamos con el otro tema. Vamos a ver si lo ubicamos rápidamente. si lo encontramos, pues lo ponemos, ¿verdad? Ajá. De este lado no está. Bueno, les recuerdo que pueden escribirme en el WhatsApp, pueden escribirme en Messenger. Bueno, pueden escribirnos. Porque pues en realidad esas no son mis líneas de contacto, ¿verdad? Son de la estación. Pero aquí estoy al pendiente de lo que ustedes me escriban. Y listo. Bueno, ya por acá la tenemos ubicada y la vamos a escuchar en breve. Y con ello, creo que no, todavía no nos vamos a la pausa. Nos va a dar tiempo todavía para regresar. Y justo mientras escuchemos esta, voy a buscar la otra canción que me pediste, Cipriano. Y si la encuentro, ok, bueno, por acá, gracias a hice por aquí un silencio, porque estoy atendiendo un mensaje justo que me ha compartido mi compañero Chuy, aquí dándome justo la señal de dónde puedo ubicar de mejor manera las canciones que ya me han pedido, y muchísimas gracias, Chuy. Al rato te vamos a estar escuchando, ¿verdad? Al rato ya andarás por acá, y te agradezco que me pases los datos para ubicar los temas. Bueno, como ustedes saben, además de la labor que tiene Chuy a las 4 de la tarde estando al aire, pues él es uno de nuestros operadores y él se sabe todo por acá. El tema de cómo están las carpetas, la fonoteca, cómo está ordenada, qué temas tenemos, qué temas no tenemos. Entonces, pues agradezco el apoyo a la distancia. Y son las 10:56. Escuchemos primero Pajarita, Pajarita.

Bueno, pues nos vamos a ir a la pausa escuchando el tema que nos pidieron, el de Estoy Enamorado. Vamos a ver, esperemos que sí sea esta la versión que ustedes, que me pidió Don Cipriano. Y si no, pues regresando le pongo la otra. Para que no haya pierde. Bueno, y con ello nos vamos a la pausa. No se vayan, enseguida regreso. Ya son las 11, incluso ya hasta tendríamos que estar en la pausa justo, pero no importa. No hay prisa, aquí vamos poco a poco. Bueno, le subimos volumen al tema que ya está sonando.

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2: Son las 11 con 4 minutos.
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3: Bueno, y dirán otra vez. Es que al parecer no era la versión, la otra, ¿verdad? Y quiero ver si es esta. Y bueno, ya me dirán ustedes. Aunque pues seguramente, pero se escucha igual.

0: Híjole, ya tengo dudas. Creo que sigue siendo la misma, ¿verdad? No sé. Bueno, vamos a mantenerla ahí de fondo. El intento se hizo. No sé si sí. Bueno, mientras vamos a atender por acá los otros mensajes. Y la mantenemos de fondo. Por acá también. Adán ya se está reportando. ¿Cómo estás, Adán? Vamos a escuchar lo que nos dices por acá. Y mantenemos de fondo este temazo, ¿vale? A ver. Vamos a escuchar qué nos dice por acá Adán. Hola, Adán. ¿Estás ahí?
1: Buenos días, amigo Pepe Canales de Suma Radio UAH San Bartolo, Tutotepec, Hidalgo, la 99.7 de FM. Soy tu amigo, el potrito de Santa Úrsula. Quiero pedirte una canción del Irán Roll. A ver si me puedes complacer con esa que dice ¿Quién te cantará? A ver si me puedes complacer con algo de rock nacional, por favor. Amiguito Pepe Canales. A ver si me puedes complacer con algo de rock nacional. Esa que dice ¿Quién te cantará con esa guitarra? Del Irán Roll, por favor. Estoy escuchando aquí en Santa Úrsula. Aquí en la colonia El Pozo.
0: Siempre nos sorprendes, Adán, con tus peticiones. Y la verdad es que hoy no me imaginé. O más bien no recuerdo si en algún otro momento tú nos habías pedido algo de rock. ¿Quién te cantará? Bueno, es un clásico, ¿verdad? Este tema del rock nacional. Y lo vamos a buscar. Terminación 2736 dice: hola Pepe, ¿sí me podrías complacer con la canción de Mi Gallina con Fito Olivares y la de Pichoncito con Los Ángeles Azules? Por favor, saludos y gracias. Ahorita buscamos esos temas, claro que sí, saluditos para ti, donde quiera que estés, que sea un gran viernes, un excelente fin de semana, bendiciones para ti. Y pues veo que también por acá Jovito ya se está reportando.

cuéntenme, ¿qué andan haciendo mientras yo busco por acá? Sí. Sí. No, bueno, de este lado no la tenemos. De este otro lado vamos a ver. Pero en realidad no es de Lead and Roll esa canción. ¿O sí? Bueno, me parece. Sí, pues no es original de Lead and Roll. De hecho, es de Interpuesto. Es original de Interpuesto, aunque sí. Por eso no la encontraba, pues ya decía yo. pero de repente también con estas agrupaciones del rock nacional había esta confusión, ¿no? Obviamente los conocedores y expertos y los que siempre andaban escuchando rock nacional van a decir, no, ¿cómo puede ser posible que te confundas? Pero pues sonaban, ¿no? También muy, muy parecidos los temas. Tenemos por acá de Interpuesto también. Y bueno, saludamos a nuestros amigos del transporte público. Mientras buscamos estos temas, pues enviamos los saluditos. Espero que anden bien, que sea una gran jornada. Y ahora sí, ya la tenemos ubicada. Y vamos a poner esto. Un clásico del rock. Rock nacional. Aquí tratamos de complacer a todos. Así que espero que los que casi no les gusta el rock, pues digan, ah, ya le voy a cambiar porque ya empezaron con eso. No, no le cambien. Aquí ya saben que escuchamos de todo. Vamos pues.

0: Y estuvo y está todavía sonando las últimas notas de ¿Quién te cantará? Con Interpuesto, también un tema clásico del rock nacional. Jovito, muy buenos días. Por acá dices, ¿cómo estás? Pon unas canciones de los hermanos Aizar, El Lechero, y otra con Las Palomas. Ya también está sonando la gallina. ahorita la ponemos porque nos la pidieron y ya... Por estar leyendo el mensaje por acá, ya no la iban a escuchar bien. Sale, entonces, ahorita buscamos estos temas, Jovito. Las Palomas con Ojitos Engañados, supongo que quiere decir. O es Ojitos Engaña 20. yo lo estoy leyendo aquí como está tu mensaje, Jovito. Y saludos hasta Ciudad González, Tamaulipas. Dices, a mí no me gusta el rock, pero... solo es una canción, así que me quedo para escuchar mis canciones que pedí. Claro que sí, quédense, no se vayan. Entonces, primero vamos con Mi Gallina, con Fito Olivares, que ya estaba sonando, y con ellos nos vamos a ir a la pausa y regresamos con la de Pichoncito. Hoy andamos muy de aves, ¿no? Bueno, vámonos pues con esto a la pausa y regresamos con Los Ángeles Azules, y después vienen los temas que pediste, Jovito. Ah, también por acá mandaron un audio y también lo vamos a escucharlo antes de irnos a la pausa, ¿les parece? Y ya también para que sepamos otro de los temas. Ah, es que no entendía muy bien también lo que me decían por acá en el audio, y preguntaba yo que si me podían repetir, y ya me repitieron. A ver, vamos a ver qué nos decían por acá, a ver si ustedes entendían. qué dice.
1: Hola, Pepe, ponme la de Son de los Machetes de la Banda Dinastía del Jovión, por favor. Te escucho desde el Aguacate.
0: Saludos hasta el Aguacate una vez más para ti. Muchísimas gracias por el audio. El Son de los Machetes, dices, de la Banda Dinastía del Jovión. Vale, pues también la vamos a buscar. Sale, gracias por estar ahí en sintonía de esta frecuencia universitaria. Y vámonos en orden. Entonces, ya fui mencionando cómo nos vamos a ir por acá a la pausa y cómo vamos a regresar. 11:15.

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2: Son las 11 con 18 minutos.
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6: El tema nutrición es muy complejo. Tenemos como concepto que es un conjunto de minerales que cada cultivo va a requerir para su buen funcionamiento dentro y que pueda realizar todos sus procesos fisiológicos de excelente manera. Entonces viene siendo un conjunto de minerales que pues ayudan a los procesos fisiológicos. La verdad, creo yo, como productor y estudiante aún, veo yo que es mucho, muy, muy importante tener mediciones, ya que estas nos van a ayudar muchísimo al tema de productividad y calidad de nuestros productos, así también pues a cuidar el bolsillo de los productores. El estar constantemente midiendo y sabiendo qué es lo que se ocupa y qué es lo que no ocupa a lo mejor nuestro cultivo, pues nos va a ayudar a traer muchos, muchos beneficios.
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16: Y esto que ya suena se llama Pichoncito con Los Ángeles Azules.

Pues ahí estuvo Pichoncito con Los Ángeles Azules. Y vámonos ahora rápidamente con Los Machetes. Este tema que nos pidieron también para nuestra audiencia del aguacate. Ahorita enviamos más saludos y vamos también escuchando los temas que nos han ido solicitando. Y para los mensajes que recién van llegando, pues igual les pedimos paciencia. Creo que sí nos va a dar tiempo de ir poniendo las canciones que me han pedido, pero vamos haciéndolo con calma y en orden, ¿vale?

0: Saludamos a la terminación 1614 que nos dice: hola, ¿me puedes complacer con una canción de Grupo Liberación, Tu Príncipe? Dice: Tu Príncipe Azul, soy de la comunidad del Shindó. Saludos hasta el Shindó. Creo que yo no había recibido en ninguna de mis oportunidades en este espacio mensaje desde el Shindó. Estoy haciendo memoria. Creo que no. Pero bueno, saluditos. Me da muchísimo gusto saber que me escuchan, que nos escuchan también en esta comunidad. Y un saludo especial nos piden por acá para la familia Hernández. Familia Hernández, ¿cómo están? Un saludo especial para ustedes. Que tengan un gran día, un gran fin de semana. Bendiciones para la familia Hernández. Y para quien nos escucha en el Shindó. Ya en un ratito también vamos a buscar este tema que me pediste de Príncipe Azul. Y antes nos vamos a ir a la pausa y también ya vamos a escuchar los temas que me pidió Jovito. También por acá Dan ya me pidió otro tema, así que calma. También para quien me pidió la que escuchamos hace un momento, ya me pidió otro par de temas. A ver si me va a dar tiempo de ponerlos. Si no, ya lo saben, en un rato también por aquí ya estará Ale Mendoza. Mientras tanto, nos vamos con esto, a la pausa, con los hermanos César.
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1: Son las 11:33.
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8: Ahora escuchemos Ojitos de Engaña 20 con Dueto Las Palomas.

0: 11:36. Bueno, Jovito, pues ahí estuvieron las canciones que pediste hace un momento. Ahora, vamos a escuchar nuevamente a Dan. Adán, si no, luego te vayas a sentir mal. Ah, no es cierto, bueno. Vamos a escuchar tu nuevo audio. A ver qué nos estás pidiendo por acá. Bueno, vamos a silenciar de este otro lado. Y vamos a escucharte. Ahora, ¿qué nos dices por acá?
1: Óyeme, mi amigo Pepe Canales, te quiero pedir otra canción.
0: A ver, ¿de qué se trata?
1: Quiero un saludo para Luis Tolentino Mérida, de aquí de la colonia El Pozo. Te quiero pedir la cumbia del el burro de mi compadre.
0: Ok.
1: Con trío huasteco, es una cumbia. El burro de mi compadre, así se llama la canción. Para saludar a Luis Tolentino, mi tío Luis Tolentino Mérida, de aquí de la colonia El Pozo. Por favor, si me puedes complacer con esa canción. Y pues ahora sí que el saludito especialmente para Luis Tolentino Mérida, de aquí de la colonia El Pozo. Por favor, si me puedes complacer.
0: Muy bien, pues ahí está también el saludo del gallo para Luis Tolentino. Saluditos de ahí, hasta la colonia El Pozo, allá en Santa Úrsula. El burro de mi compadre. Ok, no recuerdo haber escuchado esa canción. Si nos da tiempo, la buscamos y la ponemos, ¿vale? Tenemos todavía por aquí pendiente la de Tu Príncipe Azul. También para saludar a nuestra audiencia nuevamente de la comunidad del Shindó, a la familia Hernández, ahorita también. Ya la vamos a poner, esa es la que viene ya enseguida. Después vamos a poner otro tema que nos están pidiendo por acá. Y un saludo especial para el arquitecto Josué y su esposa. Muy bien, pues enviamos un saludito especial que nos piden por acá. Para enviar este saludito, nos piden por el mensaje de texto. Y ahí está el saludo para el arquitecto Josué y su esposa. ¿Cómo está, arquitecto? ¿Todo bien? Espero que sí. Saludos para ustedes, ¿vale? Y bendiciones. Y dice, y una canción, la de Felicidad con Víctor Iturbe. Vale, también la buscamos. Terminación 0527, ¿qué nos dice? Buenos días, ¿me puedes poner dos canciones de Brindis? Perdóname. Y la otra, Valor de Amor. Escuchamos en Los Ailares. Saludos hasta Los Ailares. Tomamos nota y también las buscamos. También dice, gracias Pepe, ponga ahora una del sello de la cumbia, Te Amaré, y la del popurrí de los Askis con el trío Imperio. Te escuchamos acá en El Aguacate. Vale, vamos a hacer lo posible también por complacerles con esos temas. Y bueno, por acá también nos están pidiendo que anunciemos de un evento deportivo. Claro, también esto nos complace hacerlo. Un evento deportivo, pues siempre buscamos que los jóvenes, la audiencia, los papás, las mamás, ¿verdad?, impulsen a sus hijos a practicar alguna disciplina. Dice, por favor, puedes anunciar el evento que se va a realizar del fogueo de Taekwondo de TKD por primera vez aquí en San Bartolo. Vienen escuelas a participar de otros lugares. Que por acá nos van a hacer llegar la información completa. Claro que sí, lo vamos a estar comentando y vamos a hacer la invitación para que pues no solo pues los que tienen hijos practicando el Taekwondo pues se acerquen, sino para que todos vayan y puedan también pues de ahí de alguna manera echarle porras a todos los niños y las niñas de la región, en especial de aquí del municipio de San Bartolo, para que sigan practicando esta disciplina, ¿vale? Con mucho gusto lo estaremos compartiendo de manera más precisa en cuanto tengamos la información completa, ¿vale? Con mucho gusto lo hacemos. Entonces ya vámonos con la música. Príncipe Azul con Liberación y nos siguen llegando mensajitos por acá. Y vámonos pues con este tema. Listo.
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2: Son las 11:46.
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Pues ahí estuvo, felicidad, un tema que nos pidieron a través del WhatsApp. Saludamos a Don Rey Canales, que justo acabo de colgar con él, me llamó y ya tenía rato que no nos llamaba Don Rey. Esperemos que esté muy bien. Bueno, por ahí nos dijo que anda bien, qué bueno. Y pues enviamos el saludo para su compadre que nos pidió saludos al señor Lucio Trejo, de parte de su compadre Rey Canales de allá de Santa Úrsula, dice su compadre, así que los saludos hasta Santa Úrsula al señor Lucio Trejo, y nos pidió por acá la del Caimán. Si nos da tiempo ahorita la ponemos, y con ello nuevamente saludamos a su compadre, señor Rey, gracias por llamarnos. Y bueno, ya nos pasó por acá el dato que próximamente se va a dar una vuelta por allá por Santa Úrsula, que ya se aproxima la fiesta, ¿verdad?, de Santa Úrsula. Igual esperemos andar por allá, en mi caso, me refiero a mí en lo personal, participando por ahí en una actividad deportiva. Y bueno, pues ya por allá estaremos saludando a la gente, ¿verdad? Bueno, vámonos con esto que se llama Perdóname, Grupo Brindis, que fue también un tema que nos pidieron y que ahí se ha ido rezagando. Tenemos por acá también rezagado un popurrí, el de los Askis. También por acá nos están pidiendo la de... a ver, vamos a mencionarlo. Dice, hola, buenos días, ¿me puedes complacer con la melodía de La Muñequita Fea? Saludos desde el Shuti. ¿Quién la canta esta de La Muñequita Fea? Ojalá me puedan decir. Suena como a canción infantil. igual y me estoy equivocando. También por acá hay un mensaje de texto, creo, rezagado. Ah, no, justo hace un poquito de tiempo llegó. Dice... ¿Me podrías complacer con la canción del Paso del Caballito con Trío? Bueno, seguramente no me va a dar tiempo de poner todas las canciones que me han pedido, pero recuerden, en 10 minutos aprox estará también por aquí Alejandro. Y aunque bueno, su espacio, su programa es de música romántica, con las románticas del mediodía, recuerden que también ahí le pueden pedir a él las canciones que quieran escuchar, ¿vale? Es viernes y... pues aplica, ¿no? Aplica estar ya en modo de disfrutar, de descansar y escuchar buena música. Así que esperamos ahí también los mensajes para Ale. Vámonos pues con esto. Perdóname, Grupo Brindis.

Quien me pidió este tema de brindis, también me pidió uno más. Pero vamos a darle chance a alguien más. Así que vamos a poner la de El Caimán para complacer al señor Rey. Y así todos al menos hayan tenido la oportunidad de escuchar alguno de los temas que solicitaron, ¿vale? Vamos pues con El Caimán.

Bueno, pues ya no les voy a poder poner tampoco el popurrí de los Huskies, evidentemente, pero me voy a despedir con otra canción por acá para un radioescucha más, una radioescucha más que nos solicitó la de Muñequita Fea. Vamos a ponerla con los Tepos y con ello cierro Cultura y Melodías. No me despido porque estoy de regreso a las 2 de la tarde con la emisión vespertina de Suma Noticias Radio. A las 2 de la tarde estoy de vuelta y ya en breve viene Alejandro Mendoza. Así que quédense.

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8: Son las 12 con 3 minutos.
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Sean bienvenidas y bienvenidos a la emisión de Las Románticas del Mediodía correspondiente a este día viernes. Por fin es viernes. Llegamos a esta emisión, llegamos a este día en que, pues ya lo dijimos en la mañana, oficialmente inauguramos el fin de semana. Así es que, pues dispóngase a pasarla bien, a divertirse, a descansar, a comer rico. Y sobre todo a reponer baterías para la próxima semana. Así es que así se termina la primera semana de este mes número 6. Y bueno, pues esperando que haya sido todo un éxito en el ámbito laboral, personal y en todos los ámbitos. Así es que pues ahí el mensaje y ahí también pues el ánimo, ¿no? El ánimo para siempre echarle ganitas. 12:04, así estamos iniciando esta emisión de Las Románticas del Mediodía. Soy Alejandro Mendoza y es un gusto para mí poder acompañarles en esta emisión, poder acompañarles a través del micrófono del 99.7 de FM Suma Radio San Bartolo Tutotepec. Gracias a quienes se mantienen en sintonía desde distintos puntos de nuestra región Otomí Tepegua, de nuestro estado de Hidalgo y más allá de las fronteras de nuestra región y de nuestro estado, incluso de nuestro país, a quienes nos sintonizan allá en la Unión Americana. Muchas gracias de verdad por pues seguirnos, por sintonizarnos, por también seguir nuestra página de Facebook, por compartir nuestro contenido también. De verdad que nuestra comunidad digital va creciendo cada vez y eso es un gusto para nosotros. Además también que podamos siempre en todo momento y en los distintos escenarios entablar la comunicación de ida y vuelta. Así es que gracias, gracias, porque usted es esa parte importante del funcionamiento de nuestra radio universitaria en esta región Otomí Tepegua. Tenemos música romántica para compartirles. Comuníquense 771-111-5629. Vamos a iniciar con la playlist del día de hoy. Recuerden que ya traemos nuestros temas, pero ustedes tienen esa libertad de poder hacernos su sugerencia musical. 12:06, aquí iniciamos con Las Románticas del Mediodía.

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1: Así iniciamos en la parte musical con esta banda arrasadora, banda Huracán. Y bueno, pues un tema que en su momento, pues la rompió, como se dice también en el ámbito musical, La rompió porque, bueno, pues muy aceptada por el público y además, pues una canción que hiciera famosa el gran maestro Gabino Zapote, a quien enviamos un saludo donde quiera que se encuentre. Y bueno, pues recordando también este gran legado musical, ¿no? La banda Huracán se ha consolidado como uno de los grandes exponentes de este género en nuestro estado de Hidalgo, Por allá de Tepatitlán, en el estado de Hidalgo, bueno, pues de allá son originarios esta banda. Son ya las 12:10, vamos a continuar con más música. No sin antes enviar saluditos especiales a quienes nos sintonizan en su casita, a quienes están realizando el quehacer a esta hora de la tarde ya, a quienes están trabajando también en la construcción, enviamos saluditos especiales. Y por supuesto a quienes nos sintonizan en el transporte público, en su auto, a quienes van circulando por estas carreteras de la región Otomitepeua. 12:10, vamos a escuchar más música. Ahora toca el turno a los caminantes con este tema. Entre más lejos me vaya, me acuerdo más de ti, dice la canción. 12:11.

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1: Qué gran temazo romántico noventero el que acabamos de escuchar. Antes de hacer una

Pausa, vamos a escuchar este tema, algo del grupo Campeche Show. Hoy quisimos hacer pues una mezcla de, mejor dicho, una playlist de algunos temas de banda, algunos románticos gruperos, recordando por allá la oleada grupera y los grandes exponentes, como por ejemplo los que acabamos de escuchar, y además también Campeche Show de Raimundo Espinosa. Que bueno, pues el maestro Ray durante mucho tiempo estuvo acompañando en la voz principal a Campeche Show. Y bueno, pues grandes, grandes músicos que, fíjense, en algún momento he tenido la oportunidad de platicar con algunos de ellos. Como por ejemplo, Eddie Valencia, el gran conguero de esta agrupación de Campeche Show. Y me platicaba su trayectoria de más de 45 años de trayectoria, ¿eh? Así es que, pues, dentro de pues esos acercamientos que yo he tenido la oportunidad de platicar con grandes, grandes músicos como ellos, que déjenme decirles, a mí me encanta la música grupera, la música salsa, pero más la grupera, puedo decirlo así. Y pues he tenido la oportunidad de platicar así con estos grandes músicos. Saludos al grupo Estilo Musical aquí en San Bartolo Totepec, y al amigo Amos, a Fer, y bueno, pues ahí donde quiera que se encuentren en esta tarde ya. Llorando, estoy llorando, es el tema que nos interpreta Campeche Show. Vamos a escuchar ese tema, posteriormente hacemos una pausa.

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3: Son las 12 con 19 minutos.
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4: Efectivamente, 12 con 19, dice por acá, terminación 8756. Buenos días, amigo Alejandro Mendoza. Soy tu amigo el Potrito de Santa Úrsula, aquí desde la colonia El Pozo. Quiero pedirte un guapanguito, el Paguatlán, con el trío Los Paseadores de Hidalgo. Y mandar saludos para el señor Lucio Trejo de la colonia La Laguna, aquí en Santa Úrsula. Bueno, pues ahí está el saludito para el señor Lucio Trejo de parte del Potrito de Santa Úrsula. Ahorita buscamos ese tema. Y bueno, pues un tema en cuanto a los guapangos muy emblemáticos, ¿no? Principalmente del pueblo mágico de Pahuatlán, de Valle Puebla. Bueno, ahorita buscamos ese tema y con mucho gusto complacemos. Son ya las 12:20. Tenemos ya aquí en lista, en la lista de reproducción, el tema Todo por tu amor del grupo Liberación. Disfrútenlo.

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1: Ahí quedó el tema, son ya las 12:24 y pues vamos a dejar de lado un poquito los temas románticos y por supuesto complacer con este guapango, que pues sí rompe con el género, pero vamos a escucharlo y bueno, pues para complacer a nuestros radioescuchas allá en Santa Úrsula y también allá en la colonia La Laguna, es lo que nos escriben acá. Pues vamos a complacer con esto, se llama El Pahuatlán, un guapango que interpretan Los Paseadores. Son ya las 12:24.

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1: Son ya las 12 con 27 minutos y agradecemos profundamente el favor de su sintonía a quienes lo hacen desde el municipio de Huehuetla, Hidalgo. Allá enviamos saludos especiales en San Guillermo, en las aulas, enviamos saludos allá en el Paraíso también. Muchas gracias por la sintonía en Chapingo enviamos saluditos especiales. Y bueno, pues ya que andamos por estos lugares, nos vamos cruzando el río, como dice la canción. Cruzamos ahí en Río Blanco y saludos allá en Dos Caminos. Saludos en Acalmán, desde donde hemos recibido algunos mensajes que nos sintonizan desde esos lugares. Saludos allá en Acalmán, Puebla, en Tlaxco y bueno, pues todos estos lugarcitos. Que pues están ahí cerquita de este lugar. Bueno, pues muchas gracias por la sintonía. De verdad que nos gusta mucho y nos agrada de que nos escriban, de que nos hagan saber que se encuentren en sintonía desde esos lugares. Y bueno, pues antes de hacer una pausa, vamos a escuchar este tema, algo que nos solicitan y es de los Mier. Estamos buscando aquí alguna canción de los Mier, a ver, de los temas emblemáticos. Vamos a poner algo de los temas emblemáticos de los Mier, a ver cuál ponemos. la palomita, ¿no? Hay una canción de la palomita de los Mier. Este tema, a propósito de que estamos en los temas románticos, vamos a darle play a esto, algo de los hermanos Mier, de por allá de la Sultana del Norte. Bueno, pues vamos a escuchar esto, se titula Te Amo y son ya las 12 con 29.

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1: Son las 12:33.
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6: Estoy de vuelta después de este breve corte. Agradezco que se mantenga en el 99.7. Oigan, está nubladito, ¿verdad? Hoy el astro rey, el güero, como lo conocemos coloquialmente, ¿qué otro sinónimo se le da? La cobija de los pobres, ¿verdad? Hoy no quiso salir, ni un ojito nos ha guiñado en este día viernes y al parecer en este fin de semana, ¿eh? Así es que manténgase muy pendiente del pronóstico del estado del tiempo. Recuerde que más adelante en la emisión vespertina de Suma Noticias Radio estaremos compartiendo también el dato a cargo de nuestro compañero Pepe Canales. La emisión vespertina de Suma Noticias Radio, ahí le estaremos compartiendo el dato del pronóstico del estado del tiempo para las próximas horas y por supuesto para este fin de semana. Así es que no se despegue de esta frecuencia universitaria. Oigan, nos llegó un mensajito también a través de los mensajes normales, como los conocemos. La terminación 8100 dice, ¿me podrías complacer con la canción El Paso del Caballito o El Baile del Caballito? Es con trío, por favor, ya que el compañero Pepe ya no alcanzó a complacer. Con mucho gusto. Y déjenme decirles que, bueno, de antemano también una disculpa, hace alrededor de, ¿qué será? 15 minutos, un poquito más, nos llegó este mensaje. Como que es más son más frecuentes los mensajes a través del WhatsApp. Y bueno, lo bueno es que ya lo vimos, ¿eh? Ya lo leímos y ya le dimos contestación. Y enseguida vamos a complacer. También por acá nos solicitan un tema de Los Temerarios o de Brindis con Poema. Es cierto, de esos temas no hemos escuchado. Ahorita buscamos uno y con mucho gusto complacemos. Gracias por mantenerse en esta frecuencia y vamos a darle play a esta canción. Que déjenme decirles, al escucharla como que nos imaginamos un caballito así trotando, ¿no? y bailando. Bueno, está a cargo de Los Guapangueros Diferentes. Disfrútenlo. Este es el paso.

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1: 12:40, vamos a leer algunos mensajes mientras vamos preparando acá la canción, que ya encontramos aquí una de poema, de aquellos bien entregados al amor. Y dice por acá, buenas tardes amigo Alejandro Mendoza, si me puedes complacer con el tema Un fin de semana con Bronco, para saludar a mi esposa María Luisa y a mi cuñado Alfonso. Te escuchamos en Hank González, Ecatepec, Estado de México, de parte de Rogelio. Gracias, Rogelio. Saludos hasta esos lugares. Y bueno, pues esperando te encuentres muy, muy bien. Vamos a leer otro mensaje también aquí, terminación 2736. Hola Alex, si me podrías complacer con la canción de La Loca con Los Fugitivos, por favor, y gracias. Gracias a usted por la sintonía también. Enseguida, pues agregamos esta canción también a la lista. Dice por acá, amiguito locutor de Suma Radio, quiero mandar un saludo para mis amigos de los Juegos Mecánicos Diversiones Vargas, que ya están aquí en el pueblo de Santa Úrsula, para arrancar con la fiesta patronal, la Feria del Maíz en Santa Úrsula, que ya empieza el 7 de junio, del 7 al 13 de junio. Bueno, pues ahí está el saludito muy especial para los organizadores y para todos los que pues ya están listos para iniciar con esta fiesta patronal allá en Santa Úrsula. Saludos a todos los amigos que nos sintonizan desde esos lugares. Vamos con este tema y vamos a escucharlo. Después de ello hacemos una pausa. Es el grupo Brindis con esta versión de poemas. A ver qué tal le parece. Y es tema de complacencia.

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1: Agricultura protegida y a cielo abierto.
2: Vos, estudiante de Ingeniería para la Producción Sustentable, Juan Uriel Cruz Maldonado, Instituto de Ciencias Agropecuarias.
3: Como bien nosotros los agrónomos lo decimos, va a depender de cada cultivo el cómo vamos a estar implementando pues el tema de nutrición. Hoy en agricultura protegida, en el tema un poco más extensivo a lo mejor, en agricultura a cielo abierto, pues nosotros tenemos ya varios métodos en los que podemos estar implementando la nutrición. A lo mejor en cielo abierto a extensiones, pues ya pasando de 20, 30 hectáreas, tenemos el tema de fertirriego, que lo que nosotros ocupamos son fórmulas que ya han estado estudiadas y que nos dan una productividad en tonelajes, y que es lo que tenemos que estar constantemente, dependiendo de la etapa fenológica, estar agregando. Y tenemos el otro tema, que es un poco más para campos en invernadero, con soluciones madres o solución nutritiva. Lo que aquí hacemos nosotros pues es estar midiendo a través de ionómetros, que es lo que hoy se nos hace un poco más fácil dentro del campo estar midiendo. Y bueno, con respecto a eso, el conocimiento que hoy nosotros traemos, pues estar balanceando, estar haciendo balances, y que tanto con respecto a la etapa fenológica, vamos a estar agregando de esa manera. Hoy la manera en la que la hacemos es a través de unos ionómetros, y pues con respecto a eso, nosotros usamos una fórmula, una calculadora, que nos va a hacer tener un balance iónico entre los iones a través de en fuentes A. Steiner, que es en la que pues nosotros nos basamos nuestra nutrición con respecto a Steiner.
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2: Son las 12 con 48 minutos.
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4: Son ya las 12 con 48. Y bueno, ya está sonando esta canción y déjenme leer el mensaje. Dice: buenos días, a ver si me puedes poner la otra mitad de la canción, ya que ayer no nada más pusiste la mitad de Naila. Dice, o la pones al ratito cuando ya te vayas otra vez. Bueno, yo creo que hoy sí nos da tiempo, ¿eh? Ayer ya de plano nos comían las prisas, ¿eh? Pero ahí está, lo vamos a regresar para que sea completa. Saludos, gracias, la terminación 9869 por escribirnos.

Son ya las 12:54, vamos dándole prisa a la música porque, bueno, nos están llegando más mensajitos, pero créanos que hacemos todo lo posible por darle salida a las complacencias. Y vámonos con otro tema del grupo Bronco, esto se titula Un fin de semana.

Son ya las 12:56. Vamos a enviar saluditos rápidamente hasta la Cruz de San Clemente para Teodoro San Francisco Baltasar, que nos hizo una llamadita hace un momento. Nos solicita el tema de Zarco, Hoy se casa mi amor. Vamos a darle play y disfrútenlo.

Y son ya las 12:59, es momento de despedir este espacio. Gracias como siempre a usted por el favor de su sintonía, por permitirnos acompañarle en una emisión más de las románticas de El Mediodía. Yo soy Alejandro Mendoza, sigan en el 99.7 de FM, comunicándose también con nosotros y deseando que tengan excelente tarde y más aún excelente fin de semana. Nos escuchamos en una siguiente oportunidad. Los dejo con Los Fugitivos.

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2: Es la 1:03.
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0: Muy buena tarde a todo el Sistema Universitario de Medios Autónomos, a toda nuestra audiencia que nos sigue y sintoniza en cada una de las frecuencias universitarias de Suma Radio. Les saluda Daniela Reynoso al micrófono y me encuentro en cabinas muy bien acompañada de maestros que se distinguen por tener muy en cuenta los números, ¿verdad? Cosa que hemos de ser sinceros, en comunicación le huimos. Entonces, ¿por qué? ¿Por qué estamos con personas que se relacionan con los números? Porque esta es la semana de contaduría. Y en estos momentos, en la Escuela Superior de Zimapán, están celebrando justamente los alumnos de la licenciatura en contaduría, pues su semana, están realizando actividades especiales con ello. Y para poder dar un mejor contexto de las actividades que están teniendo, que están disfrutando a lo largo de esta semana han tenido, pues nos encontramos con la maestra Angélica Sánchez Ángeles y el doctor Rodolfo Rogelio Posadas Domínguez, quienes pues nos van a platicar primeramente un poco de por qué estudiar licenciatura en contaduría. ¿Qué es? ¿Con qué se come? ¿Y por qué? ¿Por qué es tan vital, por ejemplo, esto que les mencionaba de los números? Maestra, si usted gusta empezar, por favor.
1: Gracias, buenas tardes a todos. Es un gusto estar aquí. Bien, el por qué la licenciatura, el por qué estudiar contaduría, sobre todo porque se considera que las empresas requieren sobre todo esa consultoría de un contador, el que los pueda asesorar en varios aspectos contables, fiscales, en el ámbito de la auditoría, en el ámbito de las finanzas. O sea, como que un contador pues normalmente también contabiliza, y no solamente contabiliza números, hay muchas áreas en las de expertise donde se puede desempeñar en el área de costos, sobre todo para contabilidad de costos, contabilidad administrativa. De ahí se desplegan muchas áreas en las que el contador como tal puede apoyarse para poder asesorar a la empresa, que normalmente hoy día requiere de sobre todo de mucho apoyo para sobre todo elevar sus ventas. Y ahí nos metemos en otra área que es la administración, que también nos dirían, nosotros somos como multidisciplinarios en varios ámbitos, porque conocemos un poquito de todo, y que la empresa poco a poco de todos esos conocimientos pues se va alimentando para poder sobre todo crecer el crecimiento de las pymes, o bien de las MIPYMES, pequeñas, medianas y grandes empresas, sobre todo, que son importantes y son nuestras áreas o nuestras empresas, ya sea de servicios, servicios de comercio o industriales. Aquí tenemos sobre todo empresas, lo que son las mineras, en donde se lleva también una contabilidad especial, ¿sí? Contabilidades especiales porque son así, lo amerita, porque requieren de una contabilidad más específica.
0: Muchas gracias, maestra. Creo que abarcó bastante bien el contexto, pero no sé si el doctor Rodolfo pues quiera tal vez aportar algo o complementar esta respuesta.
2: Sí, muy buenas tardes. Muchas gracias por la invitación. Siempre es un placer estar aquí al micrófono compartiendo pues un poco las expectativas de la carrera de contaduría. Y pues, como bien lo mencionas, y para complementar un poco la respuesta de la maestra, ¿por qué es importante estudiar la carrera de contabilidad? Pues se puede decir en una baraja muy amplia para tanto el sector, en este caso, que emplea, tanto para los alumnos que deciden estudiar esta bonita carrera. Afortunadamente, yo siempre que estoy al micrófono comento lo mismo. Nosotros tenemos un gran campo de desempeño donde están por lo menos 5 áreas, te puedes emplear en contabilidad, finanzas, fiscal, auditoría, etcétera. Entonces todos estos servicios se requieren tanto en el sector público como privado. Entonces siempre va

0: justo mencionaba algo que a mí me ronda mucho la cabeza y a veces es como un fantasma para mí, porque los adultos en algún momento en mi tiempo de elegir una carrera, pues sí me dijeron: elige una carrera que te autoemplee, que te dé ingresos por sí sola, que no dependas de alguien para que te contrate. Y me parece que contaduría es una de esas carreras. Por decirlo coloquialmente, te puedes inventar el trabajo y decir: a ver, aquí, listo, esto y esto me va a generar empleos y voy a tener clientes para ello. Entonces, me parece una muy buena opción para todos aquellos que, pues sí, tomen ese consejo, porque claramente yo no lo tomé, el de buscar algo que te ayude a tener siempre un trabajo seguro. Sé que existen nuevas opciones de carrera, nuevas licenciaturas, nuevas ingenierías, y está muy padre descubrir, pero también te estás arriesgando a no encontrar un campo laboral apto si es una nueva carrera, al contrario que contaduría, que ya es, pues, digamos, una vieja confiable, le diríamos los chavos. Y no tan chavos, bueno, ya no soy tan chava. Para continuar un poquito más, ya acercándonos un poco al tema de la semana de contaduría, que pues es lo que también muchos de nuestros radioescuchas están pendientes de escuchar, me gustaría pues saber un poquito la antigüedad, la historia de la licenciatura en contaduría en la Escuela Superior de Zimapán. ¿Cuántos años, por ejemplo, lleva la licenciatura en la Escuela Superior? ¿Está desde que se inició la Escuela Superior?
1: Bueno, pues la licenciatura de contaduría acá en la Escuela Superior de Zimapán tiene 22 años. Partió con ese programa educativo mismo que, pues sí, ha tenido gran aceptación, sobre todo. Aquí yo les puedo recomendar, sobre todo, que a pesar de que dirían es una carrera muy demandada, aquí está tres de los programas, como es contaduría, como es derecho y ingeniería en procesamiento de recursos minerales, más cerca para ofrecer mejor, para que justamente los alumnos no tengan que viajar. Es una de las carreras más demandadas a nivel nacional, sobre todo porque también tiene campo laboral. Y ahora bien, 22 años en los cuales también tenemos docentes preparados y que se van actualizando día a día, sobre todo que nuestra área casi nos obliga a que nosotros estemos actualizando los conocimientos, sobre todo en el código de ética. Cuando nosotros estemos desarrollándonos, pues tenemos que estar actualizando en todos los ámbitos, en el área fiscal, contable, para poder transmitir los conocimientos a los alumnos de la manera más actual.
0: Muchas gracias, maestra. Se acerca el momento de una breve pausa, pero les prometo que ya regresando de esta pausa vamos a entrar de lleno con la semana de contaduría, los festejos, las actividades y todas las invitaciones que nos tienen preparadas aquí los profesores de esta licenciatura. No se vaya, regresamos con más.
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5: Es la 1:14.
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0: Regresamos ya después de esta breve pausa, como le mencionaba hace unos

0: instantes. Y ahora es momento de, pues, darle la palabra al doctor Rodolfo, que nos platique un poquito de la semana de contaduría. ¿Qué tipo de actividades están realizando para los alumnos?
1: Sí, muchas gracias. En función a esto, la Escuela Superior de Zimapán, en conjunto con sus docentes, pues no solamente toma en cuenta el Día del Contador, sino que hace una serie de acciones en el ámbito académico que nos permiten ir desde fechas anteriores, ir realizando una serie de actividades como conferencias principalmente, en donde los docentes en cada una de las áreas de conocimiento que tiene, pues tiene colegas, ¿no?, que normalmente invitamos para que pueda dar conferencias de manera presencial, pero también en este caso virtual, aprovechando pues todo el conocimiento y el bagaje que tienen. Se han venido a dar o a impartir conferencias muy buenas por miembros del Colegio de Contadores, tanto de aquí del Estado de Hidalgo como el Colegio de Contadores de México, especialistas en materia fiscal, especialistas en materia de finanzas, que son temas muy importantes para los alumnos y que nosotros en la organización pretendemos que tanto los alumnos como que van iniciando los semestres, en este caso más bajos, como aquellos que ya están adelantados, pues conozcan un poco acerca de la profesión a la hora de que estos especialistas transmiten su conocimiento. Y eso es bien padre porque al momento, ya sea virtual o presencial, como te había comentado, pues uno observa a los alumnos cómo se van metiendo en el tema, cómo se van interesando, cómo a través de las vivencias se motivan para poder seguir investigando sobre los temas que están en la actualidad. Entonces, bueno, hay una serie de actividades también, aprovechando los micrófonos. No solamente nos encontramos o hacemos la parte de las conferencias, también ahorita la maestra Angélica es la responsable de reunir un cúmulo de estudiantes, los más sobresalientes, porque se van a competir al primer concurso de NIF a nivel nacional, que es algo bien importante de destacar, sobre todo a la audiencia y a aquellos chicos que nos están escuchando, para que en este caso los futuros contadores o los que quieran estudiar esta carrera, es importante decir que la Escuela Superior de Zimapán siempre se preocupa por dar la mejor formación y estamos siempre moviendo piezas para que nuestros alumnos salgan, compitan, midan su conocimiento con escuelas reconocidas como la UNAM, como el Poli, como otras escuelas, y es un gusto. Hemos estado muchas veces ahí acompañando a la maestra Angélica, y que nuestros alumnos queden en el top 10, en el top 5, pues de todas las universidades que participan en este caso, pues nos motiva mucho más como docentes y a ellos como alumnos a seguir aprovechando pues todas estas organizaciones que se hacen de parte de la escuela.
0: Pues queremos saber un poquito más de este concurso que nos menciona el doctor, maestra, si nos puede compartir un poco cuántos alumnos, por ejemplo, van a ir, cuánto dura el concurso.
2: Bien, bueno, este 5 de junio, bueno, la invitación nos la está haciendo la Asociación de Contadores de la Ciudad de México, en el cual pues inician con unas varias fases, en las cuales la primera fase es entregar un trabajo donde valen cierto puntaje y van acumulándolos. Se llama encuentro de las normas de información financiera, sobre todo que es un tema muy relevante en el caso de la contabilidad, que hoy día pues se tiene que estar manejando, sobre todo en los cambios. Y los alumnos pues se van involucrando. Son dos equipos que participa la Escuela Superior de Zimapán este próximo 5 de junio, y retomando nuevamente el seguimiento, que el segundo paso es hacer una exposición sobre ese tema, y en esa exposición viene una serie de preguntas, donde también hay un jurado calificador que los estará evaluando por puntajes. Posterior a ello viene otra fase, que es la fase de aparte de las de preguntas y respuestas, viene otra evaluación que se las hacen en digital, donde tienen alrededor de una hora y media para contestar un determinado número de reactivos. y ya la suma total de los puntajes, pues ya los va a colocar en determinado rango, así para
0: para una clasificación, digamos.
2: Exactamente, ¿no? Y entonces pues van a estar participando 17 universidades que son a nivel nacional, en donde pues ahí se va a definir. Y pues los alumnos van entre alumnos de cuarto semestre, de sexto y de octavo semestre. Entonces son dos equipos.
0: Pues esperemos el mayor éxito posible en este concurso, las clasificaciones, y ya tendremos que estarle invitando nuevamente para que nos platique un poquito más de cómo fue la experiencia y pues cuántos alumnos resultaron ahí entre los finalistas o ganadores.
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0: Ya casi se nos está terminando el tiempo, pero sí me gustaría cederles la palabra para saber si hay algo que haya quedado pendiente o hacer la invitación ya abierta tanto a los alumnos como a la sociedad en general de visitar justamente la Escuela Superior de Zimapán en esta semana de festejos que tendrán.
2: Bien, pues yo solamente los invito, si tienen por allí algún hijo, algún vecinito, amiguito que quiera, que le interese, que nos vaya a visitar a la Escuela Superior de Zimapán, y ahí les estaremos dando una orientación sobre esta carrera tan bonita, esta profesión que de alguna manera tiene campo laboral, que algunos les dirán no tiene campo laboral, todo lo va a absorber la inteligencia artificial, pues se equivocan. Siempre va a haber un contador en el cual pueda ayudarles a resolver sobre todo algún tema en específico, alguna empresa de cualquier tipo, servicios, comercio o una industria. Así que los invito, y sobre todo pues a todos aquellos egresados que todavía nos escuchan y ahorita ya están en alguna empresa, no se equivocarán, que no pasa desapercibido ese día. Feliciten al colega, al contador, por su día. Y muchas gracias por la invitación.
0: Gracias a ustedes. Doctor Rodolfo.
1: Sí, me gustaría aprovechar los micrófonos igual para complementar lo dicho por la maestra Angélica. Algo que siempre me gusta resaltar mucho, cuando uno elige una carrera, normalmente la gran mayoría lo hace porque depende una vida futura de ello. En ese sentido, la carrera de contabilidad, y particularmente aquí en el municipio de Zimapán, tiene números bastante positivos, en donde ya entregamos cerca de 700 alumnos en los 22 años que se tiene aquí la escuela laborando. Y es un orgullo para mí compartir que más del 95% de esos egresados tiene trabajo, y que un porcentaje altísimo de estos egresados, incluso desde semestres tempranos como sexto, séptimo y octavo, ya se encuentran laborando, que es una característica que no todas las carreras te permite. Y particularmente creo que esto, para todos los radioescuchas, es un punto muy importante para tomar en cuenta a la hora de elegir una carrera, porque normalmente pasa todo lo contrario. Hay carreras que, aunque sean muy demandadas de nombre, normalmente egresas y hay una tremenda, en este caso, porcentaje de desempleabilidad, lo que no pasa particularmente con esta carrera en este municipio, en donde tenemos la gran fortuna de contar con grandes empresas mineras, del sector público, del sector privado. Además, se complementa el mismo municipio, y en todas estas ramas, tanto privadas como públicas, son una excelente opción para nuestros egresados de aquí de la Escuela Superior de Zimapán. Entonces, solamente como dato para aquellos que nos escuchen, que próximamente ya va a salir nuestra convocatoria para poder ingresar a esta carrera de contabilidad. Y bueno, no me queda más que agradecer la oportunidad y el tiempo que nos dedicas a estos micrófonos. Un saludo para toda la audiencia.
0: Muchísimas gracias a los dos por toda la información que comparten. sin duda estamos completamente de acuerdo con el doctor y sus últimas palabras, y nos sorprende muchísimo el dato de los 700 egresados. No imaginábamos tantos, la verdad, y pues creo que ahora la duda sería cuántos posgrados hay, ¿no? O sea, por ejemplo, si siguieron adelante con sus estudios, así como pues ustedes dos presentes, que son un claro ejemplo al tener maestría, doctorado, y creo que, pues, si se me permite comentarlo, tal vez es lo que la siguiente tirada de la escuela superior, ¿no? Ofrecer posgrados a los mismos alumnos para tener ese justo beneficio de no salir de la región y poder seguir especializándose. Entonces, bueno, pues ahí lo dejamos un comentario al aire. Y pues les agradecemos a ustedes también por su tiempo, su disponibilidad y por esta gran charla que nos dieron y aprendiendo un poquito más de la licenciatura en contaduría. Al micrófono se despide Daniela Reynoso. Agradezco a todos los compañeros que hacen posible que este programa de interlocución llegue a todos sus hogares y a todos los radioescuchas. Nos escuchamos en una próxima emisión. Que tengan excelente tarde.
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0: Es la 1:26.
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3: Mira, tiene muchísimo que ver con todos los fenómenos que nos pasan. Es importantísimo para la población mexicana saber cómo estamos con respecto a esta característica, ¿no? Humana. Tenemos algunas cosas que tenemos la necesidad de explicar. México, pues sabemos que es uno de los primeros lugares en obesidad en el mundo. Entonces, estas diferencias de capacidad gustativa y en lo que dices, la capacidad distinta de percibir los alimentos, podría ser, es parte de la investigación que estamos haciendo, ¿no? Podría ser que esté relacionada con aspectos genéticos y que podría contribuir a explicar las tasas de obesidad tan altas que tenemos en nuestro país. Entonces, pues algo de lo que estamos haciendo es la evaluación de estas capacidades gustativas en muestras poblacionales en Hidalgo, en Pachuca, población de ahí que está universitaria de Pachuca, y en población universitaria de esta zona, todavía centro occidente de México, acá en Guanajuato. Entonces, sí, definitivamente, ¿no? Tiene mucho que ver con los fenómenos, y entre ellos fenómenos de aspectos nutricionales. Y bueno, es parte de las investigaciones que estamos haciendo, tratar de relacionar esa sensibilidad gustativa que es diferente entre personas con la forma, con los aspectos nutricios de nuestras poblaciones. En eso andamos.
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5: Es la 1:44.

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1: Son las 2 con un minuto.
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Bienvenidos, bienvenidas a este espacio vespertino, Suma Noticias Radio. Muy buena tarde, al micrófono le saluda José Canales. Espero que se encuentre bien en este ya viernes 5 de junio de 2026. Estamos listos para compartirle la información internacional, nacional, estatal, regional e institucional que se ha generado en las últimas horas. Si está pasando algo importante en su municipio, comunidad o colonia, puede ponerse en contacto con nosotros si desea hacer algún llamado o denuncia ciudadana o simplemente dar un aviso para nuestra audiencia. Puede escribirnos al WhatsApp 771-111-5629, lo repito, 771-111-5629, o si lo prefiere puede también hacerlo en Messenger, ya que en Facebook nos encuentra como Radio UAEH San Bartolo. Gracias a Jesús Santos por su trabajo en controles de operación y grabación. Damos paso a los titulares de hoy. En información internacional, el Servicio de Inmigración y Control de Aduanas de Estados Unidos ya no informará sobre muertes de detenidos que hayan sido liberados recientemente de prisión. La presidenta Claudia Sheinbaum descarta cualquier intento de desalojo o uso de la fuerza pública en contra del campamento de la CENTE. Vuelve a incrementar el robo de unidades en el Arco Norte. Se pronostica fin de semana de lluvias fuertes para la región Otomitepegua. Nuestra universidad emite importante comunicado. Con esta y más información le acompaño durante los siguientes minutos. Quédese.

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1: Dos de la tarde con cinco minutos. Comenzamos con la información internacional. Lo que le voy a platicar a continuación, pues ya se lo adelanté en los titulares, pero de verdad que esta sí es información, me parece muy delicada y tendría pues implicaciones importantes. Le platico. Pues el Servicio de Inmigración y Control de Aduanas ya no informará sobre las muertes de detenidos que hayan sido liberados recientemente de su custodia, en un cambio que, como le decía, pues tendría pues un costo humano importante. Podría ocultar justamente el costo humano total de las políticas de detención masiva de la administración de Donald Trump. O sea, nadie sabría pues quién murió o cuántos murieron en ese procedimiento. Esta medida deroga una política implementada en 2021 por la administración Biden que exigía a ICE informar al Congreso e investigar las muertes de detenidos que ocurrieran dentro de los 30 días posteriores a su liberación. El objetivo de la política de 2021 pues era garantizar que el ICE no pudiera eludir su responsabilidad por las muertes, liberando a personas gravemente enfermas. Por ejemplo, en el pasado algunos detenidos con muerte cerebral o que padecían infecciones fallecieron poco después de ser liberados por el ICE. Dos expertos en salud que han investigado estas muertes, las muertes bajo custodia del Servicio de Inmigración y Control de Aduanas, criticaron este cambio. El seguimiento de las muertes inmediatamente después de la detención es un método estándar que permite a los sistemas de salud en cárceles, prisiones y centros de detención de inmigrantes detectar deficiencias en la atención que puedan surgir antes de que una persona abandone el centro, declaró el doctor Homer Venters, exdirector médico del sistema penitenciario de la ciudad de Nueva York. Eliminar la notificación de estas muertes representa un acto deliberado de ignorar la consecuencia más grave para la salud, que puede reflejar deficiencias en la atención o ayudar a rastrear brotes. Los detenidos del ICE también fallecen habitualmente en los hospitales a los que son trasladados para recibir tratamiento tras un empeoramiento de su estado de salud dentro de los centros de detención, según muestran los registros, y eso pues también se estaría por ahí pues ocultando. Sin embargo, por lo general se considera que estos detenidos permanecen bajo custodia del ICE. Asimismo, déjeme decirle que el Washington Post, este medio informativo de los Estados Unidos, fue el primero en dar a conocer sobre este cambio de política. Y ya lo daba a conocer ayer. El Departamento de Seguridad Nacional que supervisa el ICE, pues confirmó posteriormente la medida en un comunicado que la calificó de sentido común. Y el comunicado indicaba que ICE mantenía su compromiso con la transparencia y que la política revisada incluye procedimientos para la notificación, revisión e informe oportunos de las muertes ocurridas bajo custodia del ICE. Y mientras, pues este departamento no publicó de inmediato su política actualizada completa. La decisión de limitar la notificación de fallecimiento se produce en un momento en que un número cada vez mayor de detenidos del ICE está muriendo. Así que, pues vaya, esa evidentemente, pues seguramente será la principal razón para hacer esto, ¿no? Que esté pasando este tipo de cosas, más bien que los detenidos estén muriendo después de ser liberados. Y pues de alguna manera dirían, pues si no se sabe, no pasó. De alguna manera eso es lo que estarían pues mostrando, ¿no? Bueno, pero eso por un lado. Por otro, hay otra información también importante en relación al tema de los migrantes. Y es que un juez federal anuló este viernes una política de la administración del presidente Donald Trump, promulgada después de la muerte de dos miembros de la Guardia Nacional, que pues dificultaba a migrantes de decenas de países permanecer en el país. En un fallo que

0: y justifican sus acciones con preocupaciones pretextuales de seguridad nacional que encubren sentimientos antimigrantes cuya influencia en su toma de decisiones tiene prohibido permitir, escribió McConnell. En términos legales, eso significa que las acciones de los servicios de ciudadanía e inmigración son contrarios a la ley y arbitrarias y caprichosas. Las políticas le prohibían a inmigrantes de 39 países de África, Asia, América Latina y Oriente Medio recibir decisiones sobre, entre otras cosas, sus solicitudes de asilo, permiso de trabajo, tarjeta de residencia y ciudadanía. Y pues, por ende, este fallo reafirma, dijo Sky Perryman, un principio básico. El gobierno federal no puede cerrar vías legales de inmigración ni discriminar a las personas por su lugar de origen. Repito, esto lo dijo también en alusión a este tema la presidenta y directora ejecutiva de Democracy Forward. Estas políticas ilegales causaron un daño enorme a familias trabajadoras, solicitantes de asilo y comunidades en todo el país que quedaron en el limbo, sin poder trabajar, acceder a protecciones o seguir adelante con sus vidas, añadió. Pues es curioso, ¿no? Por un lado, cuando le comparto estas noticias internacionales, comienzo brindándole información, le decía, delicada y que pues puede traer consecuencias importantes en temas de migración, en temas de migrantes. Y por otro lado, pues también le muestro otra noticia, en este caso buena, ¿no? Por un lado la mala acerca de un tema y por otro lado la buena en este caso. Así se vive la situación. O así se viven, los migrantes actualmente en Estados Unidos. Claramente en un estado donde no tienen certeza de qué pueda pasar, ¿no? De que quizás más adelante venga algo bueno para ellos, pero por otro lado aparezca otra cosa que les complique su estancia y su existencia en los Estados Unidos. Vaya, es un tema pues muy voluble, ¿no? El que están viviendo en Estados Unidos los migrantes. Dejamos de momento esta información para cerrar con algo que también ha sido tema en las últimas semanas, que quizás en días recientes no se había tocado tanto, pero sigue presente, el tema del ébola. En ese sentido, los Centros de Control de Enfermedades de África y la Organización Mundial de la Salud han activado un plan de respuesta continental para hacer frente a lo que ya califican como el peor brote de ébola de la historia reciente, con epicentro en República Democrática del Congo y que se ha extendido a Uganda y que ya ha dejado 65 muertos y 397 casos confirmados. Y el plan, que tiene una duración estimada de 6 meses hasta noviembre de este año, tiene como objetivo recaudar unos 450 millones de euros en la preparación, detección rápida y respuesta al brote, caracterizado por las enormes dificultades sobre el terreno a la hora de controlarlo, dada la violencia reinante en el norte de la República Democrática del Congo y los constantes desplazamientos de población que pues ha provocado evidentemente que sea un tema de seriedad que se pueda propagar, ¿no?, hacia diferentes países. Es así que los CDC África han avisado este mismo viernes que la cepa Bundibugyo, para la que todavía no hay vacuna disponible, pues está comenzando a presentarse con los trabajadores sanitarios. Ya hay al menos 7 entre los fallecidos y 34 casos confirmados dentro del balance general. El plan que le platico también se centra en la protección de las poblaciones vulnerables, el fortalecimiento de la colaboración transfronteriza y el apoyo a los países para que respondan con rapidez a estos nuevos casos. Además, en una decena de naciones prioritarias se están reforzando medidas cruciales para mejorar la preparación ante emergencias de salud pública y garantizar la detección temprana y una respuesta rápida. Pues esperemos que de verdad así suceda y que este tema del ébola allá en África, se esté atendiendo de buena forma y con prontitud. 2:14 PM, avanzamos con más información.
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1: Bueno, pues de entrada puedo decirle que lo que a continuación viene, pues no puede seguro para muchos ser buena noticia, ya que el Servicio Meteorológico Nacional informó que para este viernes se esperan lluvias intensas en varios puntos de la República Mexicana, en el este de San Luis Potosí, en el norte de nuestro estado Hidalgo, en el norte, este y sureste de Puebla, en el oeste y suroeste de Tamaulipas, en el norte y centro de Veracruz y el norte y centro de Oaxaca y Chiapas. Asimismo, se prevén precipitaciones muy fuertes en Tlaxcala, en el norte y sur de Nuevo León, en el oeste y centro de Michoacán, en el norte de Querétaro y también en el norte y centro de Guerrero. Lluvias fuertes se esperan en Colima, Morelos, Ciudad de México, el centro y noreste de Chihuahua, norte de Coahuila, sur y este de Jalisco, noreste y suroeste de Guanajuato, norte, centro y suroeste del Estado de México y el oeste y sur de Tabasco. En su reporte matutino, el Servicio Meteorológico Nacional indicó que las lluvias pronosticadas pueden acompañarse con descargas eléctricas y caída de granizo, en tanto que las precipitaciones de muy fuertes e intensas podrían generar deslaves, desbordamientos de ríos o arroyos, encharcamientos e inundaciones. El Servicio Meteorológico Nacional también indicó que pues todo esto es generado por inestabilidad atmosférica, una circulación ciclónica sobre el noroeste y norte de México, una vaguada en niveles medios y altos de la atmósfera, canales de baja presión y dos zonas de baja presión sobre el Océano Pacífico con probabilidad para el desarrollo ciclónico. Eso desde el Servicio Meteorológico Nacional se ha dado a conocer. Pero también la Subsecretaría de Protección Civil y Prevención de Riesgos del Estado de Hidalgo emitió una alerta máxima para este fin de semana debido al pronóstico de lluvias puntuales intensas, las cuales podrían alcanzar acumulaciones de entre 75 y 150 milímetros. Desde el Centro Estatal de Monitoreo se informó que las regiones norte y noreste de Hidalgo son las más vulnerables. Las autoridades también dieron a conocer que mantienen especial vigilancia en la Sierra Alta, aquí en la Sierra Otomí Tepegua, en la Huasteca y la Sierra Baja, debido a que las condiciones geográficas de estas zonas pues facilitan los deslaves. Se prevé que este temporal, impulsado por los remanentes de la reciente vaguada monzónica, se extienda de forma crítica durante las próximas 96 horas. Por ello, el gobierno estatal hace un llamado urgente a la ciudadanía para alejarse de ríos caudalosos, arroyos y zonas con reblandecimiento de tierra. Asimismo, se exhorta a los automovilistas a extremar precauciones al circular por carreteras de montaña y a reportar de inmediato cualquier situación de peligro a las líneas de emergencia. La dependencia confirmó que mantiene una coordinación permanente con los ayuntamientos para activar los protocolos de auxilio de forma inmediata ante cualquier eventualidad. Así que este anuncio, el anuncio de 96 horas de lluvias intensas en Hidalgo, nos obliga a pensar sobre el golpe de la naturaleza que impacta en las familias de nuestras comunidades más aisladas. Para los habitantes de la Sierra y la Huasteca, el agua no solo representa un cambio de clima, sino una amenaza latente a su patrimonio, sus vías de comunicación y su vida cotidiana. Atender los avisos oficiales, todo esto que le estoy diciendo, evitar zonas de riesgo y actuar con prudencia comunitaria, repito, remarco y lo digo claro, son las únicas herramientas reales para mitigar el impacto de la naturaleza, cualquiera que sea el fenómeno que de ella emane. Así que en estas horas, que quizás puedan ser complicadas, la solidaridad y la prevención son nuestra mejor infraestructura, ¿vale? Así que cuídense mucho y no, como se dice por ahí coloquialmente, no echen en saco roto esta información, porque de verdad es un tema que debe atenderse, un tema que no debe descuidarse y que debemos estar siempre atentos a la información que surja en este sentido. Bueno, vámonos con pronósticos para los municipios donde pues la señal de esta emisora universitaria tiene presencia. Comenzamos en Tenango de Doria, 90% de probabilidad de lluvia durante toda la tarde y noche de hoy, con posible tormenta eléctrica aproximadamente entre las 10 y las 11 de la noche. Y bueno, ya lo escuchó, es repetir, pero mañana, sábado, domingo y hasta lunes, pronóstico de lluvia del 90% para Tenango. Y pues la verdad, las condiciones esperadas para San Bartolo tampoco son diferentes. Pronóstico de lluvia para la noche, el resto de la tarde y noche, para mañana, el domingo y el lunes, 90% de probabilidad de lluvia. Mismo tema para Huehuetla, incluso con pronóstico de tormenta eléctrica para la noche, incluso en algún momento de esta tarde. Así que ahí está, no decir los parámetros y los porcentajes de cada uno de ellos, de estos municipios, pues es repetir el pronóstico que le di para Tenango, básicamente es el mismo que se tiene para San Bartolo y Huehuetla. Así que cuídese mucho si va a salir en las próximas horas, si va a tomar carretera, hágalo con mucho cuidado, porque la lluvia sí o sí se presentará en esta región, en Tulancingo y también en Pachuca. Así que tómelo en cuenta. 2 de la tarde con 21 minutos, avanzamos con más información.
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1: Bueno, pues si pensaba que el tema de la CENTE no iba a tener efectos en Hidalgo, déjeme decirle que pues estaba equivocado. Las movilizaciones del magisterio disidente se trasladan hoy a la capital hidalguense. A ver cómo les va, porque les decía, pues hay pronóstico de lluvia. A ver si esto no termina por echarles a perder el plan. Pero le platico, como parte del respaldo al paro nacional indefinido iniciado el pasado lunes 1 de junio por parte de la Coordinadora Nacional de Trabajadores de la Educación, la CENTE, en Hidalgo está programada a llevarse a cabo una marcha masiva en la ciudad de Pachuca este viernes 5 de junio. Roberto Azpeitia Hernández, representante estatal de la CENTE y miembro de la Dirección Política Nacional, informó que los contingentes están citados a las 3 de la tarde con 30 minutos allá en Pachuca. O sea que si usted va a Pachuca y llegará en los próximos instantes, podría encontrarse con lluvia y con maestros manifestándose sobre el Boulevard Felipe Ángeles a la altura de la Universidad Siglo XXI, o sea, muy cerca de la central. Desde ese punto, los manifestantes, la central de autobuses, los manifestantes avanzarán con rumbo al reloj monumental en el centro histórico. Se espera el arribo de docentes provenientes de las regiones de Huichapan, Apan, Tula, Tizayuca y Huejutla, así como estudiantes de la Normal Rural Luis Villarreal El Meche. Pues bueno, independientemente de sus demandas y de sus movilizaciones, pues Y tampoco es que con esto estemos diciendo sí, qué bueno que se van a manifestar, pero pues los que vengan en camino, los que vayan en camino hacia la capital, pues que lleguen con bien, ¿verdad? Porque repito, el tema de las lluvias va a ser importante desde hoy, ya lo estará haciendo, y pues bueno, será un riesgo para ellos pues llegar desde Huichapan, Apan, Tula, Tizayuca y Huejutla con estas condiciones. Así que pues esperemos que no haya ninguna tragedia por ahí, ¿no? Con estas movilizaciones. Bueno, pues el pliego petitorio se concentra, ya lo hemos venido platicando, en exigencias estructurales, que son la abrogación inmediata de la ley del ISSSTE de 2007, la desaparición del sistema de cuentas individuales y el regreso al décimo transitorio para asegurar jubilaciones dignas. Asimismo, demandan la eliminación de la unidad del sistema para la carrera de las maestras y los maestros, conocido como SICAM, y una solución definitiva a los créditos de Fobiste, los cuales califican como impagables. Durante el anuncio hecho por Azpeitia Hernández, como le decía, pues él lanzó una fuerte crítica a la dirigencia de la sección 15 del Sindicato Nacional de Trabajadores de la Educación, CENTE, encabezada por Said Vargas Sáenz, aquí en Hidalgo, reprochando su silencio e inacción ante las reformas que acusa, vulneran los derechos laborales y de seguridad social de toda la base trabajadora. Y bueno, pues ante esto que le acabo de platicar, ante esta posible manifestación a realizarse por parte de maestros de la CENTE en Pachuca, las autoridades recomiendan a la población anticipar sus traslados debido a los cierres viales previstos para esta tarde. Por eso le decía que si usted tiene programada una visita, un viaje hacia la capital hidalguense en los próximos instantes, pues vaya ya mentalizado a que, número uno, podría encontrarse lluvia, y número dos, podría encontrarse a maestros manifestándose pues ahí muy cerca de la central de autobuses, ahí por esta institución educativa siglo XXI, ahí cerca del estadio, y de ahí pues estarán avanzando hasta el centro, ¿no?, de la capital, hasta el reloj, por aquí se indicaba, ¿verdad? Bien, pero no solo está el tema de estos docentes, también le platico que el sector salud de la capital está nuevamente alzando la voz, también a través de la vía de la protesta. Este viernes también, 5 de junio, personal de enfermería y trabajadores administrativos del ISSSTE se manifestaron a las afueras del Hospital General Doctora Columba Rivera Osorio en Pachuca para exigir la liquidación inmediata de sueldos retenidos. Los inconformes denuncian un rezago de varios meses en el pago de suplencias, turnos adicionales y jornadas extraordinarias. Con pancartas en mano y consignas firmes, el personal médico expuso que elaboró estas horas extra con la única intención de garantizar que los derechohabientes no se quedaran sin atención ante la falta de personal y también la falta de vacantes temporales de la institución. Los trabajadores señalaron que esta falta de pago golpea severamente la economía de decenas de familias que dependen de este sustento diario. Además, calificaron la situación como una grave falta de reconocimiento a su esfuerzo físico y profesional. Durante la movilización, el personal afectado exigió la intervención urgente de la directiva central del ISSSTE para regularizar los adeudos. Advirtieron de manera contundente que si las autoridades mantienen, pues así lo dicen ellos, la cerrazón y no ofrecen una solución inmediata en los próximos días, pues ya se imaginan lo que viene, ¿no? Intensificarán sus protestas y bloqueos en la capital, en Pachuca. Hasta el momento, los servicios de urgencias operan con normalidad, pero pues estos evidentemente se verían afectados si termina por suceder lo que le acabo de mencionar, ¿no? Que puedan seguir pues con estas protestas en los próximos días. Antes de irnos a la pausa, también déjeme le comparto lo siguiente. Pues se han dado a conocer resultados sobre los alcaldes. Vamos, le voy a platicar cuáles son los alcaldes mejor y peor evaluados de Hidalgo según algunos rankings de aprobación. Los resultados más recientes de dos empresas encuestadoras, que son en este caso Statistical Research Corporation y Demoscopía Digital, muestran cuáles son los presidentes municipales de Hidalgo con mayores y menores niveles de aprobación ciudadana durante el mes de mayo. Ahí le va. Aunque el alcalde de Pachuca, Jorge Reyes, se vio envuelto en polémica luego de que se difundiera que solicitaba a trabajadores del ayuntamiento interactuar con sus publicaciones en redes sociales, aparece el alcalde de Pachuca como el mejor calificado, el mejor evaluado de Hidalgo en el ranking más reciente hecho por Statistical Research Corporation, correspondiente, le decía, al mes de mayo. De acuerdo con la medición, el edil capitalino alcanzó una aprobación del 63.3%, colocándose en el primer lugar. El estudio pues evaluó la percepción ciudadana sobre el desempeño de alcaldías hidalguenses a partir de la pregunta sobre si la población aprueba o desaprueba la gestión municipal. En segundo lugar, en el reporte elaborado por SRC, fue para Gretchen Atilano, presidenta municipal de Tizayuca, con 60.2% de aprobación. En la tercera posición se ubicó Lorena García, alcaldesa de Tulancingo, con 58.4% de aprobación. Mientras que este mismo ranking también colocó a Cristian Martínez, alcalde de Tula de Allende, en el cuarto sitio, seguido de Eduardo Medésigo, de Mineral de la Reforma. En la sexta posición, Alfredo San Román, presidente municipal de Huejutla, con un 50.6% de aprobación. Esta encuesta fue levantada del 22 al 24 de mayo de 2026. Y bueno, pues este resultado coincide con otra medición, le decía en este caso la medición difundida por Demoscopia Digital, donde Jorge Reyes también aparece al frente del ranking de aprobación de alcaldes de Hidalgo con una cifra distinta, pero pues está en la primera posición también, 62.7% de aprobación. Esto coloca pues, al presidente de Pachuca como uno de los perfiles con mayor respaldo ciudadano en los ejercicios recientes de evaluación. Pero en este caso muestra una diferencia de apenas 3 puntos entre el primer y segundo lugar, pues Jorge Reyes registra 63.3% y Gretchen Atilano 60.2%. En el caso del tercer sitio, Lorena García se mantiene de cerca. O sea que los tres primeros lugares para ambas encuestadoras son, pues resultaron los mismos nombres, ¿no? También, como muestra el ranking de Demoscopia Digital, muestra a otros alcaldes con niveles de aprobación más bajos dentro de su medición de mayo. En la lista aparecen Cintia Arellano de Zapotlán, Imelda Cuellar de Actopan, Eduardo Menéndez de Mineral de la Reforma, Jensen Oropesa de El Arenal, Cristian Martínez de Tula de Allende, más atrás Alfredo San Román de Huejutla, luego aparece Félix Ávila Castelán de Tepapulco. Y aunque algunos nombres, como usted se ha dado cuenta, aparecen en ambos ejercicios, los porcentajes varían según la empresa encuestadora. Y pues ahí está, esos son los mejores calificados y como usted pudo darse cuenta, no aparece en los primeros lugares ningún alcalde de la región Otomí Tepegua. Sería interesante echarle un vistazo a los porcentajes de aprobación que tiene la presidenta de Tenango, la presidenta de Huehuetla, la presidenta de el presidente de San Bartolo, el porcentaje de aprobación que tienen en estas dos empresas encuestadoras. Pues ahí nada más para ver, ¿verdad? Y bueno, usted cuénteme igual si en algún momento recibió alguna encuesta o fue parte de una encuesta. Seguramente así lo fue. Bueno, con ello nos vamos a la pausa. 2:32 p.m. Enseguida regreso con más noticias.
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1: Son las 2:33.
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7: La textura es un aspecto sensorial de los alimentos que es poco apreciado muchas veces porque no forma parte de lo que podemos ver, aunque sí se ha documentado en diversas investigaciones que tenemos ciertos aprendizajes de cuando probamos un alimento y emparejamos con la apariencia que tiene, podemos determinar qué textura tiene un alimento y cuáles son las expectativas de esa textura. Es decir, cómo yo espero que este pan me tenga esta cualidad en mi boca, en sensación en boca. O cómo yo espero que este, a lo mejor, bistec que esté a 3/4 tenga esta cierta textura que es la que de acuerdo a cierta apariencia yo puedo determinar que va a tener. Y eso es una cuestión muy importante. Otra cuestión muy interesante también es cómo culturalmente también estamos arraigados a ciertas texturas, y hay texturas que, por ejemplo, en México nosotros tenemos y tenemos palabras para nombrarlas, pero en otros países, como por ejemplo asiáticos, en Japón, en Tailandia, Taiwán, tienen palabras que refieren a ciertas texturas que nosotros en nuestra gastronomía no poseemos y que ni siquiera tenemos palabras para nombrarlas. Eso es algo bien interesante, que es también algún aspecto cultural de aprendizaje y sensorial de la alimentación. Y por último, creo que algo muy interesante de la textura, que tiene que ver más con mi investigación de la maestría, es como dependiendo de ciertas texturas, nosotros podemos previamente predecir qué tanto un alimento nos va a saciar, qué tanto un alimento nos va a llenar o en qué momento del consumo me voy a sentir satisfecho. Por ejemplo, no es lo mismo comer a lo mejor un pedazo de, pues, un New York, por ejemplo, un tibón, a comer un filete de pescado, ¿no? La textura es muy diferente y existen algunas cuestiones que tienen que ver con aspectos de aprendizaje, aspectos evolutivos que nos permiten determinar todo este tipo de experiencias sensoriales que muchas veces son llamadas multisensoriales o multidimensionales, ¿no? Que hay varios aspectos por ahí que están jugando un rol en el momento en que nosotros estamos consumiendo un alimento. No solo estamos pensando en una textura, sino estamos en concreto juntando un cúmulo de experiencias de apariencia, de olor, de sabor, de textura, que nos van a permitir determinar ciertas cuestiones o aspectos del consumo. Desde cosas tan, a lo mejor, que pueden parecer banales, pero son muy importantes para la mercadotecnia, como por ejemplo que algo me parezca que es costoso, ¿no? Con solo, pues, no sé, percibir cierto atributo que a lo mejor ni siquiera está dentro del alimento, sino que es parte a lo mejor del plato en que me están sirviendo, el tipo de cristal en el que estoy consumiendo una bebida. Todo eso tiene una gran importancia en determinar ciertos aprendizajes que pues nos llevan a tener una apreciación generalizada de nuestro consumo alimentario.
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0: 2:39, esta es la segunda parte de esta emisión vespertina de Suma Noticias Radio. Y bueno, hace un momento dejé pendiente un tema que incluso lo mencioné en los titulares. Vamos a mencionarlo antes de dar paso a las noticias nacionales, porque esto me parece importante. Durante el último mes, el robo a transporte de carga y de particulares que circulan por el arco norte volvió a tener un repunte. Esto de acuerdo con datos de la Secretaría de Seguridad Pública de Hidalgo. El titular de la dependencia, Salvador Cruz Neri, informó que en el último mes el robo a transporte de carga pasó de 15 a 19 hechos, mientras que el robo a vehículos particulares aumentó de 16 a 21 hechos denunciados. En la octava mesa de trabajo interestatal con la concesionaria Arco Norte, autoridades en materia de seguridad y los estados de Hidalgo, Morelos, Tlaxcala, Puebla y el Estado de México, el secretario de Gobierno, Guillermo Olivares Reina, pues hizo un llamado a corregir los errores y evitar que a finales de este año siga incrementando la incidencia. Pues esperemos, ¿verdad?, que ese llamado pues tenga un efecto y precisamente la situación en esa vía pues mejore. Ahora sí, en más información y ahora nacional, esto también se lo daba a conocer en los titulares y tiene que ver con pues algunas declaraciones que hizo la presidenta Claudia Sheinbaum. Desde Palacio Nacional este día descartó de manera tajante cualquier intento de desalojo o uso de la fuerza pública en contra del campamento de la CENTE instalado en el Centro Histórico de la Ciudad de México. Esto pues ocurre pues en un escenario de alta tensión debido a la coincidencia de las protestas magisteriales con la instalación del Fan Fest de la Copa Mundial de Fútbol 2026. Bueno, y eso de coincidencia es un decir, porque claramente lo planearon perfectamente, ¿no?, para hacerse notar justamente en este marco, previo a al inicio de la Copa del Mundo. Durante su conferencia matutina de este viernes 5 de junio, la mandataria federal denunció la existencia de grupos que buscan sembrar la provocación para forzar la intervención policial. Sobre esto exactamente dijo: lo que quieren es que haya represión, porque en realidad hay una parte de estas manifestaciones que tiene que ver más con provocación. Buscan provocar para que haya participación de la policía de la Ciudad de México. Lo que están buscando es justamente una fotografía donde la policía reprima a los maestros. La jefa del Ejecutivo comparó estas intenciones con los operativos de desalojo ocurridos en sexenios anteriores, citando de manera directa las acciones de la administración de Enrique Peña Nieto y del gobierno capitalino de Miguel Ángel Mancera. Ante este panorama, Sheinbaum respaldó la política de la jefa de gobierno de la Ciudad de México, Clara Brugada, de mantener una línea de cero represiones y privilegiar el diálogo. Asimismo, la presidenta justificó la colocación de vallas metálicas en el primer cuadro de la capital, argumentando que funcionan estrictamente como medidas de contención para salvaguardar el evento mundialista. Finalmente, puso en duda que las personas encapuchadas que han causado destrozos en la zona pertenezcan realmente al gremio magisterial. Las movilizaciones de la CENTE continuarán durante este día en puntos clave del paseo de la Reforma. También en más declaraciones de la presidenta del día de hoy, afirmó que sobre el caso de la desaparición de los 43 normalistas de Ayotzinapa, ha habido muchos avances en la investigación, pero antes de poder dar conocimiento de ello, dijo que deben de tener autorización de padres y madres de Ayotzinapa, de los jóvenes desaparecidos, dijo, para poderlo dar a conocer, para poder dar a conocer los avances en la investigación. Así lo dijo durante su conferencia de prensa, que además se encabezó este viernes desde Coatzacoalcos, municipio veracruzano. Señaló que la detención en Estados Unidos de Enrique Martínez, exmilitar presuntamente vinculado al caso Ayotzinapa, fue realizada por agentes del Servicio de Inmigración y Controles de Aduanas durante una redada, por lo que, dice, no fue una acción para detenerlo en lo particular. Adelantó que será la Fiscalía General de la República la que proporcione más información, pero aclaró que no se trata de una de las dos personas sobre las que el gobierno federal ha solicitado la extradición al gobierno estadounidense. Detalló que uno de los que se ha solicitado, de uno de los que se ha solicitado la extradición es quien fuera juez de barandilla en Iguala. También refrendó que el grupo interdisciplinario de expertos independientes ya desapareció, aunque el gobierno federal preguntó a las Naciones Unidas si se podía tener acceso a expertos, aseguró. Y dijo, ellos consideraron que estas personas que habían participado no podrían ser traídas por Naciones Unidas y en todo caso estarían dando ¿Cuál es su visión de los expertos que pudieran venir a apoyar? Otro de los temas que abordó la presidenta Claudia Sheinbaum este día allá en Coatzacoalcos fue el de la periodista Roxana, secuestrada allá en el sur de Veracruz. Afirmó que en este caso la prioridad de las autoridades es localizarla y señaló que será una vez que sea encontrada, pues se determinará el móvil de su privación de la libertad. La mandataria federal indicó que las instituciones de seguridad y procuración de justicia mantienen las labores de búsqueda para dar con su paradero. Roxana Guzmán es el nombre completo de esta periodista secuestrada por hombres armados y que incluso pues hay un video de ese momento en el que estos hombres armados pues con las armas están golpeando su puerta, rompen uno de los cristales de la puerta, se observa ahí a una persona, un hombre, que al parecer es su hijo, y pues ya solo ese video se termina cortando en el momento en que estos hombres armados terminan por ingresar al hogar. Y bueno, repito, sobre este tema la presidenta allá en Coatzacoalcos dijo: lo importante en este momento es encontrarla, y una vez que se encuentre, la investigación se hará para saber por qué fue levantada por estas personas que todos vimos en un video. Lo más importante en este momento es la búsqueda. Y al ser cuestionada sobre las condiciones para el ejercicio periodístico en Veracruz, estado que organizaciones como Artículo 19 han señalado entre los más peligrosos para esta labor, para la prensa, Sheinbaum reconoció que aún existen retos para fortalecer la protección de periodistas. Hay mucho trabajo para garantizar la protección de las y los periodistas y al mismo tiempo la investigación en caso de que haya algún homicidio o algún otro delito, señaló. También aseguró que existe coordinación con el gobierno de Veracruz para reforzar las condiciones de seguridad, tanto para el gremio periodístico como para la población en general. Por su parte, la fiscal general del estado de Veracruz, Lisbeth Aurelia Jiménez Aguirre, informó que las autoridades lograron identificar el vehículo presuntamente relacionado con la desaparición de la comunicadora, así como posibles rutas de desplazamiento, lo que ha permitido ampliar las labores de búsqueda en la zona sur de Veracruz. Durante la misma conferencia, la fiscal señaló que la localización de Roxana es una prioridad para la Fiscalía General del Estado y para el gobierno de Veracruz. Detalló que las investigaciones incluyen entrevistas con familiares y personas cercanas, además del análisis de videograbaciones que permitieron identificar el vehículo vinculado con los hechos y los posibles trayectos recorridos. La información obtenida derivó en operativos y recorridos de búsqueda en los municipios de Nanchital, Moloacán y Cuichapa, con la participación de elementos de la Policía Ministerial, Secretaría de Seguridad y Protección Ciudadana, Defensa, Guardia Nacional, Marina y Secretaría de Seguridad Pública Estatal. Jiménez Aguirre también destacó que las acciones se desarrollan de manera coordinada entre los tres órdenes de gobierno y que también se realizan trabajos de inteligencia relacionadas con las comunicaciones asociadas a la víctima. Mientras tanto, familiares, amigos y compañeros de la periodista Roxana Guzmán Ramírez se manifestaron este viernes justamente durante la conferencia de la presidenta allá en Coatzacoalcos para exigir que se refuercen las acciones de búsqueda y lograr su localización con vida. Con lonas y mensajes dirigidos a las autoridades federales y estatales, los familiares solicitaron que el caso reciba atención prioritaria, luego de que la comunicadora fuera privada de la libertad en Nanchital por hombres armados que la sacaron por la fuerza de su domicilio. La madre de Roxana expresó la angustia que enfrenta la familia al cumplirse ya 3 días sin conocer su paradero, y pidió que no se detengan los esfuerzos de búsqueda. Pues vaya, vaya situación que está viviendo esta familia por este lamentable acontecimiento allá en Veracruz. Vamos a cerrar la información nacional con lo siguiente. 17 años después del incendio en la guardería ABC, que dejó 49 niñas y niños sin vida y más de un centenar de lesionados allá en Sonora, familiares de las víctimas, sobrevivientes y colectivos retomaron este viernes las actividades conmemorativas en Hermosillo, con ceremonias religiosas, memoria pública y la exigencia de esclarecer pendientes judiciales que continúan abiertos. La conmemoración comenzó desde las 8 de la mañana con una misa celebrada frente a las ruinas de la antigua estancia infantil en el sur de Hermosillo, donde padres y familiares recordaron a las víctimas del incendio ocurrido el 5 de junio de 2009. Más tarde, otra ceremonia religiosa se llevó a cabo en una parroquia ubicada en un bulevar llamado Vildósola, muy cerca de ese lugar que ocupaba esta estancia. Como cada año, para esta tarde se tiene prevista la tradicional marcha programada a las 18 horas, que partirá desde las instalaciones de la guardería y concluirá en las escalinatas del Museo de la Universidad de Sonora, recorrido que año congrega a familias, organizaciones civiles y ciudadanos. A casi dos décadas de la tragedia, familiares continúan señalando pendientes en el proceso judicial y de hecho aún existen órdenes de aprehensión sin cumplimentar. Han explicado que entre 2021 y 2022 fueron determinadas responsabilidades dentro de un proceso iniciado semanas después del incendio, en el que fueron juzgadas 22 personas vinculadas a distintos niveles de gobierno, así como dos socios propietarios de la estancia infantil. Sin embargo, repito, manifestaron aún existen órdenes de aprehensión que pues no se han cumplido. Con ello cerramos la información de carácter nacional. No, antes, todavía tenemos por aquí algo más. Y ya para cerrar con la información nacional, esto igual ha sido un tema que ha dado de qué hablar y que yo lo decía que pues seguiría surgiendo información al respecto. Tras los señalamientos del retiro de su visa, el gobernador de Tamaulipas, Américo Villarreal, rechazó tener un permiso especial para entrar a Estados Unidos y afirmó que nunca ha viajado con un documento distinto al que legalmente le corresponde. Así que el mandatario también desestimó un reporte de Los Angeles Times que indicó que la visa habría sido revocada en el marco de indagatorias por presuntos nexos con el crimen organizado. Villarreal calificó las versiones como parte de una campaña de desprestigio y sostuvo que su situación migratoria en Estados Unidos permanece vigente. Pues bueno, ahí está pues la respuesta de este gobernador que el lunes les compartíamos justamente de estas supuestas investigaciones que daba a conocer Los Angeles Times y The Washington Post que estaría realizando el gobierno de los Estados Unidos a un par de gobernadores más del estado, recordando, ¿verdad?, que hay uno ya con licencia que es Rocha Moya, ¿verdad?, pero que bueno, aún pues en realidad no ha pasado, vamos a decirlo así, gran cosa, o no ha habido un cambio importante al respecto. Pero bueno, pues ahí está también este tema. 2 de la tarde con 51, ahora sí cerramos la información nacional con ello.
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0: Continuamos con más información y ahora se trata de noticias de carácter regional. Ayer ya también le platicábamos un poco sobre pues este calendario, ¿verdad? Que nos compartía incluso nuestro compañero Jesús Santos sobre la atención que estará brindando durante estos primeros días del mes de junio en la región un módulo del INE. Y les decía que pues íbamos a ir compartiendo la información conforme fuera avanzando justamente también el calendario. Bueno, la atención del módulo de INE en Huehuetla continuará el día lunes 8 de junio en Juntas Chicas. Y también en Juntas Chicas se mantendrán el martes 9 de junio en la colonia centro de esta localidad, para después brindar la atención el miércoles y el jueves de la siguiente semana en San Antonio el Grande, en ambos casos. Y ya a partir del viernes 12 de junio comenzarían a brindar la atención aquí en San Bartolo. Así que también de ello, pues ya conforme vayamos llegando a esas fechas, les estaremos recordando toda esta actividad para que ustedes puedan realizar los trámites necesarios. Por otro lado, ya lo decíamos también en la información relacionada con el pronóstico del estado del tiempo, simplemente remarcar, si usted no lo escuchó prácticamente al principio del programa, se sumó recién, hay un pronóstico importante de lluvias para el fin de semana aquí en la región Otomitepegua, para los tres municipios hasta el día lunes, martes, incluso podría extenderse la lluvia y podría llegar un poquito más allá. Entonces hay que mantenerse al pendiente de todos estos cambios, de toda la información que se vaya generando al respecto, y considerar todas las recomendaciones, entre ellas evitar cruzar ríos, arroyos o corrientes de agua, no intentar rescatar pertenencias que sean arrastradas por el agua, retirar objetos que justamente puedan ser desplazados por el viento o la corriente, y si se conduce, pues reducir la velocidad y encender las luces. Durante tormentas eléctricas, pues resguardarse en un lugar seguro, mantenerse alejado de árboles, postes y estructuras que pudieran colapsar. Finalmente, pues también mantenerse informado a través de medios oficiales y evitar difundir falsas noticias. Así que ahí le dejo todas estas recomendaciones y repito, sígalas al pie de la letra.
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0: Antes de cerrar con esta emisión en vespertina de Suba Noticias Radio, le compartiré a continuación pues un comunicado que emitió el día de hoy nuestra universidad, bueno, la Universidad Autónoma del Estado de Hidalgo, y pues se lo leeré textualmente. La Universidad Autónoma del Estado de Hidalgo informa que este día se registró un lamentable acontecimiento al interior de las instalaciones Servigarza UAEH, en el que perdió la vida un elemento perteneciente a la Policía Industrial Bancaria del Estado de Hidalgo. Desde el primer momento, la universidad brindó todas las facilidades para la intervención de las autoridades competentes, quienes realizan las diligencias e investigaciones correspondientes para el esclarecimiento de los hechos. La UAEH expresa sus más sinceras condolencias y solidaridad a las familias, a los familiares, amistades y compañeros de la persona fallecida ante esta irreparable pérdida. Por respeto a la investigación en curso y a la privacidad de la persona involucrada, la institución se mantendrá atenta a la información que determinen las autoridades competentes. Y bueno, con este comunicado, repito que fue lanzado y también publicado en las páginas y redes sociales oficiales de la universidad, es como concluimos con esta emisión vespertina de Suma Noticias Radio. No sin antes recordarle que pues en breve tendremos nuestro espacio musical de todas las tardes, a partir de las 3 con Anayeli Trejo. A las 4 estará de vuelta Jesús Santos, bueno, estará mejor dicho Jesús Santos al micrófono, él ahora mismo me acompaña en controles de operación y grabación. También hoy es viernes de concierto, recuerde, nos enlazamos a la señal que es emitida desde la capital y usted podrá disfrutar a partir de las 7 de la noche de este concierto, un concierto más de la orquesta de nuestra universidad, para después también tener nuestro enlace al canal de televisión y usted pueda pues vamos a decirlo así, terminar su jornada con más noticias al escuchar pues todo lo que se dé a conocer en Suma Noticias TV, la emisión de la noche. Y ya pues tras este espacio informativo, usted podrá también disfrutar de otro programa en vivo con la conducción de mi compañero Dan Cristian, quien pues le acompaña también con música. Y ahí puede usted pues también enviar sus saludos, hacer los comentarios y pedir algún tema. Recuerde, nuestras líneas de contacto se mantienen abiertas en todo tiempo, en todo momento. Si usted desea reportar algo, si usted desea dar un aviso importante, pues también lo estaremos mencionando. Por cierto, le voy a pedir a mi compañero Jesús si me hace el favor de compartirme una imagen que nos enviaron ahí al número de la estación. Una imagen que es sobre una actividad relacionada con Taekwondo que se estará efectuando el día de mañana, y ya se me estaba pasando comentarlo. Justamente ya me la comparte por aquí Anayeli, a quien le doy gracias por ello. Se estará realizando un fogueo de Taekwondo aquí en San Bartolo, y pues dentro del marco del aniversario número 36 de Taekwondo, de una organización, Mudo One de México. Y esta actividad contará con atletas, escuelas e invitados especiales. Y si usted desea saber un poquito más sobre esta actividad, puede comunicarse al 771-149-3600 con el profesor Ernesto Ayala, quien pues le estará brindando toda esta atención. 771-149-3600 es el número de WhatsApp para que usted pueda tener todos los detalles de este fogueo que se realizará aquí en San Bartolo el día sábado 6 de junio, o sea mañana, en el Auditorio Municipal. Y pues repito, es una actividad pues importante, en este caso para los jóvenes, los niños, las niñas que pues forman parte de esta escuela de Taekwondo y por supuesto que practican esta disciplina. Con esa invitación es como concluyo este espacio informativo. Soy José Canales, que tenga excelente tarde y buen provecho.
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5: Son las 3 con 2 minutos.
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15 minutos, estamos iniciando ya este espacio en vivo. Mi nombre es Anayeli Trejo y estaré con ustedes a partir de este momento hasta las 4 de la tarde. Así que los invito a que se vayan reportando, vayan solicitando sus temas musicales y con gusto estaremos complaciendo en esta tarde. Nos dicen, buenas tardes, gracias, terminación 0464, que nos dice, hola, buenas tardes, señorita Anayeli, quiero que me complazcas con dos melodías, Muerto en Vida con Juan Gabriel y Rocío Dúrcal, me gustas mucho, por favor. Me complaces porque el miércoles pedí una melodía y no me complacieron, disculpen la molestia. Claro que no es molestia, solo que a veces nos mandan mensajes cuando ya casi estamos a punto de finalizar y pues ya no podemos complacer, pero con gusto vamos a complacer en esta tarde y nos vamos ya con este primer tema que nos solicitan, que es Muerto en Vida.

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2: Son las 3 con 21 minutos.
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3:24, pues ahí estuvo estos dos temas que nos solicitó terminación 0464. Y pues para que no digan que no los complacemos, pues un saludo muy especial, muchísimas gracias. Gracias por estar ahí en sintonía del 99.7. Y pues una disculpa cuando no hemos podido complacer, lo hemos comentado, a veces es por falta de tiempo ya de nuestros espacios. Por más de que tenemos estos maratones de espacios en vivo durante todo el día de lunes a viernes, pues a veces sí, nos llegan muchos mensajes, pero a veces no nos da el tiempo para complacer a todos. Así que una disculpa, hemos complacido. Si el miércoles no pudimos complacer, ahora sí nos fuimos con los dos temas que nos solicitaron. Gracias, terminación 4083 nos dice: buenas tardes, amiguita Nayeli Trejo, espero te encuentres muy bien. Así es, estoy muy muy bien. Y dice, a ver si me puedes complacer con una canción. Pues el saludo para mi esposa María Luisa, te escuchamos en Han González, Ecatepec, Estado de México, de parte de Rogelio, y nos piden la de Si un día a la vez. Es el tema que vamos a complacer. Muchísimas gracias, Rogelio. Espero y te encuentres muy bien al lado de tu señora esposa. Así que un saludo muy especial para los dos y vamos a escuchar este tema que nos han solicitado.

0: 3:31, una disculpa, estamos aquí buscando un tema musical que no podemos encontrar, pero bueno, ya hemos estado checando este tema, ojalá y sea este tema que nos piden. Es que nos piden un tema que no hemos podido encontrar, ya nos fuimos en dos plataformas, pero no doy con el tema. Si no, me regañan, ¿eh? No es cierto. Es que no sé si hay este tema. A ver, vamos a ver si es el tema que nos están solicitando. Si no, pues bueno, ni modo, nos quedamos de ver ese tema que nos han estado solicitando. Nos dicen, ahora sí vamos a leer. Gracias, terminación 8756. Hola, buenas tardes, mi amiguita Nayeli Trejo. ¿Cómo estás? Espero que estés bien. Oye, me podría complacer con una cumbia bonita con el grupo Dorados de la Sierra, por favor. Si me puedes complacer, claro que sí, vamos a complacer en esta tarde. Ojalá y sea el tema que nos está solicitando, el que ya tenemos listo. Si no, estamos al pendiente para pues seguir buscando el tema y complacerlos en esta tarde. El tema lleva por nombre Bonita, de los Dorados. Espero y si sea el tema que nos estás solicitando, terminación 56.
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5: Son las 3:37.
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8: Tres de la tarde con 37 minutos. Seguimos en este espacio de Tarde Grupera. Muchísimas gracias por estar en sintonía del 99.7. Es viernes, ya estamos en el fin de semana. Espero y hayan tenido un fin de semana muy bien, que todo les haya ido muy muy bien, disfrutado al máximo cada uno de estos días, los primeros días de junio. Y pues ya nos vamos a descansar. Fin de semana en casita, espero que usted igual pueda descansar, y si es de las personas que igual trabaja los fines de semana, a echarle muchas ganas. Recuerde que todo sacrificio tiene una recompensa, entonces a echarle muchas ganas, cuídese mucho y a disfrutar cada momento que podamos con la familia. Nos vamos con el siguiente tema musical, regresamos, estamos en Tarde Grupera.

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4: Ok, pues es muy interesante en los mexicanos particularmente, y eso es parte de una de las investigaciones que se realizó en el Instituto de Investigación en donde realicé la maestría, fue que realizamos un estudio con factores culturales en Italia y en México, y se comparó y se evidenció que para los mexicanos algo muy importante en la apariencia es el color. Nosotros en México tenemos alimentos muy coloridos y generalmente coloridos o colores muy extraños para otras culturas, como por ejemplo lo son Europa. En Europa no vemos, por ejemplo, bebidas como jugos o bebidas como de sabores que tengan colores muy fuertes, como un rojo muy fuerte o un azul muy fuerte, que son generalmente estas que consumen muchos niños. Y esa es una gran diferencia en cuanto a apariencia. Nos encantan mucho los alimentos muy coloridos, con colores que para muchas culturas parecería muy extraño, como el rosa mexicano, como los colores incluso verdes, ¿no?, en nuestros alimentos, que son naturales muchos, pero también al ser eso una particularidad o cualidad cultural de la gastronomía en su formato natural, también la industria pues realiza estas modificaciones para que sea del agrado de los mexicanos.
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0: Son las 3 con 49 minutos. ¿Listo para continuar? ¡Estamos de regreso!
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6: Tres de la tarde ya con 49 minutos. Y sí, estamos aquí al pendiente de los mensajes, al pendiente de la música también que estamos complaciendo en esta tarde. Teníamos, bueno, por ahí ya nos están diciendo, ¿por qué muchas canciones? Pues un saludo para Marifer. Dice, buenas tardes, quiero una melodía para mi niña hermosa Marifer, allá en el Mabodo. Un saludo muy especial para Marifer, espero y esté disfrutando de este fin de semana ya. Y pues vamos a complacer con una canción a Marifer. Nos dicen un tema para Marifer, una dedicada para ella. Y pues nos vamos con este tema que ya tenemos aquí listo. Estábamos buscando el tema de Marifer, no es de que no estuviéramos al pendiente, sí estamos aquí al pendiente. Y este tema va dedicado para Marifer, es el de René, es la de Lara Campos, es el tema que vamos a escuchar a continuación, dedicado especialmente para Marifer allá en el Mabodo, que está ahí jugando. Y pues espero y esté disfrutando mucho de esta frecuencia universitaria.

Ahí estuvo el tema dedicado para Marifer, espero y haya bailado este tema. Fue un tema muy especial para ella que está ya en casita disfrutando del 99.7 y también disfrutando ya de su fin de semana. Saludos para Marifer, muchísimas gracias por siempre estar en sintonía y pues estamos aquí al pendiente para complacer. Ya nos sobra solo 6 minutos para finalizar este espacio en vivo, pero pues más adelante viene mi compañero Jesús, él estará complaciendo. Muchísimas gracias y gracias Terminación 8756, gracias amiguita Nayeli por complacerme, por eso siempre sigo firme con Radio UAH San Bartolo. Quiero mandar un saludo para el profesor Mario Ávila Ortiz y saludos para la Mini Super. Me podrían complacer con una canción, Cuestión Olvidada, con la banda de viento, El Manantial, por favor. Pues ahí está el saludo muy especial para el profesor Mario Ávila Ortiz, de parte de Adán, que se ha reportado. Un saludo muy especial, muchísimas gracias. Y por aquí nos mandan otro mensaje. Gracias, gracias, que tengas excelente fin de semana. Pues igual para ustedes, para Marifer, para sus papás y todos. Disfruten mucho de este fin de semana, disfruten mucho en familia y disfruten cada una de sus actividades que realizan. Y con este tema ya casi nos estamos despidiendo. No, todavía nos da tiempo regresar a despedirnos. Entonces, nos vamos rápido con este tema de Cuestión Olvidada con banda El Manantial.

0: ahí estuvo este tema para nuestro buen amigo Adán. Y pues el saludo especial que ha compartido en esta tarde para el profesor Mario Ávila Ortiz. Así que ahí está el saludo muy especial. Y pues es momento ya de despedir este espacio en vivo. Pero antes pues invitarlos a un evento que se llevará a cabo el día de hoy. No es cierto, el día de mañana. Ya quiero adelantar el evento. El día de mañana en el auditorio, a partir de las 9 de la mañana, se estará llevando a cabo pues un evento. El cual pues felicitamos a la escuela de taekwondo de aquí de San Bartolo, que lleva a cargo el profesor, el doctor Ernesto Ayala, que pues está a su cargo esta escuela. Y pues el día de mañana se llevará a cabo un evento aquí en el auditorio de San Bartolo, y pues vendrán escuelas de otros estados de la República. Pues qué tal, la verdad los invitamos a que vayan, acudan y disfruten de esta actividad que se estará llevando a cabo el día de mañana aquí en San Bartolo, en el auditorio municipal, para que vayan y disfruten de la visita de las demás escuelas, pero también de la escuela de taekwondo de aquí de San Bartolo. Así que ahí está la invitación para que vayan y disfruten de estas actividades. Dará inicio a las 9 de la mañana para que usted esté ahí al pendiente y pueda asistir a esta actividad. Es así como me despido de este espacio en vivo. Fue un gusto poder acompañarlos durante esta semana. Muchísimas gracias quienes estuvieron en sintonía del 99.7. Gracias por siempre pues escoger esta estación como su estación favorita. Muchísimas gracias, siempre al pendiente de sus mensajes, al pendiente de sus saludos, de sus complacencias. Y si en algunas ocasiones no hemos podido complacerlos, pues una disculpa, pero pues siempre al pendiente y poder compartir sus saludos. Muchísimas gracias, que sigan teniendo excelente tarde. Y saludos nuevamente para Marifer, que nos ha compartido unos videos. Un saludo muy especial y disfruta mucho de tu fin de semana. Nos escuchamos el día lunes en punto de las 3 de la tarde.
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4: Son las 4 con un minuto.
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Muy buena tarde, comenzamos, estamos totalmente en vivo a través del 99.7 Radio Universidad de San Bartolo. Gracias por estar en sintonía, por estar en compañía de esta frecuencia. Es la hora de la coincidencia, a las 4 de la tarde con 4 minutos, y para su servidor Jesús El Chuy Santos, un gusto, un placer estar acompañándoles a todos y cada uno de ustedes en sus actividades, ya sea, que por cierto, hoy es fin de semana, hoy es viernes 5 de junio, ya dicen algunos, ya inauguramos el fin de semana, y es verdad, muchos ya salieron de sus actividades laborales, ya están rumbo a casita. Gracias por formar, bueno, por hacer que el 99.7 de Radio Universidad San Bartolo en esta hora de la tarde sea parte de su compañía. Y también para todos y quienes están degustando sus alimentos, están todavía trabajando en su local, en alguna panadería, en la obra, donde quiera que se encuentren laborando o nos encuentren escuchando ahí en la cocinita, en el comedor, al lado del fogón, tostando las hormigas todavía para la salsita, dándole una tatemada a los chilitos también para acompañar esa salsa de hormigas, no lo sé. Lo que esté usted realizando en esta tarde, hágalo con cariño, como siempre lo he dicho, y de verdad que todo saldrá de maravilla, créame. Son, le decía, las 4 de la tarde, ya cambió, iré, acabo de decir que las 4 con 4, ya que nos cambió el segundero, y el minutero, las 4 con 5, y si me lo permiten, voy a compartir con ustedes algunas de las efemérides que corresponden a un día como hoy, 5 de junio del 2026, y para el día de hoy es Día Mundial del Medio Ambiente. Hay que aclarar, amigas y amigos, que nos tenemos que poner las pilas. Estamos contaminando mucho nuestro planeta, El Día Mundial del Medio Ambiente es para que nosotros lo reflexionemos, veamos qué estamos haciendo bien y lo sigamos haciendo. Y también reflexionemos, de qué es lo que estamos haciendo mal y tratar de amortizar los efectos secundarios hacia nuestros mantos acuíferos, hacia toda la vida terrestre, la vida acuática, todo, todo. Recuerden, es que hasta el más mínimo detalle, desde el tirar una colilla de cigarro cuando están las oleadas de calor bastante fuertes, podemos generar un incendio. Desde ese mínimo detalle hay que tenerlo en mente, debemos de cuidar nuestro entorno. El tirar también vidrios a la deriva, esto puede generar efecto lupa y comenzar un incendio, mucha precaución con ello. El derramar líquidos contaminantes desde aceites, tanto comestibles como también aceites lubricantes, ya sea en términos automotrices o de algunos otros equipos de maquinaria, ¿vale? Todo ese tipo de fluidos son altamente contaminantes para nuestro medio ambiente. Ahí les dejo ese pequeño dato. Es mucho de qué platicar de ello. Y si lo hago, me extiendo y créame, ya no me va a dar tiempo de complacer, ¿vale? Hoy la intención es complacer a todos. También hoy, 5 de junio, es Día Internacional de la Lucha contra la Pesca Ilegal No Declarada y No Reglamentada. Algo que muchos, y volviendo a lo del medio ambiente, muchos recurren a realizar la pesca a través de veneno. Recuerden que al momento que aplicamos uno de estos químicos a la tierra, perdón, al agua, hacemos que todo ser vivo, desde donde apliquemos, hacia arriba abajo, arroyo abajo, o en la laguna donde lo apliquemos, estamos generando un impacto impresionante, es una cadena, Asesinamos peces, se acaban en un tramo bastante extenso hasta que pierde efectividad el químico. Número 2, hay animales que aunque usted no los haya visto, ya sea por las mañanas, por las tardes, por las noches, inclusive hasta en el mismo día, se dedican a pescar y viven de esos animalitos, esos pececitos que nosotros estamos envenenando, ¿vale? Ahí estamos afectando a terceros. Lo mismo ocurre con otros animalitos que consumen el agua donde nosotros estamos aplicando ese químico. Ahí lo dejamos a consideración, ¿vale? No es regaño, es para reflexión, ¿vale? El día de hoy, 5 de junio, tenemos algunas otras efemérides, como por ejemplo, si nos trasladamos a otro país como es el vecino, allá donde está el señor Donald Trump,
está Estados Unidos, y ahí en ese país vecino es Día Mundial del Donut. ¿Qué otra efeméride hay? Creo que son todas las que corresponden a efemérides sobre días mundiales y demás. Ahora nos vamos con los acontecimientos. ¿Qué cree? Que un día como hoy, 5 de junio, pero allá del año de 1977, la mundialmente conocida empresa, que creo que la conocen todos como la empresa de la manzanita, ¿no? La Apple lanzó la computadora Apple II. ¿Vale? Allá en 1977, ¿cuántos años tendrá? Son 49 años, ya casi 50 años de lanzamiento de esta computadora. Híjole, ya llovió. Imagínense la evolución que hubo desde entonces hasta el día de hoy. Hoy también 2 de junio, allá en... Perdón, hoy 5 de junio, allá en otros países. Nos vamos a trasladar a ver... No, creo que ya son todas. No, sí, ya le estaré yo mintiendo si le comparto otra efeméride. Ahora sí, nos vamos con los saludos, las complacencias, felicitaciones y hasta los reclamos, porque el día de ayer no les acompañamos. Y pues bueno, fue derivado a que nos convocaron de última hora. Faltaban como 20 minutos para las 4 de la tarde cuando nos notificaron que tenemos que entrar a una capacitación. Esto es con el fin de brindarles cada vez más y mejor servicio en tanto calidad de audio, que siempre hemos tratado de llevarles la excelencia en cuanto a audio. Hemos tratado, si no se equivocan.

vamos a poner algo románticos. Hombre, el clima de hoy se presta para ello. Dice, ¿me puedes complacer con el tema Mi Diario con los Auténticos de Hidalgo? Y pues bueno, ahorita seguimos complaciendo. Vale, vámonos con la primera solicitud. Y de hecho la vamos a ligar con la canción también de... En cada canción de Descendencia Hidalguense, ¿va? Que se vayan dos ligaditas, nos vamos a una pausa. Y regresando, sigo leyendo mensajitos y complaciendo. Y ya tengo por acá como tres mensajitos más, ¿vale? Nos vamos con esto que lleva por título... Es algo romántico por ahí para los enamorados y las enamoradas de esta tarde. Esto se llama Mi Diario, son los Auténticos de Hidalgo. Fuímonos, oiga.

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1: Son las 4 con 18 minutos.
2: Estamos de regreso, gracias por seguir en compañía de esta frecuencia. Nos vamos rápidamente con otros dos temitas que nos solicitan. Dice por acá que si podemos colocar la de Tatú de Herencia Juvenil. Claro que sí, ya está lista, ¿eh? Ahorita la escuchamos. Y dice que si se puede también la de Mi Amor por Ti No Tiene Fin de Juvenil Hidalguense. Porfa, compa Chuy, saludos y bendiciones. Excelente tarde y nos sintonizan en la comunidad del Aguacate, ¿vale? Ahí está el saludito, mi buen amigazo. Dice por acá, saludos y bendiciones. Feliz tarde de fin de semana. Muchísimas gracias. De igual manera, feliz tarde de fin de semana. Vámonos, se llama la canción de Tatú con Herencia Juvenil. Va de la manita ligadita con Mi Amor por Ti No Tiene Fin, que son los papás de los chavos de Herencia Juvenil. ¿Sale? La institución, ya me van trabando. La institución de la música huasteca, el trío juvenil hidalguense. Vámonos.

0: Estamos de regreso y nos vamos rápidamente a seguir complaciendo saluditos y mandando temitas musicales. Nos mandan audio desde la comunidad del aguacate.
1: Hola, Chuy, me puedo complacer con una canción, se llama De los Centenarios, se llama Quédate conmigo esta noche.
0: Híjole, ¿cómo que de los centenarios, oigan? No sean malos. No, hombre, ¿no te gustaría mejor esta versión? Escúchala. ¿Será que fue la primera versión? Como que nos gusta más, ¿no? Hay más potencia la voz, oiga.

Los meros guapangueros, que sí son diferentes, oigan. Buenas voces, buenas voces musicales. Pero bueno, no nos pidieron la versión original, ya que vamos a complacer con la otra versión. Un poco fresona, ¿no? Como que no se escucha así bien rancherita, pero pues... decían ahí en mi pueblo, en gusto se rompen géneros. Vamos a poner a los centenarios del Jubilemos, ¿vale? Vámonos, dice y suena más o menos Ancina, oiga.

Y seguimos con los saluditos, las complacencias. Dice por acá el buen Potrito, dice: buenas tardes, amigo Chuy Santos. Ya estoy esperando a que entres al aire. Bueno, ya entramos. Dice: para poder pedir saludos para el señor Lucio Trejo de la Colonia La Laguna, de aquí de Santa Úrsula, en el municipio de Huehuetla, Hidalgo. Ah, cierto, don Lucio. Ahí está el saludito, ahí en esta... ¿Cómo le llamaremos? Sí es colonia, ¿no? La Laguna, ahí en llegando a Santa Úrsula, la entradita que está a mano derecha, ¿vale? No nos vamos a mano izquierda llegando a Santa Úrsula porque vamos a llegar al centro de la comunidad. Es para el otro lado, abajito del panteón, ¿vale? Ahí está la entradita para los amigos de la colonia La Laguna. Y dice por acá: a ver si me puedes complacer con el Moro de Cumpas, con la banda de viento El Manantial, por favor. Mi locutor de Suma Radio UAH San Bartolo, Tututepec, Hidalgo, la 99.7. No se diga más, Potrito. Vámonos con ese tema musical, algo tradicional de banda de viento. Disfruten de este tema musical. Más adelante nos vamos a una breve pausa y yo regreso para seguir mandando sus saludos y complacencias. ¡Vámonos!

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1: Son las 4:35.
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7: Y seguimos con las peticiones musicales. Nos manda el mensajito, dice por acá: buenas tardes, Jesús, soy María Luisa desde Catepec, Estado de México, desde Can González, ¿verdad? Dice, aquí escuchando su bonito programa con mi esposo Rogelio. Saludos para usted, doña María Luisa, y también para su esposo Don Roger. Gracias por estar en sintonía vía internet. Dice, para pedirle la canción de Sombrero Galoneado con los Vaqueritos de Veracruz. No se diga más, doña María Luisa. Vámonos con esto, se llama El Trenecito. No miento, es... No, ya lo ando cambiando. Es El Sombrero Galoneado. Vámonos, dice y suena así. Dígale a Don Roger que no se ponga fresa y baile en este tema musical, hombre.

Y nos vamos con otro temita musical. Oigan, ya se picaron con las canciones de los Vaqueritos de Veracruz. Dicen que si podemos colocar la canción ahora sí de El Trenecito, la que creí que nos habían pedido. Vamos a escucharla. Ya está de fondo, de hecho, escúchenla. Y la vamos a dejar, dice por acá, gracias, y aquí seguimos en sintonía con Suma Radio San Bartolo. Saludos cordiales para ti y los que ahí te acompañan. ¿Qué creen? Ya nomás estoy yo, está... Híjole, acá se fueron todos, ya nomás estamos como tres aquí en cabina. Bueno, no en cabina, en las instalaciones. Pero vámonos, se llama El Trenecito, es Los Vaqueritos de Veracruz. Con esto ya estaremos diciendo que son las 4:40. Vámonos.

0: Estamos de regreso a las 4:42. Nos vamos con otra petición musical. Dice por acá: hola, buenas tardes. Ah, mira, nos escriben por primera vez, Se agradece, hombre. Ahí del número de terminación 5735. Muchas gracias. Dice: hola, buenas tardes. Antes que nada, dice: espero y se encuentre bien. Híjole, afortunadamente sí, desvelados porque, como dicen por ahí, nos fuimos a las chicatanas, a las hormigas de aquello grande, para que no digan que andamos diciendo cosas que no. las hormigas de San Juan, las voladoras, hormigas voladoras, sí les dicen, y no recuerdo cuántos nombres más. Nos fuimos a la pesca, hombre, nos fuimos al hormiguero. Por ahí nos desvelamos tantito, pero afortunadamente creo que nos fue bien. Por ahí nos trajimos, nos dicen por ahí en casa que poquito más de un cuartillo, ya los midieron por ahí, ya tostaditas. Dice: me puede complacer con un saludo a mi amiga Yuri de la comunidad de Cerro Chico, al igual a doña Lucy, a don Jaime y a mi mamá Tomasa, y con la canción de San Lucas de Herencia Juvenil. Gracias, nombre, gracias a ustedes. No sé si seas amigo o amiga, pero muchas gracias por escribirnos ahí del número de terminación 5735. Y reiteramos el saludo, para su amiga Yuri, para ahí en Cerro Chico, para doña Lucy, don Jaime y para su mamá Tomasa. Vámonos con esto que se llama San Lucas, de las canciones favoritas de mi amigazo Pepe Canales, que por cierto, por cuestiones personales, ya no les va a poder acompañar por hoy nada más en su corte informativo de las 6 de la tarde. Así que si acabamos el espacio de música huasteca y de repente me escuchan así mi aguardientosa voz dando información local y del estado del tiempo, no se asusten ni se espanten si no le atino, ¿eh? Es mi primera vez, ¿no es cierto? A ver qué tal nos sale el corte informativo ratito. Mientras nos vamos, esto se llama San Lucas. Fuímonos, oiga.
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1: Son las 4:48
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Estamos de vuelta. Oiga, por acá me mandaron un mensajito vía WhatsApp y después me tengo que ir al Facebook. Dice, de número de terminación 0464. Dice, hola, buenas tardes, ¿me puedes mandar un saludo para la señora del Cetoy, por favor, con un guapango del trío juvenil hidalguense? Gracias. Le mandé mensaje por Facebook. ¿Cuál será la señora del Cetoy, oiga? Bueno, vamos a Facebook. Dice, hola, buenas tardes, señor Jesús. ¿Sí me puede complacer con la melodía de Mi Juventud a los 40? Excelente tardecita, bendiciones para todos. Bueno, pues no nos dijeron cuál señora del Cetoy, oiga, no sean malitos, díganos cuál señora del Cetoy, porque si no, vamos acá a andar a ciegas. Van a decir, no, es que ahí en el Cetoy hay como unas 10, 15 señoras, y voy a quedar, no, pues para todas, ¿eh? El saludito. Bueno, ya nos están escribiendo ahorita que nos digan para quién vale el saludito, y pues ahorita vamos a buscar también un guapanguito con juvenil hidalguense. Y si no, dice por acá, se llama la señora Juana Nicolás. Ah, va que va, ahora sí nos vamos entendiendo. Señora Juana Nicolás, le mandan saludos ahí en el Cetoy. Y pues nos pide un guapanguito de trío juvenil hidalguense. Ahorita lo busco, ¿vale? Y complacemos, ese no se me va a olvidar porque, hombre, ¿cómo se va a olvidar? Es juvenil hidalguense. Por acá nos dicen que si podemos poner vía Facebook el mensajito, dice que la canción de Mi Juventud de los 40. Oigan, seguido la ponemos, pero creo que la hemos puesto en estudio de grabación. ¿Qué les parece si ahora la escuchamos en vivo? A ver qué tal se escucha el Mele, el buen Pablo Ramírez y el señor Salomé, que por cierto, por ahí quienes lo siguen a través de redes sociales, el buen Cepi, como siempre, bien pendiente del maestrazo de maestrazos, don Jesús Rubio Alcántara de Armonía Huasteca, que afortunadamente todavía anda, pues a lo mejor ya no corriendo como antes en su juventud, pero ahí en casita, descansando ya, y con la visita de grandes músicos como fue, creo que Sendero Hidalguense, si no me equivoco, y también el buen Cepi, el buen Salomé, estuvieron ahí en compañía de don Chuchito, acompañando en un ratito y echándose sus respectivos palomazos. Por ahí lo transmitieron, creo que en Facebook. Y pues bueno, le decía del buen Cepi, vamos a escuchar Mi Juventud de los 40 en compañía de toda la nueva dinastía, del buen Mele y de Pablo Ramírez. Esto es En Vivo. ¡Vámonos!

0: Ahí quedó mi juventud a los 40 con ese tema musical. También saludamos por ahí en la comunidad de Lequeña al tío Raúl y a su esposa Doña Roma, que últimamente dicen que nos escuchan casi del diario, ¿vale? Casi del diario, casi del diario. Por ahí nos dijeron el día de ayer que les mandáramos un saludito por cuestiones de que ya no nos pudimos acompañarles a través del 99.7. Pues bueno, ya no mandamos el saludito, pero quedó pendiente para hoy, al igual que otros que tengo por acá rezagados y que ahorita les vamos a dar lectura. Son las 4:54 y nos dice por acá el mensajito que si podemos colocar el chanclazo de mamá. Excelente tardecita, bendiciones para todos ustedes de parte de Marisela Telles. Y no se diga más, con ese tema musical nos vamos, es el chanclazo de mamá. Y la vamos a ligar precisamente con algo que nos pidieron, que tal vez no sea guapango, así dicen algunos. Yo digo que sí, se llama definitivamente del trío Juvenil Hidalguense, porque nos dijeron que querían por ahí un temita con un guapanguito, por ahí, si no me equivoco, nos dijeron con la institución de la música huasteca, los de Juvenil Hidalguense, y nosotros, como nunca nos hacemos de la boca chiquita, lo vamos a colocar, ¿vale? Para saludar a doña Juana Nicolás, ahí en el Setoy. Esto se llama el chanclazo de mamá, y después el tema musical para el Setoy, para doña Juana, se llama definitivamente. Mientras nos vamos con ese tema musical y también después a una breve pausa, ¿eh?
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1: Son las 5 con 2 minutos.
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3: Y ese ritmo, y ese
4: sabrosito. Y ahora nos vamos con otro saludito, otro mensajito. Oigan, para las personas que les gusta lo oculto, el terror, ahora he hecho canción. Dice, buenas tardes, compa Chuy, ¿me puedes complacer con el tema El Troquero de Armonía Huasteca, en especial... Armonía Juvenil, ya les estoy cambiando el nombre. Dice, en especial para saludar a mi mamá, la señora Polonia, de aquí de la comunidad del Aguacate, que está en sintonía desde la mañana a todo volumen. Ándele, doña Polonia, muchísimas gracias, mil gracias por tener esta estación a todo volumen ahí en casita, en la comunidad del Aguacate. Un abrazo para usted. Y nos vamos con su petición musical de su pequeño retoño, ¿vale? Vamos a complacer con ese tema del buen Miguelito, que nos pide para usted. Se llama El Troquero, es el trío Armonía Juvenil, y yo enseguida regreso.

Oigan, estoy de regreso, pero es que me están poniendo en camisa de 11 varas. Me están pidiendo un temita musical que por cuestiones de que somos clasificación A, es horario familiar. Vamos a tener que cortarle o bajar un poquito el audio de la canción. Porque nos piden la canción de Hasta Por Allá Lejos Juntos con el trío Admiración Poblana. Y dice el mensaje: buenas tardes, estoy esperando mi canción. Y nos piden también la de Contigo Quiero del trío Los Elegantes. Saludos, excelente tarde desde la comunidad del Denche. Les digo, me ponen en camisa de 11 varas con esa. De 11 varos. De 11 varas con esa canción de A la Quién Sabe Dónde Juntos. Pero bueno, vamos a colocarla. Una disculpa por ahí si se escucha muy brusco el bajón o si ponemos por ahí un sellito. Es para

Hay una disculpa con la canción, pero es que sí dice por ahí una palabrota, señora palabrota. Ahora lo escuchó por ahí medio vaciado, medio raro, pero bueno. Vámonos ahora sí con otra complacencia musical. Nos dicen, esta sí es romántica, no dice palabras obscenas ni groseras, la vamos a dejar normalito. Esto se llama Contigo Quiero, algo romántico con los amigos de el trío Los Elegantes, a quien le enviamos un saludito al buen Chris, conocido como El Boli, a Ángel Guzmán aquí en el lindero de Río Chiquito. Ah, no miento, hasta Río Chiquito, ¿va? Sí, es hasta Río Chiquito. Y también para su cuñadito, el buen Lapicito en el violín, el buen Giovanni. Esto se llama Contigo Quiero. Saluditos, excelente tarde. Y ahora sí, vámonos con...

Ahí quedó ese tema musical en la voz del buen Gio, el buen lapicito. Vámonos con otra petición musical del número de terminación 5508. Dice, buenas tardes, favor de poner la de Te Quiero Tanto con los cuatro R's. Escuchamos en el aguacate. Va que va, vámonos con otro temita también, algo romantiquito, ¿no? La de Te Quiero Tanto. Creo que era de OV7, si no me equivoco, ese tema. Pero bueno, en esta versión huasteca, la neta, estos señores se sacaron un 10. Y pues bueno, quien interpreta el tema musical de Te Quiero Tanto, ¿quién podría ser? Si no, la segunda generación de también de herencia del trío juvenil hidalguense, ¿eh? El buen Pato, el vocalista principal de la institución de la música huasteca, tiene ya su heredero. Y pues bueno, esta es la voz. Vamos a escuchar al buen Ruans. Esto se llama Te Quiero Tanto. Son los 4R. Ahorita regresamos.

0: Son las 5 con 24 minutos.
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4: Claro, es algo bien interesante y ahí es en donde ciertas políticas públicas actualmente en México están tratando de incidir en cómo la industria alimentaria pues ha utilizado o ha hecho uso de este tipo de estrategias para que pues el consumidor esté satisfecho y que siga consumiendo, ¿no? Pero por otro lado, pues tenemos la preocupación de cómo esto afecta a la salud de la población y en especial algo que me parece muy interesante que se ha estado tratando de hacer son las estrategias en cuanto a incidir en cambios en los grupos que son más vulnerables, como las infancias, con esta anulación con la que nosotros crecimos, que eran todas estas caricaturas en los alimentos que se consideran alimentos pues ultra procesados con una gran cantidad de azúcares, ¿no? Y pues actualmente eso es algo que se está haciendo a nivel nacional y que se hace en algunos espacios a nivel internacional, pero en particular pues hay muchas diferencias, ¿no? Muchas diferencias en consumo que me parece que también son más que del mercado, también cosas muy culturales que muchas veces no es tan fácil, ¿no? No es tan fácil como una medida de salud pública, simplemente eso, cuando haya años, ¿no? De ciertos aprendizajes, en este caso conductas alimentarias que son muy fuertes en nuestra cultura mexicana.
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14: Estamos de regreso, nos vamos con otro mensajito para que sigamos dándole salida a todos los saluditos y las complacencias en esta tarde. El mensajito es de nuestro amigazo Adán, dice: oye amigo Chuy Santos, ¿me podrías complacer con la canción de los enanitos con el trío Los Paseadores de Hidalgo? Quiero pedir un saludo para mi tío Luis Tolentino Mérida, que vive aquí arriba de... ándale, ahí es en Santa Úrsula, ¿no? Por donde está el Pozo Blanco, quiero pensar. Dice, y para Marcial Vargas Monroy también un saludito. Va que va, Dan, vamos con este tema musical. Esto es para que si se les revienta el correa o no les deja bailar su ma, acuérdense que van a bailar con uno o no con su ma, ¿vale? Estos son los enanos, vámonos.
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Estamos de regreso, nos vamos con un tema musical del número de terminación 4083. Dice: hola, buenas tardes, amigo Chuy Santos. Si me puedes complacer con El Conquistador. Va que va, vamos a complacer. Y por acá a Don Roger dice que la de Corazón Mágico con el trío Ilusión Hidalguense para saludar a mi esposa María Luisa. Te escuchamos en Hank González, Ecatepec, Estado de México, de parte de Rogelio. Ayer se te extrañó, amigo. O sea, muchas gracias, Don Roger. Bueno, les digo, no es, fue cuestión mía, no es que yo quisiera, sino que nos tocó por ahí actualizarnos y esperamos que esa actualización nos ayude a crecer aquí en como empleado, un empleado más de esta máxima casa de estudios y poder brindarles un mejor servicio, ¿vale? Nos vamos con El Conquistador, nos vamos a una breve pausa y regresando, Don Roger, el tema musical de Corazón Mágico, ¿eh? Ahí saludos a... a usted, ahí en Juan González, Ecatepec, Estado de México, y también para su esposa María Luisa. Gracias a ambos por estar en sintonía en esta hora de la tarde, las 5:32. ¡Vámonos!

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0: Son las 5:35.
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Nos vamos con otro mensajito porque ya me están regañando. Dice que no han leído mi mensaje y que luego hay algunos que me escriben dos, tres veces. No, hombre, es que conforme... Siempre lo he dicho, para quienes me escuchan por primera vez, conforme me llegan los mensajes, les voy dando lectura. Si me llegan a las 4 de la tarde, 4:05, 4:10, así sucesivamente, conforme van llegando, les voy dando lectura, ¿vale? Así tengo ya programada la aplicación y así es como me va abriendo los mensajes, ¿va? Dice, buenas tardes, un saludo para la familia Tolentino Sebastián. Me complaces, por favor, con una canción de Aurora Hidalguense, la que tenga a la mano. Bueno, como dijeron, que la que tenga yo a la mano. Esto se llama Ni Tú Ni Nadie, es el trío Aurora Hidalguense. Es que si me piden la de Llama, por favor, ya la pusimos muchas veces, oiga. Dice por ahí, vamos a cambiarle tantito. Se llama, como lo dije, Ni Tú Ni Nadie, es el trío Aurora Hidalguense. Y así complacemos. ¡Vámonos!

Seguimos con los mensajitos, los saluditos. Dice por acá, buenas tardes, ¿me puedes complacer? Dice con el polvorete, con el trío hidalguense. Todos los días los escuchamos. Bueno, no todos los días mando mensaje, dice, pero todos los días los escuchamos. Eso ya es ganancia, hombre. Y el saber que están en sintonía, eso es lo mejor de lo mejor. Vámonos con el polvorete. Enseguida regresamos con mucho más.

Y nos vamos con otro mensajito del número de terminación 2356. Dice el mensaje: buenas tardes, me puedes complacer con la canción del Sonsolito con admiración poblana. Te escuchamos a diario en el aguacate. Va que va, se hace, se arma, vámonos. Esto se llama el Sonsolito, es el trío admiración poblana. Enseguida regresamos. Y pues bueno, así complacemos al número de terminación 2356. Vámonos, oiga.

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1: Son las 5 con 49 minutos.
2: Seguimos con los mensajitos, me escriben por acá, dice: hola, buenas tardes, ¿me puede poner una canción con el trío Halcón? Todo me gusta de ti, porfas. No se diga más, así se llama, Todo me gusta de ti, es el trío Halcón Huasteco. ¡Vámonos! ¡Vámonos!

Me escriben por acá que si podemos poner la canción de Abejita Chiquitita con Trío. Oigan, y también ya me estaban reclamando qué pasó con mis canciones. Oigan, les digo, conforme llegan los mensajes, los voy leyendo. Oiga, esto se llama Abejita Chiquitita, es el Trío Paseador Huasteco. Para toda la racía chiquilla, disfrútenla. Enseguida regreso. ¡Vámonos!

Ya casi me tengo que despedir. Dice el mensajito por acá. Dice que si podemos colocar la canción de Jardín Olvidado para el número de terminación 5737. Va que va, vámonos con Jardín Olvidado. Algo totalmente en vivo del trío Restringido. De el maestro, a corta edad, el maestro Eduardo Aquino. Y también los parientes del Llano. Y ellos escuchan así.

Seguimos con los mensajitos. Dice por acá el número de terminación 1518. Dice: hola, buenas tardes, Jesús. Manda saludos para el Benche, para la familia Tolentino Cabrera. Me complaces con Los Paseadores, la canción del Mudo. Gracias. Vámonos con el Mudo. Son las 5:57. Casi ya me estoy yendo, ¿eh? Ahorita sigo leyendo mensajitos y sigo complaciendo. Mientras, nos vamos con el Mudo. A ver qué dice el Mudo, oiga. Creo que el Mudo no quiere decir nada. No es cierto, ahí va.

Ya me tengo que despedir, oigan, las 6 en punto. Vamos a dar lectura al siguiente mensaje. Dice del número de terminación 5116. Hola, buenas tardes. ¿Podrías mandar saludos a la familia Tolentino de la comunidad de Cerro Negro? Y complacer con la canción de Admiración Poblana para mis hijos, por favor. Vámonos, esto es para la familia Tolentino ahí en la comunidad de Cerro Negro. Se llama Pa' Mis Hijos, es Admiración Poblana. ¡Vámonos!